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0: Son las 3, las 2 en Canarias.
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Patinadoras, patinadores, bienvenidos, bienvenidas a una nueva entrega musical, sensorial, disfrutona, que trae porciones de tiempo largas en su discurso y que apela a la escucha con atención, sin distracciones. Saludos de Jesús Bombín, curador de la selección musical de este programa, Lo Loco y con Patines, aquí en Radio 3, que hemos titulado como Paciencia y otras virtudes de la escucha. Contamos con canciones largas, de esas que no gustan a casi nadie, de esas que no tienen mucho sentido en una sociedad donde todo es inmediato y tan rápido que no deja hueco casi para la reflexión. Vamos, que no quiero ponerme dramático porque hay de todo en este mundo y generalizar es un poco pérdida de tiempo. Contamos con canciones, como digo, poderosas, de largo minutaje, con cambios en sus armonías, que puede que despisten o puede que te atrapen en un bucle mental y sensorial, donde la paciencia, desde luego, es una de las grandes virtudes de la escucha de este programa. Vamos a arrancar con Carwin Ellis and Rio 18, un proyecto musical vertebrado por el compositor galés Carwin Ellis. Es conocido, entre otras cosas, por ser músico en la gira de The Pretenders en directo. Tiene como 5 discos publicados, explora en Brasil, bossa nova, samba, el rollo tropical, el jazz, el soul, etcétera. Canta en galés, tiene un disco muy chuli con la BBC, con la National Orchestra of Wales, que recomiendo. Y esto es de 2025, que lo grabó con un sello de Hamburgo, Alemania, y que lleva por nombre No More Secrets. Seguiremos con esos señores triunfadores que han contribuido, junto a muchas bandas, a visibilizar, que no me sale, los sonidos así más soft, más soleadamente amables, ¿no? Aunque algunos amigos me dicen que eso que digo yo, soleado y amable, en realidad es muy blandito. Bueno, estoy hablando de Parcels, esos músicos australianos establecidos en Berlín hace ya unos años, que empezaron a dar la nota cuando una canción suya fue producida por Daft Punk. Vamos a escuchar este Live Your Love, una canción de finales del 2024, que fue el primer adelanto de lo que sería su tercer álbum de estudio, Loft, que se publicó finalmente en 2025. Y cerraremos con esa banda llamada Go Go Penguin, que nos gusta, formada en Manchester, un trío integrado por un pianista, contrabajista y un baterista, más secuencias y bases disparadas así de texturas electrónicas. Vamos a escuchar un tema llamado State of Flux, donde colabora la Manchester Collective, que es un proyecto de cuerda dirigido por la violinista Rocky Sings.

paciencia y otras virtudes de la escucha en esta segunda porción musical aquí en A lo Loco y con Patines en Radio 3. Canciones largas, poderosas, de esas que o te despistan o te atrapan. Vamos a arrancar con un cantante londinense que se adentra en los huertos del soul, el neo-soul y también en la música house. Estoy hablando de Sam Scoffery, que antes de lanzarse en su carrera en solitaria, y en solitario también, pues estuvo colaborando con multitud de artistas británicos, desde Elton John, pasando por la escena del jazz. Incluso estuvo en alguna que otra producción de algún musical de esos poderosos de la cartelera londinense. Vamos a escuchar un tema entre Northern Soul y Deep House, que se llama Nature's Call, que publicó en 2014, yo creo, que pertenecía a su tercer álbum de estudio. Seguiremos y cerraremos porción con un saxofonista que tenemos en los altares en este programa, uno de los grandes del jazz modal, del jazz espiritual y del jazz celestial. Vamos a escuchar un disco curioso que está disponible además en vinilo porque se ha reeditado recientemente. La pieza se llama Country Mile. Es la sexta y última canción de un pedazo álbum, Message from Home, del año 96, que publicó el sello Verve, que fue producido por Bill Laswell, quien la verdad dotó de un espectro así sonoro muy abierto a este trabajo, lo hizo más cálido, más melódico, con ambientes diferentes al que, por ejemplo, podemos encontrar en anteriores trabajos de Pharoah Sanders.

con el sello londinense Mr. Bongo, se encarga de hacer compilaciones como esta que vamos a escuchar, entre otras muchas cosas. La canción seleccionada apareció originalmente solamente en single en 1976 bajo el sello estadounidense Encore Records. Pertenece a una banda llamada Flashback, de la que poco se sabe, y ahora gracias a esta compilación podemos escuchar este Peace of Mind. Y cerraremos con una super banda al canto, con The RH Factor, que es el proyecto que creó el trompetista de jazz Roy Hargrove. Proyecto que se inició en los 2000, que la verdad es que nos abrió, bueno, pues un mundo muy especial a la sensibilidad de géneros como el jazz, el neo soul, el hip hop, el funk, el R&B, porque todo esto lo fusionaban y lo llevaban a un lugar, la verdad es que muy distintivo y personal. Hoy he seleccionado un tema que se llama The Scope, que es del tercer y último trabajo discográfico de estudio, que se tituló Distractions, del 2006. Roy Hargrove falleció 12 años después de este disco, muy joven, la verdad, tenía 49 años, en Nueva York, debido a un paro cardíaco.

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1: Ya ha llegado el momento de la despedida por hoy aquí en A lo Loco y con Patines en Radio 3. Primeramente tenemos un artista que ya ha sonado en estos patines, Jackie West, cantautora afincada en Brooklyn, aunque ella es originaria del Valle del Hudson en Nueva York, donde pasa largas temporadas componiendo y grabando. Se mueve entre el folk, el spoken, lo arty, el dream pop, y he seleccionado esta canción larga que se llama Offer, una canción grabada en una sola toma, donde recita un monólogo, divaga con conceptos filosóficos, poéticos y humanos. Cerraremos con Janko Nilovic, que es uno de los compositores y arreglistas más importantes de la historia de la música de librería en los años 70. Nació en Estambul, de ascendencia montenegrina y griega, aunque bueno, vivió y se afincó en Francia. Mezclaba en sus composiciones de todo: funk, jazz, música clásica, psicodelia, ritmos afro, latinos y lo que pillara por ahí. Su música pues generalmente estaba destinada y grabada para catálogos de televisión, anuncios, radio y cine. Vamos a escuchar Underground Session, una canción de más de 10 minutazos, una especie de suite, se publicó en el 75, la coescribió junto al guitarrista Jean-Pierre Alassane, y bueno, es una obra del jazz funk y el progresivo que no tiene desperdicio. Paciencia y otras virtudes de la escucha es lo que hemos propuesto en el programa de hoy. Cuídense mucho, salud y pesetas.

0: Son las 4, las 3 en Canarias.
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¿Qué pasa por ahí? Muy buenas a todos. Mercedes García en el puente de mando y ella es la protagonista. Está la mujer un poco confundida porque en lugar de darle una escaleta, que es lo que se suele hacer en estos casos, no. Le ha lanzado un porrón de CDs ahí. Hala, bueno, tú no te preocupes porque luego voy para allá. Así que eso, que te presento la sesión y luego me voy con ella a la parte técnica, que lo que más me gusta es ver cómo los técnicos mezclan las canciones, que yo ya he mezclado en mi cabeza, pero que no tengo equipo para hacerlo en mi casa. Entonces es una gozada ver y preguntarles, oye, ¿esto casa bien? ¿Esto mezcla bien? O que si no, les digo que me lo digan, claro, que si alguna vez no funciona. En fin, pues eso, pop en su sentido más amplio. Algunas canciones incluso de pop bastante naif. Sí, y algo de power pop, por supuesto. No podía faltar. Si no, no sería el Charlie de que te habla. Y eso que ya sabes, lo de siempre, que ponemos... Yo ya me callo, no voy a decir nada más. Y te dejo en paz con tus pensamientos y con tus historias. Y si quieres averiguar, no te apetece utilizar el Shazam o no tienes el móvil a mano y quieres averiguar lo que está sonando, pues bueno, ya sabes que en el podcast del respectivo día tendrás la información pertinente por orden de escucha, los títulos de las canciones o instrumentales y los intérpretes. Pues nada, que vaya muy bien. Tanto Mercedes como quien te habla, esperamos que pases un rato agradable.

0: Son las 5, las 4 en Canarias.
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1: Bienvenidas, bienvenidos. Dicen que el pasado no es algo que se deja atrás, sino un lugar al que volvemos para entender quiénes somos. Hoy en la radio te invitamos a un viaje de contrastes. De la voz que el tiempo intentó callar en un castillo italiano, a la huella digital que dejamos en la nube. De las semillas de autonomía en el Caribe, a las cicatrices de una Europa convulsa. Nuestra primera parada nos lleva por última vez a Cartagena de Indias. Cerramos el círculo en Bolívar con el tercer episodio de nuestra serie. Hoy hablamos de sostenibilidad y de cómo un proyecto de la UNED deja de ser un trámite administrativo para convertirse en una semilla que los propios protagonistas harán crecer en el futuro. Y de la tierra saltamos a la custodia de nuestros datos para celebrar un hito histórico, la presentación del Good Observatory, el primer centro de excelencia Jean Monnet de la UNED. Un salto de gigante que nos sitúa en la vanguardia europea para vigilar que los algoritmos y la tecnología respeten nuestra democracia. Pero el viaje también nos pide rescatar el coraje silenciado. En nuestra serie sobre cultura italiana, nos alejamos de las luces de las grandes ciudades para entrar en un castillo aislado en las montañas de Basilicata. Conoceremos a Isabella Morra, la voz brillante del Cinquecento, cuya única culpa, en un siglo XVI implacable, fue ser una mujer demasiado brillante para su tiempo. Y para terminar, te propongo un paseo que te va a erizar la piel. Un paseo a través de la Colina de los Chopos, el refugio de paz de la Residencia de Estudiantes de Madrid. Cruzamos la puerta para entrar en una muestra que nos sacude. Intolerancia. Acompañamos al comisario Miguel Martorell en un reportaje sonoro por una Europa fracturada entre 1914 y 1945. Cuatro paradas para un mapa que hoy desdibuja todas las fronteras. La autonomía en Colombia, la ética digital en Europa, la poesía herida de Italia y el eco de la intolerancia en nuestra historia. Para que este engranaje funcione con la precisión de un reloj, en la realización técnica nos acompaña Álvaro Flores y a este lado del cristal, dándole voz a la ruta, te habla Aitor Fernández. Acomódate y disfruta porque el conocimiento aquí, en la UNED, se vive sin distancias.
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0: Bienvenidas, bienvenidos a la última parte de nuestro reportaje Co-creando Gobernanza Sostenible en Bolívar. El proyecto de la UNED es una semilla que, aunque tiene un final administrativo, busca asegurar la autonomía para el futuro. Rafael Aceves Valentín, profesor de Trabajo Social de la UNED, explica que este trabajo busca sentar las bases para una cooperación duradera.
1: El proyecto es una semilla que puede dar origen a luego solicitar un proyecto europeo, puede dar origen a solicitar otros proyectos de más envergadura.
0: La Agencia Española de Cooperación, la ECID, en Cartagena de Indias, es un aliado fundamental que impulsa la innovación social para generar valor en las comunidades. Su programa Interconecta promueve la capacitación técnica y el fortalecimiento institucional. Así nos lo cuenta Rafael.
1: Una de las acciones más interesantes que realiza la ECID es promover el diálogo de políticas públicas, las alianzas con redes iberoamericanas, la capacitación y la formación técnica especializada y el fortalecimiento de instituciones públicas de América Latina y el Caribe desde un enfoque de innovación. ¿Y cómo se hace eso? Pues a través de programas.
0: El encuentro clave para compartir esta metodología fue las jornadas de diálogo y talleres celebradas el pasado 10 y 11 de diciembre, una reunión internacional con la ECID, la Gobernación de Bolívar, la UNED y la Universidad de Cartagena, donde se puso en valor las metodologías de co-creación, la escucha y el respeto mutuo.
1: El cómo se gestionan esos procesos con cuidado, con delicadeza, con escucha, con comprensión, con diálogo, muchas veces no pudiendo alcanzar el consenso, pero intentando lograr un disenso razonado, que sea respetuoso.
0: La autonomía es siempre fundamental. El rol de la UNED es temporal, por lo que es vital que el cooperante sepa cuando el proceso es de la comunidad.
1: Nosotros, igual que venimos, tenemos que saber marchar, tenemos que saber despedirnos, nuestro proceso es temporal y cuando haces la devolución, darte cuenta de que el verdadero aprendizaje le has tenido tú, le ha tenido tu institución y simplemente hemos sido testigos de esa transformación que se ha generado y ha brotado de la propia comunidad.
0: Patricia Rodríguez Sáez, jefa del área de internacionalización, cree que este tipo de proyectos impactan positivamente en quien los desarrolla porque...
2: Esta experiencia práctica y todos los aprendizajes de, en este caso, Rafael y el PDI en general en estos proyectos retroalimentan la docencia y la investigación y esto da lugar a trabajos de fin de grado, a tesis y a líneas de investigación vinculadas a las realidades locales y a las comunidades educativas de la UNED.
3: Primero, que se atrevan mucho a innovar. Yo creo que nos hemos limitado mucho con el tema de construcción de conocimiento, que a lo mejor creemos que ya como las cosas se volvieron de una manera, entonces tienen que ser así. Pero no creo que ese sea el medio. Yo creo que innovar también es generar conocimiento de otra manera, innovar también es tener la posibilidad de ver las cosas desde otra perspectiva. Que no tengan miedo de eso, de hacer propuestas distintas, de darse cuenta de que a través de lo más simple como puede ser, no sé, un juego del pillado, que es una cosa muy, muy, muy de cultura aquí, pueden aprender algo con respecto al valor de respeto. Es eso, es como que tengan la capacidad de entenderse a sí mismos como agentes de cambio y proyectárselo a la comunidad.
0: El mensaje de Beli, que parte de su trabajo durante las prácticas, es una llamada a la innovación, al atrevimiento y al respeto por el conocimiento que ya existe. Otra compañera suya de trabajo social, Valeria Olivero, nos recuerda que la experiencia cotidiana es la que transforma la teoría.
4: Estamos entendiendo en todo momento la realidad desde adentro y estamos aprendiendo desde su experiencia cotidiana. Es decir, no estamos mirando la realidad desde un lente donde podemos simplemente decir las cosas son de tal forma, pero no nos damos cuenta si realmente son así. Estamos en un espacio donde podemos poner en práctica todo lo que hemos aprendido en la universidad sin dejar nada a un lado realmente, pero también donde podemos escuchar, observar y comprender, sobre todo en territorios como la Comuna 6 de Cartagena.
0: El futuro se co-crea desde la base. Adriana Romerín Blanco, la tercera voz de alumna de Trabajo Social de la Universidad de Cartagena a lo largo de este reportaje, resume el valor de la participación.
5: La participación no es solamente un requisito, es pues la base para imaginar y lograr todos los futuros posibles.
0: Con el mensaje de la participación cerramos el tercer y último episodio de este reportaje de UNED Sin Fronteras. Damos las gracias a quienes no aparecen pero cuyo trabajo en Cartagena de Indias es esencial. Carlos Pérez Ibarra, Lewis Alejandra León Baños, Marelis Castillo de la Torre y Lidia Gámez González. También, por supuesto, a quienes con sus voces nos han hecho viajar los más de 8.000 kilómetros que separan la UNED de la Universidad de Cartagena. Rafael Aceves, Patricia Rodríguez, Valeria Olivero, Adriana Romerín y Beli Castillo. Álvaro Flores en la técnica y Aitor Fernández, quien les habla en la locución, les hemos contado esta historia. Gracias por estar al otro lado.

0: ¿Alguna vez te has parado a pensar qué pasa con ese rastro que dejamos cada vez que hacemos clic? ¿Quién custodia nuestros datos cuando interactuamos con la administración o cuando la tecnología decide por nosotros? En este rato de radio no vamos a hablar de ciencia ficción, hablamos de presente y de un hito histórico para nuestra universidad. El pasado 4 de marzo se presentaba oficialmente el primer centro de excelencia Jean Monnet de la UNED, el Good Observatory, o, para que nos entendamos todos, el Observatorio de Buena Administración y Gobernanza de la Sociedad Digital de Datos, o basada en ellos. Es un salto de gigante que sitúa a la UNED en la primera línea europea para debatir sobre transparencia, algoritmos y democracia. Y para entender por qué esto nos cambia la vida, tenemos hoy a tres de sus protagonistas. Saludo ya a Joaquín Sarrión Esteve, coordinador del Centro Excelencia, profesor titular de Derecho Constitucional y catedrático Jean Monnet de la UNED. Hola, Joaquín.
1: Hola, Héctor, es un placer.
0: El placer es mío. También nos acompaña Yolanda Gómez Sánchez, catedrática de Derecho Constitucional y profesora emérita de la UNED. Bienvenida.
2: Hola.
0: Bueno, muchas gracias, Yolanda. Y saludamos también aquí a mi izquierda a Carlos Vidal Prado, catedrático de Derecho Constitucional. ¿Qué tal, Carlos?
3: Hola, ¿qué tal?
0: Joaquín, para que lo entendamos todos, la UNED se convierte en referente europeo en buena administración y gobernanza de datos. ¿Qué significa exactamente este reconocimiento para nuestra universidad?
1: Es un reconocimiento muy importante para la UNED porque, en primer lugar, es el primer centro de excelencia Jean Monnet que tiene la UNED. Y, en segundo lugar, porque los centros de excelencia Jean Monnet son una de las iniciativas dentro del programa Erasmus Plus, el subprograma Jean Monnet más importante que tiene la Unión Europea. Es una acción cofinanciada con la Unión Europea que permite establecer en las universidades españolas, europeas y del mundo centros de excelencia para promover el análisis, el estudio y la divulgación de temas europeos. Este centro de excelencia Jean Monnet, en particular, se va a centrar en todos los problemas que plantea la gobernanza y el uso de datos por instituciones públicas y por empresas. Sabemos lo importante que son los datos en la sociedad digital en la que vivimos. Tenemos que tener en cuenta que este centro de excelencia es un centro que se concede en la convocatoria de 2025. Se han concedido en un total de 50 centros de excelencia a nivel mundial, a nivel global, y solamente dos en España, uno a la Universidad Pompeu Fabra y otro a la UNED. Por eso es una oportunidad muy importante. Además, en este centro de excelencia es un centro que pretende ser también una especie de polo internacional sobre la reflexión y buena gobernanza de los datos, en el que participan socios importantes como el Consejo Nacional de Investigación Italiano, el CNR, a través de su Instituto de Física Aplicada Nello Carrara, y otras universidades globales como son la Universidad de Buenos Aires, la Universidad Autónoma de Chile, y algunos socios en el ámbito de los biobancos, como la Asociación de Biobancos, y algunas revistas importantes. En la UNED está principalmente promovido por la Cátedra ISAAC, la Facultad de Derecho, el Instituto Mixto IMIENS y otros centros, y vamos a invitar para que participen en el Centro de Excelencia a otras unidades y entidades de la UNED.
0: Joaquín, en esa primera pregunta ya nos has puesto todos los ingredientes de la ensalada. O sea, de 50 centros que se conceden a nivel internacional en 2025, solo dos en España, uno en la UNED, que es el primero, que de ahí ya el oyente puede un poco descifrar la importancia de todo lo que hay detrás de esto, y además sobre una temática tan actual, tan contemporánea, que nos impacta a todos. Yolanda, voy contigo. Se habla de muchos conceptos que suenan complejos, como la regulación europea de datos, que nos puede sonar lejana. ¿Por qué es tan urgente que nos acerquemos a estos temas? ¿Por qué la sociedad es necesario que tenga estas características tan accesibles, que conozca más sobre ellas?
2: Pues es muy importante, efectivamente, que la sociedad se acerque a estos temas porque estamos absolutamente involucrados. Nosotros ya no podemos, las sociedades actuales no pueden renunciar a estas nuevas tecnologías que todos conocemos requieren del uso masivo de datos y, por lo tanto, de alguna manera, el ciudadano se convierte en transparente ante estas nuevas tecnologías. Entonces, el derecho tiene que responder ante esto tutelando la integridad de la persona, sus derechos fundamentales. Pero, como digo, eso nos afecta a todos, por lo tanto, no hay más remedio que conocer bien cuáles son nuestros derechos para poder defendernos si es que llega el caso de estas tecnologías que pueden en algún momento resultar invasivas, pero que, como digo, son absolutamente esenciales. Así que a mí me parece que esto es muy importante. Hay algunos aspectos que quizá hay que destacar y que inciden más en esta idea que tú me enunciabas, ¿no? Hay unos riesgos indudables acerca de la privacidad y de la seguridad de la persona. Esos son aspectos que, como digo, hay que saber bien, y lo sabemos porque la propia información que continuamente tenemos en los medios de comunicación nos alertan sobre determinados riesgos que podemos asumir. Así que es importante canalizar bien esa información y tener, como digo, muy claro qué es lo que podemos hacer.
0: Eso además es quizá lo que más preocupa al ciudadano.
2: Sin duda ninguna, pero también un aspecto importante es saber que tanto los poderes públicos como los operadores que manejen datos tienen una serie de obligaciones que ya derivan del Reglamento General de Protección de Datos y de la transposición que se hizo aquí en la Ley Orgánica de Protección de Datos y Derechos Digitales, y estas obligaciones tienen que ser absolutamente cumplidas. Por lo tanto, sí que hay instrumentos jurídicos suficientes para que efectivamente podamos estar tranquilos en el uso de estas tecnologías, pero tenemos que conocerlos. Tenemos que saber cuáles son nuestros derechos para poder ejercitarlos en un momento determinado. Y luego yo creo que también es importante, con esto acabo para dejar que mis compañeros también puedan intervenir, también es importante señalar que estamos en una sociedad que no va a ir hacia atrás en materia de tecnologías. Y por lo tanto, todo lo que vayamos a hacer a partir de ahora, lo que va a hacer son requerimientos todavía mayores. Así que es importante, como digo, estar al día respecto de los derechos que tenemos y también de los riesgos que podemos asumir.
0: Y sentar las bases, entiendo, por eso que nos contabas, que todo va a ir hacia más.
2: Absolutamente. En este sentido, el observatorio lo que va a hacer es trabajar en dos niveles. Esto es muy interesante, ¿no? Va a trabajar primero en un nivel superior de análisis y reflexión académica de alto nivel, pero al mismo tiempo también va a hacer buenas prácticas, es decir, también va a difundir el resultado de todas esas investigaciones a nivel de ciudadanía. Yo creo que la combinación entre estos dos niveles va a ser excelente.
0: Análisis académico de alto nivel, nos destacaba Yolanda. Carlos, además, en un entorno multidisciplinar, porque este proyecto une a juristas, politólogos y expertos en datos. En un entorno tan digitalizado, ¿cómo ayuda el observatorio a que la ciudadanía recupere la confianza en las instituciones? Algo quizá, bueno, que se ha desprestigiado.
3: Bueno, la confianza en las instituciones no solamente la va a recuperar con
0: esto. Sí, es algo mucho más complicado.
3: Pero es verdad que a veces no somos conscientes de cómo regalamos nuestra privacidad, nuestros propios datos personales. Tú lo has dicho al principio cuando hablabas de haces un clic y a partir de ahí se organiza todo un mercado detrás. Entonces yo creo que el observatorio puede también servir para que el ciudadano sea consciente, no solamente de sus derechos, como decía Yolanda, y de poder reivindicar la garantía de esos derechos, sino de que tenemos que nosotros mismos protegernos, ¿no? Entonces, yo, por ejemplo, hay cosas tan tontas como cuando entras en una página web, como ahora todo es de pago, o entras en un medio de comunicación, te obligan a que o aceptas vender tus cookies
0: o te cobran algo.
3: Entonces, yo soy de los que siempre pongo que no, que no, que no. Incluso a veces cuando te lo ponen dificultándolo, tienes que entrar en todos los socios y tienes que ir poniendo que no, que no, que no. Yo eso lo suelo hacer, pero creo que por desgracia la mayor parte de la gente no lo hace y no se da cuenta de que está entregándose a personas que no conoces. Y igual que tú cuando en tu vida privada entras en una habitación y cierras la puerta, resulta que cuando utilizamos internet no cerramos la puerta, al contrario, abrimos todo tipo de puertas. Esto es un tema muy grave, ¿no? Y desde el punto de vista de las instituciones, hay cuestiones donde tampoco somos conscientes. Es decir, que a veces con este tipo de conductas inconscientes estamos permitiendo que los partidos políticos, por ejemplo, sepan cuáles son nuestras opiniones por el hecho de los me gusta que ponemos, los likes que ponemos en Facebook, en Instagram o donde sea. Y que a partir de ahí, si no hay un reglamento europeo de protección de datos o no hay una normativa interna que proteja los datos, pueden estar segmentando la publicidad electoral en función de tus intereses y de tus opiniones. Eso es algo muy grave. Entonces, efectivamente, si el ciudadano sabe que esos partidos o que las instituciones no pueden utilizar sus datos, a pesar de que a veces los regalemos, ¿no?, hagamos una donación inconsciente de ellos, puede recuperar algo de la confianza, ¿no? Aún así, es complicado. Yo, por ejemplo, estamos ahora en periodos electorales permanentes.
0: Constante, ¿no? La campaña constante.
3: Entonces, claro, personas que reciben SMS y llamadas aleatorias en Aragón,
0: sí,
3: con la voz de un antiguo presidente y diciéndoles qué tal, y que, o sea, presidente que está vivo, que grabó, creo que era Marcelino Iglesias, ¿no?
0: Sí, grabó un mensaje, y
3: toda la gente se quejaba, pero ¿cómo pueden estar llamándome a mí? Y, por ejemplo, ahí hay un tema importante, que Joaquín y Yolanda, porque en realidad esas pueden ser llamadas totalmente aleatorias, como cuando buzonean en tu buzón físico publicidad sin saber quién eres, ¿no? Ellos tienen números de teléfono aleatorios y no se considera que sea un dato personal mientras ese número de teléfono no esté relacionado con tu nombre y apellidos y tu DNI o lo que sea. Entonces la gente a veces tampoco entiende eso y dice, ¿entonces por qué me llaman? Porque hay personas incluso que se han inscrito en lo que conocemos vulgarmente como lista Robinson, ¿no? O
0: sea, se han inscrito para que te dejen de llamar, hay que explicar, para que te dejen de llamar, recibir estas llamadas tan
3: y, por
0: incómodas.
3: Ejemplo, lo mismo pasa con las llamadas spam, ¿no? Pero ahí, por ejemplo, hay un tema que no está funcionando bien, porque muchas veces esas llamadas que nosotros ya, por lo menos yo nunca las respondo, pero hay alguna vez que no identificas el teléfono y dices, pues estás esperando una llamada de alguien y te llaman por tu nombre. Y dices, hombre, eso sí que es un tema grave, porque quiere decir que tienen el teléfono y tienen también tu nombre, con lo cual eso sí que es un dato personal que, por lo que sea, está funcionando por ahí, se está mercadeando con eso, ¿no? Entonces creo que son cosas que el ciudadano le afecta directamente, aunque a veces no seamos conscientes, ¿no? Aunque en esto de las llamadas todos somos conscientes.
0: Sí, Yolanda.
2: Es que aquí una de las cuestiones, creo que más relevantes, es que, a pesar de que el ordenamiento jurídico establece garantías que sobre el papel te parecen muy sólidas, luego en la práctica aplicativa no funcionan bien. Es decir, no se trata tanto del diseño jurídico, por lo tanto, sino de la aplicación práctica.
0: Porque de esto se ha regulado.
2: Claro, por eso te digo que garantías...
3: Está prohibido, lo de las llamadas está prohibido.
2: Absolutamente, por eso te digo que, claro, aquí nos encontramos con un tema que es que tenemos un buen diseño jurídico de las garantías, de las cautelas, pero luego en la práctica no funciona bien. Y no funciona bien, ¿por qué? Pues porque no es posible controlar lo que se hace mal, que este es uno de los problemas de la aplicación jurídica. Así que eso tenemos también que tenerlo en cuenta, es decir, que no podemos decir qué barbaridad, el derecho no hace nada, no, el derecho hace, pero luego en la práctica es que no se puede lograr revertir todas aquellas acciones que son contrarias al derecho, claro.
0: Claro, además hay mucho interés por lo que decíamos, marketing de cualquier tipo, comercial, político. Detrás está la famosa economía de la atención, claro, porque claro, es el recurso más limitado que tenemos hoy en día, que es el tiempo. Joaquín, sigo contigo. El centro es un espacio estratégico. ¿Qué tipo de formación o recursos abiertos vamos a encontrar en el GUT Observatory?
1: El centro de excelencia tiene como tres patas, ¿no? Una es la investigación, otra es la formación y otra es la divulgación. En materia de formación, algo que han puesto de manifiesto muy claramente tanto Yolanda como Carlos, es la importancia de formar en la cultura de datos. Entonces, va a tener dos tipos de actividades formativas. Una de carácter más general, para formar a la ciudadanía en cultura de datos, en sus derechos sobre los datos y cómo se manejan o usan sus datos por parte de las instituciones o por parte de las empresas. Y, en segundo lugar, una formación más especializada, orientada a las instituciones, a las empresas, a los gestores de datos, para formarles de forma especializada en cómo deberían adecuadamente, teniendo en cuenta el marco jurídico, gestionar y usar los datos. Además, vamos a desarrollar una serie de recursos fruto de la investigación y del análisis del marco jurídico, que van a estar todos en abierto, dado que es un proyecto financiado por la Unión Europea, como guías de uso de datos o orientaciones de cómo manejar los datos, cómo cumplir normativamente en relación con el uso de datos, tanto datos personales como datos no personales, tanto a nivel europeo como a nivel internacional. Y luego vamos a elaborar también materiales, libros, materiales audiovisuales, también auditivos y luego escritos, ¿no?, que vamos a poner en la plataforma que se va a desarrollar por parte del centro. También vamos a incluir algún tipo de cursos de carácter asíncrono, como pueden ser OCW o MOOCs, ¿no? Esa es un poco la idea.
0: En principio, para resumir, para el oyente hay como dos niveles de formación. Sí. Uno más profundo para profesionales o gente con más conocimiento y otro en el que un ciudadano como yo puede inscribirse para dar esos primeros pasos hacia esto.
1: Exactamente. Queremos abarcar tanto a los ciudadanos en general, que pueden estar interesados en conocer de una forma muy general cuáles son sus derechos en relación con los datos y cuál es el marco jurídico, pero de forma muy básica, ¿no? Y otra, una formación mucho más especializada para los profesionales que se dedican a esto.
0: Ahora vamos a meternos en otro jardín, Yolanda, que es un tema que suele asustar, que es la toma de decisiones automatizada por algoritmos, esa palabra tan de moda. ¿Cómo va a trabajar el centro para garantizar que la democracia no pierda calidad en este proceso?
2: Bueno, tienes razón, con los algoritmos hemos topado, ¿no? Que diríamos, este es un tema absolutamente central, como sabemos y como seguramente los oyentes saben también, cuando nos referimos a estas decisiones automatizadas por algoritmos, estamos haciendo alusión a las decisiones que afectan a una persona de manera directa, pero en las que son adoptadas exclusivamente a través de sistemas automatizados, sin intervención ninguna de persona física, ¿no? Esto tiene unos riesgos extraordinarios, como también sabemos, y aunque hoy no nos extendamos sobre ello, quizá el problema fundamental que tienen los propios algoritmos son los sesgos que pueden incluir, ¿no? Que eso hace que una tecnología pueda ser válida o que sencillamente sea rechazable respecto de los derechos fundamentales. Bueno, ahí también vuelvo a insistir, vais a decir que soy absolutamente favorable al ordenamiento jurídico, pero es verdad, aquí de nuevo el derecho da pautas
0: por
2: suficientes.
0: Por lo que te toca, claro.
2: Por lo que me toca, claro, efectivamente. Aquí el ordenamiento jurídico, como digo, pues da pautas suficientes para que efectivamente no haya riesgos inaceptables. Pero lo cierto es que el reglamento lo que impide es que toda decisión sea exclusivamente, o sea, impide que tomen sobre ti una decisión solamente las máquinas. Es decir, que lo que hace es establecer la intervención humana en una parte u otra del proceso que se hace. En ese sentido, digamos que palía mucho los posibles inconvenientes que pueda haber, ¿no? Porque efectivamente las máquinas pueden adoptar una decisión autónoma. Hay quien dice que la podría adoptar con una objetividad mayor que la que puede tener los seres humanos. Yo, desde luego, en esto estoy totalmente en desacuerdo, en el sentido de que no sé lo que puedan hacer los seres humanos, pero prefiero siempre la intervención humana porque puede modular, porque puede apreciar situaciones y, por lo tanto, me parece que en ese sentido es mucho mejor. Como decía, la normativa es clara, todos tenemos derecho a que las decisiones que sean claramente nos afecten, tenga que haber una intervención humana. Imagínate temas, por ejemplo, como puede ser la determinación de la concesión de un puesto de trabajo, como puede ser la autorización de un seguro de vida que afecte a la protección de la salud y que todo eso se hiciera a través de unos algoritmos sin intervención humana, con la posibilidad adicional, como digo, de que pueda introducirse sesgos por razón de raza, por razón de edad, por razón de mujer, hombre, etcétera. Así que este es un tema, como digo, muy importante, pero sobre todo aquí es donde quizá también hay que hacer un esfuerzo para acercar la regulación jurídica a la práctica. Técnicamente creo que eso se puede hacer y las previsiones jurídicas ya están ahí. Ahora a ver si somos capaces, a través del observatorio, de dar también pautas para la práctica.
0: Desde que ha comenzado el programa estás haciendo apología de ello. Yo creo que acabamos el programa y lo habremos conseguido, al menos estamos un pasito más cerca. Carlos, este es un hito para las universidades europeas, pero también para las latinoamericanas. ¿Cómo va a ser ese trabajo conjunto para pensar el futuro del espacio europeo de datos y la transferencia a nivel internacional?
3: Como ha dicho yo, Joaquín, ya cuando ha explicado el centro, hay implicadas dos universidades latinoamericanas, que son la Universidad Autónoma de Chile y la Universidad de Buenos Aires, con las que además no solamente hemos colaborado en el centro, sino, bueno, con los grupos de investigación con los que Joaquín ha trabajado en los últimos años, hemos tenido mucha relación. Y esto está abierto a otras universidades. La verdad es que son ellas dos, pero la idea es tener también relación con otras universidades latinoamericanas, sobre todo, y de todo el mundo, pero bueno. Y a nivel europeo tenemos relación sobre todo con Italia, ¿no?, que es donde conservamos ya desde hace años muchas relaciones de colaboración, pero también esto no es privativo solo de un solo país, ¿no? Y esto desde el punto de vista de la relación académica, desde el punto de vista de la Unión Europea y su política de protección en el ámbito de los datos, el espacio europeo común de datos, también esto puede ser importante, la experiencia que está poniendo en marcha la Unión Europea para otros países latinoamericanos como modelo a seguir. Y de hecho hay ya países como Argentina y Uruguay, que han tomado algunas decisiones de equivalencia con la política europea de protección de datos en lo que se refiere a los niveles de protección que está fijando la Comisión Europea. Ellos han fijado en eso también para aplicarlos en su ámbito interno.
0: Lo que entiendo facilita el trabajo conjunto.
3: Claro, sí, también. Pero de momento lo que hay es haciendo un espacio europeo común de datos que pretende que el entorno sea más seguro y que haya más garantías, y ellos lo que pueden hacer también es aplicar lo mismo en el ámbito regional de América Latina, o en este caso Argentina y Uruguay sería América del Sur, ¿no? Pero yo creo que Europa va por delante en lo que se refiere a la regulación en esta materia. A veces se ha criticado incluso esto de la Unión Europea, ¿no?, la innovación y todas esas cosas son cosa de Estados Unidos, ¿no? Que es la desregulación más absoluta, y nosotros somos los que intentamos introducir un poco de racionalidad en la cuestión, ¿no? En ese sentido, yo creo que Latinoamérica tenemos muchas relaciones con ellos y es una manera de, sí, de intercambiar experiencias, pero nosotros vamos por delante en este campo, ¿no? Entonces, el centro no solo es importante a nivel europeo, sino que también a nivel internacional puede serlo, ¿no?
0: Joaquín.
1: Sí, la experiencia y el análisis del uso y del manejo de grandes cantidades de datos, de lo que se suele ahora denominar como Big Data, es muy importante para poder analizar convenientemente y desarrollar mejores políticas públicas del uso de datos. La Unión Europea, dentro de su estrategia europea de datos, pretende desarrollar hasta 14 espacios comunes de datos. El primero, y ya se ha aprobado su reglamento, es el Espacio Europeo de Datos de Salud, pero quiere desarrollar también espacios europeos en el ámbito de las administraciones públicas, en el ámbito medioambiental, en el ámbito de la investigación, en el ámbito de las infraestructuras, entre otros, ¿no? Y esa experiencia en el manejo, en el uso y en la transferencia de grandes cantidades de datos para mejora de políticas públicas, pero con las máximas garantías de seguridad y de protección del derecho fundamental a la protección de datos, es una experiencia muy importante que puede servir a Latinoamérica y a nuestros socios, ¿no? Para que allí también se desarrollen espacios protegidos de datos e incluso que podamos colaborar a nivel internacional con entornos protegidos de datos que puedan ser usados por nuestras empresas y nuestras instituciones para la mejora de los servicios al ciudadano, que es al final la idea, pero preservando la privacidad.
0: Qué importante esto último que destacas. Estamos llegando al final del programa. Yolanda, no sé si nos quieres apuntar algo.
2: Bueno, no, era sobre esto que comentan tanto Carlos como Joaquín. Aquí hay otro elemento que tiene que ver con los aspectos económicos. Que es,
0: como todo.
2: Pues seguramente, sí. Quiero decir que, claro, nosotros estamos en un entorno, que dice Joaquín, europeo, de máxima protección de los derechos. Esto es evidente. A veces las empresas se muestran recelosas porque tienen necesidades, sobre todo de competir con otras empresas que están fuera de Europa. Eso hay que ponerlo en relación y ponderarlo debidamente, porque no podemos renunciar a la protección de nuestros derechos, al nivel de protección que hemos conseguido hasta ahora. Yo creo que a esto no se puede renunciar,

0: 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Gracias a los tres, Joaquín, Yolanda, Carlos, por ayudarnos a traducir este hito histórico de la UNED en algo ameno y sobre todo tan necesario para todos nosotros.
1: Muchas gracias.
2: Muchas gracias.
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0: Ciao a tutti. Bienvenidos, bienvenidas a un nuevo viaje por la cultura italiana. Hoy nos alejamos de las luces de las grandes ciudades para adentrarnos en un castillo aislado en las montañas de Basilicata. Vamos a conocer una historia del siglo XVI que parece una leyenda, pero que, desgraciadamente, fue real. La historia de una mujer cuya única culpa fue ser demasiado brillante para su tiempo. No les extraña, ¿verdad? Llegamos al cuarto episodio de nuestra serie Comunicación, Lenguaje y Artes en Italia, un proyecto dirigido por el catedrático Salvatore Bartolotta para descubrir una cara de Italia quizá menos conocida pero muy, muy fascinante. Hoy rescatamos del olvido a Isabella Morra y para guiarnos por este laberinto de verso, soledad y tragedia, recibimos de nuevo a nuestra experta Martina López, profesora de la Universidad de Salamanca. Hola Martina.
1: Hola, buenos días Aitor.
0: Bienvenida.
1: Gracias, un placer estar aquí contigo.
0: Martina, para entender a Isabel hay que comprender su entorno. Estamos en el reino de Nápoles, a comienzos del siglo XVI. No es precisamente una época de paz. ¿En qué contexto social y político le tocó vivir a esta joven poeta?
1: Isabella Morra se coloca cronológicamente a principios del siglo XVI, recogiendo simbólicamente en su existencia dos condiciones que marcaron su vida. Por un lado, la condición femenina, que la obligaba a someterse al control masculino antes de su padre y después de los hermanos. Y, en segundo lugar, a la situación, la condición, digamos, de meridional, o sea, la situación que caracterizaba el sur de Italia. Esas zonas, pertenecientes al reino de Nápoles, estaban fuertemente marcadas por tres graves factores: las guerras de matriz casi feudal de ese tiempo, la peste y el hambre. Como siempre, se puede constatar cómo la macrohistoria, la que cambia los grandes sistemas políticos y sociales, tiene crueles consecuencias en vidas individuales que intentan, sin embargo, encontrar una identidad y un espacio propio, así como hizo Isabella a lo largo de su existencia. Este mismo ciclo de guerras, de la que estábamos hablando, que se concluyó con la paz de Cambrai, que, entre otras cosas, decidía el dominio español en el sur de Italia, fue el motivo de nacimiento de Isabella en la Rocca de Favale, correspondiente a la actual zona de Valsini, la Basilicata, como decías, oriental, y no en el palacio perteneciente a los barones de Nápoles, o sea, de su familia. Giovanni Michele, barón de Morra del feudo normando de Favale, padre de la joven Isabella, fue sometido a un proceso por una supuesta infracción porque había, con los suyos, invadido algunas tierras de la castellanía con animales pastando y había maltratado a algunos de los pastores del lugar. El dueño del terreno era el príncipe Ferrante San Severino de Salerno, un pariente lejano de la misma Isabella, sumamente poderoso, y lo que causó el problema, porque era partidario de los españoles. La acusación fue claramente un pretexto para aniquilar al padre de Isabella Morra, que siempre fue, sin embargo, como todos sus familiares e Isabella misma, partidario de los franceses y para congraciarse con los poderosos españoles instalados en el territorio.
0: Un panorama el que nos dibujas desolador, y en medio de ese caos aparece su familia. Su padre tiene que huir del exilio en Francia y ella se queda bajo la protección de sus hermanos. ¿Cómo fue ese aislamiento en el castillo? ¿De qué manera influyó en su carácter?
1: Sí, de hecho, el padre de Isabella se vio obligado a refugiarse en el agosto del 1528, primero en Roma y luego en París, evitando así el proceso iniciado en su contra y la consecuente, pues, encarcelación. Las guerras entre franceses y españoles por el dominio en Italia resonaban en los feudos del lugar.

0: Ocaña y Calabria a través de noticias que iban de boca en boca, tergiversadas y alejadas de la realidad. Las noticias hablaban de enfrentamientos, alianzas, acuerdos, entendimiento efímeros que obligaban a los pueblos a un difícil clima de sospecha y tensión, hasta que llegó también la noticia de la muerte del rey de Francia, Francisco I. Eso supuso el fin para Isabella y su familia de cualquier esperanza de regreso del padre, ahora exiliado en aquellas tierras, casi podríamos decir de manera definitiva. Según los documentos, el barón Morra era un hombre culto, refinado y de alma gentil que amaba y practicaba la poesía al estilo de Petrarca. Podríamos entonces imaginar la conexión entre padre e hija, también desde el punto de vista intelectual. Isabella, por lo tanto, permaneció con su madre, Luisa Brancaccio, los demás hermanos y la pequeña Porcia, todos bajo la custodia y autoridad del hermano mayor, Marco Antonio, quien dirigía la vida en el castillo de Favale de manera brusca y violenta, agravando la soledad de Isabella a pesar de la seguridad que podía ofrecer una residencia tan apartada en medio de la guerra por el dominio del reino de Nápoles, y haciendo que ella buscara en la poesía un refugio mucho más seguro que la fortaleza de Favale. El padre de Isabella, antes de irse, la dejó al cuidado de un maestro, un hombre religioso, pero atento a las corrientes literarias del tiempo. En su tierra, tan inhóspita que casi parece asustarla, Isabella vivirá toda su vida esperando la llegada de algo o de alguien que pudiera salvarla y otorgarle la vida que ella siente merecer.
1: Es increíble imaginar a Isabella allí, rodeada de esa violencia, con esa cabeza llena de ideas. Martina, ¿cómo logra en ese encierro desarrollar su obra poética? ¿Qué temas recorren sus rimas?
0: La obra de Isabella Morra, Las rimas, como decías, que parte de la crítica denomina El cancionero, fue publicada por primera vez en el 1552 por Gabriel Giolitto de Ferrari en Venecia. Posteriormente, en el 1559, en Lucca por Vincenzo Busdrago, y fue cuidada por Lodovico Domenici en una antología titulada Rimas diversas de algunas nobilísimas y virtuosísimas mujeres. Los sentimientos que se desprenden del corpus poético de Isabella son múltiples. Es una poetisa petrarquista y por ello muchas de las emociones narradas forman parte de una manera, de una serie de topoi, que resulta difícil distinguir del sentimiento genuino. Sin embargo, pueden definirse algunos temas recurrentes que sin duda formaban parte de su sentir más íntimo. Como ya se ha mencionado, la lejanía del padre y el deseo de una vida diferente la llevan a idealizar la figura paterna, casi como si fuera el solucionador de todos los males. Isabella sabía que las jóvenes cultas de su mismo rango social, por lo general, llevaban una vida muy distinta, cuya cotidianidad estaba hecha de conversaciones, jardines y retratos realizados por pintores famosos, de lectura y de la escritura de poesía, las únicas dos actividades que ella también podía cultivar. Su destino, en cambio, era claramente diferente, y pensar en aquella vida inalcanzable y alternativa la desesperaba. Isabella practicaba la poesía de forma constante y cuidada, consciente del concepto de estilo y al día, actualizado, gracias a sus tutores y maestros, de las modalidades del petrarquismo, por ejemplo, que tanto se ha difundido en el reino de Nápoles. La percepción predominante es la de exclusión de los afectos, de la vida social, de los círculos culturales. La propia naturaleza contribuye, en los sonetos de Isabella, a marginarla de regiones más verdes y acogedoras. Está lejos de los centros de poder y de cultura y sumergida en las escarpadas colinas de Favale, donde solo el río Sinni recuerda una cierta dulzura de la vida con su fluir sinuoso entre las rocas.
1: En sus versos ella habla de su miserable estado, pero de repente aparece una pequeña luz. Entra en escena Diego Sandoval de Castro. ¿Quién era este personaje y cómo surge ese vínculo intelectual que tanto escandalizó a la familia?
0: El siglo XVI fue el siglo de las poetas, de las mujeres intelectuales, mujeres de cultura y valentía que adaptaron en femenino los topoi, o sea, los modelos de la poesía petrarquista, encontrando otros nuevos totalmente ligados a su condición de damas y nobles. Al igual que los poetas, también las poetisas eran fuente de inspiración o de imitación para otras escritoras. Es probable, por ejemplo, que el maestro personal de Isabella le diera a conocer a otras protagonistas de la literatura de la época, como Victoria Colonna, por ejemplo. Como ya se ha afirmado, Isabella sabía qué era el estilo y cómo utilizar las principales figuras retóricas del petrarquismo. Isabella vivía según esos criterios de los que hemos hablado porque había nacido mujer. La vida le había sido vedada por el sexo al que pertenecía. Como demostración de ello, quizá de manera inconsciente, muy interesante este punto, interviene en la crónica de su descendiente, Marco Antonio, hijo de Camillo, en la familia nobilísime de Morra Historia, una biografía familiar que Marco Antonio quiso escribir. Marco Antonio, no el hermano, fue un descendiente posterior. Al hablar de la proeza literaria de su tía, la identifica como la feliz expresión sexum superando, es decir, superando, yendo más allá de la condición que ni su situación económica ni cultural le imponían, porque a la luz de eso hubiera sido muy distinta, sino únicamente el de su sexo. Bien, el pequeño reino de Bolitas no se encontraba muy lejos del de Favale, por lo que era probable que la esposa de Diego Sandoval de Castro, el poeta que tú nombras, Antonia, conociera a Isabella y entablara con ella una amistad que posteriormente llevaría a la joven a conocer a su marido. En la historia de la relación entre ambos subsiste un grave problema difícil de soslayar. La prueba concreta de la misma, es decir, las cartas que muy probablemente se escribían, se han perdido. Para reconstruir los rasgos del vínculo entre Diego e Isabella, sin duda breve pero profundamente significativo hasta el punto de determinar la muerte de ambos, como veremos, se cuenta con los testimonios del pueblo, de quienes llevaron a cabo las investigaciones y con las poesías de sus respectivas recopilaciones. El ejercicio crítico que deberá realizarse será, por lo tanto, el de despojarse de los criterios románticos contemporáneos y afinar la mirada para encontrar entre los versos de los dos aquello que habla de los dos, justamente, evitando los clichés petrarquistas, pero llegando a lo más genuino que pueda hallarse en los sonetos.
1: Un intercambio de cartas y poemas que hoy nos parecería normal, pero que en aquel entonces fue visto como una traición. Martina, se dice que lo que unía a Isabella y Diego no era solo la poesía. ¿Cómo termina esa relación?
0: La relación termina mal. Isabella morirá a manos de uno de sus hermanos, el cual encontró oportuno asesinar también al maestro pedagogo que instruía a la joven. Unas muertes crueles, sin sentido, perpetradas por un único motivo, querer acallar la voz y el intelecto de Isabella, culpable de haber ido más allá, como hemos visto, de lo que le era permitido en cuestión de formación. Durante las investigaciones para encontrar a los asesinos, investigaciones que se activaron realmente cuando posteriormente fue asesinado también Diego Sandoval, de hecho por la muerte de Isabella y de su tutor las acciones investigativas fueron prácticamente nulas. Bueno, durante esas investigaciones para encontrar al asesino de Diego Sandoval se recogieron algunos testimonios del pueblo y fue Alonso Basurto, gobernador español de la provincia de Basilicata, quien había servido durante algunos años a Carlos V, el encargado de recopilar la información y enviarla posteriormente a España. Se llegó a saber entonces que ese acercamiento se llevó a cabo a través de una correspondencia escrita en papel, compuesta por cartas, que pueden imaginarse en prosa, y por sonetos también. Diego, por lo tanto, había logrado involucrar a Isabella en un debate espiritual y filosófico típico de las cortes que ella tanto anhelaba. Se había ofrecido como el interlocutor perfecto para que la poeta pudiera demostrar todo lo que había aprendido sobre la sociedad de su tiempo, a pesar de que le tocaba observarla desde fuera y desesperadamente aferrar algún fragmento que lograba hacer suyo volcándolo en sus poesías. La poesía de Isabella es una poesía inconstante, hecha de impulsos repentinos, entusiasmos y depresiones súbitas, probablemente porque se dejaba involucrar por los poemas de otro que le llegaban a través de su pedagogo o por carta. Y a esas inspiraciones respondía con nuevas ideas. Puede pensarse, por lo tanto, que su relación no tuviera nada o muy poco de amoroso. Diego Sandoval de Castro había llegado a conocer la mísera existencia de esta joven y brillante criatura y había decidido, de algún modo, hacerse cargo de responder a las desoladas poesías de Isabella, ofreciéndole la oportunidad de confrontarse con alguien de su misma talla espiritual e intelectual y considerándola no como una posible relación amorosa, sino como una interlocutora digna y capaz, hábil en los juegos poéticos del petrarquismo del siglo XVI.
1: Esta historia, desde luego, que hoy nos traes Martina y hiela la sangre. Al final, por lo que cuentas, no fue solo el miedo a una deshonra familiar, ¿verdad? Hay algo mucho más profundo, el castigo a una mujer que rompió esos techos de cristal en una época tan compleja. ¿Es esa la gran tragedia de Isabella?
0: Sí, absolutamente sí. Y la tragedia fue que justamente lo que unió finalmente a Diego e Isabella fue la muerte. De repente, de hecho, aparentemente de repente, porque seguramente habrán recopilado información antes de decidir asesinar a los dos, de repente los tres hermanos mayores de Isabella aparecieron en sus aposentos y encontraron al maestro con papeles en la mano. Eso se cuenta, ¿no?, en las investigaciones. Los asesinaron brutalmente antes de atacar a la propia Isabella. Las voces de Isabella y Diego fueron silenciadas por manos toscas que no podían comprender ni remotamente el sutil vínculo, las incitaciones intelectuales de los versos, los duelos de palabras y sonetos, los significados simbólicos de las estrofas y los versos. No les indignaba la relación entre ambos, sino la osadía de su hermana de superar con ayuda su condición de mujer de la época. lo que los hermanos y la realidad que rodeaba a Isabella en general querían destruir había sido liberado por la filogenia de Diego. Porque si bien es cierto que todos los intelectos femeninos son autónomos e independientes, como no, también es cierto que cualquier forma de intelecto se anima y crece en relación con otro, que le proporciona incentivo e inspiración.
1: Sorprendente todo esto que nos cuentas y con tanto aterrizaje también, desgraciadamente, en el presente una figura inspiradora. Martina López, gracias por ayudarnos a que esa voz que intentaron apagar hace 5 siglos siga resonando hoy con tanta fuerza.
0: Gracias a ti, Aitor, por escucharme.
1: No te marches porque volvemos enseguida para seguir descubriendo más contenidos culturales aquí, en Sin Distancias.

0: Caminar por la colina de los Chopos suele ser un ejercicio de paz, un refugio del bullicio madrileño. Pero hoy los jardines de la residencia de estudiantes nos sirven de prólogo para una historia de fractura y violencia. Me acompaña Miguel Martorell, catedrático de la UNED y comisario de una muestra que nos sacude desde el presente. Antes de entrar en las salas de Intolerancia, España, una Europa convulsa, 1914-1945, nos detenemos ante una pantalla que es la puerta digital a un tesoro de 5.000 objetos. La colección José María Castañé que la residencia de estudiantes ha digitalizado al completo.
1: Cuando digo completamente, quiero decir que también está hecho el OCR de los periódicos o de los documentos, ¿no? Por ejemplo, este folleto sobre Mauthausen, que lo vas a ver después en la exposición, pues aquí lo tienes entero.
2: Claro, porque este tipo de documentos muchas veces es la forma que hay de encontrar la información, periódicos, folletines,
1: claro,
2: ¿no?
1: Claro, y son muy interesantes porque además lo que demuestran es cómo se difunde la información. O sea, tú puedes tener, puedes leer una tesis sobre el nacionalismo alemán, o te puedes leer los discursos de Hitler. Pero si ves los carteles que hacían los nazis, tienes muy claro qué era lo que querían transmitir los nazis a la sociedad alemana y, bueno, y a la sociedad europea de todos los países ocupados, ¿no? El trabajo de digitalización es impecable. Y claro, por supuesto, todo esto es propaganda, claro.

0: Cruzamos el umbral y el aire cambia. El crujido de este suelo de madera nos sitúa en 1914. Aquí empieza la exposición y con ella la gran fractura de Europa. Miguel nos habla de una violencia que no solo fue física, sino que empezó en las palabras.
1: Y la gran guerra lo que introduce en Europa es la violencia, ¿no? La violencia masiva, ¿no? Con sus millones de muertos, con sus millones de mutilados, con sus 6 millones de civiles muertos, 10 millones de soldados muertos. Y no solamente la violencia física, sino la brutalización del lenguaje, la exaltación del nacionalismo, esa idea de guerra total en la que tiene que estar implicada toda la población y el que no esté implicado es un traidor, que hace que empiecen los estados a buscar a los enemigos internos, y esa lógica de buscar al enemigo interno se va a quedar después ya durante los años 20 y 30, la criminalización, la deshumanización del otro, ¿no? Todo eso entra en Europa con la Gran Guerra.
0: De ese fango europeo nacen dos hijos que se miran frente a frente en estas paredes, la revolución y el fascismo. Esa onda expansiva llega a una España en plena Edad de Plata. Miguel se para frente a los dibujos de Moreno Villa, un hombre que vio cómo la guerra entraba literalmente en su habitación de la residencia.
1: Es que la dictadura empieza en el 36. Muchas veces decimos, es que la dictadura empieza en 1939, cuando acaba la guerra. La dictadura en León y en Huelva y en La Coruña empieza en el 36. Y la tercera es que la República no puede defenderse con el ejército de la rebelión porque el ejército está completamente fracturado y la República necesita darle armas a, decimos al pueblo, pero en realidad a los sindicatos y a los partidos del Frente Popular. ¿Eso qué es lo que provoca? Pues que el Estado pierda el monopolio de la violencia y que en la retaguardia republicana surja una revolución.
0: Para entender esa atmósfera de bloques, la exposición nos muestra la mirada de cronistas y artistas. Es fascinante cómo la ideología se filtra incluso en el trazo de un dibujo.
1: Calvo Sotelo era un político monárquico, es de suponer que buena parte de los asistentes fueran conservadores, monárquicos, etcétera, etcétera, etcétera, etcétera. Pero ya han asumido signos, gestos y símbolos del fascismo, que no es el grupo político más potente, ni más importante, ni más numeroso en España en este momento, pero sí es en toda Europa el que se está demostrando como más eficaz para controlar la revolución. Y ellos perciben que lo que se les viene encima es una revolución. Al final se acaban imponiendo los símbolos, no de los necesariamente más fuertes, sino de los que parece que son más eficaces a la hora de combatir al enemigo cuando creas la polarización, cuando creas un sistema de bloques.

0: Avanzamos hacia una zona donde los objetos nos dicen en qué bando se sentía cómoda la dictadura. Miguel nos enseña que hay piezas de la colección Castañé tan sorprendentes como un curioso juego para niños.
1: Esto es un juego de cartas de Heraclio Fournier.
2: O sea, la propaganda llegaba, claro, a todo.
1: Claro, estamos en una guerra total y la propaganda tiene que llegar a todo el mundo. O sea, que este juego, fíjate, que se llama España y sus banderas, quiero decir, para que los niños tengan claro ya desde el primer momento quiénes son los aliados de la España nacional, de la España franquista. Y es un juego clásico de 40 cartas, 4 palos, 10 cartas cada uno, y que tienen en el reverso y en el frente, ¿no? Pues la Alemania nazi, Portugal, protectorado de Marruecos, la Italia fascista. Y los comodines, que las tienen todas, ¿no? Claro, es una guerra total. Entonces la propaganda tiene que llegar a absolutamente toda la población, ¿no? Postales, en portadas de revistas, en juegos de cartas, o fíjate, otro juego para niños, clásico de colorear. Aquí tienes la bandera nazi, la bandera italiana y el sol naciente, el eje completo. Y ese amanecer, que es, por un lado es Japón, pero que también es Falange, ¿no? El cara al sol, que en España empieza a amanecer, ¿no?
0: Porque España no fue una isla, fue el tablero donde se ensayaron las tácticas que poco después desolarían el continente.
1: Y la Legión Cóndor lo que hace es convierte España en el campo de prueba de la aviación alemana. Aquí vienen 900 aviones, que se dice pronto, y aquí los aviones van a probar desde las comunicaciones tierra-aire, modelos de aviones, el asalto a poblaciones civiles, ¿no? Guernica, pues ahí está Guernica en un mapa de uno de estos libros. La estrategia de la guerra relámpago, ¿no? Todo eso lo van a probar los alemanes. Como la aviación tiene que ir destruyendo por delante, abriendo camino al ejército de tierra.
0: El embudo se estrecha. Entramos en la cuarta sección, la más descarnada, extirpar al enemigo. Aquí la historia deja de ser geopolítica para convertirse en el frío y el hambre de las playas de Francia.
1: Esto es Argelès, cuando los franquistas ocupan Cataluña, 450.000 personas cruzan la frontera y viven en unas condiciones absolutamente miserables, ¿no? Hemos querido ampliar esta foto porque demuestra qué es lo que era el campo de Argelès. Son tres campos en la playa, Argelès, San Ciprián y Barcaès, y es eso, es una valla, una alambrada, la arena y el mar. Al principio no hay absolutamente ninguna infraestructura. Es verdad que Argelès, sobre todo, van a parar hombres, aunque también habrá algunas mujeres y niños, pero a las mujeres las dispersa por el interior del país, van a casas de acogida, etcétera, etcétera. Pero los varones van a ir todos aquí y en Argelès, por ejemplo, hay un momento en el que llega a haber 100.000 personas en una extensión de playa que, bueno, hazte una idea, que no es tampoco inmensa, ¿no? Aquí se ve muy claro el apelotonamiento.
0: Lo más sobrecogedor es la frialdad institucional. Nos detenemos ante el documento que sella el destino de miles de españoles en los campos nazis.
1: En un momento entre el final del 40 y principios del 41, los alemanes le dicen a Franco, a la dictadura, tenemos 9.000 españoles, ¿qué creéis que hagamos con ellos? Y Franco dice, no son españoles, haced con ellos lo que queráis. Y entonces pasan de los campos de prisioneros de guerra a los campos de prisioneros políticos, que son Mauthausen, Buchenwald, Dachau, Ravensbrück, etc. En Buchenwald habrá 750 españoles, en Ravensbrück 120 mujeres españolas, y a Mauthausen van 7.500. Y de estos 7.500, 4.000 van a morir.

0: Volvemos a los cimientos de este lugar, pero una residencia que quisieron ocupar ideológicamente. Nuestro protagonista habla de una sustitución de símbolos que llega a ser sádica.
1: La obsesión contra la residencia de estudiantes llega al punto de que Franco decide demoler el auditorio de la residencia. Y entonces Miguel Fisac, que es un grandísimo arquitecto por otra parte, pero que en ese momento es un joven arquitecto del Opus, tiene una idea mejor y la justifica en esta memoria y dice, pues ¿por qué no, en vez de derribar por completo el auditorio, no hacemos lo que hicieron los cristianos con las basílicas romanas, que es sacralizar el espacio, convertir ese edificio en una iglesia? Y de esa manera, sobre los restos del edificio que conservemos, el Espíritu Santo influirá y lo que antes era un espacio de enseñanzas equívocas para jóvenes se convertirá en un espacio en el que los jóvenes estarán inspirados por el Espíritu Santo.
0: Terminamos este paseo con una nota de resistencia, porque incluso en 1945 hubo quien se atrevía a levantar la voz desde aquí mismo.
1: Combatir la dictadura con poemas. Fíjate que estamos en el 45. El estado de guerra va a estar hasta el 48. Y entonces esto es una bomba, porque, bueno, de hecho les va a costar a algunos el exilio, a otros la cárcel o picar piedra en el Valle de los Caídos. Son poemas muy duros con la dictadura, poemas de Eugenio de Nora, aunque se firma como poeta sin nombre.

El paseo termina. Salimos de nuevo a los jardines de la calle del Pinar, donde la luz de Madrid parece ignorar las sombras que acabamos de recorrer. Sin embargo, al pisar la tierra de esta residencia de estudiantes, uno no puede evitar sentir el peso de los que no volvieron, de los que murieron en una playa francesa, o de los maestros que perdieron su voz por querer enseñarnos a pensar. Mirar estas cicatrices no es un acto de nostalgia, sino de defensa, porque la intolerancia no es algo del pasado, es un riesgo que duerme bajo el lenguaje del odio y que solo despierta cuando dejamos de escuchar al otro. Un reportaje de Aitor Fernández con la dirección técnica de Marga Orozco.

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1: Son las 6, las 5 en Canarias.
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Yo sé que todavía, que son las 6 de la mañana, no estás viendo el fin de semana tan cerca, que todavía estás pensando que queda parte del viernes, la parte aburrida, la laboral, por sacar adelante, pero efectivamente es viernes y esto, en lugar de ser un despertador, podría ser el final de una noche en un club. Por eso empieza con la música de baile de una de sus responsables en este momento principales, Honey Dijon, que ha publicado álbum y al que ha invitado una voz portentosa como la de Jacob Lask para completar este Satisfied, una canción de puro baile para darte los buenos días en esta primera hora de Na Na Na de viernes en Radio 3.

Esta canción es irresistible. L-U-C-K-Y, Lucky. Uno de los temas que están en el debut en largo de Fuckers. Sin duda, uno de los álbumes al que más vueltas le estamos dando en 2026. Para nosotros, uno de esos discos del año, al menos en su plano más bailable. También podría aparecer este de Channel 3, que no puede definirse mejor que lo hace en esta canción, que es Black Technokai.

La música sugerente de Papus en este Anne Wants to Dance que suena todavía de fondo en Nanana de Radio 3, una de las canciones que incluían en su álbum Green Juice, editado en 2016. Lo siguiente también es un deseo de bailar. Esta, la próxima, mejor la bailo contigo, es I'd Rather Dance With You, The Kings of Convenience.

Red the Dance With You sigue siendo una de las canciones principales de Kings of Convenience dentro de uno de esos álbumes que lo expusieron en la primera línea de la música. Es verdad que en otro momento, en esos principios de los 2000 en los que nos abríamos quizás a este tipo de propuestas, ese álbum en 2004 fue Riot on an Empty Street. Escuchas Na Na Na en Radio 3, ahora con la música de Rai en Close Your Mouth.

para celebrar 20 años de una que es una de las bandas fundamentales para entender la escena independiente en España de este nuevo milenio, Los Punsetes. Un montón de amigos se reunieron en Que le den por culo a tus amigos para versionar las grandísimas canciones que nos han dejado siempre. Los Punsetes y Xego hacían esta reinterpretación mucho más cruda de Viva. Es lo que escuchas todavía de fondo en Radio 3, hoy en Nanana, en esta primera hora de viernes. No todo va a ser baile, algo a lo mejor es un poco también de pogo, ahora con Mujeres Cristales.

Cristales marca la mitad de Es un dolor inexplicable. Es el disco que este 2026 han editado Mujeres. Como siempre, fieles a su propia receta. No la cambian nunca. Nunca hace falta que la cambien porque son irresistibles. Esta, ya ves, es una canción que corre a toda velocidad. Lo siguiente va lento. Es la versión que hacen Calavento de este tema.

Rai se ha convertido en una diva absoluta de su tiempo y lo ha hecho especialmente en este, su segundo disco, This Music May Contain Hope, un mensaje de esperanza contenida en estas canciones exuberantes que viajan de la oscuridad a la luz, porque este es un álbum planteado en cuatro movimientos en los que hay momentos incluso épicos que se acercan a un tono mucho más cinematográfico y otros más divertidos, más hedonistas, como este Joy, que podría ser de alguna manera el corte central de este álbum para Rai. Otra de esas nuevas artistas que está impulsando un pop que, por otra parte, mira de reojo a cierta esencia del pasado, es Olivia Dean. Ella es la responsable de este Lady Lady que suena en Na Na Na de Radio 3.

Olivia Dean ya era una de las voces más prometedoras del neo soul británico. Se ha coronado con la publicación de The Art of Loving, un disco en el que combina suavidad, romanticismo, elegancia, delicadeza para adentrarse en ese pop que es clásico, es sutil, es luminoso y está influenciado por una mirada al pasado. Olivia Dean es una de las protagonistas del año pasado y también desde 2026 a través de este trabajo del que hoy en Nanana de Radio 3 escuchabas Lady Lady, uno de esos cortes. Otra banda con ciertas reminiscencias vintage son Leisure. Ellos han publicado Welcome to the Mood, un disco que efectivamente responde a ese título por canciones con buena vibra, como Sundown.

canción que incluya un na-na-na y más si es la revolución sexual de la Casa Azul. Primera hora de na-na-na, esta de 6 a 7 de la mañana para un viernes 25 de septiembre con esta energía ya de ese fin de semana que tocamos un poquito con las puntas de los dedos. Esto también te sirve para esas sensaciones. Too Many Drugs de Rigoberta Bandini.

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1: Swimming Ball haciendo el repaso a todos sus amigos en el tramo final de este VHS, VHS, una de las canciones que le han agrupado dentro del panorama clubbing internacional. Swimming Ball es este DJ y productor francés con base en Londres que se ha convertido en apenas un par de años en una referencia ineludible de esa nueva escena de club, explotando esta idea, este house con precisos ganchos vocales que reivindican ese poder emotivo de la música de baile y que sigue de cerca la estela de un tal Fredeken. Swimming Pool firmaba para Nanana de Radio 3 una sesión exclusiva que tienes disponible en podcast en rtve.es/nanana, pero yo te recomiendo que eso lo busques cuando terminemos el programa a partir de las 9 de la mañana porque todavía queda mucho por delante. Lo primero, para llegar hasta las 7, este After the Rain de Overmono.

Celebrity Skin the Hole, que yo creo que es innegable que está en la idea de fondo de esto otro. The rock music de Charlie XCX.

Brad, la presencia, el fenómeno y el calado del álbum iban todos de la mano, pero con Music Fashion Film creo que hay mucha presencia. Eso es innegable. El fenómeno creo que sigue tirando bastante de esta personalidad pública que acaba de... que está construyendo Charli XCX sobre la marcha y que remite, por supuesto, a sus primeras épocas y que, en cuanto al álbum, no sé si ha satisfecho tanto lo que esperábamos, pero ese acercamiento a las guitarras, a esa especie de hiperrock, si lo quieres llamar así, de parte de Charli XCX, se concreta especialmente en canciones como ese rock music. Hablando de cosas que a lo mejor no te satisfacen tantísimo, hay canciones nuevas de parte de U2. Celebrando medio siglo de carrera y lo hacen con Silencio, una de las novedades que deja este viernes.

publicado en 2022, El arte de morir muy despacio es el título del primer largo para Depresión Sonora. Y aquí ya estaba el núcleo de este proyecto, este nihilismo, que sin embargo también nos describe. Es un disco dividido en tres partes, en las que la melancolía es una constante, es el hilo conductor de este álbum, en el que esa melancolía toma brillos diferentes. Como todo el mundo, es la canción que suena todavía de fondo en Nanana de Radio 3 y la que se encarga de cerrar ese álbum. Y durante toda esa semana te hemos recomendado este disco, Get Mean, nuestro favorito de la semana. Es el regreso de Boy Harsher.

Hoy que ya es viernes, cerramos esta semana la que te hemos recomendado, Get Mean, el álbum destacado en Na Na Na de Radio 3, con el que han regresado Boy Harsher, y el disco al que pertenece este Tough Luck, When You Don't Call. Y 20 de la mañana, 6:20. Si estás en Canarias, suenan ya Gorillaz.

0: Big Beach, el álbum editado en 2010 de parte de Gorillaz, incluía esto que todavía suena de fondo en esta mañana de viernes en Radio 3, aquí en Nanana, era Rinston Ice.
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2: Buenos días, Leire y Radio 3. Enhorabuena por el programa. Escuchar Radio 3 siempre significa descubrimientos musicales y sobre todo el programa de Nanana es un buenos días en toda regla y mucha alegría. Bueno, para mí, Rayito de Luz, voy a decir una canción, pero realmente es todo el disco. Es el disco de Jamie XX, la tercera parte de XX, que sacó por esta época en 2024 y que para mí simboliza, se llama In Waves, y para mí simboliza mucho pues esta época justamente, este sol ya un poco tardío, la final de verano, y sobre todo la canción Rayito de Luz es Daffodil, que significa un poco, con ese progresivo que tiene, esas noches de verano que huelen tan bien, fresquitas, casi esos enamoramientos de verano. Bueno, espero que lo podáis poner y que lo disfrutéis mucho. Muy buen día y un abrazo.
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Touching You de Astrud Gilberto es el sample principal alrededor del que se construye Daffodil. Efectivamente, es la canción que atrae toda la luz dentro de In Waves, este álbum de Jamie XX, una canción que completan Kelsey Lou, John Glazer y Panda Bear. Gracias por compartir con nosotras estas canciones que os emocionan, con hacerlo con tantas ganas y explicarlo también, y especialmente en este no nos podemos encontrar más reconocidas porque sentimos exactamente lo mismo alrededor de esta canción de Jamie XX, que era vuestro rayito de luz de hoy, esas que nos pedís en el WhatsApp de Nanana. Como todos los días, yo te cuento ese teléfono, apúntalo y mándanos tu propuesta. 630-645-630. Let me have music in my heart. Nuestra respuesta de hoy a vuestro rayito de luz es este Peter de

Este es uno de los álbumes más importantes que se han editado en este 2026. Es el que concreta esta colaboración, la de Erykah Badu y The Alchemist. Hoy en Nanana de Radio 3 escuchabas Breezy. Y así comienza Run the Road, una de las canciones más importantes de la carrera de Santi Coulter.

Nanana sonando en Radio 3 en este viernes 25 de septiembre con la música de Santi Golden, Round the Road. Y como viernes, este es un día lleno de novedades y esta es una de las canciones nuevas que tienes ya desde hoy. Esto es Baby de K.

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Esta canción se llama Tomboy, de Bad B. Ella es una rapera, R&B, de todo lo que quiera ser, es estupenda. Y nada, en esta canción pues cuenta pues lo enamorada que está de su novia. Son dos lesbianas increíbles y esa canción es increíble. Vivo porque alguien me haga una canción como esta. Esto también es un llamamiento por si alguien me está escuchando y me quiere hacer una canción que sea como esta. Yo tengo

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No es ni mucho menos la primera vez que digo esto, pero es casi un alegato, porque hay artistas como Phoebe Bridgers mucho más complejas de escuchar, no diré que pesadas a veces, o por ejemplo una Mitski, más compleja también en sus estructuras, que tienen tantísimo protagonismo dentro de la crítica y de la industria, y por ejemplo Julia Jacklin se queda en una especie de segunda fila cuando hace álbumes fantásticos, con unas letras en las que habla desde el corazón, con estructuras mucho más sencillas, mucho más cercanas al pop y que entran de primeras. Hoy publica The Gem, es un álbum estupendo en el que vuelve a abrirse en canal. Te recomiendo que le eches un vistazo también a esas letras. Y este es un disco absolutamente recomendado. Escuchabas The Hardest Thing, una de esas canciones de uno de los discos interesantes que deja este viernes, el nuevo de Julia Jacklin. De vuelta a nuestra escena, y ya la conoces muy bien, Natalia Lacunza. Suena ya en Nanana con ¿Sabes qué?

Tiene bacalao, tiene melodía y vaya si lo tenía este disco de perro. Este álbum salía en 2013. Eso ha dolido. Ahí tenías la reina de Inglaterra. Y ahora en Nanana, un paseíto por la calle Elfo.

imagino que a estas alturas Alcalá Norte ya pueden permitirse un pisito en la calle Elfo, una de esas canciones que los han aupado al lugar en el que están, uno de los temas que estaban en su debut. Ya sabes que el segundo está en camino. Y Vascox y Ever Falling in Love suenan hasta las 8 de la mañana en Nanana de Radio 3.

8 de la mañana, 7 si estás en Canarias. Buenos días desde Radio 3 y bienvenido, bienvenida a la tercera hora de Na Na Na. No sé si te has dado cuenta, pero es viernes.

Ready for the Floor de Hot Chip está abriendo a las 8 de la mañana de este viernes 25 de septiembre aquí en Radio 3, una canción que tiene esa esencia que espero que estés sintiendo ya de lo cerquita que está el fin de semana. Al que hemos esperado tantísimo, empiezas a escuchar ya Waiting So Long de Daphne, hoy edita la versión expandida de su último disco.

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Birds, The Turnstile, en la versión de Slater, una de las poquísimas versiones sobre este disco, Never Enough, que tiene fuerza suficiente para funcionar más allá de ese proyecto que engloba nombres importantísimos ahora mismo, pero que se ha quedado un poco en regalo para muy fans. Bueno, es viernes, día de novedades. Vamos con una de las jugosas. Hoy sale una de las pistas que estará en una edición ampliada de ese Confessions 2, el álbum con el que vuelve a la pista de baile Madonna. Y lo hace mezclándose en colaboraciones. Esta jugosa, te digo, porque amplía ese beef que sostenía con Charli XCX. Y ahora aparecen juntas en Dancetería After Hours y te hace plantearte si todo lo del beef no fue simplemente marketing.

cuando Charlie XCX sacó Rock Music, cantaba eso de que la pista de baile estaba muerta, y Madonna, que tenía en camino la reedición de esa segunda parte de su álbum Confessions on a Dance Floor, le dijo que si la pista de baile estaba muerta es porque no estaba escuchando la música adecuada. Esa especie de beef, si quieres entenderlo así, ahora se ha concretado en esta colaboración que escuchas todavía de fondo, ese Dancetería After Hours. En origen ya era el recuerdo de las noches locas de Madonna en su letra, y ahora incorpora también algunas noches de una Charlie XCX que vuelve a hablar prácticamente de lo mismo, de A.G. Cook, de Sophie y de consumir cocaína, básicamente. Y suena así y estará en una edición ampliada de Confessions 2, esa vuelta a la pista de baile de Madonna.

0: es pura energía, pura alegría y es como una feria con mares. Suena todavía de fondo en Radio 3. Es una de las canciones más recientes de Yeray Cortés, que este fin de semana, desde este viernes, sábado y domingo, ya lo sabes, lidera esas actividades como en paralelo a la residencia de Shakira en Madrid, y es el nombre principal de esa reunión de artistas que completan esta idea sonora de Shakira, entre los que hoy, por cierto, también está Santa Marta. Ojo con lo siguiente, porque es una de las novedades muy interesantes de este viernes. Es una colaboración la que acaban de firmar Carlos de Jacoba y Ciutat. Te lo podría contar yo, pero lo explican mejor ellos.
1: Hola, soy Jordi de Ciutat y estamos muy felices de anunciar el primer single del nuevo proyecto que nace de la unión entre Carlos de Jacoba y nosotros, Ciutat. Esto será un disco y también una nueva formación en directo, por tanto una etapa distinta a los dos proyectos que tenemos en solitario. Vengo a mojarme los pies. Siempre hemos tenido una gran admiración a las referencias locales y, como curiosidad, nosotros hace años que seguimos a esa escena de jazz fusión catalana de músicos como, por ejemplo, Joan Albert Amargós, Carles Benavent o Kid Flus, que en su momento se cruzaron con artistas también del sur, flamencos como Camarón, Paco de Lucía o Parrita, por ejemplo. Y nos hace mucha ilusión hacer esta comparativa porque estamos encontrando nuestro camino ahora también en esta juntera con Carlos de Jacoba. Esto ha sido un año y medio de aprender muchísimo de Carlos, además de ser un guitarrista increíble, es un gran músico y nos ha permitido también conocer mucho más del mundo flamenco. Además, hemos tenido el lujo de contar con Juan Carmona, fundador de Ketama, como supervisor musical, que para nosotros siempre había sido una gran referencia. Bueno, tenemos muchísimas ganas de que escuchéis por fin este primer single. Un abrazo.

estás descubriendo esta mañana aquí en Radio 3 esta nueva aventura a través de una canción, lo que todavía escuchas, que se titula Blanco Envidia. Es la primera canción que reúne al cantador y guitarrista Carlos de Jacoba y al dúo Ciutat. A ellos los escuchas habitualmente aquí en Nanana. Es este proyecto en paralelo de dos de los miembros también de ese colectivo barcelonés Mainline. Esta juntera entre Cataluña y Granada une tres músicos que conectan la herencia de la Ona Layetana con un flamenco que lleva lo antiguo y lo nuevo en la misma mano. Aquí hay pop, pero también hay raíz y hay una búsqueda sonora de lo contemporáneo desde esa idea desde el pasado, pero mirando al presente e incluso al futuro sin perder ese duende. Escuchabas Blanco Envidia, primera canción que conocemos de este proyecto, muy interesante, el de Carlos de Jacoba y Ciutat.

En el mundo de MySpace todavía ocurrían muchas cosas en la vida real que no se mostraban inmediatamente en redes, o al menos tardaban bastante en llegar a esa virtualidad. Así se gestó la leyenda de Crystal Castles antes de editar en 2008 su primer álbum, un disco homónimo que es referencia en esa primera década del milenio. Este álbum es nuestra pausa de este viernes en Nana de Radio 3 y lo es por Vanish, seguramente es su canción más conocida y quizás ese emblema por el que te has acercado a lo mejor a este trabajo. Pero si estás dispuesto a entrar en este túnel de oscuridad, que sepas que al final hay todavía más oscuridad. Y si quieres entrar en este primer disco de Crystal Castles, quizás deberías hacerlo por otra canción que no debería pasar desapercibida. Y es nuestra elección en pausa de hoy, es este Black Panther de Crystal Castles.

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No me podrás negar que no es bonito que alguien te diga que conoce un lugar al que ir cuando estás solo y es entre tus brazos. Into Your Arms, de The Lemonheads. 8:33, 7:33. Estás en Canarias, vuelta al presente para mirar a lo que vendrá, que será un nuevo disco de Los Punsetes. Y tiene un nuevo adelanto y suena así, es El Año del Caballo.

0: Después de celebrar 20 años de carrera, empiezan a mirar a lo que está por venir. Los Punsetes tendrán álbum nuevo y lo están enseñando con canciones como este, El Año del Caballo. ...7:35 de la mañana... ...7:35 si estás en Canarias... ...en un tiempo en el que estamos más expuestos que nunca... ...nos cuesta conocernos mejor... ...es complicado distinguir lo real de la ficción... ...y hemos perdido la esperanza en lo auténtico... ...por eso en Nanana hemos creado... ...este portal de transparencia... ...donde se entra y se sale sin filtros... ...sin juicios y sin caretas... ...entras canciones y muchas verdades... ...hoy para conocer a alguien que ha tenido... ...muchas caras... ...Joaquín Reyes... Joaquín, muy buenos días. ¿Cómo
1: buenos
0: estás?
1: Días.
0: ¿Cómo estás? Bienvenido al portal de transparencia.
1: Sí, el portal de transparencia.
0: ¿Te da un poco de miedo el fondo o algo? No.
1: Tenía ganas.
0: Vienes
1: estaba,
0: ahí.
1: Estaba deseandico.
0: Venga, pues te voy a pedir, como siempre, lo primero es aceptar la política de veracidad de este espacio. Aquí vamos de frente, o sea que tú marcas la casilla. Y no hay vuelta atrás.
1: All right.
0: Bueno, sí, puedes negarte, pero si te niegas, pues se me
1: hombre,
0: acaba
1: ya, ya que me he personado, no voy a
0: claro,
1: ir.
0: Claro, ya que me he soñado hasta aquí.
1: A la contra.
0: ¿Qué Joaquín quieres ser aquí? ¿Quieres ser actor, cómico? Te voy a dar todas las opciones. Actor, cómico, dibujante, presentador de Radio 3.
1: All right.
0: O presentador de la 2.
1: Pues es que todos esos soy yo.
0: Polifacético.
1: Fíjate. Polifacético, sí, que esto da un poquito así de rabia. Reasentista. No, pero sí, me dedico a todo eso. Pero el primer Joaquín es el ilustrador, es el dibujante. Esa es mi vocación temprana.
0: Pues a por
1: mi
0: el,
1: primera vocación.
0: Al Joaquín ilustrador vamos a entrar ahora, aunque vamos a escuchar también canciones y vamos a recorrer un poco los proyectos que has tenido y que tienes, porque siempre has sido muy auténtico en todo lo que haces, o al menos es la sensación que tenemos. A lo mejor hoy vamos a descubrir otra cosa. Pero te voy a preguntar, ¿te pones cortes o te pones algún límite a tú mismo a la hora de expresar esa creatividad, por ejemplo, de imitar?
1: Hombre, sí, porque todos nos ponemos filtros, ¿no? No vamos diciendo lo que se nos emperejila. No, bueno, hay gente que sí, pero vaya, por una cuestión de... No movemos con convenciones, pero sí, yo intento que el mensaje pues sea el que... O sea, se ajuste, ¿no?, a lo que yo quiero, ¿no? El otro día Ignacio lo explicaba muy bien, ¿no?, que el humor está para forzar los límites, tienes que permitirte ir un poco más allá, pero también ser consciente que la broma es una burla y recae sobre alguien y todo eso. O sea, que sí, me pongo límites, sí. O sea, yo lo llamo criterio, tener criterio, ¿no?
0: ¿Y qué criterio? ¿Hay algún límite que hayas visto en, por ejemplo, algún tipo de personaje que hayas imitado, alguna broma en el que has dicho, esto se está, o sea, este límite ya lo hemos cruzado, esto se tiene que parar aquí o directamente hay que dejarlo, esto se va a quedar en un cajón?
1: Hubo alguna parodia que no emitimos, en su momento.
0: ¿Cuál?
1: Pues hicimos una parodia de Antonio López, el pintor realista, que era un disparate, y esa no la emitimos. Luego hice otra, años después, la revisé y la hice. A él no le sentó muy bien, por cierto, me comentaron. Pero bueno, en todo caso, de las parodias que he hecho, ha habido bromas, o sea, a ver cómo lo digo.

0: Pues que seguro que a los parodiadores les ha sentado mal, ¿no? Pero eso forma parte de lo que haces, ¿no? De parodiar, que claramente pues está jugando a distorsionar. Pero yo lo que intentaba con las parodias, y esto no quiero que suene disculpa, era hacer una deformación de la imagen pública de ese personaje, ¿no? No me metía en cosas personales, solo intentaba. Eso para mí era como una línea roja. Y era como un espejo que deformaba a ese personaje. Entonces, y luego aparte, como eran parodias manchegas, pues todo era bastante raro. Pero vaya, que la gente está en su derecho de que le sienten mal las cosas, estaría bueno.
1: ¿Y a ti te sientan mal que le sienten mal? ¿Cómo lo llevas? Cuando
0: no
1: te llegan esas
0: críticas, ello.
1: ¿No?
0: No pienso en ello. Intento protegerme. Y no leo mucho. No estoy en las redes sociales, no leo críticas, tampoco leo halagos. Me protejo de esta manera.
1: ¿Te proteges un poco refugiándote en la música?
0: Sí, claro, la música es mi refugio.
1: Qué bonito. Pero más la clásica.
0: Me gusta mucho la música clásica, sí. Pero bueno, esto de alta y... Bueno, no sé si estábamos hablando de eso. Esto de alta y baja cultura me parece que yo desde luego consumo de todo, ¿no? Me gusta la música clásica y me gusta la música y la cultura popular. Siempre he convivido con esas dos cosas y no tengo prejuicios ningunos. Y cada vez menos. Antes a lo mejor tenía más, ¿eh? Yo ahora no. Puedo estar escuchando música renacentista y luego electrocumbia sin problemas.
1: Queda un poco patente en Joaquinovsky y Perrukov, el programa que haces en Radio 3, esa falta de prejuicio.
0: ¿Sí?
1: Con criterio. Falta de prejuicios. No hay prejuicio, pero hay criterio.
0: No, sí, ahí estoy con Andrés Perruca y sí es verdad que ponemos muchos estilos. Lo que hay criterio, porque hay algunos que de luego no, que bueno, en fin, que no nos gustan y no los ponemos como cualquiera, ¿no? Pero sí intentamos que sea una cosa muy ecléctica.
1: Bueno, hablando de la música, te habíamos preguntado, porque en este portal de transparencia recorremos como en tres partes o en tres canciones que articulan esta entrevista, una banda que te haya acompañado desde siempre, y esta ha sido tu respuesta.

0: Ya estamos en este punto, ¿no? En el de hablar de los planetas. Esto ya es como, es que es como un tópico. Como sí. de indie viejo ya.
1: De indie viejo, indie viejuno, sí. Sí, sí, sí, pero no quería sinceridad. Pues la banda que me acompaña toda mi vida son Los Planetas y me siguen acompañando porque van a sacar un disco ahora con canciones originales. Y es mi banda favorita. Es verdad que suena un poco a lo que es indie viejuno, pero es así. O sea, es una banda... es que es tal cual, me acompaña toda la vida, me sigue gustando, lo sigo escuchando y lo sigo viendo. El otro día estuve en el Generalife viendo un concierto que dio J con Floren y con acompañado de un piano y una guitarra flamenca y me gusta muchísimo. Y le dije, J, estáis de capricho. Me dijo, estamos vivos. Me dijo.
0: Y le entendiste.
1: Sí, sí.
0: ¿Cómo escuchas la música? ¿Escuchas música física?
1: Sí, escucho música, o sea, escucho mucha música en el móvil, porque es verdad que tienes acceso a todo y a veces dejo que el algoritmo me adivine el pensamiento, pero escucho mucho vinilo. Compro vinilos. El otro día, por ejemplo, pues compré, allá mismo compré unos vinilos y luego los pongo y eso me gusta muchísimo.
0: ¿Qué es lo último que has comprado?
1: Pues mira, Jonathan Richman, luego un recopilatorio de funky norteafricano, donde hay música de Marruecos, de Libia, de Túnez, muy groovy, muy, muy guay. Y luego, ¿qué más compré? Compré un disco de Carl Thayer, que es un vibrafonista de jazz, así del jazz latino. Como verás, pues cosas así muy, muy rumbosas. Ah, y los George, que es un garaje peruano de los 60. Eso, fíjate. Así, un poquito de todo.
0: Un surtido
1: todo.
0: Variado.
1: Un surtidito,
0: ¿y
1: sí?
0: ¿Y con ChatGPT hablas, trabajas?
1: No mucho, no. O sea, lo consulto como cualquiera, porque y de hecho lo haces involuntariamente, porque si ya las búsquedas en Google las han redirigido a la IA, que es una cosa horrible, y que ahora pues para buscar una cosa que antes lo hacías en un paso, ahora son en dos o en tres, pero no hablo mucho con ChatGPT, no.
0: Fíjate,
1: ¿tú sí?
0: Nosotros hablamos mucho y hacemos tenemos un juego.
1: Pero luego sabes que hay que ponerlo todo un poco con...
0: Hombre, no lo uso de manera profesional.
1: No quiero decir que se equivoca muchísimo.
0: Claro, por eso.
1: Que además es una estrategia.
0: No, nos sirve para, para vacilarle un poco.
1: Claro.
0: Entonces, ¿qué hacemos? Tú sabes que puedes escribir, dictar o hablar y que te responda de manera hablada. Entonces hablamos y que nos responda hablado y le pedimos cosas que creemos que no sabe hacer. Entonces le hemos pedido, por ejemplo, que cantara Corazón Partido como si la interpretaran los Punsetes. Y es algo hilarante.
1: A ver... lo tenemos.
0: Se lo voy a pedir mientras hablo contigo. Es una posibilidad. Si quieres, le pedimos una cosa que tú quieras hacer.
1: Hombre, Corazón Partido que ha cantado como si fuera Adriana.
0: Nos va a responder, porque esto nos lo dice siempre primero, que no puede imitar voces. Tiene límites.
1: Claro,
0: de
1: la IA tiene límites.
0: Se lo voy a preguntar, ¿vale? Lo voy a juntar al micrófono. ¿Puedes cantar Corazón Partido como si fueran los Punsetes?
2: Uy, ojalá pudiera, pero no tengo esa función de cantar. Pero oye, si quieres, puedo identificar canciones por la letra, si me la dices, o si...
0: pero no, esto lo has hecho otras veces. Quiero que interpretes Corazón Partido, cántame algo de la letra, interprétala, pero como si fuera los Punsetes. Nos va a dejar en mal lugar.
2: Voy a reinventarla.
1: Venga,
2: no
1: reinventarla.
2: Imitar exactamente a los personajes ni leer la letra tal cual. Pero te puedo hacer una reinterpretación, manteniendo un aire indie punk pop con actitud.
0: El tiempo de radio, que es finito, la IA no lo entiende.
1: A ver.
2: Lodo, me has dejado el corazón en obras y sin permiso pediste. Todo me da igual, digo, tanta casualidad, sigo aquí.
1: Está muy bien.
0: Bueno, basta.
1: Está muy bien, dile que está muy bien. Allá donde esté, que no pierda eso, que la hace única.
0: La hace única. Esto es... no le va a quitar el trabajo ni a Arianda ni a Alejandro Sanz. Por el momento no parece. Como ves, ya la IA ya nos da un poquito menos de miedo. Pero ¿a ti te da miedo algo en este mundo?
1: Uf, me he llenado de miedo. Fíjate, antes que yo vivía, que miraba hacia el futuro con una sonrisa. Sí, sí, me da miedo, pues, cosas muy normales. Pues el sufrimiento de las personas que tengo cerca. El otro ya lo conté se lo conté a Gonzo. Mm-hmm. Tengo miedo a quedarme sin ideas, a la crisis creativa definitiva, a todo eso.
0: ¿Has tenido crisis creativa?
1: No, por ahora no. Por ahora sigo teniendo ideas.
0: ¿Salen solas o dónde las buscas?
1: Salen solas, sí. La chorrada aflora. Aflora cuando estás... A mí me viene muy bien la actividad, me viene bien tener muchas cosas, porque eso me digamos que hace que esté... Pues eso, que las ideas fluyan. Pero no tengo tampoco una disciplina, así que diga, bueno, voy a hacer... Bueno, curro, o sea, tengo un horario... Pero bueno, las chorradas fluyen, no sé, muchas veces paseando, por ejemplo, como los peripatéticos. O sea que, pero sí tengo miedo a que eso suceda, a que ya no tenga ideas y entonces, ¿qué hago?
0: Me gusta eso de que la chorrada fluye porque tiene que ver con la canción que has elegido para definir tu momento presente. Claro.

0: La estrella de David.
1: La estrella de David haciendo el tonto. ¿Te dedicas a hacer el tonto?
0: Muchísimo, todo lo que puedo. Sí, hago mucho el idiota. Hago el idiota profesionalmente porque me dedico a la comedia. Y hago el idiota en la vida porque me gusta hacer de reír a los demás y reírme yo también. O sea, la chorrada me parece que es algo muy... ¿cómo decirlo? Es algo vital para mí.
1: Nos hace falta más la chorrada, más hacer el tonto, reírnos un poco más. Es más difícil ahora que nunca reírse de las cosas.
0: Hombre, a mí me parece que la gente valora la comedia. Digo la gente, así, el pueblo. Valora la comedia porque la comedia, de hecho, está entre lo más visto, entre lo más consumido. Y yo creo que siempre hace falta reírse. Siempre hace falta. Y ahora que vivimos tiempos atribulados, pues sí, hace pues más todavía, claro.
1: Joaquín, ¿a ti te pasa eso que se dice mucho de los cómicos? Es que el que viene y te conoce de primeras viene ya predispuesto a que seas la persona más simpática y graciosa y con la tontería por delante, ¿no?
0: Hombre,
1: eso se oye mucho de... Conocí a este cómico y era un borde.
0: Hombre, a lo mejor lo estaba en un momento que estaba, yo qué sé, que tenía un esguince, yo qué sé, que también en las circunstancias. A mí me gusta la imagen que tiene la gente de nosotros, o sea, porque nos perciben como amigos, como alguien cercanos, o sea, alguien cercano que al que acudir cuando está regular. Me gusta esa imagen. Y obviamente, pues no puedo ser gracioso todo el rato, pero amable. Yo, la amabilidad es algo que valoro mucho en nuestras relaciones, ¿no? Ser amable tampoco cuesta tanto, ¿no? O sea, ser así, yo qué sé, ser agradable con la gente, ¿no?
1: ¿Y es la gente agradable contigo?
0: Sí, ¿verdad? La gente, ¿sí? Muy simpática conmigo, sí. Sí, sí, la gente me quiere. Sí, sí, es verdad que yo valoro mucho eso. Eso que, pues, que despierto en la gente, lo valoro, ese capital, ¿sabes? O sea, que la gente me quiere, sí. Me siento querido, desde luego.
1: ¿Tú has vuelto a ver los primeros capítulos de...
0: No.
1: ¿No?
0: ¿De Charante?
1: Sí.
0: Se cumplen 25 años en febrero del 2027, flipas, 25 años.
1: 25 años.
0: No, bueno, me salen, alguna vez me sale alguna cosa, pero... El algoritmo me dice, ¡ey, acuérdate de esto! ¡Mira,
1: no
0: qué gracioso era! Pero no lo reviso. No lo reviso.
1: ¿Para no contagiarte con la creatividad de ahora o es un ejercicio de nostalgia innecesario?
0: Es un ejercicio de nostalgia innecesario, sí. Pues, no veo mucho, lo dije también el otro día, no veo mucho lo que he hecho. O sea, no, pero me siento muy orgulloso. No quiero que parezca que es algo que he superado o que no, me siento muy orgulloso de lo que hicimos. Ya hablo en plural porque éramos un grupo. Y me siento muy orgulloso de la trayectoria de mis amigos y creo que hicimos chorradas. Hubo de todo, claro está. Lo que pasa es que uno siempre se queda con lo bueno, ¿no? Como que garrapiña los recuerdos, pero hicimos muchas chorradas y vaya. De alguna manera, bueno, hicimos una cosa diferente con otros referentes y jugamos mucho, fuimos muy traviesos y al final quedó algo que la gente recuerda y eso es muy guay.
1: ¿Y ahora tienes aprobado en historia en la 2?
0: Sí, aprobado en historia.
1: Momento de promo.
0: No sé las veces que lo he presentado ya y a ver si lo estrenan. Estaría bien que lo estrenaran. Al ser un programa de televisión, lo suyo es que se vea. Se emita y se vea. Pero bueno, que no se precipiten.
1: ¿Tienes un favorito de la historia? ¿Un personaje favorito?
0: Anda, mira que... pues... Yo qué sé, a ver qué favorito... De la historia.
1: Pregunta más innecesaria, además.
0: Sí,
1: o sea, qué pensamiento.
0: Muchos, pero. No sé. A ver, un favorito. Pues. Iba a decir. Joder, es que el primero que me ha venido a la mente era Ricardo VIII. ¡Qué horror! ¡Qué horror, ¿no? ¿Cómo va a ser mi favorito Ricardo VIII? Que era un uxoricida. No juzguemos con los ojos del presente.
2: ¡Qué horror!
0: No, Ricardo VIII no. Yo qué sé. Rosa Luxemburgo, venga.
1: Venga, mucho mejor. Bueno, nada, tenemos una pregunta clásica que... Mira, te voy a decir una cosa. Algún día nos gustaría que nos la respondiese Broncano, ya que te llevas bien. Hemos intentado numerosas ocasiones.
0: Que venga Broncanito aquí.
1: Que venga Broncanito.
0: Es muy pronto para él.
1: Ah, que es muy pronto
0: que
1: para
0: no madruga,
1: él. Para
0: bueno,
1: Radio Clásica sí que va.
0: Bueno, sabes que su hermano es director.
1: Sí, lo sé,
0: su
1: lo sé.
0: Es músico.
1: Es músico.
0: Entonces,
1: sí.
0: Claro, voy a quitar por eso. Pero venga, yo intercedo, a ver si podemos lograrlo.
1: Bueno, somos compañeros o algo así. Bueno, se lo dices de nuestra parte. Esta canción es respuesta a una pregunta clásica de Nanana, que es: ¿qué canción sonaría en tu funeral?
2: Y no sé, aunque lo piense, que sea la chatunga

0: de española.
1: Explícame esto.
2: La chetunga tiene algo que me gusta. ¿Qué te voy a explicar? O sea, ¿qué quieres que te explique de esto? Si está...
1: O sea, tú proyectas esa imagen de...
2: En mi funeral sonando la chetunga. Sí, porque me gusta, es una canción muy solemne, parece, ¿no? Indicada para un funeral. No, sí, porque no, pues que se convierta ese momento en un momento alegre. No, me parece que está bien el contraste. Me gusta más la visión de los funerales anglosajones, que la gente se junta, sabes que lo vemos en las películas,
1: sí,
2: se junta, bebe,
1: luego,
2: come,
1: sí,
2: hay picareta.
1: Eso es, sí.
2: Me gusta más que la nuestra, que es más trágica. Y luego no me quiero poner profundo, pero como que vivimos en una sociedad que oculta la muerte, la enfermedad, ¿no? Hemos perdido muchos ritos que ayudaban a convivir con la muerte. Entonces me parece que la chetunga, por todo esto, bien, vendría bien para mi funeral, la chetunga. La versión de... También podría ser la versión de Doctor Explosion, que me gusta mucho, pero bueno, la original de Luis Aguilé es increíble.
1: Bueno, pues ya lo dejas por escrito, que quieres,
2: sí,
1: juntera después para que la gente pique algo. Y
2: picaeta y la chatunga.
1: Y la chatunga, me parece bien.
2: Barra libre.
1: No voy a pensar en eso, pero ¿qué planes tienes ahora al salir de la entrevista? ¿Qué vas a hacer?
2: Voy a terminar un dibujo y luego voy a ejercitar mis músculos. Y después tengo que seguir dibujando porque estoy haciendo la portada del nuevo disco de Fernando Alfaro, que está muy bien, ya lo pondréis aquí en Narana, seguro.
1: Sí.
2: Y eso es lo que tengo ahora por la mañana.
1: ¿Trabajas mucho o vives bien?
2: Vivo bastante bien. Hago muchas cosas, pero como son tan variaditas, no me aburro. Vivo fenomenal, la verdad. Está mal que lo diga, pero vivo como un marqués.
1: Joaquín, muchísimas gracias
2: a vosotras
1: por levantarte temprano, por venir y aceptar entrar en este portal de transparencia.
2: Muchas gracias. Un besito.

0: Bailando con la élite y bailando también con Astruz. Así termina hoy Nanana.
1: El silencio loco. Bailando.
0: Llega hoy, empieza todo y nosotras volvemos el lunes a las 6 de la mañana, siempre en Radio 3. Que tengas un muy feliz fin de semana. Adiós.

0: Son las 9, las 8 en Canarias.
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0: Buenos días, oyentes. Buenos días, cuadrilla.
1: Buenos días.
0: Alicia, dilo alto y claro. No, más bodas.
2: Por favor.
3: No, más bodas.
2: Por favor, amigos míos, yo quiero...
3: Es que Alicia se casa y está harta.
2: No. No. Madre mía, que tengo que irme a Totana. A una boda.
3: Pero si Totana es precioso.
2: Y luego a Italia, a Sicilia, que no sé si hay Italia.
0: Un martirio tras otro. Pues un martirio. Llega el viernes y todos son martirios.
2: O sea, por favor.
0: Con lo bien que se está de lunes aquí, ¿verdad?
4: Si no tienes pareja, yo me voy a la de Sicilia contigo.
2: Claro, oye, si queréis que trabaje este finde, así pongo de excusa.
0: Da que no.
3: Programa de bodas, Tomás, te gusta.
0: Sí. Esther odia el atún tanto como Alicia las bodas, que es otra cosa que
4: el atún en lata. Si es atún
0: conocer.
4: Crudito así, bien. ¿Mm? Pero atún en lata, no.
0: ¿Y alguien tiene alguna otra fobia de la que debamos hablar? No.
5: No.
3: Pues bueno, entonces... fobia no, pero filia a Rosa le gusta Juan. Yo lo dejo ahí.
0: Los ojos de Juan.
3: Que le ha obligado a cerrarlos para contenerse. Le ha dicho, cierra los ojos todo el programa.
5: No, le he dicho que parecía un cuadro como la luna esta mañana cuando venía con el coche, que era precioso.
4: ¿Es verdad
5: o no?
4: ¿Qué
5: rosa?
0: Esto es poesía todo el rato.
5: Pura y dura.
0: ¿Podrán
5: superar como un flan?
0: Sí. ¿Podrán superar nuestros invitados el grado de intensidad y lirismo de este saludo de hoy?
3: Si sois invitados, no vengáis. No vamos a... Bueno, Rosa, trae bastantes de esas zonas grises en que la cultura y la política se mezcla. Va a hablar de Gaza, de la ONU, de Ed Sheeran, pero también de conciertos, de colas virtuales, de Alicia un poco, en fin, de todo. Como la cultura se mezcla con la vida, pues la vida somos nosotros también. Nacho, creo que debería estar en algún sitio, pero sí. Como antes del programa, Rosa no ha querido, pero Nacho y yo hemos compartido las porras de Charlie Faber, que trae los viernes. Me imagino que estará llegando tarde, míralo.
0: Ya está.
3: ¿Llega tarde?
6: ¿Qué va?
0: Nacho.
6: ¿Qué va? Porque...
5: Uy.
3: ¿Veis? Tanta porra.
0: Pronto ha llegado, pero...
3: ¿Tanta porra se para?
0: Se haya ido a la porra. Bueno, vamos a ver si tenemos esa comunicación.
6: Onda.
0: Hasta aquí mi mayor cota de inteligencia. Nacho, cuéntanos, ¿dónde estás?
6: Mira, en una boda. En Arganda del Rey, porque nos encontramos justo en las naves del Museo del Tren de Arganda del Rey, el tren de Arganda, ya sabéis, histórico, que además encontraremos ahora esa máquina que va moviendo esos vagones y esa locomotora centenaria para conocer la historia de un tren que ha entrado en funcionamiento la semana pasada, hace una serie de trayectos durante unos meses y hasta diciembre vamos a poder disfrutar de un paseíto por un tramo también histórico de la red de ferrocarril de Tajuña.
0: ¿Sí?
6: Así que hablaremos con Luis Peña del Centro de Iniciativas Ferroviarias Vapor Madrid para que nos cuente las curiosidades y anécdotas de un tren que no pasa desapercibido.
0: Claro,
6: eso
0: has traído,
6: ya os lo aseguro.
0: Nacho, tu mejor faltriquera de revisor.
6: Por supuesto. Y seguro que hay por ahí alguna gorra también de jefe de estación.
3: Sí,
6: que
3: Nacho, a ti te pega
6: estupenda.
3: Eso, tío.
0: Sí, el silbato, ¿verdad? Sí, Nacho, avisar la salida, todo eso.
6: Otra cosa es que con la cabeza buque que tengo me quepa. Pero bueno,
0: en un ratito te escuchamos y te vemos también gracias al video streaming de Víctor Sandoval. ¿Qué más cosas pasarán por aquí?
3: Luego viene Bombín, que me ha quitado prácticamente toda la mañana porque me he empeñado en buscar fotos de Bombín con Bombín. Y no hay ninguna,
0: no,
3: macho. He estado mirando toda la vida, tío. Él no se ha puesto Bombín nunca. Digo, tío, un día por hacer la broma. Nada, macho, él nunca.
2: Pero le pega... Oye, Liber lo hace con IA.
3: Le pone Bombín.
2: El montaje.
3: Yo con IA no me gusta mucho porque no le veo tampoco la dificultad.
0: Pero... Ya te ha caído una tarea. Si tú estabas ahí, Liber.
4: Estaba ahí sin... Callaica.
3: Pone a la gente su apellido. ¿Cómo
0: vamos, vamos a poner Bombín.
3: Pone una Echeverría, Marta, de la cabeza.
0: Una casa nueva. Eso no me importaría que me pusieran, ¿eh? Una Echeverría es una casa nueva.
3: Eso. Bueno, nada, que luego viene con la 126, que es una chica súper jóvenes, para que os imaginéis lo jóvenes que son. La 126 es el número del aula de la facultad en la que se conocieron las tres. Así que veremos que... Yo voy a ver qué hacen, porque la verdad es que no he escuchado mucho.
0: Y tendremos oyentes también para que le pregunten algo.
3: Tenemos dos por si uno de los
0: creemos,
3: dos...
0: Creemos, eso
3: no
0: es. Y anda, tenemos dos de mientras cobro. También te voy a decir.
3: Vamos a ir subiendo así el número de oyentes, sí, y bajando el de periodistas y ahorrando dinero. Que lo paguéis vosotros. Y luego vendrá Javi Ferrera, que supongo que esta semana tiene bastante curro. Hoy, obviamente, va a hablar de Mari Carmen. Mira que todos sabemos de qué pie coge a Ferrera, pero fíjate que también... no sabemos muy bien qué va a añadirle, porque Javi, aparte de lo que él piensa, que piensa mucha gente, le añade siempre un puntito que dices, ah, mira, esto no lo había pensado. Y
0: eso es la hora de la vendimia.
3: Exactamente.
0: Eso es.
3: Ya está, ¿no?
0: Eso será el final del programa. Y todo esto pasa porque Juan Orejudo, además de tener esos ojos que tiene fascinado a Rosa,
3: deja está de hacer ojitos, por
0: favor, en el control del sonido. Y tenemos otro Juan que en este caso se está graduando. Juan Tor, son los Juanes del programa.
2: Ay, felicidades.
0: Que también está en el equipo, pero está en plena.
3: Cuando venga será dentista.
0: ¿Te imaginas? Bueno. Pues esto para sacarte los dientes no, pero casi para que te castañeten de alegría en el arranque, va.

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8: La primera noticia que todavía no ha sucedido es que a partir de las 12, los que hayan conseguido un código para poder acceder a esa lista de espera o a esa fila para una entrada de Oasis en Barcelona, pues estarán ahí al quite. Nuestra Alicia de los Llanos, entre otros. Así que, bueno.
9: Qué suerte.
8: Suerte para, no sé si para todos, sobre todo para Alicia.
9: Sí, sí,
8: que
9: sí.
8: Llevo ya mucho tiempo pendiente de ese asunto y desde luego es una de las noticias culturales, por decirlo así, del día. ¿Qué otras cosas están sucediendo, Rosa?
9: Pues arrancamos este viernes con protestas. Y varias detenciones, entre ellas la de la actriz Susan Sarandon, a pocos pasos de la ONU. La actriz participaba ayer en una protesta en Nueva York para exigir que Estados Unidos deje de enviar armas a Israel. Los agentes la han obligado a levantarse, se la han llevado arrestada. La movilización, además, coincidía con la intervención de Netanyahu ante la Asamblea General. También han detenido a Naha Heimbinder, la actriz de Hacks, y a unas 80 personas más.
10: Seguro
9: que le suenan, es el tráiler de Naza, ese documental galardonado con el premio especial del jurado en la Mostra de Venecia. Estará disponible de forma gratuita en Internet a partir del próximo mes de noviembre. Sus directores la ofrecen ya sin costes a los cines de Israel y, como ya hemos contado aquí en este programa, el gobierno israelí amenazó con quitarles la ciudadanía. También recibieron amenazas de muerte, Marta, ¿verdad?, que lo escuchábamos sí. Aquí, a puertas, las puertas de su casa.
8: Después de pasar por Venecia y de ser premiada, además, esa película.
9: Exacto, y tenemos que seguir hablando, porque después de haber sido expulsado del tour de Ed Sheeran por defender a Palestina sobre el escenario, el rapero Macklemore ha anunciado una gira benéfica contra el genocidio en Gaza y todas las ganancias irán destinadas a organizaciones pro-palestinas. El cantante, ya tenemos las fechas, actuará en Dublín, París y Londres el 26, 29 y 30 de octubre.
4: Sorry, everybody. I love you.
8: ¿Quién está pidiendo
9: Sorry,
8: perdón?
9: Sorry, everybody.
8: Ahí.
9: En fin, y cantaban y se le escuchaba ¿sí? Por detrás. Pues te cuento, han cancelado el segundo concierto de Robbie Williams que tenía previsto celebrarse anoche en Lima. El motivo, deficiencias en el recinto y fallos en la zona de evacuación, todo por seguridad. Se confirmaba además la clausura del recinto. El cantante británico sorprendió a sus fans cantando fuera del hotel. Se les escucha por ahí.
8: ¿Sí?
9: Y a Robbie Williams también. Era una de las voces que cantaba a pleno pulmón. Pues eso te cuento, Marta.
8: Está bien. No puedes ir al concierto, pero
9: pues
8: sales como la tuna, ¿no?
9: Exacto.
8: Y empieza a cantar contigo desde el balcón.
9: Bueno. Y ya por fin, sí que sí, después de tanta especulación y intriga con sus fans, ya se puede escuchar el nuevo sencillo de Taylor Swift. Es este que suena, Patient Zero. Vamos a escuchar un poquito más. Eso sí, el videoclip tendrá su estreno mundial este domingo en los MTV Video Music Awards. El vídeo cuenta con la participación de Dakota Johnson y Colin Farrell y dirigido por la propia Taylor Swift. Este estreno el domingo llega en una noche especial para la cantante donde recibirá el primer reconocimiento a la dirección artística en la historia por su trabajo como directora. Y seguimos con más música porque U2 publicará el próximo 13 de noviembre Carnaval de Luz, su 16º álbum de estudio y el primero con material nuevo en 9 años de la banda irlandesa. Incluirá, ya lo sabemos, colaboración con la artista española Rosalía y la recién fallecida Dolly Parton.
8: Y más música, pero de otro tipo.
9: Pues bueno, lleva. Nos vamos a Barcelona. Y de un estilo totalmente diferente. Es la ópera que más se ha representado en el Liceo hasta 469 veces a lo largo de su historia. Aída de Verdi es esto que escucháis con la mirada femenina en esta ocasión y dirección escénica de la artista iraniana Shirin Neshat. Ha mirado con curiosidad, he mirado yo con los precios, ¿no?, para saber cuánto valen, desde 15 euros, Marta, hasta 300 y pico. Y antes de viajar a San Sebastián,
8: ¿vale?,
9: Marta, si te parece, te cuento que hoy se celebran dos cosas. La Noche Europea de los Investigadores, con centenares de actividades gratuitas por toda España, y se celebra además simultáneamente en casi 400 ciudades europeas, el último viernes del mes de septiembre, desde 2005. También hoy es el Día Europeo de las Lenguas, con una programación en la sede del Goethe Ballet y Institut de Madrid, con entrada libre hasta completar aforo. Podéis verlo todo en la web.
8: Vale, pero sobre todo es el fin de semana ya de cierre de San Sebastián. Nos vamos a Donosti, ¿no?
9: Así que sí, ¿te parece? Momento de cine con nuestra compañera Irene Rivas, que está viviendo recta final de ese festival de San Sebastián. Creo que viajaba el viernes de la semana pasada. Irene, ¿estás por ahí? ¿Cómo te pillamos?
8: Buenos días.
9: Buenos días.
3: Muy buenos días. Sigo por aquí, ya casi sin voz.
9: ¿Estás viva? Ah, no, estás en Albornoz. Ah, estás vestida.
3: Hombre, claro. ¿Cómo voy a estar?
9: Yo, como estabas en el hotel, digo, igual la pillamos ahí salida de la ducha.
8: Es muy cinematográfico salir en Albornoz, en un hotel bueno. También te diré. Pero...
3: No sé, claro. Caso.
8: En este caso vas a hablarnos de las películas de otros y no de las que nos montamos nosotras contigo en esta, totalmente, en esta conexión.
9: Bueno, vamos a arrancar, si te parece, Irene, en los años, en el año 90, su asesinato que se cumple, Lorca está presente en el Festival de San Sebastián. Por un lado, La bola negra de los Javis, por cierto, para que la gente lo sepa, Marta, lo veíamos ayer en Madrid durante el fin de semana, se va a proyectar 50 veces en los cines Embajadores. Wow,
8: o sea, solo esas salas, en ese multicine.
9: Sí, en Madrid, pero bueno, en fin, que estreno es hoy. Hoy viernes, y además La voz quebrada, el cineasta Manuel Menchón presenta esta película documento, así le gusta definirlo a él, sobre Federico García Lorca, pero no es la primera vez que Donosti se rinde al poeta. Federico visitó la ciudad en 4 ocasiones, invitado por el Ateneo Guipuzcoano para dar una conferencia sobre el romancero gitano, así lo cuenta Javier Mina, su presidente.
11: Lorca estuvo en San Sebastián 4 veces, en el 30, 32, 33 y 36, y la tercera, que ya fue en este local, habló de María Blanchard. Cuando entraron los nacionales sublevados en San Sebastián, se cargaron el Ateneo, se cargaron la sociedad cultural.
9: Bueno, Irene, cuéntanos, es un historión, ¿no? Cuéntanos tú de primera mano.
3: Pues yo lo que digo es, Lorca ya estuvo muchas veces en San Sebastián, pero ha vuelto. Y lo vemos gracias al documental de Manuel Menchón. No solo es el año de La bola negra, es el año en el que a muchos os sonará unas imágenes que vimos hace unos meses en todos los telediarios, en las que Lorca saludaba por la parte de atrás del camión de la barraca. Bueno, pues eso viene de aquí, de este documental que recupera un montón de material inédito que no habíamos visto hasta ahora, y lo hace gracias a la figura también de Juan Ramírez de Lucas, que fue la última pareja de Lorca. Un hombre que en algún momento del documental, leyendo parte de sus diarios, él dice... Si Federico y yo nos hubiéramos ido a México, que era el plan original, había cambiado la historia. Pero él tenía 19 años, no podía viajar libremente, tenía que pedir permiso a los padres, no viajó a México, Federico decidió que no se iba porque él no fue, y poco después, el final, ya lo sabemos todos. Esto no quiere decir ni mucho menos que la culpa sea de este hombre, pero él se sintió toda su vida responsable de lo que había pasado. Cuando muere, deja un montón de material y pide que vea la luz una vez que él ya no esté en este mundo. Él muere en 2010, tarda un poquito más, no ha sido tan fácil sacarlo a la luz, pero esto, junto con esas imágenes que estabais viendo ahora en el streaming, en las que vemos a Federico en el camión de la barraca, es lo que encontramos en este documental, que insisto, nos devuelve a Federico la vida.
8: Es un documental que se pasa en San Sebastián, que tiene prevista fecha de estreno próximamente, y también será cubierto en distintos programas de Radio 3. ¿Va a concurso o no la película, Irene?
3: No.
8: No va a concurso. Oye, ¿qué otras cosas has visto? ¿Qué nos puedes contar del resto que hayas visto, y más o menos por dónde crees que va a ir el palmarés ya de este fin de semana?
3: Pues mira, creo que hay una que se va a colar en algo, que es El mal padre, de Roberto Bueso, con un fantástico Eduard Fernández, que podría ser perfectamente el que se llevara el premio a la mejor interpretación. Es la historia de un hombre, un académico, que cuando se le diagnostica una enfermedad hace venir a sus hijos, a 3 de sus hijos, eso es importante, a la casa donde han veraneado. Y ahí vemos las rencillas, las grietas que salen a la luz, el padre que no se portó con ellos como a ellos les hubiera gustado, sin embargo sí con otra hija que ha ido a un matrimonio posterior. Y sobre todo vemos el miedo a repetir los errores que nuestros padres cometieron con nosotros. Y yo creo que Eduard Fernández se lleva algo, o la película, pero sobre todo Eduard.
8: Vale. Me hace gracia esa pulsión, ¿no? De no repetir los errores que tus padres han cometido contigo, y de manera inevitable, como cuando vas cumpliendo años, te vas pareciendo más a tus padres, y aquello que tanto querías como no, de lo que querías alejarte como de lo que no. Pero bueno, la historia del ser humano es así, después de cientos de miles de años de evolución. Más asuntos desde Donosti, Irene, a los que además prestarás atención en el próximo Zoom, entiendo.
3: Sí, mira, uno de ellos es Javier Giner, la vuelta de Javier Giner, esperadísima, pero ojo, esto no es yo adicto. De hecho, cuando hablaba con él, él estaba un poco inquieto porque decía, es que temo que la gente vaya a la sala esperando encontrarse yo adicto. En esta soledad lo que vemos es una cosa totalmente diferente, con un ritmo muy distinto, pero sí tenemos a un fantástico Oriol Pla, nuestro reciente Premio Nacional de Teatro, que es maravilloso. ¿Qué encontramos en esta soledad? Para mí hay una frase que aparece en un momento de la película como en un post-it ahí apartado, es una frase de Leila Guerriero, que tiene que ver con nuestras ruinas, ¿no? La frase dice, la ciudad en ruinas que llevamos dentro. Eso para mí es esta película. Y es la historia de una pareja que después de 5 años lo deja, no sabemos por qué, no nos importa, y es ese sonido sordo que queda cuando la puerta se cierra, el dolor cotidiano. Eso es lo que pasa en esta película.
8: Vale, y están ahí Marina Salas y Oriol Pla, ¿verdad? Decías.
3: Eso es.
8: Bueno, pues apetece también.
9: Y tenemos fecha esta también soledad. De estreno de la película, ¿no? Irene, es el 30 de octubre, he recogido yo por ahí la información, digo, para que la gente que la quiera ver.
3: Súper recomendable.
9: Qué bueno. Y nos vamos con una última, si te parece.
8: Venga.
9: Chachún, Chachur, estreno mundial. Además, has vivido tú ahí en el Festival de San Sebastián, tras 8 años de rodaje y otra al premio, además, Irízar al cine vasco. Irene, cuéntanos, ¿cómo ha sido ese súper estreno?
3: Pues me parece una peli muy curiosa que va a pasar muy desapercibida. Es una de estas joyitas raras que se cuela, pero me parece que la directora, que es Elsa Oliars, ha tenido una valentía asombrosa. Ella ha plantado, como decías, durante 8 años la cámara en el recreo para grabar a unos niños. Siempre los mismos 19 niños. No tenía ni idea de la película que iba a hacer. Y cuando se juntó con el material después de 8 años, dijo, vale, ahora voy a ordenar esto y voy a ver qué hay aquí.
8: Es un poco como Boy Hood, ¿no? Eso, pero recreo Hood.
3: Pues lo que vio...
8: O el sol de membrillo. La verdad es que está entre uno y otro, ¿no? Estoy dando la luz diferente. Y lo que vio, sí, perdona, Irene...
3: Lo que se dio cuenta es que había una niña que era diferente y que le daban un poquillo de guerras. Al final, el recreo funcionaba como una pequeña sociedad miniatura y cómo el diferente no encaja y cómo van desplazándolo. Incluso ella, repasando el material, se daba cuenta de que tenía registrada una pequeña agresión, como unos tirones de pelo, y a partir de ese momento, como la niña siempre iba quedando apartada de todos los juegos. Y el documental es... como poco muy curioso.
8: Vale, vale. Oye, una candidata para ganar la Concha de Oro, Irene. ¿Tienes clara o no? Es la que nos gusta ponerte en ese brete. Sí.
3: Creo que puede ser Tender Loving Care de Mike Leigh. Yo creo que es de las que más suena. O puede ser Pablo Larraín también con Mis Muertos Tristes, que adapta el universo de Mariana Enríquez.
8: Bueno, pues veremos a ver si esas expectativas se cumplen. Si no, seguro que son películas muy gozosas de ver y sobre todo también de escuchar, el próximo Zoom desde el Festival de San Sebastián, desde ahí, desde Donosti. Irene, gracias por tu tiempo y que sobrelleves bien la jornada de hoy. Te metes en el cine, entiendo que en menos de una hora, ¿o qué?
3: Totalmente. De hecho, normalmente a las 8:30 ya estoy metida.
8: Por eso.
3: Hoy me esperaba un poquito.
8: Venga, pues gracias, buen día. Gracias, Irene.
9: Chao.
3: Gracias.
8: Adiós.

0: The Age of Everything es el quinto disco que ha publicado en solitario Johnny Marr, es decir, el que fuera guitarrista de los Smiths, un álbum compuesto en Londres, grabado en Manchester, que va a ver la luz la semana que viene, el 2 de octubre, y contendrá 10 canciones. Una de ellas es esta que acabamos de escuchar, It's Time. A todo esto, Johnny Marr acaba de ver cómo la casa de subastas Christie's vendía sus guitarras de su etapa de los Smiths por más de 4 millones de euros, así que le vaya como le vaya el disco, entiendo que está tirando a tranquilo.
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0: ¿Qué lugar vedado a los ojos del común de los mortales será ese en el que nos mete Nacho Álvaro todos los viernes? Buenos días, Nacho. ¿Cómo estás?
7: ¿Qué tal, Marta? Buenos días. Pues mira, estamos en el interior de una locomotora preciosa, una diésel que ya tiene sus añitos. Ahora iremos matizando algunos detalles más de esta máquina con Luis Peña. Él es el tesorero del Centro de Iniciativas Ferroviarias Vapor Madrid, que no deja de ser la asociación que pone en funcionamiento uno de los ferrocarriles históricos que todavía perduran en España, el tren de Arganda. Como comentábamos en el sumario, hace un recorrido de casi 4 kilómetros llenos de encanto y de curiosidad, porque además este tren, Marta, permite conocer la cantidad de oficios que estaban ligados a todo el ámbito ferroviario y que hoy están extinguidos simplemente por el avance tecnológico. Estamos hablando de los fogoneros, los guardafrenos, es decir, diferentes lugares, diferentes trabajos que se asociaban a un universo propio como el de los trenes. Nos vamos a llenar de hollín y de grasa para la ocasión con Luis Peña. Buenos días, ¿qué tal estás?
8: Hola, buenos días.
0: Gracias, Luis, por tu tiempo. Oye, aprovecho también para rectificar, Víctor Valdés es quien nos está haciendo poder ver esa conexión con este Centro de Iniciativas Ferroviarias Vapor Madrid, así que corregido queda, que le he cambiado antes el apellido.
7: No pasa absolutamente nada. Es nuestro Víctor en cualquier caso y eso es lo importante, Marta, el que hace posible esta conexión para que toda la familia de Hoy Empieza Todo pueda conectarse al streaming a través de la web y de la aplicación de Radio 3. Luis, vamos a ir conociendo algunos detalles de este tren que se puso en funcionamiento la semana pasada, una temporada más. Estará en activo hasta el mes de diciembre, ofreciendo viajes cada fin de semana. Que, claro, uno piensa, ¿por qué solamente en estos meses de otoño y de invierno es cuando se puede poner en funcionamiento toda esta maquinaria?
8: Pues mira, porque pasamos, llevamos una locomotora que es movida por carbón y por agua. Lleva fuego, es para moverse, hacer vapor, y en verano pasamos por el Parque Regional del Sureste, entonces Parque Regional y fuego.
0: Claro. Pues,
7: malos compañeros en cualquier caso.
8: Sí, sí. Entonces en estos meses de verano pues no circulamos, y luego en invierno tampoco funcionamos, ni enero ni febrero, porque hace un frío terrible por aquí. Los coches no tienen calefacción y pues para estar pasando frío, pues no.
7: Bueno, pero esto es como se vende ahora, ¿no? La experiencia inmersiva, la experiencia auténtica. Y si tienes que quedarte con los mocos congelados, merece la pena igualmente.
8: Hombre, nosotros decimos que vengan, porque es una actividad al aire libre, y que vengan abrigados la gente en invierno, en verano con un abanico.
7: Que también se agradece en ese caso. Lo que sí es verdad es que en esta locomotora donde estamos ahora no es la que sale habitualmente por esa condición que acababas de mencionar. Estos vagones van movidos por una locomotora de vapor. Esta es una diésel que también tiene su solera, ¿eh?
8: Sí, esta es del año 56. Esta estuvo trabajando en Torrelavega, en unas minas de sosa que hay allí en Torrelavega. Y estuvo trabajando pues hasta que ya la dieron de baja y la pudimos coger nosotros.
7: Es ahora cuando estamos viendo todo el percal de los horarios que se cumplen, que no se cumplen, y las incidencias ferroviarias, cuando aquello de que el tren de Arganda pita más que anda adquiere más fuerza que nunca.
8: Sí, bueno, pitaba mucho porque había muchos pasos a nivel, sin guardas, tenía que ir pitando, haciéndose notar, y luego una cosa curiosa también que no sabe la gente es que tenía un código para los guardafrenos, que en cada coche iban guardafrenos, entonces según pitara la locomotora, pues él tenía que poner freno o quitar freno, pero las locomotoras no tenían freno para frenar todo el tren. Tenía para frenarse ella sola y ya está.
0: Y los otros se frenaban al choque, digamos, ¿no? O sea, iban frenando conforme llegaban a la locomotora, por el tope.
8: No, porque si la locomotora pitaba con el silbato, pitaba un pitido largo y dos cortos, por ejemplo, pip, pip, pip, eso quería decir que pusiera freno.
0: Ah, vale.
8: El guardafrenos que frenara.
7: Ahora vamos a entrar en uno de los vagones que tiene ese guardafrenos para que nos ubiquemos, porque no deja de ser esa rueda metálica que vemos algunas veces en algunas películas o incluso en algunos cómics de Tintín, cómo no, donde Tintín, por ejemplo, en el Templo del Sol, va por una red ferroviaria por los Andes y tiene que echar el freno del vagón, pero está saboteado, entonces se queda directamente con ese volante metálico en la mano. Eso es el guardafrenos, que son frenos aplicados a cada uno de los vagones.
8: Sí, independientemente de cada uno de ellos.
7: Y que iba entonces con una suerte de mecánico a bordo de cada uno de los vagones para poder aplicarlo o soltarlo.
8: Sí, dependiendo de cómo le dijera el maquinista.
7: Vamos a seguir hablando de este tren de Arganda. 140 años del primer tramo ferroviario que llega a Arganda del Rey conectando con Madrid. ¿Con qué estación exactamente? Con la de Delicias, que ahora es la que...

0: la gente no quería venir porque estaba muy a las afueras.
1: Fíjate.
2: Porque la finalidad entonces, ¿cuál podía ser? ¿El transporte de pasajeros únicamente o también se utilizaba luego para mercancías y abastecer a la zona?
0: Principalmente se hizo para llevar materiales de construcción a Madrid. Porque todas estas zonas de por aquí son montes de yeso, yesíferos y gravas, sobre todo. Entonces, al...
1: Hemos perdido la conexión temporalmente. No sé qué ha sucedido. Estamos viendo la imagen, pero... Nacho, no sé si tú me escuchas, pero hemos perdido el sonido. En esta última respuesta no hemos escuchado a Luis.
2: Sí.
1: Sí, no, estamos teniendo problemas con esa cobertura. Quizá es que dentro de esa locomotora, quizá dentro de esa locomotora no hay la suficiente cobertura como para que podamos recibir con nitidez esta conversación con Luis Peña, del Centro de Iniciativas Ferroviarias Vapor Madrid. Estábamos en esa locomotora de diésel, ¿verdad?
2: Eso es.
1: Y ahora habéis salido y ahora sí que se te escucha.
2: Justo.
1: Se te escucha mejor,
2: ahora
1: Nacho.
2: Se escucha, perfecto, Marta. Sí, estamos dentro de unas naves industriales, que es donde están trabajando todos los voluntarios de esta asociación, porque ya no solamente es el mantenimiento, Marta, o es la organización de estos viajes. Eso prácticamente podemos decir que es el culmen de un trabajo muy laborioso y muy, muy, muy lento que llevan a cabo aquí, porque no solamente es eso, el decir, venga, pues ahora hacemos el acto lúdico, recreativo de dar un paseíto con la gente que quiera comprar el billete, sino que es, primero, recuperar los trenes, después restaurarlos, ponerlos a punto y luego ya manejarlos. La pregunta es, ¿cómo llega todo este material ferroviario a estas naves? ¿Cómo vais localizando estas piezas prácticamente moles, inamovibles, que no sé cómo llegan hasta aquí? ¿Cómo es después el transporte?
0: Pues fundamentalmente por chatarreros, en las chatarrerías. Hay gente que... Bueno, somos todas las asociaciones que hay de ferrocarril en España. Uh-huh. Nos conocemos todos y unos se avisan a otros. Oye, mira que hemos visto la locomotora Argandán, la que cumplió el año pasado 100 años.
3: Sí.
0: Ese nos avisaron de Gijón, del Museo de Gijón. Dice, oye, hay aquí en un pueblo de aquí de Asturias, en La Felguera, uh-huh, una locomotora que está bastante bien, pero que la van a desguazar. En la semana que viene la van a... meter el soplete. Pues inmediatamente fuimos allí, la vimos y venga para acá.
1: Claro.
0: ¿Y
1: oye, eso... Luis, perdona, pero tú, ya te llevamos 15 minutos hablando, ya tenemos confianza. Tú eres un friki de los trenes, pero tú eres maquinista o qué vínculo tienes con el mundo ferroviario?
0: Si te digo la verdad, yo fui compañero vuestro.
1: ¿Ah?
2: ¿Cómo te quedas, Marta?
1: Pues nada, la vida te da sorpresas, ¿sí?
0: Montador de vídeo en Televisión Española, en Prado del Rey.
1: Bueno...
0: Y cuando me jubilaron, pues me vine aquí.
1: Sí, sí, porque te tiraba el mundo de los trenes. Tenías tus maquetas en casa, ibas mucho a Bazar Mateo y de Chambería por,
0: bueno,
1: por
0: le
1: tus
0: gustaba,
1: piezas, en fin.
0: Le gustaba a mi padre. Mi padre le decía a mi madre, me voy a llevar al niño a la estación de Atocha para que vea los trenes y tal. Pero era porque le gustaban a él, ¿eh?
1: Sí, sí, sí, sí.
0: Y ya me metió el gusanillo y toda la vida me gustaban los trenes.
1: O sea, como no había plataformas, pues te sentaban ahí a ver trenes, ¿no?
0: Ay, exactamente.
1: Había plataformas de otro tipo, claro, las vías.
0: Claro, en vivo.
2: Porque también esto, entiéndeme, no tiene que ser fácil poner en funcionamiento una de estas máquinas. No sé si habéis tenido que hacer algún tipo de curso impartido por alguna empresa que se dedique a la formación de maquinistas o todo esto ha sido como antes. El padre te dejaba el 600 y ale, venga, tira por este campo para aprender a conducir e intentan no estrellármelo contra esa encina.
0: No hay ninguna escuela que te enseñe a conducir un locomotor de vapor. Es lo mismo nosotros, somos los que nos vamos enseñando a los que van viniendo.
2: Me decías que erais ahora mismo unos 40 miembros en esta asociación. Muchas piezas de las que después se utilizan para enganchar los vagones o para hacer algún tipo de restauración las tenéis que fabricar de cero. Hay un tornero que tiene 84 años, que es finísimo. La pregunta es, ¿hay un relevo generacional, al menos entre los socios o entre esta parte de voluntarios que diga, bueno... ¿Podemos seguir continuando con la restauración y nuestro trabajo? Porque aunque este señor ya, pues oye, está cansado o lo que sea, o no viene como a lo mejor en un primer momento dijo, el trabajo tiene que seguir saliendo adelante. En ese sentido, ¿vais viendo que hay chavales o gente un poco más mayor, pero que quiere seguir formando parte de todo este universo?
0: Ese es el problema de todas estas asociaciones, que son voluntarios, sin ánimo de lucro. Y entonces que la juventud pues no viene. Hay pocos

0: hay algunos que sí, que vienen. Pero ahora tenemos el último, es un compañero que se ha examinado para maquinista. Ajá. Lo ha probado, pero está aquí y se irá seguramente, que cuando le den plaza se irá a otro lado.
1: Ya. Estoy pensando, a lo mejor, alguna academia de formación profesional superior en temas de fresador, tornero, lo que sea, que claro, pueda hacer prácticas aquí, metálica. Porque vamos, claro, o sea, será por piezas a las que haya que meter mano.
0: Aquí el tornero, Pepe, que se llama así el señor, es un magnífico maestro y nos enseña a todos. A mí ya no me enseñes y yo ya no...
2: Claro. Oye, y aparte de la reparación, también nos gusta tunear. La que estamos viendo ahí es chulísima, es como de TVO, realmente es como de TVO de Tintín, como decíamos, sí. A locomotora. No sé si de vez en cuando le hacéis ahí algún apaño vía pues chapa, pintura, con alguna cosa personal, la tuneáis a vuestra manera, o es fiel a lo que era en origen. ¿De qué año es, por cierto? Que no sé si lo hemos dicho, ¿no? ¿De qué año es esa locomotora?
0: Roja de aquí, que es, esta roja que estamos viendo aquí, esta es del año 56.
2: Del 56, vale, vale. ¿Y estaba así, en el año 56 salió mismo colores y misma pinta que vemos ahora? Ahí hemos perdido, perdona, habíamos este perdido año, la... Sí,
1: aquí. Sí, pero Marta, sí, notando que estábamos perdiendo, yo creo que ahora volvemos a recuperar la línea, sí, que además podemos estar viendo aquí cómo el motor está al descubierto, se abre casi con unas ventanas como las que podemos tener en casa, un par de ventanitas abatibles.
0: Sí, sí, pues le cambió el motor este verano.
2: Sí.
0: Porque ya el que tenía pues ya no daba más de sí. Y nada, lo cambiamos nosotros, compramos el motor a un chatarrero. Son unos motores que tenía nuevos sin estrenar del ejército, que los habían dado de baja ya porque no los usaban. Y le compramos uno y lo hemos puesto y funciona perfectamente.
1: Y luego tenemos no solamente las locomotoras, que pueden ser una de las partes más vistosas, Marta, porque siempre suelen tener colores bastante llamativos, tienen una línea muy, muy estética, muy, bueno, agresiva en el sentido de que son muy alargadas, con mucho morro, y luego la cabina es muy reducida, donde apenas podemos entrar dos personas. Suelen tener muchas partes al descubierto, por ejemplo, no tiene puertas, imagino que para facilitar la subida y la bajada de los operarios que estén en ese momento manejándolas. Pero claro, otra de las joyas de la corona que tenéis en el tren de Arganda, en este museo, Luis, son los vagones, son los coches de pasajeros, como el que tenemos justamente a las espaldas de Víctor, que ahora va a estar enfocándolo, que ya el revestimiento de madera, toda la, bueno, podemos decir los elementos decorativos y también no solamente estéticos, también funcionales en latón, esa pasarela, ese escalón. Hay un detalle, en definitiva, hay un diseño, un mimo, que parece que se ha ido perdiendo con el paso de los años en pro de una funcionalidad completamente aséptica.
0: Como curiosidad, esa pasarela que tiene era para que pasara el guardafreno, porque no podía pasar por donde estaban los señores.
1: O sea, que era para que pasase precisamente la persona encargada de aplicar el freno a los vagones.
0: Sí, sí, sí. De hecho, falleció mucha gente por esa pasarela, se caían.
1: O se podía quedar directamente enganchado a un árbol o una roca o lo que sea.
0: Sí, sí, por ahí pasaban, sí.
2: Claro.
1: Es alucinante. Nosotros pensando,
2: riesgo,
1: Marta,
2: claro, sí.
1: ¿Qué inocentes somos pensando que era para facilitar el acceso? ¿Qué va?
2: Claro, sí, sí.
0: Era para que pasara por ahí, pero eran todos los ferrocarriles, ¿eh? También.
1: Somos unos pijos, Marta, me estoy dando cuenta de que somos unos pijos absolutos.
2: Además que solo plantas en una campa y es que mejor que muchas casas, ¿sabes? Parece una especie de casa de estas prefabricadas ya que instalas tal cual, es una chulada de sitio.
0: Tenemos un coche que si queréis luego lo vemos, que lo tenía un señor de casa en León.
2: No me extraña, de casa no me extraña
0: campo.
2: Nada.
0: Tenía su cocina, su comedor, dos habitaciones, y lo estamos quitando y estamos restaurándolo para dejarlo como era de origen y tener para poder llevar a más gente.
1: No sé si atreverme, Marta, es que me da miedo por la estabilidad de la conexión, pero si pudiéramos entrar en el interior de uno de estos coches
2: para ver el
1: detalle...
2: Tú inténtalo y si no yo te digo que te salgas y ya está, pero tú...
1: Venga, perfecto, vamos a intentarlo, porque es que es el detalle de la tapicería de los asientos, Marta. Es el ver, por ejemplo, este en concreto, sí.
2: Madera reluciente además, ¿eh? O sea, y barnizadito. Bueno, tiene pinta, por lo menos, por lo que estamos viendo, ¿eh? Que la madera está impecable y bien, bien lijada y barnizada también.
1: Además, ahora nos lo va a comentar Luis, que ha venido a por una linterna para que Víctor pueda enfocar mucho mejor el interior de este vagón. Claro, este no es un...
2: Bueno, ¿eso es terciopelo verde? Hay verde y rojo, ¿no? Mira. Ahora, mira, se está perdiendo un poquito la conexión. Mira, ahora sí se ve, bueno, se ve fabuloso. La verdad es que parece como los típicos reservados de las WhatsApps y nocturnas también, ¿verdad? Con esos acolchados.
1: Absolutamente.
2: Qué bonito, sí, sí. Sí. Sí, se pierde el sonido,
1: ¿eh? El sonido, vale.
2: Se pierde el sonido.
1: Que se quede aquí, Víctor, un poquito.
2: A lo mejor es que estás en el
1: bajar,
2: no, estás en el vagón sin ruido. Entonces hay un inhibidor, ¿verdad? De frecuencias, como los ahora que venden así como billete de pasajero tranquilo, ¿no? Pues mira, estábamos viendo de todas formas ese interior de ese vagón, que era una chulada, con esos asientos tapizados en rojo, y se adivinaba también, no sé si era un espejo o el cristal de paso de un vagón a otro, y la entrada así también en terciopelo verde.
1: Bueno, pues ¿por qué es este vagón tan parecido al salón de una casa, Luis?
0: Este era el coche salón que tenían los directivos de la compañía. Hasta que, bueno, este coche es de 1901, se fabricó en 1901. Hasta que llegó él, que fue cuando le tocó ser presidente del Consejo de Administración, a don Álvaro de Figueroa, que era el conde de Romanones, que se lo cogió como propio. Y se lo llevaba a sus tierras en Guadalajara.
1: Y llevaba ahí algún que otro también visitante ilustre.
0: Cuentan las malas lenguas, porque ahora no, ahora se puede saber, porque va a todos los periodistas y tal, detrás de los la gente esta. Y antes iban, no se sabía. Pero cuentan las malas lenguas de que iba con su amigo, el rey Alfonso XIII, y se iban los dos a las tierras de Guadalajara, por ahí.
1: Ya. ¿Qué te parece, Marta Echeverría?
2: A concentrarse, sí, a hacer retiros espirituales, seguro. Que,
1: efectivamente.
2: Bueno, no sé si queda algo más por añadir en esta conexión tan gustosa con Luis Peña, miembro del Centro de Iniciativas Ferroviarias Vapor Madrid. ¿Algún último comentario que hacer, Nacho?
1: Dos detalles importantes. El primero, el de los tickets para todos los oyentes que quieran participar y poder hacer uno de estos recorridos que celebráis cada fin de semana. ¿Cómo pueden adquirirlos?
0: Pues en la página web, en vapormadrid.com. Ahí se va directamente al calendario de reservas y ahí sale todo el calendario de los días que circulamos y la gente elige lo que quiera. En los cuatro horarios que tenemos los domingos, 10, 11, 12 o 1... Y salimos todos los domingos hasta el 13 de diciembre y el primer sábado de mes.
2: ¿Puntualidad rigurosa o más o menos?
0: Más o menos, tampoco lo
2: es. No pasa nada, tampoco hay que
0: exagerar. No pasa nada porque...
2: Ahora hemos perdido otra vez ese sonido. Y de vez en cuando alguna pequeña caída de cobertura, sí.
1: Y lo único también a tener en cuenta, no tenéis el apoyo de ningún ministerio, no tenéis el apoyo de ningún otro museo. Todo esto es por voluntad propia, por iniciativa. Y una pregunta que te quiero hacer. ¿Qué pasa con el platanito? Con ese tren que podemos encontrar en una vía muerta en Pamplona, y en Castejón, efectivamente, y que está ahí a la intemperie, oxidándose cada día que pasa, cuando podemos estar hablando quizás del antecedente más inmediato al AVE.
0: Pues el que está allí vigilándolo, si hay un chaval... que estuvo también aquí de voluntario en Arganda. Y es una pena que no haya esas más ayudas.
2: A ver, patrimonio... El platanito porque es amarillo, ¿verdad? Es el platanito porque es amarillo, sí.
0: Bueno, es un vehículo que lo machacaron por las vías, dándole, yendo a la máxima velocidad que podía ir, hasta que se acabaron con los motores y eso. Pero bueno, para probar la alta velocidad.
2: Ya, ya. Claro, sí, fue un poco el pequeño paciente así, paciente pruebas, cero, ¿no? Paciente de pruebas. O cobaya para probar esa alta velocidad, ese platanito de Castejón.
0: Pero es una pena.
2: En Navarra.
0: Sí, es una pena porque sí, podía seguir funcionando.
1: Esa es la triste realidad, ¿no? De un patrimonio industrial y en el fondo también patrimonio cultural que lo estamos dejando morir, salvo gracias a este Club de los Justos al que pertenece Luis Peña y otros tantísimos ilustres que hacéis lo imposible para mantenerlo vivo y sobre todo al alcance de los ciudadanos y que podamos también conocer parte de nuestra historia. Luis, muchísimas gracias por habernos atendido y por la labor que lleváis a cabo.
0: Muchísimas gracias a vosotros.
2: Gracias.
1: Pues nada.
2: Que dure muchos años.
1: Iba a pedir a ver si podíamos tocar algún silbato, pero bueno, nos lo imaginamos.
2: Nada.
1: Y
2: que
1: ya
2: te
1: está.
2: Lo toca mañana en Aliquindoy, cuando toque partir.
0: Este no tiene aire, pero y las de vapor no están apagadas, no tienen vapor.
1: Pues eso, nada. En nuestra cabeza está sonando un silbato de despedida. Marta, adiós.
2: Adiós.
1: ¡Adiós, Marta!
2: ¡Ay,
1: adiós!
2: ¿Cómo se aleja la conexión?
0: Yo suelo hacer jefe de estación cuando me toca.
2: ¿Sí?
0: Y cuando pasa el tren, doy la salida, y cuando pasa el tren así a los niños que me miran y tal, que se quedan mirando, les digo, ¡escribidme una postal cuando lleguéis!
2: Vamos chocando las manos, queda
0: como,
2: ¿no?
0: Como diciendo, ¿el qué? Pero si ahora es un correo.
2: No, pues yo ahí creo que, mira, en verano ahora los chavales están escribiendo postales como locos desde hace ya bastante tiempo. Yo creo que lo diga también la gente de correos, pero se escriben muchas postales. Todavía, gracias precisamente a los chavales, les hace ilusión. Que gracias.
1: Queda esperanza en la humanidad.
2: Luis.
1: Un abrazo, Marta.
2: Luego se les pasa y se convierten en como todos los demás. Adiós, Nacho. Venga, gracias.
1: Hasta luego.
2: Chao.
1: Chao.

Echarte de menos es el título de esta canción, que suena como tercer avance del nuevo disco de Crab Apple, la banda de Barcelona. Además, aquí podemos escuchar la colaboración de las hermanas Iniesta, nada más y nada menos, es decir, Repion, es lo nuevo de The Crab Apple. Lo siguiente lo firman Blanco Piñata, es una banda formada por integrantes tanto de Madrid como de Jaén, y acaban de publicar Igual se va, que ha sido producida la canción por Víctor Cabezuelo, es decir, Víctor, el de Rufus de Firefly. Y están Blanco Piñata actuando día 26 a la Vesta de Madrid, y más adelante en abril del año próximo se irán a Sevilla, Granada y Murcia.

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8: Jesús Bombín, muy buenos días.
9: Muy buenos días, Marta.
8: Vienes muy sonriente, no porque otras veces no sea así, sino porque hoy te veo especialmente...
9: Bueno, estoy contento.
8: No sé, sí. Regocijado.
9: Estamos bien acompañados, ¿qué más se puede pedir, Marta?
8: Porque tienes la nevera vacía para que podamos excusaros con nada en la nevera el próximo domingo también, a Cris y a ti. Y por lo que respecta a este viernes primero de otoño, ¿a quiénes nos presentas?
9: Pues hoy tenemos a Laura, a Lucía y a Elia, que son las tres componentes de La 126, una banda que hacen así pop rock con alma punk, con las que vamos a hablar de su nuevo trabajo discográfico que sale en breve, y encima nos van a tocar unas canciones en formato acústico.
8: ¿Se puede pedir más? No. Buenos días, ¿cómo estáis? La 126, bienvenidas a Radio 3.
10: Hola, buenos días.
8: Bienvenidas, ahí empieza todo.
9: Qué bueno, de Elche, Alicante. ¿Cómo está Elche? ¿Hay escena, hay bares, hay grupos tocando? ¿Qué se mueve por allí? Sinceramente, ¿eh? Con sinceridad, mejor dicho.
8: ¿Cuánta gente de Elche le está escuchando ahora? ¿Les está escuchando ahora? Como para que no se sienta ninguna presión. Bueno.
11: No. Hay ganas, pero hay pocas posibilidades. Esa es la cosa de Elche.
10: Hay más movimiento y espíritu que espacios por ocupar. Pero bueno, sí que hay muchos proyectos y hay mucha juventud y hay muchos estilos que florecen en Elche. Y bueno, es que nosotras venimos de ahí, así que hemos mamado mucho de la gente que nos rodea.
9: Qué bueno. Oye, vuestro nombre, que viene de una cosa curiosa, porque al principio os llamabais de otra manera y cambiasteis, ¿no es así o estoy yo equivocado?
10: Sí, es algo que no nos gusta recordar.
9: Ah, ¿Hubo mal rollo? Sí, sí.
10: No, pero el
4: nombre no es la mejor antes, idea.
10: Claro, no era nuestra mejor idea, ¿no? Pero sí, el nombre de ahora viene del aula donde nosotras tres nos conocimos o donde más hicimos bachillerato. Y ahí es donde realmente la banda empieza a surgir y a crearse definitivamente. Entonces, la 126, sí.
8: Así se ha quedado la cosa. Oye, que tenemos a un oyente. Esta temporada los oyentes pueden participar en las entrevistas con vosotras cuando venís a tocar las bandas todos los viernes. Así que tenemos a Toñi, que nos ha cogido el teléfono. Creo recordar, Toñi, que habías llamado desde Murcia, ¿puede ser? Buenos días.
12: Muy buenos días. Efectivamente, sí, llamo desde Murcia. Y bueno, no conocía al principio a ese grupo. Y desde que me lo comentasteis, llevamos varios días escuchándoos desde YouTube con mi hija en el coche, pues en los trayectos, ¿no? De ir al cole, de volver. A mi hija le encantáis. O sea, se está aprendiendo las canciones.
8: ¿De cuántos años hablamos? ¿De cuántos?
12: 5 años.
8: Dios,
3: qué perfecto.
8: Dios mío. La 126.1, Aitana 0.
3: No.
12: Sí. O sea, muy bueno, ¿eh? Muy bueno, ¿eh? Mi hija es rockerilla y le encanta. Y dice, mamá, esto es música buena. Digo, muy bien, hija. Así que muy guay.
8: Qué bien.
12: Y bueno, y os voy a hacer una pregunta. Os voy a echar un capote de primeras, ¿vale? Para que no sea así muy difícil. A mí me encantaría que hablaseis cada una de vosotras, ¿vale? Y que dieseis un poco, pues, que hablaseis un poco de vuestra identidad, de presión, de la industria, autenticidad y demás. Y ahí va la pregunta, ¿vale? En una industria en la que muchas veces se construye primero una imagen y después una identidad artística, ¿qué parte de la 126, que me habéis caído súper bien, habéis decidido no negociar? Aunque algún día eso pueda costaros la popularidad, ¿y cómo se traduce eso, esa decisión, en vuestra música?
8: Toñi, pedazo de pregunta, ¿eh?
3: Flipas, ¿eh? Díselo, Toñi.
12: A ver.
10: Yo creo que somos tres personas que tenemos muy claras nuestros valores y es algo que queremos proteger siempre, nuestra identidad, nuestra forma de pensar. Es algo que también ponemos mucho en nuestras canciones, tanto lo que sentimos como lo que estamos pensando en cada momento. Entonces yo creo que algo que traspasa esa barrera, ¿no? que, que sintiésemos que está mermando quizás lo que nosotras creemos que es justo o que nos hace ser nosotras, pues sería totalmente un límite que no queremos nunca negociar, ¿no?
11: A nivel artístico también, un consejo es rodearte de gente buena y de gente, un equipo guay. Tenemos la suerte de que estamos con un buen equipo que nos dejan hacer lo que nos salga de las narices y que nunca vamos a anteponer como nuestra música y lo que nos apetece hacer en el momento por absolutamente nada, y creo que lo saben y eso es lo bonito, ¿no?
4: Sí, totalmente. Yo creo que lo que menos negociaríamos nunca es el libre albedrío, que al final lo llevamos mucho por bandera en todos los sentidos. Nos gusta mucho cambiar y no podríamos vivir sin pensar en que podemos evolucionar a otra cosa por la simple diversión, ¿eh? No por ninguna obligación estética ni estilística ni mucho menos, simplemente porque nos apetece. Entonces yo creo que sí, hacemos lo que nos da la gana.
12: Una fuerte ahí, ¿no? Una sí. Personalidad que de verdad es que se nota, o sea, se nota en las canciones.
4: Muchas gracias.
8: Sí.
11: Jolines.
8: Oye, ¿tenéis previsto tocar en Murcia próximamente o algo? ¿Tenéis algún bolo para que pudiera ir Toñi a veros con su chavala?
12: Eso digo yo.
10: Ay, por Toñi.
11: Por ahora no, pero en 2027 es obligatorio.
8: Hay que trabajarse eso,
12: mira,
8: sí, sí.
12: Y mira que estáis cerca, que Elche está aquí al lado.
4: Sí, sí, y hemos tocado mucho en Murcia, pero bueno, ten por seguro. ¿Cómo se llama tu hija, Toñi?
12: Elena.
4: Pues habrá una invitación para Toñi y Elena en ese concierto en Murcia próximamente.
11: La perfecta Elena.
12: Qué bien.
8: Pues Toñi, no sé si quieres añadir algún otro asunto o te apetece que empecemos a escuchar a la 126 aquí en directo.
12: A ver, nada más animarlas a que sigan porque mola y que bueno, que mucha suerte y que ahí estaremos Elena y yo ahí dándolo todo seguros y cuando vengáis para Murcia.
11: Muchísimas gracias,
4: Toñi.
8: ¿Tienes alguna canción favorita, Toñi, de la 126 para que se la hagan ahora en directo o para que la escuchemos luego del disco?
12: Pues Mis Amigas Te Odian es la que más estamos escuchando de Elena y yo, la verdad. Pero bueno, poned la que vosotros queráis.
8: Vale. Bueno, gracias, Toñi, por participar y que tengas buen día ahí en Murcia.
12: Un abrazo a todos.
8: Venga, gracias. Y abrazos a Elena también, a esa copiloto que vaya escuchándoos ahí en el coche y dice eso de mamá, esto es música buena.
11: Qué máquina.
8: ¿Os acordáis vosotros de cuando tenéis 5 años y empezabais a escuchar música?
11: Muchísimo. Muchísimo. O sea, sí. Al final yo creo que cuando... O sea, el coche de tus padres y las idas y venidas al cole creo que marcan ahí mucho como el futuro musical, ¿no? Que vas a tener, o la base al menos. Y yo me acuerdo muchísimo, sí,
4: literal,
11: sí.
4: Yo tenía a María Isabel en bucle, chaval. Te lo juro.
11: Aquí cada uno un palo, mítica, ¿eh?
12: Sí.
8: Bueno, pues... ¿Llega Cantante. El momento? ¿Sí? Venga, claro. Pues vamos a empezar a escucharos, si os parece. La 126 en directo, Laura, Lucía, Elia. Hoy empieza todo en Radio 3. ¿Qué vais a hacer?
4: Pues vamos a tocar 3 temas de nuestro primer álbum, Nada Puede Hacernos Mal. 3 singles que están disponibles en plataformas, pero que vamos a darle pues otro formato. Esperamos que os guste.
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Quiero guardarte. Es la primera canción que se han hecho en directo nuestras invitadas hoy. La 126 forma parte de ese primer disco, Nada puede hacernos mal, y vamos a tener todavía ocasión de escuchar dos canciones más. Así que cuando queráis, Laura, Lucía, Elia, todo vuestro.

0: Bueno, pues a pesar de que se titula despedida, no es lo que va a suceder ahora. Hoy empieza todo con la 126, porque hemos escuchado de momento dos canciones de ese disco. Esta es despedida de una vez por todas y todavía nos queda, como nos avanzaban Laura, Lucía y Elia, una canción más por escuchar y después charlamos un ratito en la mesa, así que cuando queráis.
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0: Bueno, pues ahí está ese alguien especial de la 126. Venid por aquí, veniros. Sí, sí, vamos a poner esa silla. Gracias, Jesús. Y así charlamos un poquito más sobre las canciones que acabamos de escuchar. Esta era Alguien Especial, como decíamos, otra de las que encontráis en ese primer disco de la 126. Nada puede hacernos mal. Antes escuchábamos a Toñi, que era nuestra oyente seleccionada para haceros una pregunta, pero esta semana teníamos otro oyente que no tenía claro si iba a poder participar o no, y por tanto también pudimos coger los datos de Toñi, pero por lo visto sí que nos ha podido atender. Carlos, ¿verdad? Es su nombre, y andaba por carretera el día que participó. No sé si hoy sigue también en ruta hacia algún sitio. Buenos días, Carlos.
1: Hola, buenos días, Marta.
0: ¿Qué tal? ¿Cómo andas? ¿Sigues en el camión, no? En el autobús aquel que decías, el autobús de animalicos.
1: Sí, pero he parado, me ha dicho tu compañero, he podido parar y os estoy escuchando. Bueno, llevo escuchando desde que he salido, de las 8 de la mañana.
0: Vale, vale. Bueno, pues puedes saludar aquí a las 126, mejor dicho.
2: ¿Qué tal?
1: Buenos días, chicas.
3: Buenos días. ¿Qué tal?
1: Muy bien, ¿y vosotras qué tal?
2: Muy bien, muy contenta.
3: De locos.
0: Oye, ¿cómo has escuchado el concierto? ¿Qué te han parecido?
1: Pues bien, a ver, el otro día escuché, porque como no sabía si iba a entrar al final, digo, bueno, voy a mirar, porque claro, el grupo no le conocía, miré en YouTube y varias canciones, y digo, bueno, vale, pues, y ahí quedó, y luego como ya digo, si es que no va a poder entrar, y ya no lo he vuelto a escuchar más días. Pero...
0: pues sin escucharlo ni nada y hablando con ella, ¿qué te parece? O sea, sí, pues pegado. Sí. Oye, ¿tienes alguna curiosidad para plantearles a Laura, Lucía y Elia?
1: Hombre, pues me gustaría saber un poquitín, por ejemplo, de ellas, qué gustos tiene a la hora de la comida, su vida,
0: le estás sisando las preguntas a Bombín, porque esas son las clásicas que hacen siempre en el
4: no pasa nada.
0: En las charlas. Yo pero no,
4: por lo visto le gustan mucho los torrendos, me entera de yo.
0: ¿Podemos corroborar esos infundios que se lanzan por ahí? Sí,
2: sí, sí, la verdad. Sí. Yo tengo que decir que los he probado este año y me ha cambiado la vida.
3: Los ha probado con nosotras, no los había probado, y fue como, estábamos en un asador además, muy bueno, estábamos en Pelayos de la
2: Presa. En Buitrago de la Zoya.
3: Sí. Y dijimos, hoy se come bien. Y nos fuimos a un asador y no habían probado los torrendos, y Manu, que es nuestro tour manager, también se enfadó muchísimo por este hecho y dijimos, torrendos a la mesa.
0: No hay nada más que el torrendo.
3: Y evidentemente te gustaron, Elia, ¿no?
2: Hombre, claro. Ahora, a partir de ahora, un tupper de torrendo siempre.
5: Siempre. Bueno, pero respondiendo a la pregunta de Carlos, somos comientes muy buen comientes.
3: Muy buenas. ¿Sí?
5: Muy buenas, la verdad. Nos gusta comer y nos gusta todo. Entonces, pues en verdad es que podríamos comer lo que sea. Realmente no le ponemos asco a nada, la verdad.
3: No.
1: Pues, o sea... Además dicen que el estómago es el segundo cerebro. Si el cerebro funciona bien, funciona
3: por supuesto.
1: Bien
0: todo. Sí, que hay mogollón de células, de neuronas y tal por el intestino. Sí, sí,
3: eso lo hablo siempre.
0: Con gente que sabe, vamos, no lo he inventado.
5: Así de ágiles estamos nosotras. Sí.
3: total.
0: Bueno, Carlos, ¿qué quieres saber algo más de la 126 o sigues en ruta? Que tendrás ahí el camión parado en medio de una cuneta o algo.
1: No, estoy bien aparcado, sí. Es una pregunta, ¿les costó? Bueno, no sé el tiempo que llevan como grupo, pero ¿fueron muy difíciles el comienzo o no?
2: A ver, bueno, llevamos 3 años con la banda y hemos tenido siempre mucha suerte de rodearnos de gente que nos ha apoyado muchísimo, que creo que eso ha sido algo que tenemos que agradecer. Tanto pues nuestro productor, Alex Román, siempre ha estado con nosotras, nos ha apoyado muchísimo, nuestra familia. Entonces creo que gracias a eso se hizo un pelín más fácil, yo creo, el camino. Pero bueno, siempre hay que meterle muchísimo esfuerzo y nosotras, la banda es nuestro trabajo, nos encanta, nos apasiona. Así que siempre vamos a darlo todo con esto.
3: Qué bien hablas, hija.
0: ¿Ha despertado ya el mundo, la retórica, todo? Oye, Carlos, pues que gracias por haber echado este ratillo.
1: No, muchas gracias a vosotras por dejarme a mí entrar en la radio, que eso me ha hecho mucha ilusión. Esto es como un chaval con zapatos nuevos, igual.
0: Bueno, pues a ver si un día, si pasas cerca de Madrid, Pozuelo, Prado del Rey, te vienes y te vienes al estudio.
1: Vale, pues muchas gracias por la invitación.
0: Venga.
1: Vale, Marta, gracias.
0: Que tengas buena ruta. Luego. Venga, adiós, adiós.
5: Adiós, Carlos.
0: Chao. Adiós, Carlos, gracias. Bueno, pues nada, dos oyentes a falta de uno, ¿verdad? Tremendo. Sí, sí, sí.
4: Me preguntaba, Elías, si has echado de menos la batería, darle ahí fuerte a los palos, porque has venido solo con tu voz.
2: Hombre, a nosotras el eléctrico es algo que nos mueve y a mí, joder, darle a la batería me encanta, entonces... Pero bueno, siempre está bien probar nuevos...
4: Cambia mucho, desde luego, ¿eh? No también. Tiene nada que ver vuestro acústico, claro, vuestro claro. directo, es otro mundo, ¿no?
3: Pero nos ha traído su voz angelical.
2: Eso ¿verdad? Es.
5: Por favor, por supuesto.
4: ¿Dónde salís las voces? ¿En la furgoneta? Os veo ahí a capela haciendo...
5: Literal, correr, un poco. Bares,
3: sí que es verdad que, claro, esto no es algo que hablamos entre nosotras, pero sí que es verdad que estamos en la furgo y ponemos música pues que nos mola y tal y empezamos como a hacer armonías así. Son tantas horas que empieza el delirio, ¿no?
4: ¿Qué, o sea, escucháis? ¿Qué escucháis en la furgo, por ejemplo? ¿Qué banda sonora?
3: Todo.
4: O sea, ¿Quién manda? ¿Quién manda el play y el stop?
3: Suele ponerlo Lucía la que más.
5: Porque no conduzco, sí, no por y, otra cosa.
3: Claro, y Manu, que es nuestro manager, y tour manager, que se viene con todo a nosotras. Entonces ellos suelen ser los que más mandan.
0: Los que manejan, ¿no?
5: Sí, pero bueno, hay un gusto muy variado. Pero bueno, escuchamos a muchas mujeres que hacen rock. Entonces, tanto nacional como internacional. Pero bueno, suena de todo. O sea, puede sonar Daddy Yankee también.
3: Literal. O sea,
5: que no. Depende el momento.
3: Depende de las horas de carretera.
0: Son muchas horas, claro.
5: Exactamente. El proceso mental que estemos llevando. Depende de la delusión.
4: Tengo aquí datos de que habéis escuchado una viola, otra es periodista, maestra, sois también, estudios también de violín.
0: Tantas cosas se puede.
4: Todo. ¿De dónde nace esa inquietud musical? ¿Nació en vuestra casa? ¿Por qué empezasteis en esto de...?
3: Yo tengo un momento muy claro, que es cuando con 6 o 7 años mis padres, o sea, fui al Corte Inglés y vi una guitarra lila de Hannah Montana y dije, esto es para mí. Y me la regalaron por Navidad. Y a partir de ahí yo empecé como a crear mis propias canciones. No sabía ni tocar acordes, pero simplemente como que rasgueaba la guitarra y empezaba a hacer como mis cositas. Mi padre siempre me ha puesto rock en el coche desde muy pequeña y desde ahí, es que desde que nací, básicamente.
5: Totalmente. Creo que hemos tenido como inicios... como diferentes, cada una en, sí. en la música. Yo creo que podría decir, porque yo sí que es verdad que he crecido como con otra música totalmente distinta, como más pop o folclore, pero yo voy a decir que mi inicio en la música fue cuando no me cogieron para el conservatorio.
0: ¿Ah?
5: Entonces dije, sí, hombre, venga. Entonces ya yo creo que a partir de ahí, aunque tardé como varios años luego en realmente empezar en la música dando clases de piano, pues yo creo que fue ahí que me enfadé conmigo misma y dije, pues ahora lo hago.
2: Yo creo que mi inicio empieza cuando acabé el conservatorio, porque bueno, me di cuenta de que quizás ese tipo de música no era el que más...
4: ¿Estudiaste violín?
2: Sí, yo estudié violín, yo hice el elemental y el profesional en el conservatorio de Elche.
4: Mira tú.
2: Y después de eso ya vino la banda, empecé a tocar la batería y como que ahí descubrí realmente pues algo que me movía un poquito más, que es pues no hacer rock con mis amigas y nada, así que muy,
0: no,
2: muy guay.
0: ¿No contemplas meter el violín, por ejemplo, en la 126, o sea, rollo Arcade Fire, alguna cosa pues, así, no sé?
2: Le hemos metido en despedida, hicimos, sí, grabamos violín y también viola con Marina.
0: Sí,
2: así que sí, vamos metiendo, nosotras vamos jugando, entonces sí, claro, si de repente podemos meter algo, lo metemos.
5: Claro,
2: nosotras.
5: Exactamente, o sea, realmente nuestros inicios fueron como muy distintos al rock, muy alejados, pero quizás porque no contemplábamos la idea de que eso pudiese surgir, y cuando surgió, pues decimos, pues venga, ya que tenemos un poco de bagaje, ¿no? Un poco de skills, pues vamos a meterlas.
4: Mañana sábado actuáis en el Festival Independiente, indispensable, perdón. Aquí en el Espinilla, en Villaverde. Y luego, pues nada, tengo aquí, vais a Burgos, a Zaragoza, a Castellón de la Plana. Habéis estado hace un par de días en Barcelona actuando. Uh-huh. ¿Cómo es el directo cañero de la 126?
3: No sé, te podemos poner como de ejemplo perfecto el día pasado en Barcelona. O sea, nosotras somos explosivas, creo, es una palabra que nos gusta mucho usar. Creo que nos hacemos ver y creo que, no sé, o sea, lo dejamos todo en el escenario, o sea, nos dejamos todo y nada, nos gusta que la gente disfrute y sentimos que para que la gente disfrute nosotras tenemos que estar en el momento concentradas, moviéndonos, sintiéndonos libres, interactuando mucho entre nosotras, con el público, no sé.
4: Bueno, de hecho habéis roto algún que otro escenario. Alguna se la ha colado un pie.
0: ¿Cómo?
5: Ya sacamos
0: Lucía...
5: los trapos sucios. Claro.
2: Es que Lucía...
4: Enérgica soy.
2: Pero fuerte.
5: Sí, sí que es verdad. Bueno, también en Barcelona... en otro festival, en la Vall Festival, en junio, pues teníamos un escenario increíble, precioso, de madera, el cual era tan bonito que yo decidí romper. Madre. Entonces, bueno,
0: estaba carcomida.
5: Sí, yo qué claro. sé, no sé, yo pegué ahí un brinco y tal ya de cara al final y... Y bueno, y rompí una pues madera.
0: ¿No? ¿Desapareciste en
5: sí,
0: él?
5: Sí,
0: ¿no?
5: Desapareció el zapato se coló. Entonces yo me quedé ya descalza, ya me quité el otro zapato, ¿no? Iba a ir ahí cojeando. Pero bueno, no sé, anécdotas, ¿no? Una, sí. Cosas que te mantienen humilde.
4: Qué bueno.
5: Estamos.
0: Oye, la pregunta de la gastronomía de sí. a Carlos, o sea que...
4: Bueno, no, se han hablado del buen comer, pero ¿y del buen cocinar? ¿Qué? Ah. ¿Se os dan bien las cocinas? ¿Le dais ahí...? Si mañana nos invitáis a merendar... ¿Qué platillo? ¿O a comer? ¿Qué platillo bordaríais?
5: ¿Qué platillo daríamos, eh?
2: Oye, a merendar, tú sabes hacer unas tartas. Ah, tienes algunas cosillas así, unos postres buenos.
5: Sí, ¿en serio?
2: Hombre,
5: ¿en serio?
2: Sí, hombre, el de limón.
5: Primera noticia.
0: Que no lo digan, que esto es una cosa entre vosotras.
5: Ay, bueno, sí,
2: hombre,
5: claro.
2: ¿Hace nada?
5: Sí, sí. Bueno, sí, a ver. Nosotras tomamos mucho mate, ¿vale? Uh-huh. Porque yo soy medio argentina, entonces siempre hay como muchos dulces para acompañar el mate, porque siempre está más rico. Entonces, bueno, es verdad que hay una como un bizcocho de limón, que sí, realmente no. Es como muy típico, pero es verdad que sale bueno,
0: que
5: está rico. Gracias.
0: Bien.
5: O sea, haríamos un bizcocho de limón con unos mates. Sí. Está bien, ¿no?
0: Y además el concepto de merendar, que cada vez está más en desuso, nos gusta, somos muy fans. Ya
4: hombre.
0: Nos sientes merienda-cena, recuperar ese momento también.
4: Bueno, y alguna manía, antes de salir a tocar, ¿tenéis algún rito, alguna manía que repitáis, sin vocales?
0: Aparte de comprobar el escenario, que no se vaya a hundir ni nada.
5: Bueno, es que eso ya, es que no se comprueba, ya es como, si tiene que ser, será.
0: Alejacta esto.
5: Efectivamente. A ver, bueno, siempre está el típico abrazo.
2: Sí.
5: Antes del escenario, bastante largo, contenido. Nos tocamos un poco el culo.
2: Nos tocamos el culito.
5: Pero palpando.
2: Sí, sí.
5: Palpamos culo.
0: ¿Sabes? Cachetada ahí como...
5: Eso, entre nosotras sí, sí, tal. Sí, sí. Y un poco, venga, marica, ¿se puede? Y para adentro. Realmente sí que es verdad que estamos muy concentradas, cada una en su movida. Eso es cierto. Yo, personalmente, tengo una cosa... que es que es igual 10 minutos antes o así, tiendo a repetir dos frases. Una es el perro de San Roque no tiene rabo porque Ramón Ramírez se lo ha robado. Uh-huh. Y otra es como poco coco como poco coco compro. Porque me lo repito así un poquito así sin hablar, simplemente
4: es un
5: para
4: mantra, vamos.
5: Es que yo ahora menos, pero he sido una persona que no he vocalizado mucho, sobre todo encima de un escenario. Y me lo han dicho. Entonces, eso no puede ser, mi niña.
2: Se tiene que entender.
5: Se me tiene que entender toda.
2: La poesía.
5: Entonces, sí que es verdad que eso siempre es un mantra que yo hago para mí.
2: Sí, yo creo que se doy vueltas. Es mi
5: sí,
2: esto. Yo no puedo estar
5: quieta.
2: Yo necesito pa, pa, pa, pa, pa. Me puedo recorrer kilómetros dándome vueltas en el mismo camerino. A mí me da igual. Y así me voy yo tranquilizando, fíjate. Es sí, mi forma sí, de concentrarme.
0: Supera eso.
3: Yo la verdad que hago poca cosa. Muchas, o sea, a veces cuando ya estamos más graciositas y tal, pues me pongo como a hacerme el drama y empiezo a hacer... ¡Ay, chicos! Y es como ponerlas nerviosas.
0: Y dando que... vueltas a su bola, la tradición.
3: Claro, como las veo locas, intento como que la delusión sea mayor, ¿no?
5: Sí, claro.
3: Pero yo realmente no tengo... Yo voy tranquila.
0: Bueno,
3: o sea...
0: habrá que verlas encima del escenario, no detrás de él. Mañana ya sabéis que están en el Indispensable de Villaverde, Madrid, y todos esos conciertos que iremos a anunciando en Hoy Empieza Todo, en el resto de programas también de Radio 3 de la 126, con esa posibilidad de concierto en Murcia para que vaya a veros Toñi con Elena.
2: Hombre,
0: ¿eh?
2: Por favor.
0: Muy también.
5: Sí, sí,
0: y sacarlo le queda cerca también, estupendo, bienvenido sea como no. Gracias por haber venido a Radio 3.
5: Ay, muchísimas gracias, de verdad,
0: estamos
5: increíbles.
0: ¿Con qué tema nos vamos a marchar, Jesús?
4: Bueno, yo pensaba en Todo Puede Pasar, que es sí, el último single, ¿no? Esa os gusta, sí.
0: Todo
4: sí,
0: Puede Pasar.
5: Está guapa, ¿no?
0: Despedimos con
5: guapa.
0: Esa. Juan, venga, pues sí. Lo dicho, gracias.
5: Muchísimas gracias.
0: Jesús, que la semana que viene, el domingo, nada en la nevera. ¿Es así?
4: Chao.

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0: El que no viene con el trabajo hecho, pues se lleva la mitad de la nómina, ¿verdad?
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0: Señores, seamos serios, no hay ningún arma más potente ni ninguna película que dé las posibilidades que vaya a dar la imaginación de las personas nunca. Entonces, claro, esa magia que tiene la música, esa magia que tiene la radio, pues es que creo que no es una carencia, es un privilegio.

Es Isaro, es decir, Isaro Andrés, y acaba de lanzar su nueva canción, Sorua, palabra que en euskera tiene doble traducción, suelo y locura, según en qué sentido se use. La canción formará parte de Arquitectura, nuevo disco previsto para el mes de diciembre, y ha sido producido, o ese trabajo que veremos de manera próxima, ha sido producido por Roy Borland, al que conoces por sus trabajos con Rusowski, por ejemplo, o con Teo Planel. Lo siguiente lleva por título Terreno sin asfaltar y lo firma este granadino llamado Manuel Leumann. Es una canción que avanza un trabajo que llevará por título Profeta por sorpresa.

firmado por Manuel Leunan, una de las canciones de este músico granadino que se incluye en Profeta por Sorpresa. Un EP que narra la historia de un hombre que, como bien dice ese título, un hombre corriente, es elegido como mártir por un dios inventado. Esa es la narrativa de lo nuevo de Manuel Leunan. Lo siguiente sale hoy mismo, A ver si me despierto, es el título que firma esta banda madrileña de nombre Amor Líquido, a quienes vas a tener actuando en octubre, el día 2 en Málaga y el día 3 en Bullas, en Murcia. Un poquito más adelante también se les verá por el puerto de Santa María o por Vigo. Vamos con Esta vez de Amor Líquido.

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2: Javi Ferrara, Javi Parque Sur, buenos días.
3: Buenos días, Marta, ¿qué tal?
2: Bienvenido a tu hora de la vendimia.
3: Muchas gracias.
2: ¿Por qué estamos escuchando a Pablo Destruction y de qué nos quieres hablar hoy, Javi?
3: Pues a ver, esta semana he pensado mucho en el concepto de patria.
2: Ajá.
3: Esta semana, tras todo lo que ha pasado con Mari Carmen y después de estos tiempos tan convulsos que estamos viviendo con el tema de Ceuta y toda esta historia, digo, hostia, que para mí, ¿qué es la patria, no?
2: ¿Mm?
3: O sea, y creo que tenemos ideas muy distintas de lo que es la patria para unos y para otros. Entonces, hoy quiero escuchar a dos personas con puntos de vista muy distintos y que creo que viven ese concepto de forma muy diferente. Y uno de ellos es una persona muy polémica, pero con un gran sentido de patria. Y él es Pablo Destruction.
2: Pablo, ¿estás ahí?
4: Hola, buenas.
2: ¿Qué tal?
4: Sí, estoy.
2: Buenos muy días. Bien. Bienvenido a Radio 3. Ahí empieza todo.
4: Bien hallado, como siempre.
2: Vale, vale. Oye, bien. Una cosa, a todo esto, Javi ha planteado el tema a propósito del desahucio de Mari Carmen, a propósito también de la situación en Ceuta, de su relación con el concepto de patria, pero no has dicho la relación que tienes con el concepto de patria, ¿eh, Javi? O sea, has tirado la bola directamente a Pablo sin empezar tú. Hombre, por ahí a asomar la patita, ¿eh? Pero bueno.
3: Se me da mejor tirar a Pablo a los leones. No, yo para mí la patria es la gente. Yo creo que yo sí tengo ese sentido de mi gente, mi cultura, mi idioma, mi forma de vivir, para mí eso es la patria. Y no tanto un sitio como la gente que lo habita.
2: Una vinculación emocional con los afectos, digamos, ¿no? No con el terreno geográfico. Bueno, Pablo, no sé cómo estás viviendo esta semana eso, a propósito, por ejemplo, del desahucio de esta mujer, que sigue ingresada, por cierto, en el Hospital Gregorio Marañón de Madrid, a la que mucha gente se ha ofrecido, por cierto, a sufragar el tema de ese alquiler, pero bueno, ya está fuera, ya está en la calle. No sé cómo has vivido tú esta situación y si eso te ha hecho también replantearte tu concepto también, eso de patria, del lugar al que perteneces, etcétera.
4: A ver, yo he vivido este asunto pues con lástima, lógicamente, y empatía por lo que le ocurre a Mari Carmen, y no sin tener en cuenta el contexto político general y por qué sale ahora lo de Mari Carmen y no los otros 20,000+ desahucios, los 275,000 desahucios que llevan desde que está este gobierno en el poder, teniendo en cuenta cómo la patria es asediada por arriba, habiendo firmado el año pasado con BlackRock un acuerdo que coloca, BlackRock, que es el principal fondo de inversiones internacional de capital israelí, judío por lo menos, que coloca a España como el país preferido para inversiones, que Óscar Puente alardea de eso en Twitter, y luego a la vez nos llevamos las manos a la cabeza, como por arriba tenemos esa invasión de capital internacional desde las clases más poderosas que asedian a la patria, y luego por abajo, a nivel socioeconómico, tenemos el problema de Ceuta. Entonces yo lo vivo así, y mi idea de patria, yo lo siento, pero lleva siendo la misma desde los 13 años, desde que entré en el Ateneo Libertario de la CGT en Gijón, y es la que expone Bakunin en su filosofía política, en la que se define como el primero de los patriotas, Bakunin, el ideólogo del anarquismo. Y dice que la patria es el vínculo natural que un trabajador tiene con su tierra y con sus vecinos. No es la ficción metafísica y jurídica que conforma el Estado. Entonces hay una gran confusión entre patria, que es lo natural, el vínculo real y natural, y el Estado que puede conducir al nacionalismo. Una cosa es la nación y otra cosa es la patria.
2: Son conceptos diferentes, como bien dices, Pablo. Hay algo también que en lo que coincidís, que ese vínculo natural que uno tiene, que lo decía Bakunin, lo dice Pablo y lo ha dicho Javi en cierta forma, ¿no? Un vínculo natural que tienes con tus vecinos, que por situaciones que se están viviendo de crisis social y de desamparo de alguno de tus vecinos, en este caso de esta señora, ¿verdad?, de Mari Carmen, se puedan ver resquebrajados. Yo entiendo que el planteamiento de la vendimia de hoy, Javi, tiene que ver con eso, ¿no? Con,
3: sí, totalmente.
2: Con cómo se resquebraja eso que te une a los demás y al Estado en este caso, o a alguien que te tiene que amparar o tutelar cuando tú te ves vulnerable, ¿no?
3: Sí, claro, a mí evidentemente que como bien dice Pablo, hay muchísimos casos de desahucio y evidentemente pues este se nos ha puesto muy muy en la cara, pero hostia, que echen a una persona de 87 años de su casa, pues yo creo que es una falla en nuestro sistema y en nuestra sociedad, para mí personalmente.
2: Tenemos también a otro invitado, Javier, ¿a quién querías invitar?
3: Sí, bueno, Pablo tiene una visión muy personal y muy activa de la patria, y hay otra persona que también tiene una visión muy activa de la patria, que es Jorge de Biznaga.
2: Jorge, ¿estás ahí? Buenos días.
5: Hola, ¿qué tal? Aquí estamos.
2: Bienvenido a Radio 3, hoy empieza todo.
3: ¿Qué tal, Jorge? ¿Cómo estás?
5: Bien, muy bien, mañana aquí en casa.
2: Con ganas de escuchar, ¿qué relación tienes tú con esa idea, ¿no?, de lo que es tu patria, y si ha cambiado algo, te has replanteado algo en estos últimos tiempos, barra días u horas, a propósito de esto que estamos comentando, ¿no? Del asunto de Ceuta y desahucios.
5: Sí, yo conecto bastante un poco con esa última descripción, ¿no?, o idea de patria que ha comentado, a la que se ha referido Pablo, ¿no?, de Bakunin. Más o menos, estoy más o menos ahí con esas ideas. Yo sí que tengo una relación quizá un poco conflictiva, ¿no?, con la patria. No soy una persona muy que sienta mucho arraigo en la idea tradicional de pertenecer a un trozo de tierra que por las casualidades que sean son ese y no otro. Y bueno, a la cultura o a las costumbres o a las tradiciones vinculadas a ese sitio, ¿no? Entonces, no significa que las rechace, pero no las abrazo porque sí, ¿sabes? Entonces, para mí la patria es, yo creo que un concepto bastante relativo, líquido incluso, y que, bueno, que puede ser, depende de a quién le preguntes, una cosa muy distinta de al siguiente que le pregunten, ¿no? Entonces, bueno, para mí un poco la patria es de donde tú te sientas a gusto en ese momento y con quien estés y tal. Es algo mucho más abstracto que pertenecer a un territorio, a unas tradiciones y a una cosa en concreto, ¿no? Y me puedo sentir también más cerca de personas de otros países con intereses comunes, o que incluso por experiencias vitales o incluso de clase puedan estar más cerca de mis experiencias que personas que supuestamente son de mi país y que no tienen nada que ver en su modo de vida y en su modo de ver el mundo, ¿sabes? Entonces, por ejemplo, ahí ya qué patria en común hay con esas personas, ¿no? Entonces, bueno, me parece sin duda un territorio resbaladizo el de la patria. Así que gracias, Javi, por este regalo.
3: Bueno, gracias a ti, Jorge.
2: Para empezar, yo creo que les has hecho, no sé si tenían ya ese pensamiento en sus cabezas o al plantearles esta sección, les has hecho replantearse su propia relación con la patria, ¿no? Que es a veces lo que sucede con este tipo de invitaciones.
3: Bueno, yo creo que son dos personas que tienen bastante claro, ¿sí, no?, y bastante definido su concepto, y son personas que están bastante activas y que sobre todo para mí son dos ejemplos maravillosos de activismo político los dos, la verdad, tanto Jorge como Pablo.
2: Oye, Pablo, me gustaría subrayar, hablaba Jorge de ese concepto que a veces se asocia a la patria como de algo más simbólico, como de defensa de algo inmaterial, ¿no? Y por contra, esos afectos que te unen a tus vecinos y que se concretan en los casos que de los que estamos hablando, ¿no? ¿Qué pasa cuando un vecino tuyo de alguna forma se ve desamparado por eso que se supone que es su patria, ¿no?, y el resto de sus congéneres? ¿Eso no te hace, no sé, asomar el cinismo, claro, como el desencanto y una cierta acidez o amargura?
4: Sí, que yo creo que es a lo que estamos expuestos ahora permanentemente, que es al desalme. Y insisto en volver al tema de la corrupción, porque está siendo bestial. Y esta semana hemos tenido el tema de del clan de narcos de Extremadura, los audios de todo el tema del pucherazo y demás. Contemplar eso de manera impasible te desalma. Y contemplar el desahucio de una vecina de manera impasible te desalma también, y hace que la mentira sustituya a la realidad. Patria viene de padres y es la extensión de la familia. Y tú te puedes llevar fatal con tus padres, pero siguen siendo tus padres. Y no hay solidaridad que no se haya establecido bajo lo que para mí es la unidad mínima de solidaridad, que se vio en las huelgas mineras en Asturias, que se veía cuando había lucha obrera real, que es la familia. Lo que pasa que ha habido también como unas interpretaciones teóricamente de la izquierda, pero que en realidad yo creo que son de versiones globalistas, precisamente, del materialismo, que tratan de romper los vínculos naturales y los sentimientos naturales de solidaridad, de empatía y de voluntad de ayuda. Y luego hay otra cosa también de confusión. Cito también a otros para no cargar yo con nada que no sea mío.
2: Y para que se note que eres muy leído. Sí, eso es, sí, di Pablo, perdón, sí.
4: Bueno, que se note, claro. No para que se note, sino porque, joder, pues muchas veces desde el anarquismo no se lee ni una página de Bakunin, desde el marxismo no se lee ni una página de Marx, y menos aún se entiende. Y luego hay conceptos como tradición y costumbre que no son lo mismo. Y aquí me pongo un poco más poético, y bueno, Mahler decía lo de venimos a preservar la llama de la tradición, no la ceniza de la costumbre. El patrioterismo ha sido muy criticado desde posiciones que sí que defienden la patria, y se puede defender pues una realidad cotidiana de vínculos con la gente que te rodea, porque no vivimos aislados, sin falta de defender la pulserita y la chabacanería abanderada.
2: Que me da la impresión de que es una cosa que sí que tú renuncias la palabra patria y directamente ya parece algo muy monopolizado por la derecha, ¿no? Por posiciones más conservadoras o un poco más reaccionarias. No sé muy bien si hay que hacer algo al respecto, si es un tabú que nos tenemos que sacudir cada uno, o si está bien y es lógico que sea así. No lo sé, no sé qué pensáis Javi y Jorge.
3: Bueno, a ver, creo que el concepto de patria sí se lo ha apoderado la derecha en este país, por lo menos, o sea, y sobre todo después de la transición y estos últimos 40, 45 años que llevamos de democracia, la izquierda no ha sabido defender ese concepto, y creo que es un problema de la izquierda en este país, no defender el concepto de patria.
2: Jorge, ¿algo que añadir?
5: Sí, total, y además de apropiación a través de los símbolos, ¿no? Que yo creo que en este país hay una relación bastante conflictiva con los símbolos de lo que supuestamente representa la patria, ¿no? Léase la banderita, por ejemplo. Entonces, bueno, supongo que hay una historia sin resolver y que causa todo ese conflicto, ¿no? Y que, bueno, yo creo que ahora hay como una voluntad por parte de la izquierda, de cierto sector de la izquierda institucional, que se ha dado cuenta que es un caladero eso de como haber rechazado todo ese asunto, y está tratando como de reabrazar o resignificar el concepto de lo español, incluso de la bandera y no sé. Pero sin duda es un tema que divide y conflictivo, porque está como muy vinculado, ¿no?, a una imagen concreta. Entonces eso está en el imaginario de la gente y cambiar eso es complicado, pero sí, estoy de acuerdo con que ha sido apropiado y todo mucho a través de los símbolos.
2: Me ha hecho gracia porque en la misma reflexión, Jorge, has utilizado banderita y bandera. Le ponemos el diminutivo porque precisamente los que más lo llevan es como si lo trivializaran de alguna forma. Es una cosa como pues un aderezo, ¿no? Como si le echaras ahí, yo qué sé, un poco de perejil a algo. Y cuando usamos la palabra bandera ya estamos hablando y pensando en otra cosa, ¿no? Pero últimamente hay más patria de banderita que de bandera. No digo que la otra sea mejor, ¿no? Claro. Pero que también me asusta mucho el tema de las banderas. Yo soy muy de Oriana Fallaci, y Oriana Fallaci decía que las banderas suelen estar todas cubiertas de sangre y de mierda, y pasado determinado tiempo las dos cosas se parecen mucho. Y es una frase que más o menos tengo muchas veces presente. Pero pues sí, sí, Oriana Dixit. No sé si queréis añadir algo más en el último minuto de programa que queda. Pablo, no te lo quedes entero para ti, reparte un poco, pero ¿qué quieres?
4: No, sí. Yo en realidad, que ahora que parece que se está reactivando los movimientos más que serían comunitaristas o de extrema izquierda, que se trate de recuperar algo que se ha perdido, que es la independencia real. Creo que no queda izquierda independiente ni en sindicatos, ni en movimiento asociativo, ni demás, y que hay que reconstruirla. Entonces esto puede ser un acicate para ello, y que ahí se opere desde la realidad y no desde la ficción, que al final es un problema que estamos teniendo a todos los niveles, y también en lo que tiene que ver con patria, solidaridad, etcétera.
2: Jorge,
5: bueno,
2: cinco segundos.
5: Yo un poco lanzar, como todo esto viene un poco a propósito de lo de a lo del desahucio de Mari Carmen, bueno, pues me gustaría también poner por delante un poco la labor que están realizando desde la parte más ligada a la vivienda, pero que sin duda yo creo que es interseccional o transversal y que afecta a muchas otras cuestiones, ¿no?
2: Tenemos que dejarlo aquí porque ya se nos ha pasado ya el tiempo, ya son más de las 11.
5: Pues
2: Y llega Virginia
5: Díaz.
2: Que la
5: gente se afilie a sindicatos y que haga más cosas.
2: Y 180 grados.
3: Muchas gracias, chicos.
2: Gracias, Javi,
3: gracias.
2: Pablo.
5: Hasta luego.
2: Jorge, la hora de vendimia. Llega Virginia, hasta la semana que viene. Chao.
6: Son las 11. Las 10 en Canarias. 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

Hola, ¿qué tal? ¿Cómo estás? Recibe un saludo de Mónica López, de quien te habla, Virginia Díaz, y bienvenida, bienvenido a 180 grados de Radio 3. Y ya sabes que los viernes toca el repaso de lo mejor de la semana, con novedades y con noticias como esta que llega de parte de Michael Kiwanuka.

Michael Kiwanuka anuncia la salida de un nuevo disco, Future, después de haber sufrido un ictus, tal y como él mismo señala en sus redes. Kiwanuka dice que ha pasado por una lesión cerebral bastante grave, que aún tiene que recuperarse y someterse a rehabilitación antes de regresar a los escenarios, que han sido, por supuesto, unos meses muy complicados, pero que está progresando, se está recuperando, y sobre todo quiere agradecer al personal médico que le ha atendido y también a sus familiares, a sus amigos, a sus amigas y también a todo su equipo. Pues desde aquí también le deseamos una pronta recuperación a Michael Kiwanuka y seguimos con Leon Bridges.

Watch You Dance habla de la atracción, también de la distancia y también de la indecisión dentro de una relación sentimental que se ha vuelto bastante compleja. Es una de las canciones del disco que acaba de salir, Happy Anytime, de Leon Bridges, que ya sabes que han producido J.J. Watson y Lydia Quito de Jungle, y bien que se nota, aunque mantiene la esencia de Leon Bridges, que es amigo de nuestros siguientes invitados. Son hermanos Gutiérrez. Hoy mismo también publican Los Ojos del Cóndor, y dentro de ese álbum está esta canción que expresa sin palabras lo que es la danza del viento. Te recuerdo que tienes la entrevista completa en streaming, en vídeo, en la app de Radio 3. Vinieron al típico programa. Fueron los que inauguraron esta nueva temporada. Hermanos Gutiérrez.

Bosque narra la historia de una noche que en el momento que ocurre parece sacada de un cuento de hadas y termina siendo un laberinto muy, muy oscuro que no lleva a ninguna parte. Y es la nueva canción de Maite Quiero, que el pasado miércoles estuvo aquí contándonos su tesoro oculto, y es una de las canciones que publicará en su primer EP en solitario, que saldrá el día 1 de octubre y que se llama Un ángel y yo. Bueno, sigues aquí en 180 grados de Radio 3, lo mejor de la semana este viernes, y ahora llega Madonna con Charlie XCX.

Y esto ha sido rebautizado como Dancetería After Hours. Madonna con Charlie XCX juntas y en principio contra todo pronóstico. O no, la verdad. Bueno, el título, te recordamos, es el de una discoteca real, toda una institución al sur de Manhattan, que estuvo abierta durante los años en los que la música dance, el arte del downtown y una generación de artistas aún desconocidos compartían las mismas inquietudes. Así que deja bastante clara cuál es la intención del artefacto. Dancetería After Hours, de Madonna con Charlie XCX, que ahora dan paso al clásico del día. Es de Prodigy con Breathe.

El próximo mes de noviembre, Breathe va a cumplir 30 años y habrá fiesta, evidentemente una en forma de edición especial en vinilo que se publicará el 11 de noviembre, ese mismo mes. Contendrá la original, una versión instrumental y remixes a cargo de The Glitch Mob, Mef Jazz y Keimo Uncrooked. Breathe, una descarga con impacto histórico con la que ahora llegamos a otro impacto, pero de 2026. Escuchas a Tom Morello con Kneecap en esta locura titulada Unconquered.

Teresa Gutiérrez, es decir, Ganges, comparte hoy esta nueva maravilla que se llama Baby y sobre la que la preguntaremos, le preguntaremos la próxima semana, el miércoles, porque viene a desvelar a 180 grados de Radio 3 su tesoro oculto. Bueno, dejamos a Ganges y vamos con Churches. Y con esto que se titula Roses.

Roses, lo nuevo de Charches, lo primero de Charches en 3 años, se desmarca un tanto de su habitual sonido synth pop. Ofrece unos estribillos con unos coros muy épicos, también toques de club, un poquito de electrónica, y es una crítica contra las normas sociales que actualmente aquejan al Reino Unido. Así que tiene un poquito de connotación política lo nuevo de Charches. De regreso a nuestro país, volvemos a compartir contigo lo nuevo de Sean Frutos, tercer adelanto de su primer disco en solitario, que se llama Un lugar donde quedarme

Es inmediata, es poderosa, es muy elegante, como siempre, tiene guitarras, tiene distorsión, un mensaje muy poderoso y desde luego emociona. Dame algo tuyo, quiero entrar en trance, necesito estar aquí cuando entran los gigantes, un lugar donde quedarme, pues eso, un lugar seguro como él. Sean frutos. Por cierto, se encarga de la producción junto a Jorge Guirao, así que ¿qué podía fallar? Bueno, sigues aquí en 180 grados, en Radio 3, la mejor emisora del mundo. Y ahora abrimos el nuevo disco de Nothing But Thieves, en este momento que se titula Evolution.

180 grados con Virginia Díaz.

Acaba de publicar Lost Weekend, su nuevo disco, y ya tiene más material. Este pasaje lo-fi de sonido noventero también, que se titula On Video y que se incluye la banda sonora de la película Prime Time, que se ha presentado en el Festival de Venecia, una cinta inspirada en el polémico programa To Catch a Predator, que se centraba en exponer a pederastas y sirvió como eje temático para el documental Predators. Cuenta con un reparto en el que encuentras a Robert Pattinson y a la propia Phoebe Bridgers, que aquí aparece con distorsión, con guitarras y con un sonido nos parece más bestia incluso. On Video de Phoebe Bridgers. Y ahora Queens of the Stone Age con Where the Goth Girls At.

Where are the goth girls at? ¿Dónde están las chicas góticas? Ese es el tercer adelanto de Perfect, el nuevo disco de Queens of the Stone Age, que se va a publicar el día 30 de octubre. Y por lo visto, la canción más personal de Josh Homme, basada en un recuerdo muy concreto de su adolescencia en el desierto californiano. Dice, abrimos comillas, ver a las chicas góticas trabajando en el mostrador del JCPenney, haciéndoles maquillajes góticos a las señoras mayores, fue cuando supe que el único sitio en el que quiero estar es donde estén las chicas góticas. Bueno, pues seguimos con Wizard y otra de las canciones de su álbum dorado, esto es Don't Make It Weird.

Plato Combinado es el nuevo disco de Morreo. Se publica hoy mismo y no tiene desperdicio alguno. Las mejores canciones no son los adelantos, que sí, que son grandísimas canciones, pero es que entras y te encuentras con este pim pam pum y te dan ganas de ponértela en bucle. Seguro que te han venido a la memoria muchas canciones y muchos momentos. Y estamos en la recta final de este repaso de lo mejor de la semana en 180 grados de Radio 3 y llega ahí con el grupo.

0: Esto se llama Cuando un minuto. Es una de las canciones gigantes del nuevo trabajo de Aiko, el grupo, que dan paso al final de la sesión de hoy. Y esto se llama Me da igual, y es lo nuevo de Troncas.
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1: En menos de minuto y medio te quedas con Gustavo Iglesias y Bandeja Entrada aquí en Radio 3, la mejor emisora del mundo. Pasa un feliz fin de semana y hasta el lunes. Chao.

0: Son las 12, las 11 en Canarias.
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tal? ¿Cómo estamos? Saludos de Alfonso Sainz en el control de sonido y de Gustavo Iglesias ante el micrófono, llegando al final de una semana más para nuestra bandeja de entrada. Una semana que termina de la mejor forma posible por la parte que nos toca, con un montón de nuevos álbumes que, como buen viernes, hoy mismo acaban de ver la luz, y debemos decir que particularmente interesantes en lo que respecta a nuestra escena nacional, motivo por el que van a ser algunos de esos discos los que van a vertebrar nuestra bandeja de entrada de hoy en Radio 3, a la que damos inicio ya, aunque con un disco que todavía va a tardar un poquito más en llegarnos y que será seguramente uno de los más esperados de cuántos se van a publicar en nuestro país en este otoño. Alegría, el quinto álbum de Annie B. Sweet. Y uno de los singles que hasta ahora se han desvelado de ese trabajo. No le encuentro la gracia. Annie B. Sweet.

le encuentro la gracia a Nivi Sweet y ese nuevo álbum para ella, Alegría, que nos llegará dentro de nada, a mediados del ya inminente mes de octubre. Y no hace falta decir que lo aguardamos con mucho cariño y con mucho interés en esta bandeja de entrada de Radio 3, en la que, tras uno de los discos nacionales, como te decíamos antes, más esperados de este inicio de temporada, a ver, estamos a viernes y podemos permitirnos ser hiperbólicos y entusiastas, así que pasamos directamente a, muy probablemente, el primer gran disco producido en nuestro país en este todavía recién estrenado curso 2026-27, y nos atrevemos a decir que puede que uno de los mejores de todo lo que llevamos de año. Y ahí empieza a sonar ya Plato Combinado, el tercer álbum de Germán Marchena y José Caluna, los componentes del dúo Morreos.

Y así es como vienen Morreo en ese nuevo álbum para ellos, Plato Combinado, del que Virginia Díaz, sin ir más lejos, se acaba de poner otro de sus temas hace un momentito en su 180 grados, pero descuida que aquí van a sonar unos cuantos más y anda que no hay dónde elegir porque es un disco repleto de canciones tan espléndidas como la que te acabamos de poner, no por nada uno de sus singles, irresistible ya desde su propio título, Locos por el Ritmo, que la verdad es que es un título que no habría estado mal que diese nombre a todo el disco, un disco exuberante, lleno de efectivamente ritmo y colorido y manteniendo la esencia de la propuesta del dúo que empezamos a conocer hace unos 5 años, ese aire de pop sesentero aderezado con influencias de la música tradicional andaluza, también del pop latinoamericano, pero diríamos que todo ello elevado a la enésima potencia en un trabajo sin ningún desperdicio con canciones tan encantadoras como esta otra que te ponemos también a continuación. Encantadora, aunque con un cierto puntito de ironía. Vamos a morir, Morreo.

Vamos a morir, morreo, y vaya por delante que esta es una de las canciones más tranquilitas de todo este suculento plato combinado que nos han servido Joseca y Germán en este nuevo trabajo al que, aprovechando ese título, digamos que no nos resistimos a darle otro bocadito. Otra de sus fantásticas canciones, esta Vuelta a Casa de Morreo.

vez damos vuelta a casa y la primera recomendación de bandeja de entrada dentro de la cosecha de nuevos álbumes que han visto la luz este viernes para todo este plato combinado de morreo, tras los cuales únicamente se nos presenta ahora el problema de cómo continuar el programa sin rebajar excesivamente los niveles de esplendor que nos ha marcado este trabajo. Pero vamos a intentarlo en primer lugar con otro tema de pop colorido y entretenidísimo que nos llega de parte de otro tipo genial, el señor Paco Loco, de nuevo al frente de sus Jaguares de la Bahía, y su nuevo doble single, o como lo llaman ellos mismos, Twingle, una de cuyas canciones es esta Lonely Man, que escuchamos ya en bandeja de entrada de Radio 3.

temporada Radio 3 y continuamos con más músicas efervescentes publicadas en nuestro país, aunque en este caso ya te habrás percatado con mayor protagonismo de las guitarras, empezando por el tema que acabamos de ponerte llamado Alguien juega a mirarnos y firmado por una joven banda valenciana llamada Declive. Tan solo es el tercer single de esta formación, aunque está ya confirmado un primer álbum completo, El Final de Occidente, previsto para el próximo 16 de octubre, del que estaremos muy pendientes. Pero, entre tanto, vamos con otro de los discos que han visto ya la luz este mismo viernes, a cargo de otro joven grupo al que ya conocimos con su debut homónimo hace un par de años y que ya entonces nos causó una estupenda impresión, que se renueva y se refuerza ahora con A ver si me despierto, el segundo álbum de Amor Líquido.

0: estaba gilipollas, con perdón, el título de la canción que hemos seleccionado para empezar a catar este nuevo álbum para Amor Líquido. A ver si me despierto, el segundo de este trío madrileño, que tiempo tendremos de escuchar y comentar con más detalle la semana que viene. Cosa que sí nos disponemos a hacer en este momento con otro que vamos a escuchar enseguida, aunque realmente lo primero que va a sonar de él se parezca bastante, pues un poco a una prueba de sonido. Que eso sí, enseguida va a dar paso al primer tema de Homo Lamentabilis, el debut largo de Hostia Pedagógica.
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Por cierto, que queremos que sea entendido perfectamente, pero por si acaso, gran parte de la letra evidentemente estaba cantada con un fuerte tono de ironía en esta Nativo de Turno, la canción con la que se abre Homo Lamentabilis, el primer álbum de los barceloneses Hostia Pedagógica, una banda a la que, aunque tenían un EP anterior, empezamos a conocer el año pasado con un primer single de dos canciones, o Twingle, como diría Paco Loco, por cierto, productor de todo este álbum, y que aparte de por el sonoro nombre del grupo, nos llamó la atención por lo que adivinábamos como una propuesta fresca, enérgica y con un punto muy interesante en sus letras. Impresiones que también se refuerzan y expectativas que incluso se desbordan ahora con este primer álbum, todo el arrollador, y con una mirada en su aspecto lírico que abarca, desde los discursos xenófobos en el tema que acaba de sonar, hasta el desencanto laboral de la juventud actual o la incertidumbre por el futuro, pasando por otra cuestión que en este caso hace bastante honor al propio nombre del grupo y que tiene que ver con determinados enfoques más bien fallidos o estériles del sistema educativo. Una cuestión expuesta en Todo se ha dicho, la canción más atronadora que ya es decir de todo el disco. Estas altas capacidades de Hostia Pedagógica.

Altas capacidades y la recomendación también para todo este Homo Lamentabilis de hostia pedagógica desde esta bandeja de entrada de Radio 3, en la que pasamos directamente a otro álbum nacional que acaba de publicarse este viernes. Señales Brutales, el tercero para Aiko, el grupo, y al que, como te decíamos antes sobre el de Amor Líquido, le prestaremos más atención también la semana que viene, aunque hoy queremos compartir contigo una de sus canciones. Y que es con la que se cierra el disco, pero que pese a ello, no te lo pierdas, lleva por título Introducción. Aiko, el grupo.

introducción, Aiko, el grupo, y una última canción en un registro también netamente guitarrero, y de parte además de una banda novísima que se estrena hoy mismo con su primer single, y a la que nos hemos propuesto seguir la pista también desde este momento, por lo que hemos oído en ese tema, y tú también vas a oír enseguida. En una línea, por entendernos, tirando un poco a Triángulo de Amor Bizarro en su vertiente más pop, dicha banda se llama Jade 4.

Se trata de un joven trío de artistas provenientes también de Galicia y hace su aparición con un tema titulado, si se nos permite el pequeño juego de contradicciones, Desaparecer. Y nos quedamos con su nombre, Jade 4, y por supuesto con su música en bandeja entrada de Radio 3.

encontramos ya en la recta final de nuestra bandeja de entrada por hoy y por esta semana, rebajando un poquito, bueno, un muchito, el volumen de las guitarras con la bonita canción que acabas de escuchar, Hasta los Glaciares, por cortesía de Daga Voladora, el proyecto de la artista Cristina Plaza, una veterana ya de nuestra escena, componente en el pasado de grupos como Los Eterno o Clovis, aquel dúo que compartió en la primera década de este siglo con Fino Jonarte de Los Enemigos, pero que sigue adelante con esta aventura como solista, de momento con este single que esperemos que pronto tenga continuidad con un segundo álbum completo tras su espléndido Los Manantiales de hace 2 años. En cambio, la que sí que tiene ya listo y publicado también este viernes su segundo disco es la mujer a la que estamos escuchando a continuación, y un disco que también nos suena como a electrónica añeja, pero plenamente vigente, como comprobamos ya en uno de sus temas, Un Jardín de Amor, dentro de Reformas, lo nuevo de la catalana, aunque afincada en Mallorca, Elisa Bernal, firmado como Hola, Liz.

Rin de Amor, una de esas canciones que a poco que te des cuenta ya van creciendo y creciendo y creciendo con cada minuto, y una de las nueve que conforman Reformas, el segundo álbum de Ola Liz, y un salto estilístico bastante notable respecto a su predecesor Foravila de hace unos 3 años, en registro, ya lo está escuchando, mucho más electrónico, aunque manteniendo un aire por momentos mágico y onírico que de vez en cuando puede escorarse, a pesar de la vaporosidad de lo que acabamos de escuchar, hacia sonidos más robustos y rítmicos, como va a ser enseguida el caso de esta otra canción que está a punto de ponerse en marcha. Todo lo que pido es tiempo, de Ola Liz.

0: Todo lo que pido es tiempo. Hola, Liz, desde su segundo álbum, Reformas, en esta bandeja de entrada en la que es eso prácticamente lo que ya no nos queda. Tiempo, pero sí suficiente para disfrutar de un tema más aparecido también hoy y con el que vamos a venirnos ya un poquito más arriba para que se note un poco más lo de que estamos a viernes. Se trata de lo nuevo de Vino.
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0: Ya sabes, deletreado B1N0, el dúo formado por los músicos catalanes Emily Bosch y Marcos Codola, seguramente una de las propuestas más interesantes en los últimos años dentro de la escena electrónica nacional, que a finales de octubre regresará con un nuevo álbum, Gargot, precedido por este tema, que por cierto se llama Si no me quieres, y con el que te dejamos hasta que llegue Paula Quintana con su alta gama a Radio 3.
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0: hasta la próxima.

0: Es la una, las 12 en Canarias.
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Hola Altagama, ¿cómo estás? Es la 1, las 12 en Canarias. Bienvenido todo el mundo a Radio 3. Hoy sí que es 25 de septiembre, estamos como siempre en directo contigo en este programa que hacemos cada día de lunes a viernes.

Cada viernes es un día de novedades musicales y aquí las tenemos todas. Las de Aiko el Grupo, la nueva canción de Prenda, novedades de Morreo, Corto, Alto, Anaís. Y aquí estamos para presentártelas en alta gama, Manu Martín, Paula Quintana y Sheryl Crow, porque es el aniversario de su segundo disco, su gran obra maestra.

Ha cumplido 30 años el segundo disco de la estadounidense Sheryl Crow. Fue en septiembre de 1996 cuando se publicó este álbum después del éxito de su anterior disco, su debut, Tuesday Night Music Club, que salió en el 93. Con canciones que dieron la vuelta al mundo como All I Wanna Do en su debut, cuando aún no sabíamos que lo mejor de Sheryl estaba todavía por llegar, especialmente en este segundo disco homónimo ya producido por ella en solitario y en el tercero, The Globe Sessions, que completó la gran trilogía de los 90 de una de las grandes compositoras, cantantes e intérpretes de las últimas tres décadas, Sheryl Crow. Y ahora en Radio 3, el que desde hoy es el nuevo álbum de Leon Bridges.

Ya está fuera desde hoy el nuevo álbum de Leon Bridges, este artista nacido en Atlanta, criado en Fort Worth, en el estado de Texas, que debutó en el año 2015 con un disco llamado Coming Home y que ahora, 11 años después, recupera ese espíritu alegre y esperanzador de su debut en su álbum recién publicado. Se llama Happiness Anytime y en él Leon Bridges recoge en parte ese groove y espíritu creativo que surgió a raíz de su colaboración con otra banda tejana, el trío de Houston, Cruambing, y por supuesto también los cambios que ha sufrido para bien su sonido o su evolución, ¿no? Con las incorporaciones de Jay Lloyd y también de Lydia Quito, dos integrantes de la banda británica Jungle. Lo que acabas de escuchar en Radio 3 se llamaba Illusion. Ilusión dentro del nuevo álbum de Leon Bridges, Happiness Anytime, publicado hoy viernes 25 de septiembre. Día en que sí se cumple un mes de la muerte de Dolly Parton.

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2: Dos leyendas, una de la guitarra, Chet Atkins, y otra de la americana music, Dolly Parton, juntas en Do I Ever Cross Your Mind, una canción original de la gran compositora de los Apalaches, la que nos dejó hace un mes con 80 años. Siempre te querremos, Dolly. Y ahora seguimos en Alta Gama, vuelta al presente hasta año 2026, año en el que se va a publicar un nuevo disco de la productora Hai. Ya sabes, su nombre se escribe H-A-A y latina. Y tiene singles como este, Ignition.

Vas a petar, pero tranqui que ya es viernes y estamos en Radio 3 para ayudarte con canciones como esta de Monte Perdido, la banda que surgió después de que Bego y Tomás pusieran punto final a su proyecto anterior, que llamaron Ordesa. Lamentablemente, la historia de Monte Perdido tampoco ha sido larga. Anunciaron su separación en 2025, pero antes nos dejaron un álbum como Daño Físico, que publicaron en el 23, con canciones como esta, Vas a petar, que hoy ha sonado a sugerencia de un oyente de Alta Gama. Y recuerda, si tú también quieres enviarnos canciones, altagama@rtv.es o mensajes por Instagram a la cuenta de @paulaqe. Pero ahora seguimos aquí en directo contigo en Radio 3, donde hoy estamos celebrando que ya está publicado el nuevo disco de Aiko, el grupo.

Te preguntarás dónde está el punk en esta canción. Seguramente en su letra, pero por una vez encontramos a una Saiko el grupo desenchufadas en esta canción. Ni todo ni nada, sin duda la más pausada de todas las que encontrarás en su nuevo disco, que está publicado desde hoy viernes y que se llama Señales Brutales. Es lo último de Aiko el grupo, banda formada en Madrid, con orígenes en el sur y en el norte, y compuesta por Teresa, Bárbara y Lara. Y tenemos otra nueva para ti. Atención, porque aquí viene la voz de Prenda.

Llevamos ya varios años compartiendo contigo en Radio 3 la música que hace Claudia Ramos, que es esta joven compositora y productora madrileña que publica canciones bajo el nombre de Prenda, aunque ha ido cambiando de nombre artístico con los años. Prenda es el nombre con el que la llamaban en su casa, en su familia, así que decidió adoptarlo de manera artística y con él espera publicar el que va a ser por fin su próximo disco. En él está trabajando actualmente desde su habitación en Madrid, como siempre, con la ayuda de Lisa, de Invernadero Estudios, en Madrid también, y esta canción se llama Mucho Mejor, la música de Prenda. Y ahora en Alta Gama vamos a seguir con otro disco que se ha publicado hoy viernes, el del dúo andaluz Morreo.

solo reinas en la recta final de nuestra alta gama de hoy. Primero PJ Harvey, Working for the Man, y ahora la voz de Cristina Rosenbinge para felicitar por su cumpleaños, que es mañana sábado, a uno de nuestros oyentes fieles de alta gama. Esto era Solo, del disco

De Cristina Rosenvinge, cerrado de 1997. Felicidades, Capi. Pero ahora en alta gama. La música de Corto Alto, que tiene un nuevo disco y temas como este: Temple.

Desde Escocia, la música del productor Corto Alto, cuyo nombre real es Liam Shortall. Short, corto, tall, alto. Es un productor de Glasgow que este año acaba de publicar un nuevo álbum que ha titulado Some Small Fortune, que incluye un montón de colaboraciones, entre ellas las de Jacob Alon, Oscar Jerome o también la de la artista franco-senegalesa con base en Londres, Anaïs.

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1: Recta final de Alta Gama hoy aquí en Radio 3 a las 1:52, 12:52 en Canarias. La música de A Tribe Called Quest, Show Business, celebrando hoy que se cumplen 35 años de la publicación de The Low End Theory, un septiembre del año 91, el que es considerado la obra maestra de esta banda, A Tribe Called Quest, la banda de Q-Tip desde Queens en Nueva York, gran ejemplo del jazz rap que se hizo en los 90. Y tenemos tiempo para otra novedad, en este caso, un nuevo tema publicado hoy mismo que vuelve a unir a Shay Lia y Kate Tranada. Se llama

Etranada es un productor que nació en Haití, creció en Canadá, y Shailia nació en Francia, creció en Djibouti, y su primera colaboración fue en 2013 en el famoso Boiler Room de Etranada en Montreal, 2013. Desde hoy ya tienes fuera este nuevo tema conjunto, esta canción que acaba de sonar en Alta Gama y que se llamaba So Good. Y hoy terminamos con las voces de Buckingham Nicks, Fleetwood Mac. Hasta el lunes.

0: Son las 2, la 1 en Canarias.
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un disco con nombres de plantas conocidas por sus propiedades medicinales: Aguda, Afasema y Guinea, Ruda, Lavanda y Anamú, con el que Álvaro Ancelotti se adentra en la espiritualidad afro-brasileña.

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2: con la ayuda de Mateus, aleluya, de Ustín Coas, a calma, la calma en este disco. Aguda, alfazema y guine de Álvaro Lancelotti.

hijo de Ivor Lancelotti y hermano de Domenico Lancelotti, con canciones que han grabado Marcos Valle o María Rita, entre otros. Álvaro Lancelotti va a estar actuando este domingo 27 de septiembre en Madrid.

canciones que pudimos escuchar, algunas de ellas hace un par de años, cuando se publicó el disco producido por Mario Caldato Jr. y que Álvaro Lancelotti va a presentar el domingo por la tarde en Madrid, dentro del ciclo de conciertos Nuances, subtitulado Música con acentos, que todos los domingos de septiembre y de octubre presenta en sus llamados espacios de convivencia en el distrito madrileño de Arganzuela, la Asociación Cultural NUA.

las guitarras de Daniel Santiago y Pedro Martins en su disco Movement, Movimiento, que se publicó en el otoño de 2023.

Y estos son Le Double Six, el sexteto 6 doble en París, con Forlena and Lenny, del señor Quincy Jones, que trabajó con ellos en el año 1960.

El cuarteto en sí hace 60 años con la canción de Chico Buarque, Pedro Pedreiro, Pedro Albañil y con Samba Torto, Samba Torcido, que también habla de esperar, de Antonio Carlos Jobim y Aloisio Di Oliveira.

Y nos despedimos con el saxofonista Émile Parisien y su disco recién publicado Floating en Radio 3, por supuesto, cuando los elefantes sueñan con la música.

0: Son las 3, las 2 en Canarias.
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0: Bienvenidas, bienvenidos, oyentes, habitantes, visitantes de Territorio 9, la casita radiofónica en el campo libre que es Radio 3, que tenemos repleta de cómics, fanzines, ilustración, arte urbano, tatuaje, y que siempre abre a esta hora, a las 3 hasta las 4 de la tarde, una hora antes si estás en Canarias. Con Bruno Freire, Esther Ferrero, Ramón Martínez, Pepe Pérez, Javi Alonso que les habla, y en la técnica Manu Martín. Hoy vamos rapidito, que tenemos muchísimas cosas. Vienen Elizabeth Casillas y Blanca Vázquez para hablarnos de su cómic Ya no llama a nadie, un tebeo sobre las abuelas y los abuelos y cómo nos relacionamos con ellos y su vida, ¿eh? Y después arte urbano y callejero con nadie y tatuaje con Jory Moriarty. Si queréis ser uno más de la crew del Biker Club de Territorio 9, notas de voz al WhatsApp del programa 618-17-71-77, o si no, nos podéis escribir a nuestras redes sociales, Instagram, Blue Sky, o mandarnos un correo electrónico a territorio9@rtv.es. Nos podéis ver las caritas en el streaming de Radio 3, y si no podéis estar en el directo, tenéis todos los podcasts en la app exclusiva.
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0: Mariona, la protagonista de Ya no llama a nadie, es de una generación parecida a la de Miguel Ríos, que le canta este blues a tercera edad a sus 82 años. 87 tiene Mariona. Y mucho de canto a estas personas mayores, a nuestras personas mayores, tiene este cómic del que vamos a hablar. Elizabeth Casillas y Blanca Vázquez nos muestran la soledad que sufren muchos abuelos, y no hablamos de aquellos que están solitos, olvidados por su familia, que es una soledad que reconocemos. Hablamos de esos que tienen contacto con los suyos, que les ven semanalmente, pero ¿qué pasa entre visita y visita? ¿Qué vida hay ahí? ¿Cómo es su día a día? Bueno, eso nos cuentan en Ya no me llama nadie, Elizabeth Casillas y Blanca Vázquez, que están con nosotros en Territorio 9 en Radio 3. ¿Qué tal? ¿Cómo estáis? Bienvenidas.
1: Hola, muchas gracias.
2: Buenas.
0: Oye, creo, Elizabeth, que el cómic lo has desarrollado a partir del título, que es una cosa que creo que no es muy habitual, ¿no? Que suele ser al revés, el título casi es lo último.
1: Bueno, no es exactamente así. Sí que es verdad que yo tengo una tendencia a que cuando empiezo un proyecto le tengo que poner un título. Y en este caso coincide que el título de Ya no llama a nadie, que fue el que le puse a ese proyecto, es el que se ha mantenido. También es verdad que hay un momento del cómic en el que Mariona y Vicente conversan y sale esta frase de «Ay, Vicente, pero es que aquí ya no llama a nadie». Y dije, bueno, está muy justificado. Y luego, esta semana, pues pensando mucho sobre el título, me di cuenta y digo, bueno, que además es un título que es mentira, porque precisamente lo que pasa con Mariona y con Vicente es que sí que les llaman, pero ellos se mantienen, ¿no?, en ese
0: pesimismo.
2: Es como lo perciben ellos.
0: Claro. Sí, de hecho, yo te diré que cuando leí el título, lo primero que esperaba era un cómic como más triste, como más de eso, de personas totalmente abandonadas, ¿no? Y de repente descubres que no es así. Blanca, ¿cómo te llega el proyecto?
2: Pues yo a Eli la conocí desde hace ya 5 años, que me había dicho, haremos algo juntas alguna vez. Y nada, me escribió, oye, tengo un guión, todavía no está terminado del todo, pero a ver si quieres leerlo, la escaleta, ¿qué te parece? Lo leí, me encantó. Lagrimita, sí, sí, lo hago. Lo leí y dije, es nuestro.
0: Y oye, no sé si estáis muy de acuerdo en eso que he dicho en la presentación, de que este cómic no va de esa soledad más reconocible, ¿no?, sino de la que ocurre entre domingo y domingo, entre visita familiar y visita familiar, ¿no? Es un poco de lo que va este cómic.
1: Sí, a ver, yo creo que al final no nos damos cuenta, pero bueno, hay muchos tipos de soledad y no son personas que vivan aisladas, que no se relacionen, sino todo lo contrario, pero al final muchas veces, ¿no?, rodeados de gente, no nos sentimos solos. Y yo decía una frase que lo que le pasa a Mariona y Vicente, ¿no?, es que la vida es domingo, que es cuando reciben esas visitas familiares, y el resto de la semana es silencio, ¿no? Porque llevan 60 años casados y entre ellos ya no hay tanto que decir.
0: Es que, como dices, no hay muchos tipos de soledades y algunas que incluso se agudizan con el tiempo, ¿no? Por ejemplo, si vives en un pueblo pequeño y tienes que dejar de conducir por una cuestión de edad, pues claro, se reduce mucho, por ejemplo, tu radio de acción. Y eso es una soledad también, la soledad terrenal, la soledad física, ¿no?
1: Sí, al final, claro, aquí hablábamos también un poco de lo que es la falta de, pues bueno, pues eso, de recursos, de ver que ya no puedes hacer todo lo que podías hacer antes, que tu oído no es el mismo, que tu cabeza no es la misma. Y por un lado estaba eso, el decir de, bueno, pues cada vez estamos como más esclavos del lugar en el que hemos vivido todos estos años. Y luego también toda la gente que estaba a nuestro alrededor está desapareciendo, ¿no?
0: Sí, te voy a decir, he apuntado otras, ¿no? Como esa soledad de la sordera, que al final es una soledad, bueno, pues que también con el paso de los años las personas mayores empiezan a sufrir problemas físicos y claro, pues están abocados. Yo me acuerdo, mi abuela se rompió la cadera, pues tuvo que dejar de ir a bailar. Es que al final son cosas que pasan, ¿no? ¿Habéis reconocido mucho a vuestras abuelas, bisabuelas en este cómic?
2: Sí, yo en muchas cosas, por ejemplo, en la manera como de hablarse uno al otro, Mariona y Vicente, pero tenerse ese cariño, reconozco mucho a dos de mis abuelos. Y luego, por ejemplo, el tema de la sordera, a una de ellas, y por ejemplo, en un detalle, yo leía el cómic y en un momento dije, ay, qué curioso, lee con lupa como mi abuela. Y dice Eli, no, si yo lo de la lupa no lo escribí. O sea, que yo ya me estaba imaginando a mi otra abuela leyendo con la lupa el libro. Dijo, bueno, pues la dejamos.
0: Anda, o sea, habías totalmente ya personificado a Mariona en tu abuela.
2: Sí, una mezcla.
0: Otra cosa que pasa mucho es la soledad tecnológica, ¿no? Ahora lo estamos viviendo muy fuerte porque, yo qué sé, es como muy típico lo del banco, ¿no? Tienes que hacer cosas en el banco y todo es online. Pero es que hay algunas que son como más básicas incluso, ¿no? Vicente peleándose con la máquina de café de las cápsulas, por ejemplo, que parece una tecnología muy sencilla, pero para ellos no lo es. O de repente las videollamadas, ¿no? Que no entienden cómo tienen que ver a la familia, cómo escuchar, cómo poner la cámara. Y eso al final también genera, ¿no?, una frustración y una soledad al final de que no quiero hacer una videollamada, no quiero, ¿no?
1: Sí, a mí, por ejemplo, esa escena que es, bueno, la familia de Mariona y Vicente se van de vacaciones y mientras están de vacaciones les hacen una llamada pues para enseñarles dónde están de vacaciones, claro. ¿No? Algo que aparece como, no, bueno, pues quiero compartir este momento con mis abuelos. Y, sin embargo, resulta ser un completo desastre, ¿no? Porque al final es un sistema que no está adaptado para ellos, ¿no? Yo recuerdo cuando mis abuelos se fueron a vivir al pueblo donde viven que el teléfono iba por pasos. Y tú pagabas por pasos, o sea, no teníamos teléfono en la casa donde vivíamos. Y sin embargo ahora es, ¿no? Pues que si... ¡Ay, que es que no se ve la tele porque se ha ido el wifi! Y claro, mi abuela dice, ¿qué? ¿No? O sea, ese sentido. Entonces, ahí también estamos creando otro tipo de... Bueno, que más que soledad, igual ahí es... Les estamos haciendo que se sientan menos capaces de lo que realmente son, porque simplemente la vida se ha ido dificultando, ¿no? Creo que hay otros momentos en los que también se muestra esa de cómo nos hemos complicado la vida a voluntad. Y bueno, y ellos lo sufren mucho.
0: ¿Y de tus abuelos qué hay? Porque nos ha contado Blanca lo de los suyos, pero ¿de tus abuelos qué hay?
1: Pues yo de mis abuelos tenía mucho miedo que hubiese algo. Porque no quería, para mí era un gran reto escribir una ficción, porque venía a hacer una crónica, venía a hacer un ensayo y quería hacer esta, pues bueno, pues este ejercicio de ficción y de sentirme ya, ¿no?, como creadora completa, por así decirlo, y intenté que se alejase mucho. Evidentemente hay cosas que se te quedan porque son recuerdos o son cosas que al final vives y que no puedes no incluirlas porque te sale de una forma totalmente inconsciente. Pero hubo una cosa, yo me quedé muy contenta cuando terminé el libro porque me di cuenta de que la Mariona que habíamos creado se alejaba mucho de la familia que yo tenía, que yo conocía, que sí que hay cosas que pues que sí, que están ahí, ¿eh? Pero bueno, yo ahora bromeaba mucho con Blanca y digo, bueno, ahora tenemos, ¿no? Cada una tenemos tres abuelas, tenemos una abuela en común que es Mariona y pues ahora...
0: Y Vicente, que oye, que aunque claro, es un también. Poco así a veces, tiene cosas muy bonitas durante el libro. Eso no quiero contarlo porque quiero que se lo encuentren los oyentes, porque yo cuando lo encontré se me hizo el corazón plastilina, pero ese momento de Vicente con Mariona es tan bonito. Me ha resultado curioso que no habléis de abuelas, son bisabuelos, que realmente estamos en una época... Yo he tenido la suerte de conocer a tres de mis bisabuelos, que no es algo muy habitual, y ahora, según pasan los tiempos, cada vez somos padres más mayores, es más difícil encontrarse con gente que conozca a sus bisabuelos, ¿no?
1: Sí, para mí, bueno, yo sí que tuve también conocí a una bisabuela, y yo ahora tengo dos hijos que disfrutan de la que todavía es mi abuela. Entonces me gusta mucho esa relación y luego creo que también porque me resultaba muy útil mostrar generaciones tan distintas, ¿no? Y cómo, por ejemplo, ¿no?, ir al río con mis hijos no es lo mismo que ir al río conmigo, ¿no? En cómo mis padres, mis abuelos iban conmigo al río.
0: Sí, que ahora llevamos 500.000 bolsas con 500.000 cosas y antes bajaban con nada, con el monedero y gracias. Y ahora bajamos con cargados como si fuésemos a irnos a vivir allá al río 15 días.
1: Esa complicación, sí, ¿no? Sí. De la que hablábamos. Entonces, para mí me resultaba muy útil también para mostrar cómo era esa transformación, ¿no? Y al final, pues bueno, también es verdad que Mariona es una persona y Vicente son personas muy mayores y me parecía que también, además, la relación que se genera entre Mariona y su bisnieta, creo que también es una relación muy tierna y que explica mucho de lo que son. Igual ahora más esas relaciones abuelo-nieto.
0: Seguramente.
1: Pero bueno, que en aquel momento era más...
0: Más normal. Quiero preguntarte por el dibujo, Blanca, porque... Es un cómic que trata cosas duras. Hablamos de la soledad, ese miedo. No sé si miedo, aceptación de la muerte de los amigos. Pero tú realmente has hecho un dibujo súper preciosista. Hay muchísima flor, muchísimo jardín, colores muy cálidos, de repente escenas que son. Que se nota el calorcito de la escena con los colores, ¿no?
2: Al final el tema calorcito vino más quizá por la paleta que fui eligiendo, pero lo de tema de flores, iluminación y que el jardín sea como un despiporre de felicidad donde ellos hacen la vida. Era para que contrastase también mucho con la oscuridad de la casa, ese peso, esa soledad. Y yo creo que eso se consigue súper bien con la paleta al final que cogí. Y el tema de la luz y que sea cálido, yo creo que un tema tan duro, tan crudo y no te resulta frío, pero cuesta digerirlo. Entonces creo que si el libro te llama para abrirlo y dice, ¡ay, qué luminoso! Sí que es mejor, te da como un abracito el que se necesita cuando se acaba el
0: contrasta
2: libro.
0: Contrasta la portada, eso, tan bonita y tan, cuando de repente ya no llama a nadie y ves ahí a la señora con rodeada de flores y te dice, no sé si va a ser precioso o me va a apuñalar directamente el corazón.
2: También Mariona es que es una persona con mucha vida, sí. Y esas flores lo demuestran, es su vida.
0: Y fíjate que cuando hablamos de soledad solemos tender a pensar en el azul, por ejemplo, que es un color así que se relaciona mucho con todo esto de la tristeza. Y en cambio aquí, todo verdes, amarillos, ocres...
2: Sí, porque al final, si hubiéramos puesto una paleta que fuese muy fría para dramatizar la situación, siento que estamos como teatralizando algo que ya, si es que la vida muchas veces es dura y es triste de por sí, pero no por ello. Yo si voy a casa de mis abuelos, hay momentos que me entristecen a lo mejor las despedidas y eso, pero no lo veo todo en colores grises. ¿Sabes? Me están dando a lo mejor, no sé, lleva de estas frutas. Bueno, hay color.
0: Oye, has trabajado todo en digital pese a al aspecto que tiene súper de acuarela.
2: Sí, porque yo al final lo que más trabajo es el analógico y la acuarela y a mí me encanta. Y cuando Eli me comentó la idea, todavía no sabíamos, yo no sabía el número de páginas y le dije, lo voy a hacer en acuarela. Y dice, son 160 páginas. Y yo, pues lo vamos hablando.
0: Pues entonces no.
2: Y nada, cogí unos pinceles, los he ido trabajando y es verdad que como sí que tengo mucho recorrido de acuarela, pues me es fácil simular y hacer como los fallos que te hace la propia acuarela.
0: Desde luego las sensaciones, bueno, vamos, a los que no tenemos ni idea, yo esto porque lo he leído en una entrevista, si no, no me hubiera enterado de que lo
2: habías
0: hecho.
2: Mucho.
0: Lo habías hecho en digital.
2: Era la idea engañar.
0: Hay una cosa, fíjate, a mí me ha recordado mucho a mi abuela, que falleció con 100 años, además. Una cosa que dice Mariona, que me parece una expresión tan de gente de esa edad, mira que morirte así, en chándal, que le dice a su amiga, ¿no? Porque mi abuela con 100 años no salía de casa si no iba bien arreglada, y como ella considera, con su falda, con su jerseycito, ¿no? Yo creo que eso es algo que por suerte está cambiando, la gente va cómoda y hay que ir cómodo. Yo recuerdo eso, mi abuela con tacones con 90 años, era, abuela, no tapa esto, pero es que era muy así.
1: Sí, es que el libro también, o sea, trata temas así como muy tristes, pero tiene unos puntos de humor que además que vienen casi siempre, es verdad, que tanto por Mariona como por Vicente, ¿no? Que te dejan ahí un poco como diciendo, bueno, vale. Y precisamente, claro, esto sucede en un momento muy dramático del libro.
0: Yo me reí mucho.
1: Y es que yo recuerdo que cuando lo escribí dije, o sea, es que tiene que ser así, ¿no? Porque además... ha habido mucha comunión con Blanca, ha entendido perfectamente el guión y una de las cosas que yo me acuerdo que con esta escena yo le decía, Blanca, señoras que salen a andar por la tarde, ya sabes, con chándal, pero, ¿no? O sea, y ella lo entendía.
0: Que van con chándal y zapatos, o sea, que son maravillosas, algunas van con chándal y zapatos.
1: Claro, claro. Y chándal y un pelo perfecto,
0: sí, sí,
1: ¿no?
0: Sí, sí. Maquilladas.
1: Estas cosas. Y para mí era como, o sea, es una estética que pertenece mucho a una generación, igual que en muchas partes del discurso, ¿no?
0: La metáfora, hay una metáfora muy bonita visual de Mariona haciéndose pequeña, volviendo a ser niña.
2: Ah, sí.
0: Y creo que es que tiene que ver con que son generaciones que son muy sacrificadas, ¿no? Que han antepuesto siempre mucho a la familia, a todos antes que a ellos, y a veces necesitaban volver a ser niños y que les cuidasen, ¿no? Y dejarse cuidar. No sé si he entendido bien la metáfora esa, pero para mí me ha llevado a eso, desde luego.
1: Parte un poco de esa idea y luego también de la tendencia que tenemos a infantilizar a las personas mayores, ¿no? Pues hablando mucho sobre el libro últimamente, pensaba en que tenemos, cuando tenemos que cuidar, la única forma que hemos aprendido a cuidar es siempre como de padres a hijos o de madres a hijos, ¿no? Entonces tenemos esta tendencia de que es nuestra forma de cuidar. Entonces, ¿qué pasa? Que yo el otro día en una presentación hablaba pues de eso, de que ahora que Mariona tiene que ser cuidada por su hija Elena, como Elena le cuida igual que ha cuidado a sus hijos, entonces hay esta tendencia a infantilizar a las personas adultas. Y una chica me rebatía, me dice, bueno, hacemos lo mismo con las mascotas, ¿no? Que los tratamos como si fuesen hijos. Y
0: no hay nada peor que tratar a una mascota como si fuese un hijo, sobre todo para la mascota.
1: Y entonces, claro, yo me he pensado mucho que es que a lo mejor la única forma que nos ha enseñado la sociedad a cuidar es cuidar como si fuesen hijos, ¿no? Que es la única forma de cuidado y es un poco el problema que tenemos de hacer que esas personas mayores que hasta hace nada estaban cuidando de nosotros, ahora de repente les tratamos pues eso, como si fuesen niños de 6 años.
0: Es tan cándida la Mariona adulta mayor como la niña. ¿Te ha quedado una niña tan mona, tan ganas de coger la chucharra, ponerla encima del fregadero?
2: Tuvo mucho trabajo esa página, ¿no? Porque al final no queríamos que quedase cómico, que al final dices, no es algo cómico,
0: no da esa
2: es su niña interior que se deshace por dentro cuando llora y que siempre nos sale un poco el niño interior. Pero sí, gracias, porque la página tuvo tela. Sí.
0: Oye, una de las lecciones que he sacado yo del TVO es que hay que seguir haciendo cosas con nuestros mayores, ¿no? Que a veces, porque no se esfuercen, porque no se cansen, porque no tal, pues les privamos de hacer cosas que ellos realmente les siguen gustando. Hay que adaptarse a sus ritmos, pero sin frenarles, ¿no?
1: Sí, yo creo que al final cuando, o sea, a
0: pienso
1: las personas
0: en lo
1: mayores,
0: del río, por
1: a
0: ejemplo,
1: todos,
0: ¿no?
1: Sí, o sea, que al final es como, pues igual al día siguiente, ¿no? Están un poco más cansados o necesitan un día entero de descanso, pero siempre es mejor compartir un buen momento con ellos que no, ay, es que a lo mejor te cansas, ¿no? O al revés, o tener que animarles a decirle, oye, vente, vamos a estar todos juntos, vamos a disfrutar estos tiempos que nos quedan, ¿no? Que y luego ya, pues oye, si mañana necesitas un par de días para descansar, pues no pasa nada.
0: Además que nos gustan siempre a los yayos haciendo cosas. Yo soy muy fan de esa, con Banff lo hablamos mucho, yayos haciendo cosas, que hacen muchísimas cosas y tienen muchísimas cosas por hacer todavía. Y eso que evidentemente, un tema que aparece en el cómic, como no puede ser de otra forma, cuando hablamos de personas tan mayores, es la cercanía de la muerte que sienten ellos todo el rato, primero por la gente a su alrededor que se va muriendo, y luego, bueno, pues porque sabes que llegas a una edad en la que antes o después vas a morir. Lo habéis tratado de una forma muy bonita. Es que no quiero contar mucho del cómic, pero hay una escena al final que aparece Mariona tumbada y me parece una cosa muy bonita.
1: Es que, claro, ellos están viendo la muerte constantemente, ¿no? Y es una cosa que tienen que ir que muchos ya tienen asumido con cierta naturalidad.
0: ¿Y crees que se asume del todo? ¿No crees que es un poco a veces? Es que a mí, a lo mejor es por la edad, pero me cuesta pensar que se pueda asumir la muerte.
1: Yo creo que hay un momento en el que sí que se asume. Y que tiene que ver un poco, porque tú eres padre,
0: no.
1: O no eres padre, bueno, la gente que somos padre de nuestra generación, ¿no? Que tenemos como esta sensación todo el rato de, es que nos necesitan, ¿no? Y cuando ya sientes que ya está todo bien, como, ¿no? Como que tienes los deberes hechos,
0: hecho,
1: ¿no? Pues ya es como que puedes mirar la muerte desde otra perspectiva, ¿no? Ya no sientes que estás dejando como algo a medias, sino que ya has cumplido con tus objetivos. Y más en, pues eso, en pueblos donde, bueno, en pueblos, pero también puede ser en tu comunidad de vecinos, que al final tú estás viendo que tienes que pensar en la muerte porque no te queda otra cosa. O sea, porque la muerte está muy presente en tu día a día. ¿No? En las esquelas, en el portal, porque vives en una comunidad de vecinos donde ya casi no queda gente. Porque vas al bar y ya no están tus amigos, porque ya no hay gente para echar la partida, ¿no? Que es una cosa, Blanca comenta también mucho.
2: Sí, no, también, por ejemplo, mi abuela que era muy de teléfono, es que ya le falta gente para llamar, claro. A lo mejor la prima tal, la prima cual. O yo, por ejemplo, comentaba en una presentación que mi madre se crió en una ciudad y ella decía, claro, es que cuando es joven no se piensa en la muerte. Y yo, 5 años, sola en la cama, la oscuridad de un pueblo, diciendo, se van a morir todos, me fui, me morí yo. Y entonces, claro, yo ahora de adulta ya pienso que yo pensaba tanto en la muerte porque por la tarde, sea el día que sea, si se muere alguien, que en un pueblo es muy fácil porque la población está envejecida, es toda la tarde, echas la tarde con ton, ton, y son las campanas de
0: muertos.
2: Sí,
0: de muertos.
2: Tipo, doblan porque hay entierro. Entonces tú te crías mucho con esa sensación de, bueno, la muerte está presente en el pueblo.
0: Es verdad que es diferente. Yo, fíjate, vuelvo un poco a mi abuela, pero es que como murió muy mayor, con 100 años, claro, ella fue perdiendo a todos sus hermanos, a todas sus amigas, claro, que fue la última casi que sobrevivió a toda la pandilla. Oye, ya hablando de la edición, ha quedado preciosa, la edición es una locura, pero tengo que haceros una pregunta, el tamaño, porque nos ha llamado la atención, que es un formato que no es habitual en el cómic. Más pequeñito.
1: Sí, esto fue una obsesión mía.
2: Sí.
1: Ya me lo aprendí, es un 14x21.
0: Uh-huh.
1: Y sí que tenía muy claro cómo quería que fuese. O sea, sabía lo que el dibujo, ¿no? Sabía cómo iba a ser el guión. Y también tenía muy claro cómo quería que fuese el formato del libro. Porque quería que fuese un libro lo suficientemente pequeño como para poder abrazarlo, y luego tiene una textura que es muy suave, pero las letras tienen una huella que entonces lo tocas y ya sabes que hay algo, ¿no? que se te queda ahí. Y me pareció que era un formato muy cómodo para leer. Yo llevo muchísimos años trabajando en un club de lectura con personas que habitualmente no leen cómic, también hay muchas personas mayores, jubiladas, y pensé que también me apetecía que esas personas encontrasen un espacio cómodo para leer. Y de hecho, pues bueno, la elección de la tipografía era algo que quería tener presente, ¿no? Que siempre se me quejaban les pueden gustar los libros mucho y siempre me ponían muchas pegas con los formatos, con el tamaño de la letra. Y dije, digo, voy a ver si consigo hacerles un libro para que no se me quejen.
0: Pues a mí me ha encantado, ¿eh? Me ha gustado muchísimo la edición. Me parece más eso, súper recogidita, como muy, muy abrazable, muy cookie. Además es que se lee súper bien. Sí. Oye, ya para terminar, ¿tenéis presentaciones hoy en Madrid y mañana en Móstoles?
1: Sí,
0: eso es. Que más Such se enfada conmigo, porque el otro día se me olvidó decir que tenía presentación en Delirio, que tenía, no me acuerdo quién pasó por aquí, y luego se enfada conmigo. Así que Such, no te preocupes, que hoy lo decimos.
2: Ahí
0: hoy,
2: vamos mañana.
0: ¿El viernes dónde es?
1: O sea, en Lasay, en la librería Lasay.
0: Ah, vale. En la librería Lasay, ¿qué eso está en?
1: Está por el barrio, en calle Magdalena, me parece eso.
0: Vale, pues yo es que estoy súper perdido de Madrid también, y mira que soy de aquí. Y mañana en Delirio, en Móstoles, también
1: sí,
0: por la tarde, ¿no?
1: Sí, eso es. Vale, que además estamos muy contentas porque está teniendo súper buena acogida en las librerías, y de hecho, pues bueno, podemos ya anunciar, si me dan permiso,
2: yo creo que sí.
1: Vamos a tener la segunda edición ya prontito.
0: Sí, pues sí, ha sido increíble. Ha sido hace nada.
1: Ha salido hace 15 días.
0: Qué maravilla. O sea, a mí ya me pareció cuando salió que iba a ser un cómic. A mí me parece de lo mejor que ha salido este año, pero me alegro infinito. No te lo puedes imaginar, oye, porque me ha gustado mucho. Oye, pues enhorabuena por esa noticia. Animamos a todo el mundo a que se vaya a buscar el Ya no llama a nadie. Bueno, que se vayan a buscarlo ya, porque lo mismo se quedan sin la primera edición de Elizabeth Casillas y de Blanca. Perdón, me he creído tu apellido, pues es terrible.
2: Blanca Vázquez.
0: Sí, es que voy a mirarlo antes que decirlo mal. Muchísimas gracias por venir. Muchísimas gracias por este recuerdo, porque yo creo que todos hemos pensado mucho en, no solo en las personas mayores, sino en nuestras personas mayores, en nuestras abuelas, en nuestros abuelos. Y siempre que se les recuerda, y además así, ¿no? Con estos homenajes tan bonitos y viendo cómo ha podido ser su vida. Y bueno, pues yo creo que a todos nos ha removido. A mí por lo menos me ha removido un poquito por dentro y me ha hecho acordar mucho de ellos. Así que os lo agradezco muchísimo. Y muchas gracias también por sacar un ratito para estar aquí con los oyentes en Territorio 9, en Radio 3.
1: Vale, muchas gracias.
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0: Suena esta sintonía y eso significa que vamos a hablar aquí en Territorio 9, en Radio 3, de arte callejero, de arte urbano. Hoy no tengo la fortuna de tenerle aquí a mi lado, porque es que, bueno, vive un poquito lejos nuestro buen querido Nadie, pero es que ya le echo de menos. Pero bueno, le tenemos aquí en Territorio 9. Nadie, ¿cómo estás, querido?
1: Pues fenomenal, muy bien, Javi, encantado de saludarte. Además, hoy un programa en el que vamos a hablar de graffiti y palomas.
0: Ah, mira, o sea, vamos a recuperar también un poco la crew clásica de este verano, ¿no? Que era esa sección que hacías en la que hablabas de protagonistas del arte callejero en relación a un contexto importante de la historia de la humanidad. Hoy palomas.
1: Sí, eso es, ahora veremos por qué esto del graffiti y las palomas, pero tienen una relación muy especial. Hoy en un capítulo también muy especial porque hablamos del surgimiento del graffiti a través de una persona que es como la evangelista del arte callejero, por decirlo de alguna manera. Además, vamos a probar un cambio de cara a esta temporada, y es que en vez de una pregunta como hacía al inicio, vamos a ir recomendando pelis o documentales que estén relacionados con el tema que vamos hablando.
0: Me parece una idea muy chula. Dejamos las preguntas ahí en stand-by. Venga, recomiéndanos pelis o documentales del que quiera ampliar información sobre esto.
1: Vale, pues lo iremos viendo, porque vamos a hablar del surgimiento y los primeros pasos del graffiti empleando, es una cosa que se me ha ocurrido que creo que puede estar guay, como hilo narrativo, la vida de una fotógrafa que no se limitó a fotografiar piezas, sino que hizo una labor documental increíble, narrando en imágenes la historia de los primeros escritores, sus casas, los cuadernos, los black books, los procesos creativos que tenían, sus intervenciones, de hecho, porque iba con ellos de misión, incluso también las relaciones que tenían unos escritores con otros.
0: Entonces, eso quiere decir que vamos a hablar de Martha Cooper.
1: Exacto, la mismísima Martha Cooper, una eminencia, la coautora de Subway Art, que es un libro sin, vamos, nadie le cabe la menor duda, el libro más influyente de la historia del graffiti. Es un libro que es como la Biblia, porque fue empleado en el resto del mundo cuando se publicó como una inspiración que sirvió para popularizar las letras y los estilos del graffiti neoyorquino. Digamos que Martha Cooper es al graffiti lo que Maldini vendría a ser al fútbol.
0: Espera, Maldini el periodista español, no el central italiano.
1: Eso, el periodista, porque sabes que Maldini tiene almacenados archivadores de vídeos de la Liga del Año, Catacroker, pues Martha Cooper tiene lo mismo, pero en relación al graffiti. Documentación, fotos, pero es que además esta mujer conocía y conoce personalmente a todos los escritores legendarios. Y por eso vamos a usar la figura de Martha y su trayectoria para hablar de los pioneros del graffiti en Nueva York. Vamos a ir siguiendo todos los pasos que dio esta mujer para conocer en el orden que ella lo hizo los nombres más relevantes de aquella época. Y aunque lo cierto es que no existe, ¿no?, un consenso oficial sobre el nombre, la figura, el real inventor original del graf, que es, eso es algo que gusta mucho escuchar, ¿no? Fulanito fue el primero. Pero en verdad es algo que tampoco tiene mayor importancia, no tanto al menos como las influencias que sí pudieron tener el trabajo de aquellas figuras. No obstante, sí que podemos hablar de varios nombres muy tempranos, como Julio 204, Bárbara 62, Eva 62, el mítico Taki 186, ves que estos, además, los que tienen número detrás del nombre es que eran de Nueva York. Luego en Filadelfia estaban otros también que empezaron en la misma época, como Cornbread, Currer, Top Cat. Así que en algún momento haremos una sección para hablar de Cornbread y de Taki 183, que es de quienes más información hay. Pero hoy y en las próximas secciones, como decíamos, vamos a emplear a Martha Cooper para trazar como la escena del graffiti neoyorquino.
0: Venga, a través de las fotografías y de la información de Martha Cooper, vamos a tratar de trazar esa escena. ¿Con qué números?
1: Los números que te comentaba de los escritores que se ponía Julio 204. Siempre que ponían esos números detrás del nombre, ya sabemos identificar que es de una ciudad concreta, que es de Nueva York, ya que los primeros tags venían de una tradición de marcar el territorio y dejar constancia de la identidad de cada barrio, y aquellos números hacían referencia a la calle en la que vivía cada escritor, ya que al principio las pintadas cumplían, cuando todavía no eran graffiti, o no podríamos considerarlas graffiti, una función territorial. Pero después, con la evolución a lo que ya sí, sí entendemos como, como graffiti, se convirtieron en una parte de la identidad personal de cada escritor. Y de este periodo es de lo que vamos a hablar, de cuando aquellos tags comienzan a realizarse con un poco más de estilo, se comienza a desarrollar un lenguaje propio, surgen códigos y se construye toda una cultura durante la década de los 70. Y es precisamente cuando Marta Cooper, en esa década, recorre los barrios con su cámara y su sonrisa para dejarnos uno de los mayores testimonios de la historia del hip hop. ¿Te gustaría conocer a Marta, Javi?
0: Hombre, por supuesto.
1: Pues viajamos a Baltimore al año 1943.
0: Y vas a empezar contándonos, Nadie, cómo fue la infancia de Marta Cooper en Baltimore.
1: Exacto, pues Marta tiene una infancia feliz. Su madre era profesora de inglés y periodismo en el instituto de la ciudad. Y su padre, Ben Cooper, era el propietario, junto a su tío Harry Cooper, de una tienda de cámaras que estuvo abierta durante casi 60 años, llamada Cooper's. En este escenario, Marta obtiene su primera cámara a los 3 años, una Kodak Baby Brownie, que solía llevar a la guardería. Y no es que Baby tenga un significado que haga referencia a que como una cámara que estuviera hecha para niños y por eso la llevaba de niña. Se refiere a que era la cámara más pequeña de la gama Brownie, cámaras que Kodak sacó, cámaras económicas, ¿no? Pero antes de aprender a manejar la cámara, Marta aprendió algo más importante. De su madre aprendió a desarrollar su voz. Y de su padre, quien la llevaba los fines de semana a buscar cosas que fotografiar, aprendió a desarrollar su mirada. Una influencia, la de sus padres, por lo tanto, que acabó conduciéndola años más tarde hacia el enfoque documental.
0: Y Marta,
1: bueno, Marta se licencia.
0: Eso te iba a decir, tiene formación encima luego, ¿no?
1: Claro, se licencia en Bellas Artes, en Antropología hizo un curso y luego se fue a recorrer el mundo. Hace varios viajes, va hasta Londres, de Bangkok a Londres en motocicleta. Luego estuvo en Tailandia de voluntaria. Y lo importante, o al menos lo que nos interesa, es cuando regresa a Estados Unidos para trabajar como becaria en el National Geographic y seguidamente como fotógrafa en el New York Post, convirtiéndose además, Marta Cooper, en la primera mujer fotógrafa del equipo.
0: O sea, toda una pionera, no solo en el trabajo de fotografiar el arte callejero, sino en trabajar, por ejemplo,
1: exacto,
0: en el New York Post. ¿Cuándo empieza
1: una
0: con todo
1: mujer
0: esto de la,
1: increíble,
0: de documentar el arte de la calle?
1: Pues mira, a finales de los 70, Marta comienza a recorrer Nueva York, los barrios, como el Lower East Side, un barrio del sureste de Manhattan, densamente poblado, con una fuerte presencia de comunidades afroamericanas, puertorriqueñas y dominicanas en aquella época, y empieza a fotografiar niños jugando en la calle, niños jugando con objetos hechos por ellos mismos, con material reciclado. Los niños hacían desde carts, bicis, pistolas de madera, casetas, y jugaban en los columpios. Quédate con este detalle del columpio, de una foto, de esta foto concretamente, que podemos ver en el streaming, que hizo a una niña jugando en un columpio en el barrio. Marta aún no lo sabía, pero estaba a punto de convertirse en una de las grandes testigos del nacimiento de una nueva cultura, una cultura que estaba a punto de transformar Nueva York para siempre.
0: Y ahí es cuando, fotografiando a esos niños, descubre el arte callejero, entiendo, ¿no?
1: Exacto, fotografiando a aquellos niños para su proyecto Street Play, y aquí es cuando se pone el tema curioso, le llama la atención algo. Diferentes grupos de niños subían a las azoteas para jugar a un juego, algo que llamaban las Pigeon Wars, las guerras de pichones. Marta subió a una de esas azoteas y allí pudo comprobar cómo cada chico, cada muchacho tenía un palomar donde entrenaba sus palomas para recorrer a otra azotea y volver. El juego consistía en lo siguiente. Había criadores que echaban a volar las palomas en el aire, palomas de diferentes dueños se mezclaban y formaban grandes grupos. Entonces los criadores las llamaban con un palo, con una especie de palo y con silbidos, las llamaban para que regresaran. ¿Y dónde está la gracia? Pues que era habitual que bien o ganaras o perdieras alguna paloma en ese proceso. Los criadores usaban palomas que resultaban especialmente atractivas para otras bandadas que tenían la capacidad de atraer a otras palomas ajenas al grupo.
0: Qué bueno.
1: Así, claro, las palomas de otros grupos las podían seguir y acabar aterrizando en un palomar equivocado. Al regresar, se contaban las aves y alguien pues podía haber perdido palomas, otro haber ganado. Bueno, al final las palomas eran capturadas y podían conservarse o en algunos casos

0: En Filmin, protagonizada por Forest Whitaker y con música de Wu-Tang Clan, donde se ve esa relación, los Wu-Tang Clan, donde se ve esa relación de la que hablamos entre palomas, barrios y tejados, ¿no? Con la cultura del hip hop.
1: Exacto, Martha Cooper con este juego se queda pues muy loca, la verdad. Tú imagínate llegar a un sitio y descubrir que hay unos chavales que hacen guerras de palomas, ¿no? Pues en aquella misma azotea es donde conoce a Edwin Serrano, un adolescente al que todos conocían como HE3. Como los demás chicos, cuidaba y hacía volar sus palomas, pero había algo más que llamó la atención a Martha y era algo que va y le pregunta, porque Edwin estaba dibujando, estaba con un cuaderno en el que estaba escribiendo su nombre, HE3. Y el chico le explicó que era su nombre de escritor, un nombre que utilizaba en la calle y que estaba practicando en su cuaderno antes de pintar esas letras en las paredes. Para Martha aquel momento fue una revelación, hasta entonces había visto aquellas letras pintadas por la ciudad, pero no entendía qué significaban, y de repente fue en aquella azotea cuando descubrió que detrás de las pintadas, de los nombres y de cada estilo había un chico con una intención. Entonces Edwin le preguntó por qué no hacía esto, por qué no fotografiaba graffiti. Martha pues le dijo que no sabía mucho de aquello del graffiti. Entonces Edwin se ofreció a enseñarle y a presentarle al que era el auténtico king, el auténtico rey del graffiti en aquella época, que era Dondi.

0: me pones el Changes de Tupac y estoy por dejar la canción y que te quedes sin sección, porque es uno de los temas que más me gustan a mí de la historia del rap. No, me apasiona este Changes de Tupac.
1: Por mí, bien.
0: Venga,
1: además,
0: acaba que queremos saber qué hicieron Marta y Edwin.
1: Bueno, pues date cuenta, cuando Edwin le dice esto a Marta, pues evidentemente Marta no se puede negar y la conduce hasta un edificio. Imagínate que Marta era una mujer blanca, estaba en un barrio con gran comunidad afroamericana, puertorriqueña, en el que la gente no solía ir mucho porque decían que había bastante violencia, y la lleva a una especie de edificio mal rollero, llaman a una puerta, la abren, ¿y quién aparece allí? Dondi. Dondi. Y además es que cuando abre la puerta, Dondi ya sabía quién era Marta. Dijo, hombre, Marta Cooper. Claro, Marta se queda loca. Y es que, ¿y por qué? Porque Dondi era un máquina. Dondi había visto una fotografía, aquella foto que te comentaba de una niña jugando en el columpio. ¿Y qué tenía esa foto de especial? Pues porque detrás, en la pared que hay detrás, en el fondo, aparece un pequeño tag de Dondi que había recordado esa foto y la había pegado a su Blackbook. Así que por primera vez Marta comprendió que aquellas fotografías significaban mucho para los escritores. Desde ese momento, Dondi se convierte, por así decirlo, en su guía, en la guía, porque a partir de entonces fue quien la lleva a Marta por toda la ciudad a pintar con él y con otros escritores. Y es que en la próxima sección es de la persona, del artista que vamos a hablar, de Dondi, y de su trayectoria hasta ese instante en el que conoce a Marta.
0: Bueno, pues mira, gracias a Marta Cooper vamos a conocer toda la historia del graffiti en Nueva York. Ahora ya hemos conocido cómo empezó Marta Cooper a conocer a estos escritores de graffiti en los años 70, final de los 70, 1979, gracias a Edwin Serrano, conoció a Dondi, que es el rey del graffiti, para por lo menos para ese pequeño escritor de graffiti, y que va a ser el primero que va a hacer la crew de Marta Cooper y de Nadie, aquí en Territorio 9, en Radio 3. Nadie, como siempre, un auténtico placer, amigo.
1: Un placer, Javi.
2: Joder, cómo me gusta trabajar en suelo americano, Dan. No me divertía tanto desde lo del Watergate.
3: ¿Hasta cuándo podremos aguantar?
2: El Congreso quiere aprobar una nueva ley para ilegalizar a los enmascarados. Tenemos los días contados. Hasta entonces es como dices tú. Somos la única protección de la sociedad.
3: ¿Contra qué?
2: ¿Me tomas el pelo? Contra sí mismos. ¡Hijo de puta!
3: ¡No, comediante!
2: Quítame las putas manos de encima.
4: ¿Qué diablos nos ha pasado? ¿Qué ha sido del sueño americano?
2: ¿Qué ha sido del sueño americano?

0: Bueno, pues después de hablar de arte urbano, de arte callejero aquí en Radio 3, vamos a hablar ahora de tatuaje, porque abrimos el estudio de nuestro querido Jory Moriarty con este temazo de Black Label Society, que es Stillborn. ¿Qué tal, Jory? ¿Cómo estás?
1: Muy bien, aquí estamos.
0: Bueno, he puesto este tema porque a mí me pega total con lo que vas a hablar hoy, con los clubes bikers, los clubes de moteros, las pandillas de moteros, que tienen mucho que ver con el mundo del tatuaje, ¿no?
2: Sí, es una parte fundamental en toda la historia del tatuaje occidental, sobre todo. Y bueno, vamos a hacerlo en dos partes para poder darle el tiempo que se merece y tal. Entonces vamos a empezar contando un poco cómo surgen, aunque sea de una manera un poco rápida, ¿no? Todos estos clubes que son de, bueno, normalmente el imaginario colectivo eran veteranos de la Segunda Guerra Mundial que volvían a casa y no acababan de encontrar su sitio. Muchos venían de trabajar de mecánicos, de helicópteros o de las motos que había en campaña, ¿no? En batalla y tal. Y bueno, se acaban juntando con esta afición de las motos y juntándose en estos grupos con componente antisocial, ¿no? Porque después de los traumas de guerra y tal, pues no acaban de encontrar su sitio. La sociedad tampoco les daba como la importancia para el servicio que ellos habían hecho y tal. Y entonces, bueno, se acaban juntando en estos grupos. Son una cosa... en un principio en Estados Unidos, pero no tardan en extenderse por todo el mundo al final, ¿no? Porque al final ese sentimiento de camaradería y de cercanía y esa inclinación a no querer ser igual que los demás y a querer estar fuera de la sociedad, pues es algo muy común, ¿no? Su rollo dentro del mundo del tatu, digo que esto viene como de final de los años 40, empiezan, pero bueno, luego con todo el rollo de la contracultura, los años 60 y la película de Easy Rider y todo, pues ya ganan como más notoriedad y tal, ¿no? Pero su rollo en el mundo del tatu, ellos siempre, bueno, pues el rollo de tatuarse ya sabemos que era muy antisocial y sigue teniendo un componente antisocial, pero su gran, digamos que impregnación en el mundo del tatu viene a partir de finales de los 70 y principios de los 80. Por una razón que a ellos como que los sitúa en el sitio correcto en el momento adecuado, ¿no? Que es la epidemia del SIDA. En esos tiempos, sobre todo en Estados Unidos, muchos estudios tienen que cerrar y ellos, como tienen ya una presencia dentro del mundo del tatu y de su imaginario, y son gente que se tatúa mucho y muchos eran tatuadores, algunos tenían estudios, lo que hacen es que, como tienen mucho dinero y ellos tienen pues muchos miembros, se dedican a comprar estudios por todo Estados Unidos y abrir estudios por todo Estados Unidos.
0: Directamente los compraban.
2: Sí, por ejemplo, estudios que ya eran grandes y que ya eran reconocidos y que en ese momento no estaban funcionando muy bien, porque claro, con el rollo del SIDA la demanda del tatu cayó bastante, pues entonces ellos se dedican como a ir comprando estudios, los rehacen más a su rollo, los motorizan, digamos, un poco y tal, y acaban siendo pues la fuerza principal y el motor principal del mundo del tatu. Porque además eso les viene porque ellos ya tienen como mucho sistema creado, ¿no? Ellos tenían la revista Easy Riders, que era como una revista que se editaba ya en todo el mundo, que era de cultura motera y de todo lo que implica de mecánica, de imagen, de todo, ¿no? A raíz de que la Easy Riders ya tenía como distribución mundial, ellos crean la primera revista de tatuajes con distribución, digamos, general. No es la Tattoo Time de Hardy, es la Tattoo Magazine, que todos la veíamos en los kioscos por todo el mundo en los 80 y los 90. Y eso lo que hacen es que ellos se vuelven como el medio de difusión primordial del mundo del tatuaje.
0: Como los mecenas un poco, ¿no?
2: Sí, un poco de mecenazgo también, pero también, bueno, con la manera que ellos tienen de actuar, digamos, ¿no? Pues un poco eligiendo también quién sale, quién no sale, quién está de su lado, quién no está de su lado, y haciendo un poco de criba también, ¿no? También es verdad que ellos actúan de criba para sacar solo a la gente que estaba metida en el tatu real y que los tatus que salieran en la Tattoo Magazine, en la Tattoo Review, que eran las dos revistas que ellos editaban, ¿no? Pues tuvieron una calidad mínima también, ¿no? Y que fueran de gente que eran buenos tatuadores y que no eran scratchers, ¿no? Que era como se llamaban los tatuadores malos de aquella, ¿no? Eso les lleva también a seguir expandiéndose dentro del negocio del tatuaje y a empezar a organizar convenciones de tatuaje por todo el mundo. O sea, el concepto que tenemos de convención de tatuaje es más al uso, lo crearon los clubes de moteros por todo el mundo, ¿no? Todo este rollo, bueno, pues de juntar a muchos tatuadores en un sitio gigante, dar premios, hacer los concursos, todo este rollo lo crearon ellos. Como digamos que estos clubes actúan un poco a los dos lados de la ley, ¿no? Pues al final ellos entraban, organizaban las convenciones un poco vendiéndolo como que ellos en realidad se ocupaban de la seguridad solo, ¿no? Pero al final, bueno, ellos eran los organizadores y ellos eran, porque bueno, los de mi generación, todos hemos ido a 1000 convenciones que organizaban ellos y para estar en la convención, pues tú tratabas con ellos y quedabas con ellos y todo bien.
0: Sí, y lo de la seguridad más que nada es porque siempre han sido personas con una apariencia y una rudeza que sí, siempre han dado, no voy a decir miedo, pero sí respeto.
1: No, ni miedo.
2: Parte de su, digamos, de toda su filosofía también es imponer, ¿no? Y aparte es algo, bueno, pues muy normal en el mundo en el que se mueven. Pues claro, es una cosa muy primitiva y es lógico, ¿no? Es parte de la intimidación, es parte también de la comunicación entre especies, ¿no? Al final. Bueno, después de todo el rollo de las convenciones ya tenían pillado eso, digamos, todo el rollo comercial del tatu, también se meten a vender material, ¿no? A hacer el rollo de los supplies y tal. Entonces, bueno, tenían controlado hasta bien entrados los 2000, todo el negocio del tatuaje pasaba por los clubes de moteros, ¿no? Lo cual, ¿qué pasa? Cuando algo se acaba convirtiendo en un monopolio, pues pasa de que tú no puedes evitar que esta gente de verdad es del tatu y de verdad todo esto lo crearon ellos y todos les debemos, oye, pues joder, crearon el contexto en el que todos nos crecimos como profesionales, ¿no? A que claro, cuando ya solo una parte tiene el control, pues claro, también siempre hay un componente de dominio, ¿no? Entonces al final esta transición a un mundo del tatuaje más comercial, pues también les costó acostumbrarse un poco, ¿no? Y ahora mismo, bueno, tiene su lugar ocupado y tal, y está muy guay, y también hay otra gente que se pudo meter en el mundo del tatu a hacer pues, convenciones, a tener su supply, todo el mundo puede ver los estudios donde quiera, porque antes también si tenían un estudio en una parte de una ciudad, tenías que pedir permiso para abrir
0: claro, o sea,
2: un
0: al
2: estudio
0: final,
2: cerca.
0: Un poco mafia en el sentido de territorialidad, de eso, de monopolio, de controlarlo todo, entonces claro, una vez que eso se empieza a expandir, pues claro, tienen que adaptarse también a los tiempos modernos.
1: Sí, claro.
2: A ver, esa palabra usarla, a ellos no les gusta nada, ¿no? Ellos siempre se definen como clubes porque, claro, una cosa es ser un rebelde y tener un pie dentro y un pie fuera de la legalidad, pero tampoco, ya términos de crimen organizado, digamos que hay determinados clubes que sí, otros que no, otros están un poco a medias, al final... Bueno, todos contribuyen a la cultura del tatuaje, ¿no? Y todos ponen su,
0: no, que, no
2: su
0: quería,
2: parte.
0: No quería llamarles criminales, me refería más al tema ese de la territorialidad, más que más, sí, no me refería
2: sí,
0: al crimen.
2: Al final eso pasaba con los estudios de los clubes, que eran propiedad de los clubes de moteros, pero pasaba con estudios de gente particular. Si tú estabas, porque lo normal era que en una ciudad hubiera un estudio o dos, si tú te ibas a la misma zona... ibas por cortesía, aunque fuera, ibas a tener que, entre comillas, pedir permiso para abrirte tu estudio a tres calles o cuatro calles, ¿no? Era un poco como era el mundo antes. Tampoco podemos descontextualizar eran las cosas del mundo, ¿no? Pero bueno, en el siguiente capítulo que hablemos de la cultura biker y de los tatuajes, nos meteremos un poco más en todo su simbolismo y los tatuajes que se hacían y todo el rollo, ¿no? Porque me gustaría enfocarlo de una manera, no hablar de qué tatuaje se hace cada club, porque eso es muy privado entre ellos con sus símbolos y todo, sino qué simbología es como común a todos, ¿no? Y de dónde viene todo ese rollo, ¿no? Pero sí que me gustaba hablar de un par de personajes que contribuyeron mucho a la cultura biker y a la imagen de la cultura biker y al tatuaje también. Uno es David Mann, que es un pintor que empezó trabajando para la Easy Riders Magazine también, haciendo aerografías y tal, y hacía unos cuadros como muy épicos así, de moteros conduciendo por llanuras, y uno de sus cuadros más famosos, que es el Ghost Rider este, es como, bueno, unos fantasmas, con los fantasmas del ferrocarril atravesando Estados Unidos y los moteros y tal y cual, ¿no? Y muchas de las imágenes del tatuaje biker vienen de los cuadros de David Mann, ¿no? Porque él estuvo desde mediados de los 60 hasta que ya tuvo que dejar de trabajar a mitad de los 2000, tenía el lo que llaman el póster central, ¿no? De la revista Easy Riders, era de
0: 40 años.
2: 40 años haciendo el póster central de Easy Riders, bueno, miles de ilustraciones, pero eso era muy esperado, ¿no? En cada número de Easy Riders, a ver qué sale David Mann, y la gente se lo hacía en espaldas y tal, y era una cosa brutal, porque además su estilo se adaptaba muy bien al tatu de aquella época, como de más vigor y tal, de los 70 y de los 80, ¿no? Se podía reproducir muy bien con línea fina y solo en blanco y negro, porque eran óleos, pero tampoco eran hiperrealistas, tenían un punto así un poco naif y tal, estaba muy guay, ¿no? Y nada, bueno, es un tío como que dentro de lo que es las imágenes que se tatúan en el mundo biker, pues hay mucho de él, ¿no? Cada vez que veas un dibujo de un motero andando moto por una llanura con un paisaje, seguramente esa imagen venga de un cuadro de David Mann, ¿no? Y luego digamos que el otro hype de la cultura motera, que fue la serie Hijos de la Anarquía, ¿no? Que todos o muchos la habremos visto, ¿no? No sé si tú la viste, supongo que sí.
0: Sí, sí, son fans, sí, de hecho lo estaba comentando antes con el técnico, que para esto era una de las series, vamos, que yo creo que ha marcado un antes y un después, ¿no? En la comprensión del mundo de los clubes de bikers.
2: El creador, que es Kurt Suter, es un tío que está muy metido en ese rollo, sin él haber estado nunca metido en un club de moteros y tal, pero sí es un tío que, bueno, tiene mucho respeto por el mundo del rollo biker y tal, y muchos de los que salen Happy es de un club de moteros, bueno, del club de moteros más famoso del mundo, del chapter del norte de California, creo que es, y tal. Entonces, el Kurt Suter lo que hizo es rodearse de gente que sabía, que controlaba mucho de ese rollo, aparte de lo que él controla, y de gente de ese rollo metido, ¿no? Entonces, toda la imagen de los clubes de la serie, tanto los parches, como el Reaper del club mismo de Sons of Anarchy, como el resto de imagen de letras, de parches, de todo de los clubes, está hecho por el mismo tatuador, que se llama Freddy Corbin. Es un tatuador del Bay Area, muy conocido, muy respetado, desde final de los 70, principios de los 80, hace mucho tatuaje chicano, mucho como semirrealismo de este así californiano y tal, y le encargaron pues hacer toda la imagen de la serie, ¿no? Él cuenta que tuvo mucho cuidado de no repetir ni tipografías, ni cosas que recordaran excesivamente a ningún club en concreto, porque tampoco quería que le acusaran de robar simbología de un club o de otro, y bueno, al final lo hizo muy bien porque tiró del rollo muy crudo este de dibujo así como hecho con plumilla y tal, y había otro club de moteros que se llamaba Sons of Silence también, que tiene una tipografía parecida pero no es exactamente igual. Bueno, el tío lo hizo muy bien, ¿no? Lo curioso es que él al final consiguió salir en la serie, en la primera temporada.
0: Toma ya.
2: Sí, no sé si es la primera o la segunda temporada, porque la reví hace poco, pero no me acuerdo. Hay un personaje que es Henry Rollins, que hace del neonazi, que es como el archienemigo en las primeras temporadas, y lo matan en los baños de un estudio de tatu, ¿no? Pues bueno, sale que se está tatuando y el tatuador recibe una llamada de Opie que le dice, mándalo al baño, que así lo podemos matar en el baño y tal, ¿no? Pues ese es Freddy Corbin, ¿no? Acaba teniendo un pequeño papel, pero bueno, yo creo que un poco homenaje a todo el trabajo que hizo la serie y tal, y la verdad que yo creo que todo el mundo se enamoró de la imagen de Hijos de la Anarquía, entre otras cosas porque hay alguien detrás que controla mucho, ¿no? Y Freddy es un tío que lleva toda la vida entre los clubes de bikers del norte de California también, y sabe muy bien cómo manejar todas esas imágenes,
0: ¿no? Bueno, pues además importante, yo creo que una serie, como decimos, que marcó también un antes y un después en cómo se veía a los biker clubs, ¿no? Como, yo que sé, Los Ángeles del Infierno, que son como los más míticos, que a veces era una forma de ver es un poco, bueno, pues contraria y como muy negacionista, muy negativa, más que negacionista, muy negativa, y en cambio con Sons of Anarchy yo creo que cambió un poco esa imagen. Pues nada, dentro de 15 días, Jordi, seguimos contando un poco más sobre su iconografía, sobre los temáticas de sus tatuajes, y bueno, nos ha quedado muy claro, ¿eh? David Mann y Freddy Corbin, ¿no? Que son las dos figuras que quería remarcar hoy, con esos inicios y por qué son tan importantes para la cultura del tatuaje, el Biker Club. En 15 días lo rematamos. Un abrazo muy fuerte.
1: Un abrazo de
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0: Bruno, ¿qué tal? Buenas tardes.
1: Hola, muy buenas.
0: Esto no es un mashup de viernes.
1: Hoy no es un mashup. Hoy venimos de estreno porque estamos estrenando la primera remezcla de la factoría del Comic Land Studios. Es decir, las mesas de Territorio 9 en la redacción de Radio 3.
0: Sí, básicamente.
1: Para que quede mucho mejor, ¿verdad?
0: Sí, Comic Land Studios, vamos.
1: Así que, nada, esta semana yo creo que ha habido una palabra que es el gas pimienta. Esto, y hemos decidido hacer un remix. Esto es una canción de Bicha con Exciensis y le hemos metido la colaboración de Ana Belén Vázquez Blanco, la diputada del Partido Popular, que
0: sí, todos hemos escuchado la anécdota con el gas pimienta.
1: Exacto, y ha hecho una performance que, bueno, que yo creo que aprovechando que es el Festival de Cine de San Sebastián, pues le vamos a dar el premio Donostia a la mejor performance de la semana.
0: Y ese montaje queda ya para los anales de la historia, esa canción que ha mezclado Bruno con las declaraciones de Ana Belén Vázquez Blanco con esta canción de Bicha y Exciensis. Así que nada, oye, pues muy divertido, Bruno, ¿eh? Ahora tienes que superarte, ¿eh? Porque ahora ya
1: ha puesto
0: el listón muy alto. Volvemos el lunes a las 3 a Radio 3 para seguir hablando de TVOs.

0: Son las 4, las 3 en Canarias.
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0: Buenas tardes, vamos a por este viernes. Está ya arrancando casi el fin de semana. Comienza Generación Ya, el programa que te acompaña en Radio 3 de lunes a viernes de 4 a 6 de la tarde. Hoy en compañía de David Furones en el control de sonido. Buenas tardes. Y aquí a mi vera Rosalía, que nos han dejado solitos. Buenas tardes, ¿cómo estás?
1: Buenas tardes, feliz viernes. Solitos, pero bien, ¿no?
0: Hombre, muy bien acompañados de todos los oyentes que nos escuchan
1: de
0: todos los días.
1: De todos los oyentes,
0: ¿no?
1: Eso es.
0: ¿Te parece poca compañía?
1: No, no es poca.
0: Además es compañía mutua, ¿no? Nosotros le hacemos compañía a los oyentes, ellos nos hacen compañía a nosotros.
1: ¿Has llegado a esta conclusión ahora?
0: Sí, después de unos cuantos años en la radio me acabo de dar cuenta de que es el medio perfecto para acompañar, ¿te imaginas? El programa de hoy, venga, tenemos varias cosas. Por un lado, cerramos la semana con un nuevo Descubriendo A.
1: Eso es, con Alba Morena, que acaba de publicar su disco, Morena con A, se llama.
0: Descubriendo A, Alba Morena con A.
1: Alba Morena
0: con
1: A.
0: Queda todo muy rima, ¿cómo es? Asonante, consonante.
1: Yo creo que, bueno, claro, es que no sabía.
0: Complicada, decir, ¿no?
1: Morena con Alba Morena.
0: Generación
1: yo
0: Ya.
1: Yo creo que es asonante.
0: Asonante, ¿no?
1: Vamos
0: por ejemplo,
1: decirlo,
0: ¿no?
1: Sí. O sea,
0: a ver, 50% sí, de posibilidades de acertar.
1: No, pero o sea, porque no hay consonantes de por medio.
0: Luego se lo podemos preguntar a Icol Grupo.
1: Estas dudas un viernes a las 4 ya, de la tarde.
0: Sí, sí. Y encima
1: constan,
0: recién,
1: por
0: recién
1: favor.
0: Comidos. Ya,
1: que tienes la comida.
0: Sí, sí, la tengo aquí. Que es que ya veremos si pasan cosas.
1: En
0: no,
1: la tráquea.
0: Estoy generando hype, pero en principio no voy a vomitar ni nada por el estilo. No queremos nada escatológico. Queremos que en la segunda hora se pase a Icol Grupo a presentar su nuevo disco, el tercero ya de la trayectoria de esta maravillosa banda formada por Bárbara, por Lara y por Teresa. Hoy justo acaban de publicar Señales Brutales y justo se van a venir aquí a Generación Ya a presentárnoslo. Diría que, y no quiero ponerlo dientes largos, es el mejor álbum de su carrera, perfectamente producido, un sonido súper contundente. Me ha gustado muchísimo, la verdad.
1: Pues me alegro. Qué ganas de escucharlas a ellas.
0: Igual que ganas de tener tiempo suficiente para poder escuchar el EP al completo de Chloé Quillet, la francesa. Justo lo ha publicado hoy mismo y en él encontramos temas como este Noise Keeper, con el que hemos abierto hoy el programa en colaboración junto a Dee Stone. Vamos a seguir con más música, pero se nos ha olvidado decir las redes sociales.
1: Generación Ya R3.
0: Muchas
1: seguidnos
0: gracias.
1: Ahora mismo, ya.
0: Efectivamente, ya de ya, mientras suena este Illusion, que firman DJ Boring y Totally Enormous Extinct Dinosaurs.

Pues aquí tenemos otro de los temas destacados que han salido hoy mismo en lo que respecta a música electrónica. Escuchabas Illusion, un tema muy especial para el DJ con el nombre más irónico de la escena, DJ Boring. Un tema muy especial porque con él ha anunciado que va a publicar su debut discográfico, algo que nos sorprende porque lleva un montón de años haciendo música, pero aún no se había animado a hacer un disco largo. Saldrá el 20 de noviembre, se va a titular Radio Silence y contará con temas como este en colaboración con Totally Enormous Stink Dinosaurs. Y aquí vamos con otra novedad, este To The Front que firman Afrojack y Brad Dizzy.

0: Aquí estaba este Serena Joy de Olivia Rodrigo, un tema que ya te habíamos puesto en Generación Ya de Radio 3. La canción se había grabado en un principio para You Seem Pretty Sad for a Girl in Love, el nuevo álbum del artista que vio la luz el pasado junio, pero finalmente a la estadounidense no le encajó del todo en ese trabajo y acabó por sacarla como sencillo hace ya un mesecito. Y es que el tema de la canción se salía un poco de la historia de amor del disco al contener un mensaje más político contra sistemas opresivos como el de Gilead, el país ficticio del cuento de la criada, ese universo distópico de Margaret Atwood, al que pertenece también Serena Joy.
1: Hay nueva temporada, creo.
0: ¿Qué dices?
1: Creo que sí.
0: No,
1: triplazo, ¿no?
0: Vale, perfecto. Se acabó en la sexta, la última temporada, ya no va a haber más.
1: Vale, desinformación.
0: ¿La viste? No.
1: Era para ver si te pillaba.
0: No.
1: Me la vi hasta la tercera, que me empezó a aburrir muchísimo. Las dos primeras me parecen un 10, a partir de ahí, como casi todas las series... Nada que añadir.
0: Tengo el dato, porque cuando acabó la
1: debate.
0: Cuando acabó la sexta busqué, ¿hay siguiente temporada del cuento de la criada? Porque el final me decepcionó un poco y no había.
1: Bueno, pues mira, ya que estamos hablando de series, voy a compartir una experiencia surrealista que de hecho se me ha olvidado contártela antes y la voy a compartir con todo el mundo. Ayer viniendo al trabajo en el metro, ¿te lo conté?
0: No, llegué a esta redacción diciendo, vale. No sabéis lo que me ha pasado
1: pues justo
0: en el
1: antes
0: metro.
1: De pasar los tornos me paró un matrimonio a grito pelado diciendo ¡eh! Me paró y me dice, ¿qué serie te gusta más? ¿Los Serrano o Walking Dead?
0: ¿Esto es en serio?
1: Te lo juro.
0: ¿Y qué dijiste?
1: Los Serrano. Y una de las dos personas de la pareja se puso a celebrarlo con bastante efusividad.
0: O sea, que estaban discutiendo entre ellos cuál
1: literalmente,
0: era mejor, ¿no?
1: Literalmente. Y dije de risicas un poco Los Serrano. Y se lió. Venga, después de esta tontería,
0: vale,
1: podemos seguir.
0: Vamos a volver a la vida real.
1: Venga, por
0: de
1: favor.
0: De la ficción a la vida real. Vamos a escuchar ahora uno de los lanzamientos más comentados de esta semana. Hablamos de la colaboración de Charlie XCX con Madonna, que parecen haber dejado el beef al lado, si es que en algún momento existió ese beef. No sé si estás al corriente.
1: No mucho, la verdad. Bueno, envidia, ¿no? De la reina del pop a la nueva reina del pop.
0: No creo que sea tanto. Es que no sé si existió
1: realmente
0: ese
1: beef. Egos.
0: No, Madonna puso en redes sociales, si tu pista de baile está muerta, tal vez estés poniendo la música equivocada. Y la gente pensó que se refería a una letra de la canción, de una canción de Charlie XCX que decía que la pista de baile está muerta. Entonces se pensó que había beef entre ellas, pero bueno. Parece que no, porque si ha habido algún desencuentro, por lo menos ahora mismo ha habido una reconciliación, exacto, hasta el punto de que Madonna ha invitado a Charlie XCX a revisitar otro de sus temas de Confessions 2, ese proyecto con el que volvió la leyenda del pop este año. El original es Dansetería y esta versión con la británica se llama Dansetería After Hours.

0: El desenfreno, las noches épicas y el baile son la inspiración del Dansetería de Madonna y por supuesto también de este Dansetería After Hours que acabamos de escuchar, fruto de la colaboración de la estadounidense con Charlie XCX. Dos generaciones de divas del pop separadas por varias décadas, pero vinculadas la una con la otra por esa misma concepción de lo que debería ser la pista de baile. Después de todo, parece que la pista de baile no está tan muerta.
1: Y vinculadas la una y la otra también por intentar sacarle el máximo partido a todos los discos que publican, lanzando primero una versión oficial y luego lanzando nuevas ediciones con colaboraciones. Ya lo hizo Charlie XCX con Brad. Ahora tenemos el caso de Madonna. Y precisamente en ese disco colaborativo que fue Brad, nos encontrábamos con un montón de artistazos increíbles, como por ejemplo Caroline Polachek, a la que vas a escuchar a continuación, junto a Blood Orange, a Lord y a Mustafa, en esta maravilla incluida en Essex Honey, en el último disco de Blood Orange. Se llama Mind Loaded.

0: Descubriendo a.
1: ¿Cómo nos gusta esta sintonía? Por muchos motivos. Primero, porque Rookie es un temazo de Ralphy Chu y de Barry B, dos artistas que en su momento, pues sí, claro, comenzaron sus carreras, ahora ya convertidos en auténticas estrellas. Y segundo, porque es el momento que tenemos semanalmente, bueno, lo hacemos tres veces a la semana, para poder descubrir nuevos artistas que nos interesan. En esta ocasión tenemos algo muy especial: Alba Morena, que viene a presentarnos su nuevo disco, que ha salido hoy mismo.
2: Hola, soy Alba Morena y hoy os voy a hablar de mi tema No nos supimos querer. No nos supimos querer es un tema que está cerrando casi mi disco, mi nuevo disco Morena con A, que es mi disco debut. Y es un tema que escribí junto a Laura Katze y Carmen Lancho, que son perfectas y maravillosas. Y yo hacía tiempo que quería escribir una canción que hablase de que perder a una amiga muchas veces duele más que perder a un amor romántico. Y este disco, que también habla mucho de historias mías y historias que tengo con que tienen mis amigas, y historias que he tenido con mochongos, que mochongos es hombres malos, tenía ganas como de hacer una canción que descentralizara un poco a los hombres y hiciera hincapié en que las amigas es una de las redes más importantes que hay que cuidar. Y nos fuimos con estas influencias un poco melancólicas, bolerísticas, Disney tristes, y la producción me lo pasé genial porque además Laura grabó el piano, grabamos un pequeño Moog, unos violines super Disney que hice en mi casa, unos arreglitos de voces que hice también, y ha quedado muy... sí, romántica es la palabra, y Disney también sería la palabra. Es una de mis canciones favoritas de mi álbum, sin duda, y me encanta.
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Una preciosidad de bolero, este No nos supimos querer, de Alba Morena, uno de los temas que forma parte de su nuevo disco. Ha salido, bueno, hoy mismo hemos dicho, pero realmente salió ayer, Morena con A, y sus influencias van mucho más allá del bolero, que es lo que acabamos de escuchar. A nivel sonoro también se acerca al jazz de gente como, por ejemplo, Chet Baker, pero también, evidentemente, bebe de referencias mucho más contemporáneas, como, por ejemplo, la de Mon Laferte o la de Ray. De hecho, vamos a continuar ahora con uno de los temazos incluidos en su último disco, esta auténtica maravilla llamada Joy.

0: Pues justamente hoy no es un buen día para llorar, o por lo menos no para llorar de tristeza. Primero, porque es viernes y nos parece el mejor día de la semana. Y segundo, porque hoy ha salido Señales Brutales, el nuevo disco de Aiko, el grupo. Y eso, evidentemente, hay que celebrarlo con ellas aquí en este estudio 201 de la Casa de la Radio. Bárbara, Tere, Lara, bienvenidas a Generación Ya. ¿Cómo estáis?
1: Muchas gracias, estamos pletóricas.
2: Muy emocionadas, la verdad.
0: Nerviosas, felices, emocionadas toda la vez.
1: Felices, ha sido un parto.
2: Sí, sí, totalmente. Yo estoy asimilando que ha salido todavía, ¿eh? No lo tengo del todo asentado.
1: Llevamos muchos meses esperando el día de hoy. Es que ha sido como una liberación, la verdad.
2: Sí.
0: Tercer disco ya, ¿eh? ¿Y todos habéis tenido esa misma sensación de que eran como un parto, o con este especialmente?
3: Sí, de hecho ayer estábamos todo el rato diciéndolo, en plan, bueno, nos quedan nada, las dos últimas horas de parto, literal.
2: Pero con los últimos discos siento que yo lo he vivido de una forma más... No me daba cuenta, siento.
3: Sí,
2: ¿no?
3: Más
2: plan, como que en este he sido más consciente y de repente me he rayado mucho más, la verdad.
0: ¿Y, y cambia, por ejemplo, la relación que una tiene con el disco? Porque al final esto lo grabasteis hace tiempo, ya está entre vosotras unos meses. ¿Cambia mucho la percepción cuando el disco sale y pasa a ser de la gente?
3: Es que claro, eso todavía siento que no lo hemos visto, claro, porque es hoy el día que literalmente tiene 12 horas el disco. O sea,
1: Sí cambia, ¿eh? Porque yo... Por ejemplo, necesito escucharlo en Spotify o, bueno, en cualquier plataforma de streaming.
0: En Radio 3, mejor.
1: O en Radio 3. Al menos una vez, después de haberlo escuchado hasta la saciedad en mi casa millones de veces a lo largo de todo este año, como que necesito esa primera escucha como la va a escuchar el público, y ahí es cuando de repente me cambia el chip. Y ahí es cuando vuelvo a reconectar otra vez, porque claro, de tanto escuchar las canciones, hombre, me siguen pareciendo buenísimas, pero ya me las conozco mucho. Sin embargo, como que vuelvo a sentir esa novedad cuando ya está publicado, ¿sabes? Sí. Como que me encanta ese momento.
0: Ayer tuvisteis la presentación, pero, por ejemplo, ¿llevabais tiempo sin escuchar las canciones del disco?
2: A ver, las estábamos ensayando.
0: Empezáis la gira en dos meses, claro, como el que dice.
2: Pero,
0: claro,
2: verdad que...
3: Pero yo sí que he tenido personalmente como una pausa de decir, bueno, es que va a venir el momento... Igual en verano no lo he escuchado... Bueno, igual lo he escuchado dos veces o tres en verano, ¿sabes? Sí. No 100 al día.
0: Claro, también estabais de festival en festival, ¿no?
3: Total. O sea que... Y despidiéndonos del set antiguo,
0: claro,
3: también.
0: Exacto, que sí. Eso, lo nuevo se vendrá a partir de noviembre, pero bueno, hablaremos de eso en un rato. Vamos a empezar por el principio o por el final, no sé muy bien, porque esto se titula Introducción.

0: ¡Wow! ¡Cuánta potencia por aquí! Me asaltan muchas dudas, porque el tema con el que estamos escuchando de fondo se llama Introducción, está ahí todo bien, pero es el último del tracklist. ¿Cómo sí. es eso de terminar el disco con una canción llamada Introducción?
1: A le ver, estamos dando sentido poco a poco esto.
2: Para mí ya lleva teniendo sentido.
3: Yo siento que la canción, primero, cuando la escuchamos la primera vez, era rollo, esto parece una intro. Putísima intro.
2: De Naruto, literalmente. La intro 6 de Naruto normal, me parece eso.
3: Súper motivadora también de alguna forma. Y era como que siento que en el disco, cuando hicimos el orden, todo salió bastante fluido, la verdad. Y esta era rollo... Es que justo lo que viene antes de esta es bastante jodido, en plan de siento que está en un punto bastante bajo y que esta acababa un poco levantándote, rollo, venga, como que ha introducido a lo que...
2: A lo que se viene.
3: A lo que viene.
0: Esa era mi lectura, como que era el inicio de lo próximo, por así decirlo. Sí,
1: ¿no? Como una conclusión esperanzadora.
2: Un final abierto.
0: Aquí hemos volcado todas nuestras emociones hasta ahora, pero a partir de esta canción es como el inicio, el punto de partida de lo que será lo siguiente.
1: Creo que estoy en el camino, no sé qué.
0: Sí, por eso, justo.
3: Y justo el final, como acaba la canción también, que es como eso, que siempre parece un final muy abierto, rollo.
0: Y también resumiendo un poco el concepto del disco a partir del título, ¿no? Porque aquí cantáis eso de el cariño de toda esta gente me hace creer en energía, son señales brutales. No sé si os habéis vuelto especialmente místicas, si ahora veis señales por todos lados.
2: Conspiranoia. No, estamos en la conspiranoia.
0: ¿De qué manera el concepto este de las señales ha atravesado el disco durante el proceso de hacerlo? ¿Realmente hubo un momento en el que todo eran ver señales por todos sitios?
1: O sea, el nombre del disco surgió después de que existiera esta canción y después de que existieran todas las canciones. Lo que pasa es que al final como que interpretamos cada una de las canciones como una especie de enseñanza que acaba convirtiendo...

0: no sé, pues eso, como en una señal, ¿sabes? Como en algo, como si hubiera sido algo como
1: profético. Sí,
2: vale.
1: Sí,
0: entonces como que ya teníamos todos, creo que hasta teníamos el orden.
1: Sí, sí, es que realmente sí, sí, era eso, como que también fue una interpretación incluso del disco de, claro, Dios mío, claro. O sea, esto es una cosa para nosotras.
3: Justo en plan,
1: la como...
3: última canción, que es eso, sí, lo que decimos, la intro, lo que se viene, pues la moraleja que te deja todo esto, que es como fábula, tal, que es
0: claro,
3: como...
0: que en la canción en realidad las señales brutales no tienen tanto que ver con eso. En la canción es como el cariño de toda esa gente me hace creer en energías, son señales brutales, y ahí nos referimos pues a muchas cosas que puede ser pues el cariño de nuestra gente, también es claro, el cariño que hemos recibido de nuestro público a lo largo de todos estos años, como
2: hay,
0: como
2: cariño, hay una esperanza, vosotras mismas, ¿no?
0: Claro, todo eso es como decir, bueno, en este mundo cruel y terrible, bueno.
2: Hay cosas bonitas también, ¿no?
0: Claro, hay que intentar pues, verlas.
2: Hablando de cosas bonitas, hay un tema del disco que tiene un final que me ha desconcertado un poco y que lo siento como si fuera algo así como un poco colectivo de comunión. Vamos a escucharlo y ahora me lo explicáis.

0: Esto así en mitad del disco, no sé muy bien este final tan épico, como si de repente estuviera como grabado en directo con público, como si hubiera casi risas enlatadas, no sé muy bien esto, como si fuera una sitcom.
1: Wow, fue una serie de
2: casualidades.
3: De casualidades perfectas, total.
2: O sea, esta canción, de repente, la verdad es que cuando la empezamos ya estaba siendo bastante compleja, porque
1: y
2: tenía muchas partes, muy diferentes, y como que la terminamos un poco de armar en el estudio. Dio la casualidad de que venían los alumnos del Instituto de San Feliu, que de hecho están ahí en los agradecimientos.
3: De primero de la ESO.
2: De primero de la ESO, a visitar el estudio, pero como que nos preguntó Santi.
1: No, habían ganado una gincana.
3: El premio de la gincana era ver el estudio de Santi.
0: Vale, sí. Santi García Ultramarinos, que es el mítico productor.
2: Un abrazo gigante para él.
3: Le amamos.
2: Total. Y nos dijo, ¿importa que venga? Y nosotras no, claro que no. Y de repente pues dijimos, oye, sería increíble con lo épica que está quedando esta canción.
3: Claro, porque ya teníamos las vueltas de Volvería a Verte.
2: Claro.
3: Y entonces era como, joder, es un poco coral. Entonces es como hay unos chavales aquí que no son profesionales de cantar, entonces vamos
1: no,
3: a poner...
1: No, y en la edad perfecta, primero de la ESO, ni para ti ni para mí.
0: Qué envidia que en el colegio te lleven a ver un estudio de grabación.
3: Bueno,
0: no,
3: en
0: eso no
3: San Feliu,
0: no
3: que es un pueblo muy guay, pues ya. Claro, hacen
0: sí,
3: eso.
0: Sí. Pues nada, para haber nacido en San Feliu, claro, en Murcia ya te digo yo que eso no pasa.
1: Era una canción épica, yo creo, y era una ocasión perfecta para acabar de darle esa epicidad.
2: Sí, y
3: porque
2: fue
3: la canción
2: increíble.
3: Es epiquísima,
0: sí,
3: realmente,
0: sí lo es, sí lo es, sí lo es. ¿Y qué tal con Santi? Creo que era la primera vez que grababais con él.
1: Le teníamos muchas ganas, claro.
2: Sí, sí, tenía muchísimas sí. ganas de allí y fue increíble. Yo creo que casi superó nuestras expectativas, por lo menos.
1: Es que nos entendimos muy bien porque él tiene ese lado como más hardcoreta y punk, pero por otro lado es una persona muy clínica, o sea, es como muy limpio.
2: Sí.
1: Preciso, no sé, era es muy preciso, es muy meticuloso y muy cuidadoso, pero a la vez entiende un mogollón nuestro espíritu, entonces.
3: Sí. Sí, nos pilló súper bien y luego ha sido como, bueno, se ve en el disco, claramente. Y luego la ilusión que ha tenido el propio Santi, que ha sido
1: está
3: como...
1: Está emocionadísimo.
0: Bueno,
1: o sea,
0: es normal, que
1: habéis sacado
0: un discazo. O sea,
2: sí, totalmente.
0: De verdad, sí.
2: O sea, ay, gracias.
0: O sea, soy pelota solo cuando lo siento, la verdad, pero en este caso creo que está
3: bien,
0: justificado. De hecho, venga, vamos a seguir escuchando el álbum. De hecho, esta canción ya la conocíamos, pero bueno, paciencia. Ahí va.

0: Aunque la canción hable de aceptar que para que el dolor acabe yéndose de alguna forma, pues una tiene que tener paciencia y aceptar que hay momentos chungos, pero que hay que pasarlo. Me gustaría llevármelo por un lado completamente diferente. En lo creativo, ¿cómo de pacientes sois? Si las ideas se atascan, ¿sois de insistir en ellas o soléis desecharlas?
1: No desecharlas,
2: hay
1: pero
2: que guardarlas,
1: creo que nos respetamos mucho los tiempos emocionales, sí, en la hora de componer, de que si, bueno, emocionales y no, y también como los tiempos en general, de que si algo se nos queda atascado, pues igual lo dejamos pausado un tiempo.
2: No, es que esta canción...
1: Y luego volvemos.
2: Esta canción teníamos paciencia, es lo que necesito.
0: Y
2: el riff de guitarra. Y eso estuvo un año y medio metido en el cajón.
1: Parado, sin ninguna exigencia de decir, vale, que no nos sale nada, pues ya saldrá cuando sea. Y esto ha salido.
0: Wow,
1: sí, sí, qué genial.
3: Totalmente.
0: A veces hay que tener paciencia, vamos a escuchar un poco más. Y me viene al pelo eso porque justo quería hablar de vuestras voces, que siempre ha sido como una de vuestras señas de identidad, y cantar las tres a la vez, el que aportéis distintos matices cada una con la voz, eso me parece increíble, y creo como que en este disco ha quedado más redondo que nunca.
3: Nunca.
0: ¿Y
3: sí,
0: cómo se trabaja eso? ¿Partís de una voz principal y vais añadiendo las otras dos vuestras voces? ¿O cómo soléis trabajar esto? Me parece como...
2: Es que
0: wow,
2: por eso fuimos a donde Santi, tío. Sí.
3: Pero es verdad que a la hora de hacerla siento que a veces es un poco
1: salen
3: improvisado.
1: Un poco. Es como igual Bárbara lo cantaría en ese tono, yo en otro, porque me es más cómodo en mi registro, y Teresa en otro, ¿sabes? Y es como justo queda de puta madre.
0: Sí.
1: Porque
0: ¿no?
1: normalmente se nos da como bien sin pensarlo mucho y sin una técnica.
2: Y luego
1: detrás,
2: ya en el estudio acabamos de decir, bueno, quizás aquí echo de menos una armonía más por arriba, más por abajo.
3: Igual había algunas que no tenían tanta armonía hecha, esta sí que la tenía, porque yo me acuerdo que era como que a lo mejor una empieza esa canción y otra se monta y ya se monta directamente con la armonía porque
1: total,
3: le sale, o sea,
1: que sale natural, sí, claro.
0: Eso sí que es una señal brutal en realidad,
1: sí,
0: ¿no?
1: Sí,
0: que vuestras
1: es,
0: voces peguen tanto y de una forma casi como...
1: Sí que lo es.
0: ¿No?
2: Es que
0: totalmente
2: está ya sobre la mesa que cantamos
0: que sea premeditado
2: las tres. Entonces es como...
0: Sí, a mí me parece... Me parece increíble, la verdad, y creo que en este disco como que está plasmado especialmente guay, la verdad, que creo que lo habéis conseguido en ese sentido. Estoy siendo muy pelota con el disco, pero
3: no,
0: es que de verdad
3: yo,
0: que...
3: O sea,
0: que
3: lloro, vaya.
2: Yo también estoy
3: con
1: la lagrimilla aquí.
0: Creo que se nota que no hay falsedad. De hecho, evidentemente, para llegar a un álbum así se requiere muchísimo trabajo, pero, por supuesto, también a veces es necesario parar.

0: Otro auténtico cañonazo, es que vamos uno a uno y madre mía, cuánta potencia, qué bien suena, de verdad. También estábamos escuchando este estribillo, ¿no? Ahí cantado a grito pelado, ese parar que sale de casi de, pues, desde las entrañas, ¿no?
1: Sí, por lo que sea.
0: Claro, es curioso porque los tiempos de la música actualmente te llevan a todo lo contrario. De hecho,
1: claro.
0: Vosotras tampoco habéis sido mucho de parar a lo largo de todos estos años.
1: No.
0: ¿Cómo conviven ese miedo a que se olviden de ti con la necesidad de parar y descansar?
2: Es pues muy jodido.
0: Claro, es un buen melón, ¿no?
2: Es un buen melón, es muy difícil, es como que... Claro, tienes entre manos una cosa que es lo que más te importa en el mundo, que es tu proyecto, pero este proyecto a la vez necesita respirar y necesita el respeto de unos tiempos para que te sucedan cosas que merezca la pena contar también.
0: Claro.
2: Pero por otro lado, cada viernes hay un mogollón de peña sacando temas...
1: Sí.
2: O sea, bueno, cada viernes y cada día. Entonces es un poco...
0: Cada día.
2: Valorarse lo suficiente como para permitirte ese tiempo también.
1: Sí.
2: Y, joder, ha sido un esfuerzo para nosotras este año, por ejemplo, que ha sido nuestro año de parón, que hemos hecho muy pocos conciertos en realidad.
0: Claro.
2: Nos ha dado muchísimo respeto el parón.
1: Pero o sea, era parón casi de toque. Oh, sí, pero... O sea, yo creo que también...
0: Claro, pero estamos llamando parón algo que ha sido lo normal desde que la música es música, ¿no? Me refiero,
1: sí.
0: O sea, uno no puede girar eternamente.
1: Exacto.
3: Ni sacar un disco, sacar otro.
0: Sacar un disco cada tres meses.
1: Es verdad que nuestro disco
0: parar significa también parar para poder avanzar. O sea,
1: sí,
0: como
1: total.
0: Que...
1: Yo siento que este disco sí que nos hemos dado ese... O sea, yo nunca me he rayado a la hora de componer, jamás me he rayado el...
3: Tenemos
1: hay que hacerlo ya,
3: total.
1: Porque no sé qué, es como... A ver, si ahora mismo estamos con una cosa y estamos preparando la gira, estamos a tope con la gira y nuestra mente no está dando para poder
3: componer
1: como Dios manda, yo no total. Me quiero meter un petardo en plan de como para forzarte a decir algo con lo que a lo mejor tampoco... Está, no sé, conviviendo tanto.
0: Claro.
1: Sí, total.
0: Sí.
1: Y aquí sí que intentamos. Este disco sí que dijimos, en plan, hay que hacer en plan, vamos a hacer un disco, vamos a darnos los tiempos de componer porque estamos en una vorágine de trabajo, de tener con su grupo, de no sé, en plan, como todo esto. Y había que buscarle un espacio y sí que era rollo, vale. Religiosamente, estos días los tenemos para componer.
3: Exclusivamente para componer.
1: Sí.
2: A Torremolinos.
1: Nos fuimos a Torremolinos un fin de semana como para terminar un poco la movida. Pero sí que, o sea, como que sí que le tuvimos que buscar espacio, porque al final la vida ya es un parar en general, no solo en la música, en plan de. No sé, parece que no tenemos tiempo para nada. En plan de. Esta canción decimos que es como. Lo que pasaba mientras hacíamos el disco, el estado en el que estábamos mientras...
2: O sea, no, es que ese momento, bueno, y de hacer esa canción, o sea, todas teníamos cada una lo suyo. O sea, yo tenía todavía trabajando con el vídeo, trabajando con, bueno, con Repion, trabajando con Aiko, una pareja, en plan... Hostia, es que había momentos que te sientes como una morcilla humana en el sentido de que no cabe
1: nada más.
2: O sea, estás embutida en un montón
0: claro,
2: de...
0: ¿Cuándo un momento para ti, no?
2: Sí. No había, y claro. De ahí
3: o sea,
2: sale
3: claro,
2: esa canción.
3: Si no tienes ya ni para tu pareja, ni para nada, para
2: no,
3: ti,
2: miras el calendario y dices, hostia.
0: ¿Cuándo un minuto?
2: No puedo quedar hasta dentro de un mes y medio.
3: Sí.
0: Ya ves.
2: Día
0: total.
2: Tras día, mañana y tarde.
0: Uf, qué agobio eso, la verdad, sinceramente.
2: Sí, la verdad.
0: Vamos a ir con. Vamos a parar realmente. Vamos a ir con algo mucho más calmado. Creo que es el tema que más me ha sorprendido del disco. Se llama Espectro.

0: Me ha llamado la atención esta canción especialmente, por, además de por ser un temazo, porque creo que exploráis un nuevo camino sonoro. No sé si lo sentís así de alguna manera,
1: sí,
0: vosotros,
1: sí, total,
0: también, ¿no?
1: Que son, pues,
0: o sea, como la canción más distinta de todas las que hay en el disco.
1: Es que precisamente yo creo que como fue distinta, también nos dio pie para explorar un poco con Santi muchas cosas.
2: Sí, sí, ¿sabes? Y fue también muy improvisado. Un poco.
1: Sí.
2: Teníamos muy claro que queríamos que fuera como muy grave.
0: Vale.
2: Y sí,
0: total,
2: que teníamos como refe Something in the Way de Nirvana, rollo. Nos gusta esto de que sea, porque también hablaba mucho de su casa y tal, en plan de... Nos gustaba ese sonido un poco más pesado, un poco más grave y tal, pero...
3: Pero fue improvisado,
2: pero
3: sí,
2: fue bastante improvisado.
3: Fue saliendo un poco.
2: Muchas decisiones se tomaron, rollo como lo del piano, en plan...
1: Sí, total. Es que iban pasando cosas y era como... Sí, sí, sí, sí, sí, sí, sí.
2: Sí, total.
0: Sí,
3: fue
0: bastante
3: mágica hacer esta canción. Sí,
2: sí.
0: ¿Y creéis que esto puede ser también, igual que la última canción era una introducción, como el inicio de lo que vendrá en el futuro... ¿Creéis que vais a seguir explorando también esta vía sonora en el futuro? ¿Esto fue pues esta canción que quedó ahí y
1: tío, no
0: está?
1: Sé si es tan concreto, ¿sabes?
2: Puede, no
3: igual
2: lo sé.
3: Es que vamos a seguir experimentando.
0: Acabáis de sacar un disco,
3: claro,
0: y os estoy preguntando por el futuro. Esto, está un poco feo, ¿no? Estamos hablando justo de parar, del melón, de los tiempos de la industria,
3: bueno,
0: tal, y aquí estoy.
1: Hostia, el próximo
2: ¿y ahora qué vais a hacer esto? No, pero sí que creo que a mí, personalmente, siento que abrió la posibilidad de hacer otras cosas.
3: Total.
2: Y sí que ha despertado un poco una cosa de...
3: Creo que
2: oye,
3: nos ha gustado esto, creo que nos ha gustado experimentar y ya se nos ha quedado el gusanillo de, hombre, pues sí, yo creo que haremos muchas cosas muy distintas en el futuro.
2: Sí, apetece.
3: Apetece, total.
0: Me gustaría también hablar un poco de la portada, ya que la tenemos por aquí, para quien nos esté viendo por el streaming, la tenemos por todos sitios. Contadme un poco, que tenemos como... Pues a un ente, ¿no? En el salón de su casa, supongo, leyendo una revista de la que vosotras sois portada.
2: Exacto.
0: Claro, ¿quién es este ente? ¿Cómo, o sea, ¿qué simboliza, por así decirlo? Y luego, ¿qué contiene esta revista? Supongo que una entrevista a vosotras. La entrevista de vuestras vidas, o algo así, ¿no?
3: Vaya, vaya.
0: Pues suena un poco Isabel Gemio, ¿no? Pero,
3: sí, sí.
0: Pero no era la intención.
2: A ver, pues es verdad, o sea, como que teníamos...
0: Podéis
2: mucho...
0: contar lo que queráis,
2: sí,
0: ¿eh?
2: La referencia un poco que teníamos tiraban como por la cosa de estar cómoda, o sea,
1: en manos, ¿no?
2: En manos del peligro o en manos de algo como un poco
3: durmiendo
2: malo.
3: Durmiendo con el enemigo, pero tranquila, sí, tranquila, durmiendo con el enemigo.
2: Sí.
3: En plan, ay, qué gusto, estoy aquí.
0: O sea, que el ente es un poco el enemigo, ¿no?
2: Es que
3: bueno,
2: yo lo veo como algo...
3: Muchas cosas.
1: No
2: tan
1: cosa
2: enemigo,
1: confusa, ¿eh?
2: Pero un
3: es
2: poco
3: como más
2: oscuro,
3: neutral, sí.
2: Sí, es como, de hecho, no sabes cómo definirlo, rollo, te veo como algo raro.
3: De este terror que es,
2: sí,
3: como no sabes
2: Uncanny,
3: lo que es, da más miedo, en plan, no,
0: sí,
3: tiene cara,
0: un
3: tiene...
0: Un poco espectro, ¿no?
3: Sí.
0: También. Como la,
2: sí,
0: canción.
2: Sí, totalmente.
1: Pero a la vez con esa nariz que yo creo que guarda el espíritu de Aiko, ¿sabes?
2: Total.
1: Es como, había dado demasiado miedo,
3: sí,
1: sin la nariz.
3: Claro, porque
1: la
3: sería la de The Ring.
2: Sí.
3: Literalmente,
2: sí,
3: sería la de The Ring. Sería como muchísimo miedo, ¿sabes? O sea, sí.
2: No, claro. A mí me recuerda, de hecho, un poco al de Eras una vez el cuerpo humano.
1: Y también,
3: totalmente.
1: Y también,
3: sí,
1: como que yo creo que le aporta un poco de patetismo a,
2: sí,
1: al bicho, ¿sabes? Que es,
2: sí,
1: como...
3: No. Bueno, no eres tan malo.
1: Claro,
3: igual eres un poco como payasito, ¿sabes?
2: Claro. Te baja un poco la seriedad.
0: Le
2: de
0: humaniza
2: esa,
0: un poco. Ahí.
2: Sí, pero sí que es como sentirte en manos de, no sé,
1: un bicho.
0: Ya.
1: Yeah.
3: Sí.
0: Bueno, yo creo que en general más o menos hemos repasado el disco, Señales,
2: sí,
0: Brutales, tercer trabajo de Aiko, el grupo, a partir de noviembre a girar, de noviembre a febrero casi sin parar.
2: Sí,
0: ¿eh?
2: Sí, bueno, sí, sí, sí.
0: Un montón de salas, no sé,
2: sí,
0: si queréis decirlas o que la gente las busque en redes. Es que eran un montón, no me las he apuntado, la verdad.
2: Yo,
0: dicho,
2: total, nos las sabemos de memoria, la verdad.
1: Sé que empezamos
0: en Mallorca,
1: Mallorca.
0: Eso yo también,
2: sí,
0: me lo sabía, que vais primero por el sur,
2: sí,
0: y luego
2: por
0: el norte.
2: Nunca,
0: ¿no?
2: Hemos tocado, me hace mucha ilusión, lo voy a decir, que vamos a tocar en Córdoba, por
0: vamos
2: fin.
0: Allá, vamos, ya era hora.
2: Que soy de Lucena y nunca jamás hemos tocado en puto Córdoba en 6 años.
0: Pues nada,
2: ¿vale? Así que
0: especial,
2: quien no,
0: seguro,
2: venga, coye.
1: Sí. Bueno, tenemos total nuestra primera Riviera también por fin.
2: Totalmente, primera Riviera.
1: Eso, mira, a ver, que lo tengo aquí. dónde vamos a estar.
2: En Barcelona también, bueno, y en Valencia.
1: En Granada, es que hay Sevilla, Donosti, Vigo, Coruña, España, Lugo, Valencia, Tenerife.
2: Tenerife también.
3: Que nunca hemos ido. Ganas, es la primera vez de las Canarias.
2: Ostras. Sí.
0: Seguramente luego llegarán los domingos y diréis, ¿cuándo un minuto?
1: Total. Tío, tengo tantas ganas de tocar estas canciones en directo que creo que no, o sea, voy a salir volando.
3: Vamos a salir motivadísimos.
0: Pues toda la suerte del mundo con todos esos vuelos que tenéis por delante, por supuesto, con la salida del disco, que tiene apenas unas horas. Y nada, vamos a cerrar con el Award es para, porque el premio es para vosotras, aunque resignifiquemos el significado de la canción. Bárbara, Lara, Teresa.
3: Sois unas actrices profesionales.
0: Muchísimas gracias por estar aquí. Pues sois las mejores.
1: Gracias. También muchas gracias.

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0: 4 minutos de la tarde, 4 y 4 si nos escuchas desde Canarias. Aquí seguimos en Generación Ya, 55 minutos, bueno, 55 minutos, 4 segundos, 3, 2, 1, ahora sí, exacto, 55 minutos para llegar al fin de semana. Rosalía, ¿tienes ganas o tienes aún más ganas de estos 55 minutos que quedan por delante del programa?
1: Tengo muchísimas ganas de estos, primero de estos 50, cosas, ¿no? Claro, de que pase el tiempo, a su justa medida, a su paso.
0: ¿Sabes de lo que tengo ganas yo?
1: ¿De qué?
0: De saludar a Manu, que eso siempre es una señal de alegría. Buenas tardes.
2: ¡Mambo Clan!
0: Pues sí, Manu parece que tiene ganas también de que llegue el finde, ¿no?
1: Asiente
0: y sonríe, así que sí. Bueno, pues vamos a ir con nuestras novedades más destacadas de hoy. Hoy hemos elegido una cada uno. Como no está Irene, pues has elegido un temazo, la verdad.
1: Sí,
0: me gusta mucho.
1: ¿Sí? ¿Te ha gustado? Sí. Bueno, luego hablamos.
0: Efectivamente, vamos a dejar el hype ahí, porque primero va este Jetlag, que forma parte del nuevo disco, salido hoy mismo, de una de las grandes estrellas de la música francesa contemporánea. Es Tiakola, aquí junto a Georgia Smith. Un tema titulado Jetlag.

0: Pues aquí tenemos este jet lag, resultado de la unión de Tiakola y de Georgia Smith. El primero, el francés, acaba de publicar su nuevo trabajo, el segundo de su trayectoria ya consolidado como una de las grandes estrellas de la música francesa, un disco titulado W.M. La verdad que no tengo aún toda la información para saber descifrar este pequeño trabalenguas que nos propone aquí el querido Tiakola.
1: Siempre te pasa, ¿eh? Con algunos nombres de los álbumes.
0: Es que me dan bastante coraje cuando los nombres son como sonidos onomatopélicos siglas
1: que están encriptados.
0: No se sabe muy bien qué quieren decir.
1: Estoy de acuerdo. Más claridad, ¿verdad?
0: Claro, mucha más claridad. O sea, tanto le costaba poner un título normal. Seguro que tiene un significado súper profundo y estamos aquí banalizando al pobre Tiakola.
1: Sí, puede ser, puede ser.
0: Bueno, lo buscaremos para daros la respuesta, que seguro que hay o no, porque no todo tiene respuesta en la vida.
1: ¡Qué filosófico! Bueno, el título que sí que es bastante claro es el que le ha puesto Tinashe a su nuevo disco, Popstar, porque tras soltarnos en verano algunas pildoritas en forma
0: qué
1: de...
0: ¡Qué bola trae la tía, eh!
1: Bueno, es que
0: se lo merece, sí, sí. O sea, quiero decir, mejor la egolatría que la falsa modestia.
1: Sí, sí, tal cual, yo lo prefiero.
0: Yo también.
1: Y pues, como bien dice Constant y como bien dice el nombre, es un proyecto con el que redefine lo que significa ser una estrella del pop hoy en día. Hablábamos antes de ese debate sobre si la pista de baile está muerta, que involucraba a Madonna y Charlie XCX. Pues Tinashe responde a esa idea de que ya nadie quiere salir a bailar y nos trae este tema que os vamos a poner ahora en Generación Ya de Radio 3, que se llama Nobody Wanna Dance Anymore, que pertenece a este disco Popstar. En estos pocos más de dos minutos, la artista mezcla una actitud algo punk y con un guiño a Lady Gaga, porque el preestribillo retoma el gancho del tema Chilling de Lady Gaga, algo que no se nos hace raro si miramos los créditos de la canción, porque en la lista de autores figura Stephanie Germanotta, nombre real de la Mother Monster.
0: Una popstar siempre sabe con qué otras popstars
1: claro,
0: se tiene
1: con quién
0: que juntar.
1: Trabajar, exacto, efectivamente. Así que dicho todo esto, vamos a ver cómo Tinashe reconquista la pista de baile en Nobody Wanna Dance Anymore.
0: Un poco agua fiesta, ¿no? En plan de nadie quiere bailar nunca más, ¿por qué?
1: Pues baila tú.
0: Venga, vamos a bailar en el streaming.

¡Qué temazo este Old City Dreams que marca el regreso de Joker, rapero valenciano! Uno de los MCs más en forma de nuestro panorama, sorprendió al mundo entero. Bueno, igual el mundo es pasarse, pero por lo menos en la escena del rap español sorprendió muchísimo. Su debut allá por 2020, DBO, el año pasado pudimos disfrutar, bueno, finales del 24 para ser más exactos, pudimos disfrutar de tres creus y un artista que no es especialmente prolífico teniendo en cuenta los tiempos que corren hoy en día en la industria de la música y el volumen de lanzamientos que hay, y por eso cada aparición que hace, cada tema que publica, pues lo celebramos. Igual que celebramos el discazo que ha sacado Ace Chaik con doble colaboración de Tyler, The Creator. Aquí estamos escuchando este The World Is Ours.

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1: Pues aquí tenemos este The World Is Ours, uno de los temas incluidos en No Rest for the Wicked, el nuevo trabajo de Aced Chaik, recién salidito del horno, con canciones interesantísimas como esta, por ejemplo. Además cuenta con doble colaboración, como te decía antes, de Tyler, The Creator. Participa en otro tema que ya pudiste escuchar aquí en Generación Ya recientemente, y precisamente ya que hemos mencionado a Tyler, The Creator, pues vamos a seguir con él recordando una de las mejores canciones de su penúltimo disco. Está Sticky junto a Glorilla, Sexy Red, dos de las grandes del rap de Estados Unidos, y Lil Wayne, Palabras Mayores.

0: Litkila se ha puesto tristón en su nuevo sencillo Martes 4:13 AM, que acabáis de escuchar, pero lo hace con los guantes de boxeo puestos, porque tras su paso por la velada del año, donde ganó su combate frente a Kid Keo, el argentino aprovechó las sesiones de entrenamiento, la presión y el sudor de la preparación física para canalizar toda esa adrenalina, toda esa energía en música. Y en el videoclip de la canción, en el que lo volvemos a ver también boxeando, un tema con partes más melódicas, como habréis podido escuchar, y que sirve como segundo adelanto de su próximo álbum, este Martes 4:13 AM, que por cierto el título llevó a bastante confusión, porque claro, los fans se pensaron que saldría, que era un tema que saldría el martes a las 4:13 de la mañana, pero nada que ver.
1: Estaba tristón a esa hora, sí. Porque de hecho, no lo has dicho, el título tiene también carita triste.
0: Una
1: carita de me, ¿no? O
0: sea, carita de no estar muy bien.
1: Carita de que son las 4:13 de la madrugada y estoy despierto, y no precisamente por estar de fiesta.
0: Efectivamente.
1: El tema no parece especialmente festivo, la
0: no,
1: verdad.
0: No lo es. Y salió ayer jueves, no salió ni un martes ni a las 4:13
1: nada,
0: de la madrugada.
1: Salió a las 12 de la noche como toda la música.
0: Pensábamos... Bueno, no, a las 7 hora argentina.
1: Claro, eso en Argentina, 12 hora española. Bueno, pues la gente esperaba algo muy especial y ha sido un tema más. Una vez bromas, ha sido un muy buen tema de Litkila.
0: A mí me gusta.
1: Sí, a mí también, su versión.
0: Como diría Talia Garrido.
1: Melancólica. Pues vamos a seguir por Latinoamérica, concretamente por Venezuela, pero en este caso creo que estos artistas estaría difícil que participasen en la velada del año, no les veo yo con mucha pinta de boxeadores.
0: Bueno, ojo, ¿eh?
1: Nah.
0: ¿No?
1: No, yo creo que no, yo creo que van por otro lado, los chicos de Comida para Llevar, colectivo venezolano que mezcla los sonidos del rap lo-fi con un montón de samples de jazz, y siempre colaboran con gente muy, pero que muy interesante. Ese colectivo está liderado por Taiko y por Beth Talone, que en esta ocasión se han juntado con nuestro querido Cráneo, con uno de los pioneros del lo-fi nacional, en esta Energízate.

Bueno, disclaimer, esto no es Energízate, eso lo escucharemos ahora. Lo que estamos escuchando es a Huguito, a Escandaloso Expósito, junto a Patata On Stereo, Gravy y Tino el Pingüino, en este Hollywood que va.

Pues aquí tenemos este Hollywood Kebab, la nueva música de Escandaloso Expósito. Ya sabes que además de ser el saxofonista, más destacado de nuestro rap y un gran músico de jazz, también tiene su proyecto en solitario. Al principio más enfocado en el rap, ahora explorando nuevas sonoridades. Ya encontrábamos este tipo de sonido en su último trabajo y parece que con Hollywood Kebab continúa buscando ese enlace entre el rap y los ritmos electrónicos. Y ahora sí, después de este Hollywood Kebab, vamos a ir con Energízate, con el tema resultado de la colaboración entre el colectivo venezolano Comida para Llevar y Cráneo.

Nos encanta el flow y el buen rollo que nos transmite la música de Eddie, un artista inclasificable que con este Till It's Over lo encontramos dentro de un sonido mucho más grubero al que en otros momentos de su carrera nos ha tenido acostumbrados, ya que él empezó haciendo inicialmente techno y poco a poco fue buscando vías de exploración mucho más luminosas, como demuestra en este tema que publicó recientemente, un Eddie que está viviendo un año 2026 espectacular, porque él también es uno de los grandes protagonistas del último trabajo de Another, de Witness, un trabajo aclamadísimo que cuenta con una de las grandes canciones del verano, como es Talk to You. Aquí Eddie colabora casi en la mitad de los temas del disco, así que seguro

Inconfundible este tema, marca de la casa, por supuesto, lo firma Jungle, se llama Sunshine, la canción que da título al último trabajo del trío, desde la incorporación de la vocalista Lidia Aquito, que era una antigua y muy fiel colaboradora del entonces dúo, hasta que decidieron integrarla dentro del grupo, teniendo en cuenta que al final, de una manera u otra, participaba cantando en casi todas las canciones. Y vamos a seguir por este sendero de sonidos luminosos y gruberos de la mano de un artista que es un auténtico trotamundos. Él nació en la India, se mudó pronto con sus padres a Australia y a día de hoy, desde hace unos años, vive en Brooklyn, en Nueva York, donde está desarrollando su carrera artística. Es cierto que ha tocado muchos palos a lo largo de los años y que quizá su disco más exitoso fue el segundo, Honeycomb, que salió en el 2019. Te estamos hablando de Jidwam, que bebe de un montón de influencias muy diferentes, siempre partiendo evidentemente del groove como columna vertebral, pero en muchas ocasiones yéndose a terrenos súper experimentales, acercándose al jazz, al R&B, al pop electrónico. Un artista absolutamente inclasificable, que brilló especialmente en 2019, madre mía, gracias a temas como este, Open Doors.

Histórico este Galvanize de Chemical Brothers junto a Q-Tip, uno de los grandes raperos de la historia del hip-hop estadounidense, líder de A Tribe Called Quest. Nos hemos ido para ir cerrando hoy generación ya hasta el año 2005. Ahí de Chemical Brothers publicaron el quinto disco de su trayectoria, Push the Button. Y curiosamente, vamos a continuar ahora con otro histórico de la electrónica, que justo un año antes, en 2004, publicaba su quinto álbum, Paluca Bill. Estoy hablando de Fatboy Slim. En ese disco encontramos este auténtico tema raro titulado Don't Let the Man Get You Down.

Pues aquí otro tema histórico como es el Don't Let the Man Get You Down de Fatboy Slim, incluido en su quinto trabajo, lo publicó en 2004 Paluca Bill, y ahora nos toca irnos y lo vamos a hacer por todo lo alto, de la mejor manera que se me ocurre empezar el fin de semana. Y es que qué mejor manera que de motivarse que con la música de otras leyendas de la música contemporánea como son The Prodigy. Con este Firestarter damos inicio al fin de semana, deseándoos que lo paséis muy bien y que, por supuesto, estéis al otro lado el lunes a partir de las 4 de la tarde, cuando volverá, como siempre, Generación Jazz. Muy buen fin de y buena tarde. ¡Chao!

0: Son las 6, las 5 en Canarias.
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Yepay, ¿qué pasa? ¿Qué tal? Esto es Turbo 3 de Radio 3. Por aquí te saludamos, Saúl Martín, al control técnico esta tarde. Y quien te habla, Julio Rodenas, al micrófono y selección de canciones, dándote la bienvenida a esta nueva sesión. Acabas de entrar en un nuevo Viernes Eléctrico con el que vamos a celebrar por todo lo alto la llegada del fin de semana con un menú repleto de cañonazos, como por ejemplo este que hemos rescatado del que fue el segundo disco de Soulwalks, de los belgas Soulwalks, ese álbum titulado Match Against Everyone's Advice que hemos recuperado con este Too Many DJs. Y vamos ahora con algo mucho más actual, con algo que de hecho ha salido justo hoy, el nuevo álbum en solitario de Tom Morello, que incluye esta colaboración con Nick Up. Esto que escuchas se titula Unconquered.

Cuando nos enteramos que Tom Morello y Nika habían colaborado en una canción, pensamos inmediatamente que era algo totalmente natural. Tom Morello ya había hablado muy bien de Nika, del trío irlandés, hace tiempo. De hecho, los definió como los nuevos Rage Against the Machine. Y bueno, pues tanto Tom Morello como Nika comparten un discurso político y social muy parecido, comprometido social y políticamente. Así que, como digo, es muy orgánica esta colaboración. Este tema titulado Unconquered, que forma parte del nuevo álbum que acaba de publicar en solitario el guitarrista de Rage Against the Machine, de Audioslave, de Prophets of Rage y de otras aventuras, Tom Morello en solitario, con este nuevo disco titulado Everyone Gets Everything They Want. Y más novedades, porque también acaba de salir el álbum de Nothing But Thieves. Stray Dogs se llama el disco, y esto, American Confidence.

American Confidence es la canción que hemos seleccionado del álbum que han publicado hoy, Nothing But Thieves, con el título de Perros Callejeros. Stray Dogs se llama el nuevo trabajo de la banda británica liderada por Connor Mason, que en este tema ha decidido lanzar sus dardos hacia una cultura y una sociedad basada en el poder, el dinero y el espectáculo. De eso habla la letra de este American Confidence. Es el nuevo disco de Nothing But Thieves, mucho más rockeros después de aquellos experimentos electrónicos que pusieron en marcha en su anterior disco, en ese Dead Club City, que vamos a recordar, por supuesto, con este Welcome to the DCC en Turbo 3 de Radio 3.

Welcome to the DCC, una de las canciones que Nothing But Thieves grabaron para su álbum Death Club City, sin duda el tema estelar de aquel disco que el grupo inglés publicó en 2023. Te recordamos que hoy, justamente hoy, viernes 25 de septiembre, Nothing But Thieves han editado nuevo álbum, Stray Dogs. Lo acabamos de escuchar hace unos minutos en este viernes eléctrico de Turbo 3 en Radio 3, donde seguimos ahora con un groove similar, disco electrofunk, dentro de este Sacrifice de The Weeknd.

En 2022, The Weeknd publicó su álbum Young FM, un disco que funcionaba como una especie de emisora de radio en la que podías ir escuchando las diferentes canciones. Esta es una de ellas, Sacrifice, con ese puntito French Touch que tanto recuerda a dúos como Daft Punk o Justice. De hecho, The Weeknd acabó trabajando con Justice, bueno, ya había trabajado con Daft Punk en el álbum Starboy y también lo haría con Justice en su último disco hasta la fecha, en el Hurry Up Tomorrow. Vamos a continuar, no con Justice, no con los dos, sino con uno, con el 50%, porque vamos a recordar cómo suena el primer disco en solitario de Gaspar Auger, uno de los dos componentes del dúo francés. Y vamos con uno de los mejores temas de aquel disco titulado Escapade. Esto se llama Force Majeure, él es Gaspar Auger.

Force Majeure es una de las canciones del primer disco en solitario de Gaspar Auger, 50% de Justice, y además también es el tema que sirve de sintonía a Hoy Empieza Todo con Marta Echeverría y compañía, que puedes escuchar en Radio 3 de lunes a viernes a partir de las 9 de la mañana, 8 si estás en Canarias. Ahora sí que vamos con Justice al completo, vamos con esto que se llama Never Ender, es decir, Gaspar Auger ya con su compañero, con Xavier Desgosne, y haciéndose rodear, arropar de otro tipo muy talentoso, Kevin Parker de Tame Impala, juntos en esto que se llama Never Ender.

Neverender del disco Hyperdrama, el álbum que publicaron Justice en el año 2024 con la colaboración aquí de Kevin Parker, Tame Impala, canción con la que abrimos además un bloque dedicado al músico australiano, a colaboraciones que ha hecho a lo largo de su carrera, unas poquitas, un pequeño picoteo, empezando por esto que se llama Houdini, que él coescribió y coprodujo para el último disco de Dua Lipa, para el Radical Optimism.

Se nota la mano de Kevin Parker de Tame Impala en los sintetizadores de los últimos segundos de este tema, de este Houdini, que encontramos en Radical Optimism, en el disco que publicó Dua Lipa en el año 2024. Los dos artistas se habían conocido un par de años antes, en el verano de 2022. De hecho, Dua Lipa llevaba años queriendo trabajar con Kevin Parker. Por fin se conocieron en 2022 durante la preparación de lo que acabaría siendo Radical Optimism. Y de hecho, la propia Dua Lipa recuerda que estaba muy nerviosa porque era muy fan de Tame Impala y que Parker, por su parte, era como bastante tímido al principio, pero bueno, al final la química fluyó y el resultado, pues ya lo puedes comprobar en hitazos como este Houdini. Vamos a continuar ahora con la faceta de Kevin Parker como remezclador, remezclando este tema titulado Anesthetized Lesson, que lleva la firma de un buen amigo y colaborador de Parker también, Jay Watson, conocido también en el mundo de la música como GAM. Esto es Anesthetized Lesson, remezclado por Kevin Parker.

Si tienes curiosidad y quieres escuchar la original de esta Anesthetized Lesson, que sepas que se incluye en el álbum que Gam, es decir, Jay Watson, publicó en el año 2015 con el título de Glamorous Damage. Hoy nos hemos quedado con este remix que hizo Kevin Parker. Kevin Parker como remezclador y ahora Kevin Parker remezclado. Tame Impala con Loser, single que se acaba de publicar hoy en un 7 pulgadas que en su cara B incluye esta remezcla que han hecho Fuckers.

Hoy Tame Impala ha publicado el 7 pulgadas de Loser, una de las mejores canciones de su último disco, del Deadbeat, el tema que cuenta con ese videoclip protagonizado por Joe Kiri. Bueno, pues en la cara A está la versión original, la versión del disco, y en la cara B encontramos esta remezcla de Fuckers, uno de los nombres importantes de la electrónica actual, que además le han dado una vuelta de tuerca, un giro bastante considerable a la canción original. Han respetado la voz de Kevin Parker y poco más, porque el resto nada tiene que ver. Le han hecho mucho, mucho más clubera esta Loser. Pues con Fuckers vamos a continuar en Turbo 3 de Radio 3 en este viernes eléctrico, con el que damos la bienvenida al fin de semana con cañonazos como este.

Escuchas una nueva sesión de Viernes Eléctrico en Turbo 3 de Radio 3, donde estamos recuperando uno de los mejores momentos del disco Ibifornia, ese álbum en cuyo título se mezclaba Ibiza y California. ¿Quiénes son los autores de esta combinación? Pues los franceses Cassius, el dúo francés que con ese álbum se propuso crear un disco de música electrónica, decían ellos, divertida, sin hacerla hortera, debido a la abundancia que de música electrónica de baile oscura y deprimente que era popular en aquella época, en el año 2016, que fue el momento en el que salió ese álbum. Un disco en el que Cassius contaron con las colaboraciones de artistas como Mike D, como Cat Power, Pharrell Williams o también los que escuchamos en este The Missing, Ryan Tedder y yo, aunque no estamos con la original, ¿eh? Esta es una remezcla de Domenico Torti y de Cassius. Seguimos en Francia para continuar con Breakbot, que invitó a Rukasoid para grabar esto que se llama Fantasy.

El nombre de Breakbot es uno de los últimos importantes que han aparecido en esa escena French Touch, heredera de, sobre todo de Daft Punk, pero también de Cassius, a los que escuchábamos antes. Esto que suena se llama Fantasy y es uno de los temas, con colaboración de Rukasoid, del disco By Your Side, el álbum con el que debutó Breakbot en el año 2012. Por cierto, con bastantes aires del Michael Jackson de esta canción que vamos a escuchar, el Michael Jackson de finales de los 70. A principios de los 80, esto se llama Working Day and Night y nos lo gozamos también en este viernes eléctrico de Turbo 3 en Radio 3.

Working Day and Night, esa es la versión del disco Immortal, de ese tema que originalmente Michael Jackson había grabado para el disco Off the Wall, publicado en 1979, contando además con la producción del grandísimo Quincy Jones. Como digo, esta se incluyó en el disco Immortal, un álbum que se publicó en 2011, dos años después del fallecimiento de Michael Jackson, y que pretendía poner en valor el legado musical del artista. Y además también es un disco que funcionaba como banda sonora del espectáculo del Circo del Sol, Michael Jackson The Immortal World Tour. El disco está repleto de remixes como el de este Working Day and Night. Y seguimos groovies en esta sesión de Viernes Eléctrico de Turbo 3 en Radio 3, ahora con algo mucho más reciente, firmado por Parcels. Esto se llama Overnight y además cuenta con la producción de Daft Punk.

Con Balú Brigada abrimos la segunda hora de este Viernes Eléctrico en Turbo 3 de Radio 3, terminando la semana, dando la bienvenida al fin de ya, así por todo lo alto, para gozarnos bien estos próximos días con esta sesión especialmente diseñada, repleta de cañonazos, como por ejemplo este So Cold de Balú Brigada, la banda neozelandesa liderada por los hermanos Henry y Pierre Beasley. De momento tienen un disco, pero ¿qué disco? Uno de los mejores de 2025, un trabajo titulado Portal, que es el que incluye canciones como esta So Cold. Y de 2025 volvemos ahora a 2026 para quedarnos con uno de nuestros últimos álbumes favoritos. De hecho, este fue Disco Gourmet de la semana en Turbo 3. Thank God It's Almost Monday. El segundo disco de Almost Monday, que hoy vamos a bailarnos con este No More Regrets.

El nuevo álbum de Almost Monday es uno de los discos que más buen rollo nos está dando últimamente aquí en Turbo 3 de Radio 3. Un disco de indie pop con unas vibras así como soleadas, luminosas, muy groovy y con grandes canciones como esta, No More Regrets. Vamos a ir poniéndonos un poquito más rockeros, pero escuchando a bandas de rock que también se han puesto groovies, que también se han puesto así como disco en ciertos momentos, como por ejemplo Muse, que ya lo hizo hace años con el disco Panic Station y que lo ha vuelto a hacer en su nuevo álbum, en ese trabajo que la banda británica ha publicado este año con el título de The Wow Signal, y lo hace concretamente en este Night Shift Superstar.

Ahí escuchamos a Matt Bellamy tirando de falsete casi Bee Gees, con ese puntito disco que tiene este tema, este Night Shift Superstar, que grabó con su banda, con Muse, para el álbum que ha publicado el grupo este año, The Wow Signal. Por cierto, como curiosidad, diremos que la hija de Matt Bellamy, Lovella, está entre el coro infantil que aparece en este tema, en este Night Shift Superstar. Muse suenan en este Turbo 3 de Radio 3 y también lo hacen Royal Blood con su álbum más electrónico, ese disco en el que ya por fin enseñaron sin ningún tipo de tapujos ni de prejuicios su pasión por la electrónica y sobre todo por el French Touch y por nombres como Justice o Daft Punk. Ese disco se llama Typhoons y hoy nos vamos a quedar con este Oblivion.

Oblivion es una de las canciones que nos demostraron la evolución sonora de Royal Blood en el disco Typhoons, que incorporaron sintetizadores a su música y también filtraron bastante más el sonido de bajo de Mike Kerr. La pegada de Ben Thatcher, como siempre, impresionante. Royal Blood con Oblivion. Y otro grupo que también se puso bastante grubero en su último álbum es Fools. De su disco Life is Yours, hoy nos quedamos con este Wake Me Up.

La música de Fouls ya había tenido un carácter bailable en discos como Holy Fire, en aquel álbum sin duda, por ejemplo en temas como My Number, sobre todo en temas como ese, pero nunca había tenido un punto tan disco, tan dance rock como el que mostraron en su último trabajo, en ese Life is Yours, que el grupo de Yannis Filippakis publicó en 2022, con momentazos como este Wake Me Up, que nos llevan directamente a la pista de baile en esta sesión de Viernes Eléctrico en Turbo 3 de Radio 3, donde vamos a continuar ahora con el grupo de Kele Okereke con Block Party y esto que se llama Ratchet, de su álbum 4.

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en Turbo 3 de Radio 3. En este Viernes Eléctrico acabamos de hacer un viaje temporal hasta el año 2005 para recordar uno de los mejores discos de rock electrónico que se han hecho en este país, en España. Hablamos del Week on the Rocks, el álbum con el que debutaron Cycle, bandaza por entonces formada por David Cano, Luke Donovan, Carlos F. Calderón y La China Patino, a los que recordamos juntos en ese Apple Tree, en ese tema que es uno de los mejores de aquel álbum, de ese Week on the Rocks. Sigue habiendo buen rock electrónico en España, por supuesto, con muchísimas bandas. Una de las mejores, Los Invaders. Este es uno de los sencillos que el grupo valenciano ha publicado este año. Esto se llama Super Queen.

Super Queen es uno de los cañonazos que han publicado este año Los Invaders. La banda valenciana explicó lo siguiente sobre este tema. Decían, hay noches en las que el pulso de la ciudad suena como un sintetizador desbocado y esta canción nace justo ahí, entre neones baratos y promesas que nunca llegan a fin de mes. Late un deseo salvaje de libertad, como si cada bombo fuese una patada contra la puerta de una vida prestada. No hay plan, no hay red. No hay nada que perder, y sin embargo, hay algo que lo cambia todo. Alguien que decide quedarse para acompañar a un fugitivo del orden establecido, adicto a la idea de escapar en un viaje químico entre la miseria y la euforia, donde amar a alguien sin nada es el acto más peligroso de todos. Es lo que comentaron Los Invaders sobre este temón, este Super Queen. Pues vamos a seguir bailando en este Viernes Eléctrico, porque ahora llegan los responsables de nuestro disco gourmet de la semana. Ese álbum se llama ¿Qué arderá mañana? Y es la pregunta que lanzan Levitans. Los escuchamos con este True Crime.

Qué bien le quedan los bongos a la música de Levitans. Escuchamos ahí esa parte de percusión en este True Crime, una de las mejores canciones que encontramos en Que Arderá Mañana, el nuevo álbum del grupo vallisoletano. Insisto, nuestro disco gourmet de esta semana en Turbo 3 de Radio 3. El 2 de octubre, Levitans van a estar presentándolo en directo en la Sala del Sol de Madrid, y tiene además también un montón de fechas en un montón de ciudades en esa gira 2026-2027 para presentar las canciones de este nuevo disco. Y del Levitans saltamos a Electric Six y continuamos en la pista de baile, por supuesto, con esto que se llama Danger High Voltage, que además cuenta con la colaboración de Mr. Jack White.

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Nos acercamos ya a la recta final de esta sesión de Viernes Eléctrico de Turbo 3 de Radio 3 y lo hacemos con esta remezcla que se marcó el DJ y productor Fred Falk de Heavy Cross, una de las mejores canciones de Gossip, un tema originalmente incluido en el álbum que el grupo publicó en 2009 con el título de Music for Men, música para hombres, un título en el que Beth Ditto, la cantante del grupo, jugó con la ironía. Ella quería darle la vuelta pues a esa idea tradicional y estúpida también de que determinados géneros musicales, especialmente el rock, están hechos para hombres, así que quiso jugar con esa etiqueta deliberadamente masculina, es Music for Men, música para hombres, cuando la gracia está en que Gossip era precisamente y sigue siendo una banda que cuestiona los roles de género y las convenciones del rock. Pues nos hemos quedado con esta remezcla de Fred Falk, de ese Heavy Cross, y vamos a seguir por todo lo alto, despidiendo esta sesión de Viernes Eléctrico poco a poco, aunque nos quedan dos cañonazos, con otro remix, el que hizo Calvin Harris de este Spectrum Say My Name de Florence and the Machine.

Spectrum, Say My Name de Florence and the Machine, la original del disco Ceremonials. Esta es la remezcla de Calvin Harris. Pues vamos a terminar esta sesión de Viernes Eléctrico de Turbo 3 con tres grandes voces. Hemos escuchado antes la de Beth Ditto con Gossip, ahora la de Florence Welch con Florence and the Machine, y cerramos esta sesión con Karen O al frente de su banda Yeah Yeah Yeahs con este Heads Will Roll en la remezcla de A-Track. Así nos despedimos de ti por hoy, Saúl Martín y Miguel Moreno, que han estado esta tarde al control técnico, Julio Rodenas al micrófono y selección de canciones. Y mañana en el típico programa, a partir de las 7 de la tarde, estaremos charlando con la gran Elvira Lindo. Ahora en Radio 3 te quedas con Efecto Doppler junto a Natalia Sprenger y todo su equipazo. Buen fin de... ¡Chao!

0: Son las 8, las 7 en Canarias.
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0: Buenas tardes, ¿qué tal? Bienvenidos a Efecto Doppler en Radio 3. En 2009, Javier Chocobar, autoridad de la comunidad indígena Chuchagasca, fue asesinado en Argentina en medio de un conflicto por la propiedad de unas tierras. Años después, Lucrecia Martel llevó su historia al cine. La directora de La Ciénaga, La Niña Santa, Ozama, cambia esta vez la ficción por el documental En Nuestra Tierra. Y a partir de aquel asesinato y del juicio posterior, reconstruye una historia mucho más larga, la del despojo de tierras a las comunidades indígenas y la pelea por demostrar a quién pertenece un territorio habitado durante generaciones. Lucrecia Martel estará hoy con nosotros en el programa junto a Rolf Abderhalen, cofundador de Mapa Teatro, artista que también ha trabajado con comunidades indígenas desde las artes vivas. Ambos participan estos días en IDEN, el encuentro que reúne en la Casa Encendida cine, música, performance y otras disciplinas para pensar desde el arte cómo vivimos juntos y cómo nos relacionamos con nuestro entorno. Jesús Pamplona, buenas tardes.
1: Buenas tardes.
0: ¿Qué más tenemos hoy?
1: Hoy es viernes, así que Julia Varela vuelve con uno de sus discos bonitos. Hoy viajamos hasta Suecia para recuperar Vener, el debut de José González. Un disco grabado casi de forma casera, con una guitarra y poco más, que acabó dando la vuelta al mundo. Luego descubriremos cómo. Y nos iremos también hasta el Festival de Cine de San Sebastián, donde Irene Rivas, nuestra compañera de Zoom, el programa de Radio 3... Está siguiendo muy de cerca esta edición y nos contará la última hora de lo que está ocurriendo.
0: Todo esto gracias al equipo Doppler formado por Natalia Sprenger en la dirección, Jesús Pamplona, Ana Hidalgo y Raúl Carnicero en la redacción. Yo soy Noa Gómez de Santiago y en la parte técnica está Jorge González. Y empezamos con lo nuevo de Beguis de la Rosa, se llama Cueva de Carne y es ya el quinto adelanto de su próximo disco, El Hogar en la Linde. Esta vez habla de maternidad, de lo que heredamos de las mujeres de nuestra familia y del linaje.

0: Nos vamos hasta la Casa Encendida de Madrid, sede del Festival IDEM 2026, que propone un encuentro de artes vivas y comunidades cuya 14 edición comenzó el pasado 22 de septiembre y finalizará este domingo 27. En sus jornadas habrá música, cine, performance y otras disciplinas artísticas que se mezclan en un tutum revolutum que tiene como objetivo despertar la conciencia de los visitantes con su forma de dialogar con otras comunidades y con nuevos desafíos que nos enfrentamos como sociedad frente a un planeta congestionado por el individualismo y el consumismo desconsiderado. Jesús Pamplona, ¿qué tal?
1: Hola, muy bien.
0: Cuéntanos más.
1: Pues no, es una iniciativa muy interesante que reúne y ha reunido artistas como Mike Parr, Cecilia Villacuña, Lucrecia Martel, spoiler, nuestra invitada presencial de hoy, Olga de Soto, Yara Solano, perdonad, porque me cuesta un poco a veces pronunciar nombres, Rodrigo García, Jinka Ace Graves y El Niño de Elche, junto con 12 jóvenes creadores del laboratorio Experimenta Madrid. Muy buenas noches, Lucrecia, un placer tenerte aquí en el programa.
2: Hola, buenas noches.
1: Y digo que es un placer y un honor, Noa, porque ¿sí? Lucrecia Martel, pese a tener una filmografía aparentemente pequeña, es una de las miradas más influyentes del cine, me atrevo a decir, que no solo del continente sudamericano, sino a nivel global. Tiene una caligrafía fílmica sumamente personal, donde las actuaciones son naturalistas y despojadas de los comodines habituales actorales. Las pequeñas comunidades hacen de crisol para concentrar reflexiones nunca subrayadas. La cámara se hace invisible y a la vez poética, y el sonido de fondo, magnífico siempre en ese aspecto, muchas veces dice más que la propia imagen. Lucrecia llega a la capital y al Festival IDEM a presentar su primer documental. Por cierto, súper interesante, Nuestra Tierra. Posteriormente hablará de este trabajo dialogando con nuestro segundo invitado de hoy, Rolf Abderhanden. Bienvenido, Rolf.
3: Bueno, muchas noches, buenas tardes.
1: Para poner en situación a los oyentes, diré que Rolf es un artista multidisciplinar, co-creador del proyecto Mapa Teatro, una propuesta que, pues, bicheando en internet, se acerca a las premisas que tiene también este festival ITEM. No es casualidad si tenemos en cuenta que él comisarió la segunda edición del certamen. Permíteme, Lucrecia, empezar por Rolf y que le pida con sus palabras la definición de lo que se va a encontrar, de lo que encontramos en ITEM.
3: Bueno, muchas gracias por la invitación. Como se acaba de mencionar, este encuentro de lo que hemos llamado Artes Vivas y Comunidades es apenas una provocación, una invitación que convoca a obras de artistas que consideramos supremamente importantes, urgentes, diría yo, en el momento en el que estamos atravesando toda la humanidad, y que con cada una de sus obras, en esa especie de postura ética, estética y política, nos presentan, nos ofrecen una forma de imaginación radical. Uh-huh. Y en particular, pues es para nosotros un honor poder contar con un documental que me estremeció cuando lo vi en Bogotá, y que desde que lo vi pensé que era una cita absolutamente urgente y importante tenerla y poderla compartir aquí en Madrid con otras comunidades, precisamente para generar eso que Lucrecia Martel llama la conversación, que propina siempre una película, o que debe propinar una película.
1: Efectivamente, y es un lujazo tener a Lucrecia presentando este primer documental con su firma, que comienza en la inmensidad del espacio, donde lo individual es insignificante, y para ir descendiendo a una pequeña comunidad. ¿Qué te aporta la realidad a tu lenguaje cinematográfico? ¿Qué nuevas caracteres has incorporado a tu lenguaje fílmico?
2: Gracias, Jesús, y quiero saludar a tu audiencia y saludar a Rolf, que todavía no lo vi.
3: Hola, Lucas.
2: Hola. La verdad que para mí ha sido una creo bisagra en mi vida hacer este documental, porque todo el proceso de producción de hacer un documental es tan distinto a la ficción, el tiempo que me llevó mucho más que todas las películas anteriores, y por otro lado el objetivo que era, fue una premisa para mí desde el principio, que era que la película sea de utilidad precisa, particular, porque cuando uno hace una película uno también quiere generar un diálogo, qué sé yo, con la comunidad, pero acá hay una cosa concreta que es recuperar el territorio. Entonces era algo más preciso e inmediato lo que teníamos que intentar lograr.
1: Es muy interesante cómo serpenteas con el documental para realizar un discurso sobre estas comunidades, concretamente la comunidad Chuchagasta, y cómo se la va despojando de su arraigo, ¿no? ¿Cómo describes que se va despojando de su arraigo? Inicias el documental con un abordaje muy cercano, por decirlo de algún modo, a lo que sería un true crime. O sea, empezamos con un juicio y tal, y poco a poco vas ampliando la mirada y realizando un retrato, yo he dicho puntillista, de esta comunidad. Dinos, ¿el germen inicial de tu proyecto fue este juicio o...?
2: No, el juicio sucedió 9 años después que yo había iniciado la investigación. El crimen de Javier Chocobar sucede en el 2009 y el juicio sucede en el 2018. Uh-huh. Y durante ese tiempo nosotros estuvimos investigando, que es muy ardua investigar la investigación histórica sobre una comunidad en un continente que se hizo un gran esfuerzo por no registrar la historia de las comunidades. Es muy difícil después buscar archivo, encontrar documentos, y así que fueron muchos años de esa búsqueda. Y así que mi investigación empieza cuando me encuentro el video del crimen en YouTube. Y después, a los 8 años, recién sucedió el juicio.
4: Hay otras cosas que es importante. Cuando la otra parte te llama a conversar, eso no es bueno para la comunidad. Porque en el diálogo, sí, es importante el diálogo. Pero en eso también a nosotros no nos conviene, porque si vamos a dialogar, es seguro que vamos a salir perdiendo. Porque vamos a tener que ceder algo. En el diálogo vamos a tener que ceder algo. Y eso es ceder parte de la tierra.
1: Rolf, en uno de tus laboratorios de Mapa Teatro, lo realizaste en colaboración con la tribu amazónica colombiana de los Nunak. Me gustaría preguntaros a ambos cómo se trabaja con estos grupos donde la tradición, por lo que vemos también en nuestra tierra, la desconfianza, tienen tanto peso.
2: Claro.
3: Sí, se trata de una comunidad... Por una larga historia que hace parte de lo que nuestro continente, Lucrecia, llama la cancelación de la memoria, la cancelación del documento, del archivo, del registro, de cualquier forma de huella que dé cuenta de la existencia, de la sobrevivencia de comunidades indígenas. En todo ese proceso, esta palabra tribu, me parece que es una palabra que viene como de una tradición que hoy ya no nos deberíamos permitir en el lenguaje. Esta comunidad hace parte, es la última comunidad nómade de Colombia, estuvo aislada durante 100 años escapando de la persecución de los caucheros instalados entre Brasil, Perú y Colombia, en la Amazonía colombiana, y es después de muchos años llevan casi 40 años esta comunidad en espera de un posible retorno a su territorio, y obviamente manipulados por todo tipo de agencias, de instituciones, pues nos acercamos sin ninguna forma. No hay forma de acercarse a priori a una comunidad que uno desconoce, y creo que es sencillamente presentarnos con toda la vulnerabilidad y humildad posible, porque tenemos herramientas, tenemos los privilegios que nos permiten también como artistas en nuestros países facilitar, agenciar ciertos trámites, ¿no? Ciertas negociaciones, ciertas facilitar ciertos procedimientos que estas comunidades no tendrían sin la ayuda, ¿no? de otras personas. Y en este sentido, los artistas podemos ofrecer algo que creo que tiene su propia singularidad, pero esa singularidad hay que construirla, no está definida a priori, no hay una forma de trabajar cada encuentro, como en cada relación humana, no es distinto, pasa por una invención de la relación, por una invención de un encuentro.
1: Y en tu caso, Lucrecia, ¿cómo mostraban reticencias al principio?
2: No, claro, imagínate, la relación entre las personas que vienen de la ciudad y, llamémosle de una manera así un poco torpe, el mundo blanco, y las comunidades indígenas de Argentina, con la gran variedad de situaciones de comunidad que hay en Argentina, están muy acostumbrados a las decepciones, a las promesas que no se cumplen, a las aproximaciones que al final tienen otras intenciones, una forma muy concreta y clásica, te diría, de quitarle territorios a las comunidades, es acercarse haciéndose el amigo. Y en cuanto averiguás qué papeles tiene la comunidad o qué no tiene, caer con alguna otro papel para reclamar eso que ya sabés que no tiene documentación. Entonces las comunidades están muy, por suerte, muy resistentes también a ver que uno demuestre un poco que realmente se va a comprometer. Entonces eso llevó tiempo.
5: Esta defensa no fue informada en ningún momento de que se estaba grabando una película. O sea que es a modo de circo que estamos trabajando para que se haga una película.
6: Nadie en el tribunal ni en la sala le da a este juicio, que tiene envergadura distinta a otros procesos, la calidad ni el trato de un circo.
1: Bueno, aquí apreciamos esas reticencias, no solamente por parte de la propia comunidad, también por los acusados. Me pregunto cómo se logra en un documental que la cámara sea invisible, o sea, que mimetizarte de esa forma con la acción.
2: La verdad que la cámara nunca es invisible y nunca va a ser invisible. Lo único que podés hacer es que, en el caso de la comunidad, una práctica de primero que hicimos un taller con los jóvenes, y entonces eso generó, y muchas imágenes de la película fueron tomadas por los jóvenes que hicieron el taller, y en el juicio, como era un juicio oral y público, había periodismo, y bueno, y dentro de ese periodismo estábamos nosotros. Que te digo que es interesante ver cómo el periodismo también perdió un lugar jerárquico en el pensamiento y en la producción de sentido, porque la tarea que nosotros estábamos cumpliendo ahí es una tarea claramente periodística, de un registro de los acontecimientos contemporáneos y qué sé yo. Eso también da mucha pena. Yo siento que el cine también tiene que hacerse cargo, además de su propia banalidad, de cómo se ha banalizado un montón de otras profesiones.
1: Muy interesante. Ya en Zama, de refilón abordabas, bueno, de refilón y no de refilón también, abordabas este tema del desdén de las poblaciones indígenas, ¿no? Un poco.
2: Las hice paralelamente a las dos películas.
1: Bueno, es lo que te quería preguntar, que a pesar de las distancias temporales de los dos argumentos, ¿ambas conectan de algún modo?
2: Claro, fue todo un periodo donde pensaba fuertemente en eso. Si uno las ve con un poco de paciencia, te das cuenta que ese tema está presente.
1: Sí, sí.
2: Y entonces, solo que esta vez, en los años que van del 2009-2010 hasta hoy, fue claramente el tema sobre el que estuve pensando.
1: A ambos os pregunto, Lucrecia y Rolf, vuestros trabajos con comunidades nativas suceden en Sudamérica, pero lógicamente esto es extrapolable a todo el planeta, ¿no?
2: Sí. Por supuesto que es extrapolable, pero lo que menos tenemos que pensar hoy, esto es una opinión, lo que menos tenemos que pensar hoy en la gente del cine es en lo universal. Hay que ir a lo particular, a lo más particularísimo posible, porque por pensar en cosas universales hemos dejado de contar muchísimas cosas importantes, por estar buscando esa idea del universal. Yo creo que tenemos que dejar de desconfiar, porque en la historia particular de los seres humanos es muy fácil reflejarse.
1: Qué interesante. ¿Rolf?
3: Sí, yo coincido plenamente con esta esta idea de que no se trata primero ni de crear fórmulas de procedimientos, maneras de trabajar, metodologías o todas estas estructuras que luego se repiten a un lado y a otro como si se tratase de algo que se puede replicar, precisamente porque las realidades siempre son singulares, las realidades son siempre locales y no podemos en ningún momento generalizar. Hay muchos artistas en el mundo y cineastas y otra gente que está trabajando al lado de poblaciones nativas en experimentos, en trabajos, en reivindicaciones, en activismo mismo. Y bueno, cada uno de nosotras se encuentra en su lugar de trabajo, en el lugar donde es interpelado también por una comunidad que hace parte de su propia ciudadanía, pero que desconoce hasta ahora, crea una forma, un diálogo posible o imposible, ¿no? Trata de encontrar un lugar común, un lugar de encuentro, pero eso tiene que ser absolutamente singular.
7: Miren allá, hay una pintura donde muestra cuando quisieron entrar a la ciudad los aborígenes y donde vieron cómo estos ángeles luchaban con los aborígenes para que no ingresaran a la ciudad y donde con unos rayos le tiraban para asustarlo.
1: Vale, es sorprendente ver cómo el sistema va acercando estos modos de vida, ¿no? Cómo les va quitando terreno de los pies. El documental empieza, creo que con la misa criolla, no lo he podido comprobar, pero creo que sí, que empieza sonando la misa criolla, sí. Y en los primeros compases se pregunta mucho sobre la fe y tal. Y luego vemos este mural donde aparecen unos ángeles expulsando a los indígenas, que es hilarante en ese momento, pero muestra una dureza tremenda, ¿no? De hasta qué punto la religión ha jugado un doble papel.
2: Las religiones monoteístas, que son misioneras y son imperiales, han sido fundamentales para toda la expansión de Europa sobre el resto de los continentes. Así que el papel de la Iglesia, en el caso de Latinoamérica católica, ha sido fundamental. Vos imagínate que cuando llegaron los antepasados de ibéricos a América, para ellos ya América era de Dios. Uh-huh. En la mentalidad de esa gente, todo el planeta, todo el universo había sido creado por Dios, entonces estaban llegando a la tierra de Dios, y entonces toda esa gente que tenía otras creencias eran ocupas, eran usurpadores, eran esa es la excusa profunda, la excusa moral para poder cometer cualquier tropelía. Jesús, quería hacerte este comentario solamente hoy en este día en que han sacado a esa señora, sé que en Madrid la han echado de su casa porque no puede pagar él. Este problema de las comunidades y la pérdida de territorio no es una cosa que pasa a los indígenas de Latinoamérica. Esto va a pasar cada vez más, como pasó en Palestina, como le pasa a esta señora, como le pasa cada vez que un joven no puede comprar o pagar un alquiler para irse a vivir solo. Estos son problemas más amplios de nuestro planeta.
1: En los últimos compases del documental se cuela el cine. Esta comunidad ve una película. Sí. ¿Hasta qué punto creéis los dos que el cine y otras manifestaciones artísticas pueden cambiar el mundo? ¿Sois personas optimistas y hacéis el cine por optimismo? ¿O es un acto que realmente es de denuncia y protesta? ¿O ambas cosas?
2: Yo creo que el cine lo que permite es alterar la percepción, que es lo único que uno puede colaborar con nuestra actividad, no a sustituir una información por otra, no a contar otra historia y ahora miren, esto es la verdad. Lo que nosotros podemos hacer es alterar un poco una cosa que ya dejaste de percibir, porque estamos llenos de prejuicios sobre las comunidades y sobre lo que merecen o no merecen, el derecho o no que tienen. Y alterar esa percepción, volver a observar que esas personas podríamos ser nosotros. Y cada vez más se nota que vamos a ser nosotros.
1: No quería terminar la entrevista sin preguntarte, porque creo que también presentas libro. ¿Nos sí. puedes contar un poco de este libro?
2: Y es una propuesta que de Caja Negra, una editorial argentina muy, muy buena, que me propusieron juntar las charlas que había empezado a dar del 2009 hasta el 2024. Y de lo que trata es eso, ¿para qué hacer cine? ¿Cuál es el sentido de hacer cine? Una pregunta que yo me hice en el 2008 cuando vi que el lugar que yo tenía en el cine empezaba a pasar en los museos y empezaba a pasar en lugares muy de gueto del cine, y eso no es lo que yo quería para mí ni para el cine.
1: Muy interesante. Rolf, estamos terminando. Te quería preguntar, ¿cómo tienes planteado este encuentro? Que lo habéis bautizado como encuentro improbable con Lucrecia. ¿Vais a tratar estos mismos temas? ¿Tienes alguna pregunta que nos puedas hacer exclusiva que hacerle a Lucrecia?
3: No, no tengo preguntas a priori. Creo que vamos a ver la película. Primero, el público está invitado a ver la película. Después vamos a tener esta conversación y después se va a volver a proyectar la película para el público que quiera verla después. Se ha llenado el cupo muy, muy pronto, por lo cual veo que hay una verdadera necesidad, una verdadera interés y curiosidad por ver este trabajo que ha sido, pues, a mi modo de ver, para conectar con la pregunta anterior, y que creo que responde a qué utilidad puede tener el arte, qué utilidad puede tener el cine. Creo que la prueba lo prueba esta película de una manera muy concreta, cuando sabemos cuál fue el desenlace que tuvieron los hechos de este juicio, y también la manera como esta comunidad pudo luego ser protagonista de esta película, ¿no? Es decir, protagonista de su propia historia. No es una película interpretada por nadie más. Y este lugar de habla, este lugar de enunciación de quienes están en el centro de una disputa, de un juicio, de este reclamo y de esta demanda tan, tan antigua y tan vigente al mismo tiempo, pues nos prueba exactamente el alcance que puede tener en este caso el cine, ¿no? Con el trabajo que ha hecho Lucrecia en nuestra tierra.
0: Rolf Abderhalden y Lucrecia Martel, muchas gracias a los dos por este rato de radio. Ha sido todo un lujo teneros aquí en Efecto Doppler.
3: Solo quería agradecer y bueno, invitaros a todas, a todos, a todes a que se unan a esta semana de proyecciones y de eventos que tenemos aquí en la Casa Encendida.
1: Estupendo. Bueno, lo que decía, os vamos a despedir con música. No sé si conocéis la película española La Estrella Azul, pero creemos que es una cinta que conecta también con ese sentimiento de comunidad pequeña que se descubre y cuyas raíces se recuperan. Logró la película internacional, hacer internacional, un estilo de música argentino profundamente arraigado en las pequeñas comunidades, y espero que os guste.

0: Como cada viernes, ya está aquí Julia Varela con un nuevo disco bonito. Julia, qué alegría coincidir contigo en el estudio. ¿Qué tal?
1: Muy bien, la verdad es que fenomenal. Aquí sigo, Noa, persiguiendo la belleza, tratando de hacer esa selección de discos bonitos para nuestros oyentes de Efecto Doppler. Y la verdad es que la selección no es interesada, ¿eh? Intento ser bastante objetiva dentro de lo subjetiva que puede ser la música, la verdad. Todo lo que suena en esta sección pasa al menos mi filtro de canciones bonitas, que quede claro.
0: Y no es fácil hacer esa criba, no, Julia. No siempre te apetece escuchar un disco completo en casa, tranquilamente, durante el fin de semana, degustar ese sosiego de la música pista a pista, un disco entero.
1: Exacto, en este mundo de prisas y de impactos rápidos, de esa modernidad líquida, todo efímero, pues ponerte el disco del tirón solo apetece con los discos realmente bonitos, ¿no? Como el que hoy os presento. Es el disco de un sueco. Sí, desde Suecia nos llega hoy este álbum. Parece que no pega nada, que venga de Suecia. Pero ojo que Suecia es la tierra, por ejemplo, de mis adorados ABBA.

0: Claro, es que a veces olvido, Julia, que eres la comentarista del Festival de Eurovisión desde hace una década. Y claro, ABBA es sinónimo de Eurovisión.
1: Claro, lo es, porque ellos se dieron a conocer ahí, triunfando en 1974 con la canción Waterloo. No con este Dancing Queen, que voy a recordar de paso, si me lo permites, Noa, que este año se han cumplido ya medio siglo del Dancing Queen. Y que si no lo habéis visto, tenéis un documental en RTV Play que se titula ABBA contra todo pronóstico, que vamos, que ayuda a desterrar prejuicios musicales. Pero bueno, ABBA no es la banda sueca que hoy os traigo, no lo es. Tampoco es esta otra, aunque también es sueca, ¿eh?

0: Qué mítico este Sleeping in My Car de Rosette.
1: Totalmente, mítico y sueco, por si alguien despistado no lo sabía, ¿eh? El dúo que forman Magui Fredriksson y Per Gessle, ya falleció en 2019, pero no es ningún disco de Rosette, la propuesta bonita de hoy, no. Como tampoco lo es, ya entrada a la década de los 90, esta otra banda sueca.

Tampoco estará Larsson, esa estrella sueca del pop que lo peta en Estados Unidos y en Europa. El disco bonito de hoy, atención, llega desde Suecia, pero no suena nada de lo anterior. No suena lo típico sueco. A ver, no suena Ikea, ni suena salmón ahumado, ni suena un sueco ya de segunda generación. Hijo de argentinos que emigraron a este país nórdico huyendo de una dictadura, suena un sueco con nombre español, José González.

0: Es la música de José González desde Suecia, en concreto es el tema Crosses, de un disco que para este cantautor supuso escalar en los primeros puestos de las listas escandinavas.
1: Sí, es un disco que lanzó José González en 2003 y que se llama Vener, que significa chapado o capa, esa capa fina de madera, hace referencia a la fachada o a la capa superficial con lo que pues las personas escondemos nuestras inseguridades, nuestras realidades complejas. Musicalmente el álbum es puro neofolk o es indie folk acústico, es melancólico, es minimalista, pero con un ritmo de guitarra muy hipnótico, ¿no? Casi percusivo y también con cierto misticismo también.
0: ¿Y qué nos puedes contar de José González, de su historia?
1: Pues es muy interesante. Él nació en Suecia, en Gotemburgo, pero sus raíces son, como adelantábamos antes, pues argentinas. Sus padres huyeron de la dictadura militar en 1976, se establecieron en Europa. José González creció escuchando pues en casa bossa nova, folclore latinoamericano, a Silvio Rodríguez, mientras, claro, en la calle, las calles de Gotemburgo, pues descubría otras cosas, el punk sueco, el hardcore, supongo que ABBA también, a Rosette. De hecho, antes de hacer música acústica e íntima, ¿no?, como esta, pues José González tocaba el bajo en bandas de hardcore y post-punk.
0: Nada que ver con el José González que hoy conocemos y que gira por todo el mundo. De hecho, este año Julia ha publicado un nuevo álbum y en octubre estará tocando en Palma de Mallorca, Murcia, Barcelona, Sevilla y Valencia.
1: Sí, está muy cerquita, ¿eh? Esas fechas, seguro que en alguno de esos conciertos cae pues esta canción que vamos a escuchar, porque si el disco bonito de hoy, el disco Vener de José González, pasó de ser un disco de culto en Suecia en el año 2003 a realmente un fenómeno global en Europa y en Estados Unidos 2 años más tarde, fue en gran parte por esta otra canción, esta canción titulada Heartbeats.

0: Los latidos del corazón de José González, Heartbeats, que, si no me equivoco, recorrieron el planeta con la ayuda de un anuncio de televisión.
1: Sí, fue en 2005, la marca Sony lanzó un anuncio para promocionar sus televisores Bravia, seguro que a muchos les suena, no sé si recuerdas aquel anuncio tú, Noah. Lo grabaron en San Francisco, tiraban como 250.000 pelotas de goma de colores que saltaban por todas las calles empinadas de San Francisco a cámara lenta. La música que sonaba de fondo era esta, era Heartbeats, una versión acústica de una canción que originalmente era electrónica y pertenecía a otros suecos, al dúo sueco The Knife. Pues esta, la versión que suena y la que José González incluye en ese disco Venner, ¿no? Es la que se hizo tan famosa. La voz cálida de José González, ese pellizco de su guitarra, pues convirtieron esta versión en un éxito planetario instantáneo y se coló en listas de todo el mundo y vendió millones de copias.
0: La historia de una cover, como otras muchas,

0: Pues claro, imaginaos a José González, hijo de padres argentinos, que escapan, como decíamos, en el 76 de la dictadura de Videla. Tiene en casa toda esa herencia de la música latinoamericana, pero él ya es nacido en Suecia y se empapa de lo que escucha ahí. José era un adolescente en los 90, en Gotemburgo, como decíamos, fascinado por el hardcore, tocaba el bajo en bandas pues ruidosas. Es curioso que esa rabia contenida del rock más duro, de esa precisión rítmica, pues acabe migrando curiosamente hacia la guitarra acústica. Y este disco Venner sale de todo eso, de ese contexto, mientras José González combinaba la música con sus estudios de ciencias. A comienzos de los 2000, cuando estaba con sus estudios de doctorado en bioquímica en la Universidad de Gotemburgo, entre tubos de ensayo y apuntes, compuso las canciones de este disco de Venner en su piso de estudiante.
1: Todo handmade y homemade, sí, o sea, un disco casero como las típicas albóndigas suecas.
0: Claro, un poco como cuando tienes que montar con tus propias manos y tu propia paciencia en casa la estantería LAC de IKEA, ¿no? Por ejemplo, por decir una, ¿no? José González graba Venner de la forma más íntima y más austera posible, solo un ordenador portátil, dos micrófonos de gama media y su guitarra española en una habitación con poca acústica. De hecho, si escucháis con calma este fin de semana este disco con muy buenos auriculares, aún se pueden oír en ocasiones pequeños crujidos de, como de la madera de la silla de IKEA de José González, y el roce de los dedos también sobre el diapasón.
1: Decías que Venner significa en sueco capa fina de madera, ¿sí? Ese contrachapado superficial parece un disco muy introspectivo. ¿De qué habla José González en las canciones de este álbum?
0: La verdad es que sí, el tono es filosófico y muy reflexivo. Aunque la música es una cálida, acústica, las letras tienen una carga emocional profunda y a veces analítica. Esto, a ver, yo creo que lo relaciono con la formación de José González en bioquímica. Y a diferencia de los clichés del pop tradicional y más en Suecia, además teniendo a ABBA entre otros de referente, González no escribe sobre desamores, sobre romances dramáticos. Las canciones tratan sobre la condición humana, las fachadas sociales, la salud mental, también habla el paso del tiempo y la percepción de la realidad. Tiene todo algo de científico mágico cuando escribe José González.
1: Y por eso es nuestro disco bonito de este viernes en Efecto Doppler. ¿Y con qué canción nos vamos a despedir, Julia?
0: Pues a ver, para cerrar, creo que os voy a dejar con una de mis canciones favoritas del disco. Sí, se llama Remain, permanecer en inglés. Es un tema que muestra muy bien esa habilidad de José González, de este músico sueco, para crear tensión y emoción utilizando solo el ritmo de su pulgar contra las cuerdas y una melodía vocal, pues a veces casi obsesiva. Con este disco tan bonito, con Venner, José González demostró que en una era dominada por las grandísimas producciones, a veces uno, pues, o una, solo necesita una guitarra, una buena voz y también un poquito de valentía para conquistar los oídos de medio mundo, Noa.
1: Pues Julia Varela, muchísimas gracias. Nos quedamos un ratito más con José González, que suena así de bonito en este tema Remain.
0: Un beso, hasta el viernes, chao.

0: en efecto Doppler? Praxinoscopio. Buenas noches, Noa.
1: Buenas noches. Terminamos la semana, Jesús, con tu sección que tienes preparado para hoy.
0: Pues hoy la actualidad nos empuja con gusto a Donosti, concretamente al Festival de San Sebastián, al que le queda una semana para, o sea, un día para echar el cierre.
1: ¿Y qué nos vas a contar sobre esto?
0: Pues yo poca cosa, Noa, pero Radio 3 tiene desplegada a una agente infiltrada este año, Irene Rivas, que es la directora del programa Zoom, que todos los sábados y domingos, entre, o sea, de 1 a 2 de la tarde, nos informa de cine. También nos invita, no solamente nos informa de cine, nos invita en su programa a reflexionar sobre su magia, con la colaboración de primeros espadas, tanto del periodismo cinematográfico como de la propia industria.
1: Creo que ya la tenemos por ahí, Irene Rivas, buenas noches.
2: Buenas noches, queridos, ¿cómo estáis?
1: ¿Qué tal por allí? Cuéntanos.
2: Pues os diré que bien. Mira, estamos ya con los últimos coletazos y a pesar de que ha sido una semana intensísima, pues creo que ya quiero volver.
0: ¿Cómo llevas el cansancio?
2: Lo llevé peor al principio. Me hice heridas en los pies, de verdad. Llevaba los deditos envueltos con tiritas. Pero una vez que pillé el ritmo, me he comprado unas zapatillas fantásticas aquí. Y es un no parar. Ya estoy mejor. Al principio me costó, pero ya me echo al ritmo y puedo más y quiero más.
0: Yo he puesto aquí en el guión que tienes muchísima suerte. La inmensa suerte de estar viviendo una experiencia que nunca más vas a repetir, que es la de cubrir tu primer festival de cine y además te has estrenado con un clase A.
1: ¿Qué es
2: que
1: un clase A?
2: Menudo festival.
1: Sí.
0: Un clase A son unos pocos festivales que la Federación Internacional de Asociaciones de Productores Cinematográficos considera por su relevancia, por su interés mediático, la afluencia de presencias famosas, la riqueza de su programación, como los más importantes del mundo. Es una lista de 17 festivales con solo uno español.
1: Irene, decías que menudo festival. ¿Por qué lo? Cuéntanos.
2: Pues porque tienes la posibilidad de ver unas propuestas tanto a nivel nacional como internacional increíbles y en alrededor de 10 días todo lo que se concentra aquí es para mí el pistoletazo de salida de lo que vamos a ir viendo en los próximos meses. Es un escaparate fantástico.
0: ¿Y cómo ha sido la experiencia por primera vez para ti?
2: Bueno, he cometido muchas novatadas. Diré que para mí era como entrar en una tienda de caramelos, en el sentido de que puedes ver todas las películas que quieras y puedes intentar hablar con toda la gente que quieras que esté aquí y que la gente de prensa te deje. Entonces, ¿yo qué quería? Quería todo y lo sigo queriendo todo. Y eso ha supuesto pues, que de media he visto alrededor de 8 películas al día, de media, ha habido días que más. 8 películas es una barbaridad.
0: Sí.
2: Con todas las entrevistas que eso ha supuesto.
0: Cuando le dices a alguien... Perdona, que nos cruzamos.
2: Sí, dime.
0: Que cuando le dices a alguien, oye, que voy a cubrir un festival de cine, todo el mundo te dice, ¡ay, qué suerte, qué magnífico, te lo vas a pasar bomba y tal! Pero los que hemos estado en un festival sabemos la verdad, ¿no? Pues eso, ver 8 películas diarias. ¿Y cuántas entrevistas aproximadamente has hecho?
2: Pues tengo menos entrevistas que pases, pero habré hecho alrededor de 30 y casi 40, 38 entrevistas creo que eran, más o menos.
0: ¿En 7 días?
2: Uh-huh.
0: Jolines. Entiendo entonces que has hecho...
2: Pero hay una cosa que es importante que hay que decir, no todas las entrevistas son iguales. Es decir, hay equipos con los que te puedes sentar y hablar 15 o 20 minutos y tener una charla mucho más tranquila que te vale para una conversación reposada. Y hay películas que son como pequeños caramelos, mucho más mediáticas, con actores más golosos en el sentido de más conocidos. Y te dan 10 minutos. Pero me pasaba con Francesco Carril el otro día, desde que se estaba acercando a la mesa en la que yo estaba para hacer la entrevista, la compañera de prensa me dijo 10 minutos. Y le dije, pero espérate a que se siente. Y me dijo, no, 10 minutos desde ya.
0: Sí. Los famosos
2: Yankees. Las entrevistas son iguales, eso es.
0: Tú tienes además de enfrente un reloj que va marcando y en el momento en que llega a cero, o un poquito aquí, antes de que llegue a cero, alguien te toca así el hombro, pum pum, y te dice...
2: Aquí no hay reloj, lo que hay es una compañera que te mira de lejos y te hace así o así, vamos, hace gestos en el reloj, te toca el hombro, y como nosotros en mi caso, yo para la radio llevo una Tascam, una grabadora, uh-huh. Yo voy viendo el tiempo de grabación y eso es lo que a mí me sirve. Pero vamos, antes de los 10 minutos, al minuto 9 ya tengo a alguien acercándose, ya sé que se van a llevar al actor.
0: O O sea, estas 30 y tantas entrevistas no van a ir en los dos programas de esta semana. Entonces, lo que has hecho es nevera, ¿no? Que vamos a explicarle un poco al espectador qué significa hacer nevera.
2: Hay un poquito de nevera. Esto quiere decir que nos quedamos con entrevistas grabadas que se pueden emitir un poquito más adelante, por ejemplo, acercándolos a la fecha de estreno. Una de las películas que más me ha gustado, El mal padre, con un Eduard Fernández maravilloso. Esto se estrena a finales de enero del 2027. Pues, en caso de que no me cupieran los programas, podría acercarlo un poquito más a la fecha de estreno y seguiría siendo un contenido relevante en ese momento. No se quedaría caduco.
0: Un festival de cine es el lugar perfecto para tomarle el pulso a la industria. Dime, en este buffet de películas que te has organizado, ¿cómo has visto la calidad general? ¿Te atreverías a dar una puntuación?
2: Hombre, siendo además el último de Rebordinos, pues es que todo el mundo está diciendo que el nivel es altísimo. A mí me falta, no sé cómo han sido otras ediciones del Cinemaldia. A mí me parece que tanto lo que se ha organizado con los Javis, que no es lo único, insisto, el Festival de San Sebastián va mucho más allá de la bola negra de los Javis, hay muchísimas más propuestas, pero se ha conseguido un revuelo mediático, una expectación por parte del público general. A nivel internacional han venido propuestas fortísimas. Yo creo que es una muy buena edición y creo que Rebordino se va con muy buen sabor de boca.
1: Oye, Irene, dinos algún título concreto que te haya gustado mucho, que hayas visto, nacional e internacional.
2: Vale, me ha gustado muchísimo El mal padre porque me gusta mucho Eduard Fernández y creo que es un serio candidato a llevarse algo. Ojalá. Tiene una seria competidora internacional, también diré. Pero El mal padre es una película que me ha gustado mucho. 5 minutos más, también española, me ha sorprendido porque no esperaba reírme tanto. Y es una película muy agradable de ver. Y hay dos internacionales que me han interesado mucho de animación. Una es Tangles, que está basada en una novela gráfica, y otra es Iron Boy o Le Corset, que es la propuesta en solitario de Louis Clichy, y son dos películas que creo que también van a tener un grandísimo recorrido. De hecho, en el caso de Tangles, ya en Cannes tuvo una ovación increíble, mucha gente se levantó llorando, y creo que son películas que nos van a dar muchísimos buenos momentos todavía.
1: Oye, Irene, también el jurado del festival va a ver las películas allí, ¿no? ¿Coincidís con ellos?
2: Sí.
1: ¿Llevan para apuntar o cómo?
2: Mucha gente llevamos, no sé cómo lo harán ellos en general, estoy pensando, el otro día coincidía con una pareja que era del jurado, yo no vi que llevaran nada, pero sí que normalmente todos llevamos muchas cosas. Por ejemplo, mira, yo llevo aquí, llevo siempre apuntes, llevo como opposites o apuntamos cosas en las notas de los móviles, pero en general no se suele ver mucho movimiento en la sala. Sí que he visto, que esto me sorprendió, gente que se duerme.
1: Ah, qué curioso.
0: Bueno, cuando llevas ya 4, como no sea una película muy, muy apasionante, puedes hacer seda fácilmente.
1: Indicador de si es apasionante o no, en función de cuánta gente ha dormido en la sala.
2: ¿También? Se me durmieron al lado con la bola negra, te diré, es sorprendente.
0: Sí, también se da el efecto festival, es decir, estás viendo una película y como te impregnas de la energía de toda la gente, sales pensando que has visto una película que te ha cambiado la vida. Luego llegas a Madrid, pasan 2 meses, la estrenan en cine, vuelves a verla y dices, ostras, ¿era para tanto?
2: Eso pasó con 5 minutos más, efectivamente, que yo creo que la sala se contagió. Eso en el sentido de para bien. Y con algo, con una con la que ha pasado lo contrario, es con esta soledad de Javier Giner, que hubo un poco efecto contagio y hubo gente que salió de la sala, creo que porque no encontraron Yo adicto. Yo te diré que es una peli que a mí me ha encantado. No es Yo adicto, efectivamente, pero es una película maravillosa, que tiene que ver con esas ruinas que nos quedan a todos dentro después de una ruptura y que creo que vamos a entender muy bien.
0: Mira, este año en la sección oficial, en sus 24 títulos, había grandes espadas del cine como Fatita King, Pablo Larraín, sí. Mike Lake, Fernando Trueba o Daniel Monzón. ¿A cuántos de estos has podido tener acceso?
2: A 0 unidades.
0: ¡Ostras! ¿Y eso?
2: Bueno, te diré, miento, te diré. A Fernando Trova sí lo habíamos tenido. Uh-huh. Lo tuvimos antes de ir y por Bajañí. Y luego, además, hay una película restaurada de la ECAM, que es la de Chicho, que uh-huh. restaura la ECAM y su hijo Jonas distribuyen los Ilusos Films. Y esto también lo tuvimos con Jonas, con Javier, con el equipo que lo restaura. Pero el resto no ha sido muy fácil. Con Pablo Larraín iba a tenerlo, pero hubo un problema de agenda y al final no pude hacerlo.
0: Uh-huh. Eso es otra cosa, claro, que si quieres asistir a pases para hacer entrevistas posteriores o te ves las películas en la habitación del hotel, que nos ha pasado a algunos y supongo que a ti también te habrá pasado, o tienes que anular algo.
2: Es más, yo normalmente podía ir alrededor de 4 pases que encajara de manera oficial en salas habilitadas y casi siempre veía 3 en la habitación y casi siempre de madrugada, además. Porque aunque tú te hagas muy bien tu agenda y te encajes las entrevistas, hay veces que, por ejemplo, me ha pasado un actor se despista o está muy cansado, necesita parar, fumarse un cigarro, tomarse un café, y eso hace que tu decalaje vaya cayendo y tú tienes que empezar a cancelar pases. Y no llegas a cosas.
0: Y con todo esto que hemos contado, Irene, ¿te quedan ganas para Sitges? Porque allí nos vamos a ver.
2: No solo me quedan ganas, sino que antes de hablar con vosotros ya he hecho un par de reservas para un par de visionados que van a Sitges.
0: Ah, qué cojonudo.
1: Oye, pues muy bien, pues Irene Rivas, directora de Zoom, el programa de cine de Radio 3, donde todos los oyentes pueden ver toda la actualidad del Festival de San Sebastián y de cine. Muchísimas gracias por haber entrado en Efecto Doppler, Irene, que disfrutes mucho y que vaya muy bien.
2: Mil gracias, un beso grande.
0: Pues, ¿te parece que para ir cerrando boca, para ir abriendo boca respecto a Sitges, cerremos con un tema de la película de Rocky Horror Picture Show?
1: Venga, genial.
0: Pues habla de la ciencia ficción.
1: Suena por aquí.
0: Ya está sonando.

sido todo por esta semana en Efecto Doble. Los esperamos de nuevo el lunes. Ahora os dejamos con José Manuel Sebastián y el resto ruido. Gracias por haber estado al otro lado de la radio. Adiós.

0: Son las 9, las 8 en Canarias.
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¿Qué tal? ¿Cómo estáis? Aquí nos tomamos la música en serio, esto es El Resto del Ruido y estás en Radio 3. Te decimos buenas noches esta noche, Miguel Moreno en las máquinas y el que te habla, José Manuel Sebastián en casi todo lo demás. Hoy es viernes, ya sabéis, día de novedades y arrancamos en portada con la jefa, con Madonna. Ya sabéis, Madonna, te puede gustar más o menos lo que hace algunas veces, pero en el mundo del pop, en la cultura pop, lo que hace Madonna no se discute, insisto, puede ser mejor o peor, pero no se discute. A mí el último disco no me gusta demasiado, el Confessions 2, aunque esta canción sí, este Dance to Rhea, y ahora la ha recuperado para hacer junto a Charlie XCX este Dance to Rhea After Hours, una reivindicación de la pista de baile, no solo como lugar para la expansión del hedonismo propio y ajeno, pero también creo que es una reivindicación de la pista de baile como espacio seguro donde cabe todo el mundo. Grandioso este Dance to Rhea, que como sabéis era un club de principios de los años 80 de Nueva York. Por cierto, también en esta Dance to Rhea After Hours hay un pequeño homenaje, sobre todo al final, al Walk on the Wild Side de Lou Reed. Vamos a escuchar ahora a Tame Impala con este Loser, una de las canciones de su disco del año 2025, Deadbeat, pero en la remezcla de Fuckers.

Qué bonito este outro de Demasiadas Veces de Hola Liz, una canción con una base tecnopop por derecho, pero sobre todo con esas voces y esas melodías oníricas por encima. Demasiadas Veces forma parte de Reformas, que ha salido hoy mismo. El miércoles, en cambio, salió Esa Voz de Yo y Mis Demonios, una canción en la que yo advierto alguna sombra que podría recordarme a uno de los grandes, a Tino Casal.

Seguramente no sea el único, ¿no? Que le recuerda esa voz de Yo y mis demonios a Tino Casali. Esto lo decimos, evidentemente, como un piropo, como un elogio absolutamente desmesurado. Fernando Epelde es Yo y mis demonios y el miércoles sacó esta canción, esa voz. Hoy Ruto Neón nos ha deleitado con otro tecnopop bailable como es este Sala Bosque.

Salabosque, Ruto Neón, un temita que ha salido hoy mismo del grupo barra proyecto murciano. Ruto Neón con este Salabosque demuestra una vez más que yo creo que lo que mejor se les da es algo que está entre el pop y el baile, en este caso con esa más o menos base tecnopop y esa solución, ¿no? Esa mezcla, pues sí, con alguna que otra sustancia que podamos asociar al indie más o menos tradicional. Vamos a escuchar ahora a Monstruo Laberinto. Ya sabéis, Nieves Lázaro y Manuel Cabezalí fueron una de las grandes sorpresas de este comienzo de año con su primer disco de larga duración. Y esta semana han empezado la cuenta atrás para su nuevo EP. Cada martes, empezando por el martes pasado, van a ir publicando una canción hasta el 13 de octubre, en el cual completarán todo el listado de canciones de ese EP, que se llamará Como un perro en la playa. Este Hasta que te hartes es la primera piedra en el camino y, como decimos, salió el martes pasado. Monstruo Laberinto.

El mundo no es un lugar agradable, el mundo es un caos. La cabeza de Daria Kelly, el cantante y compositor de las letras de Gila Band, también, y eso se conecta en el último disco del grupo irlandés Puñelo, que ha salido hoy mismo con temas que son bofetadas en la cara, como este crisp pop que acabamos de escuchar. También ha salido hoy lo nuevo de Proto Mártir, Hotel Osuna, y estos sonidos que no podemos escuchar, sounds we cannot hear.

Sounds We Cannot Hear, Proto Mártir, Hotel Ozuna, su nuevo disco ha sido publicado hoy mismo, un disco en el que seguramente volveremos, sobre el que seguramente volveremos la semana que viene, y no lo puedo asegurar al 100%, pero seguramente el lunes haremos reseña de este Hotel Ozuna, lo último hasta la fecha de Proto Mártir. Ya que estamos escuchando estos sonidos abrasivos de guitarras, básicamente, nos vamos otra vez a la electrónica, pero seguimos con esos sonidos rotos como los que hay en este Swerve de Trente Moderno.

Llevamos esperando un tiempito la salida de este disco de La Amenaza Constante, Un Desierto de Amapolas, y esa espera ha llegado a su fin en el día de hoy. Te tiraría los palos de La Amenaza Constante. Hoy también ha salido Homo Lamentabilis de Hostia Pedagógica.

El punk y el post-punk, la manera que tienen las guitarras de sobrevivir en este atribulado siglo en el que vivimos. Antes hemos escuchado a Aquila Bank, a Proto Mártir, también hemos escuchado hace un instante a La Amenaza Constante y ahora a Hostia Pedagógica. Todos tienen eso en común, que parten de ese estilo del post-punk, en algunas ocasiones también del noise, para acercarse a la actualidad, a la contemporaneidad, siendo relevantes con una banda de guitarras, y más o menos todos ellos logran el objetivo. Esto era Ameba, de Hostia Pedagógica, y esto otro, también algo parecido, también con ese aire, sobre todo punk, es Aiko el Grupo y esta Oda a la Muerte de Nuestro Amor, porque hoy Aiko el Grupo ha sacado su nuevo disco, Señales Brutales.

El filo de Aiko el grupo, no hay otro filo como el filo de Aiko el grupo en este país. Oda a la muerte de nuestro amor. Ya vamos a abandonar las guitarras punk y vamos a irnos a un pop agridulce, lluvioso, que nos viene de las islas británicas Landeshut, con este Circles.

Circle Slant Ahead de su nuevo EP Threadbare, que ha salido hoy mismo. Una muestra más de ese impresionante legado que dejaron Teenage Fan Club y esas canciones melódicas y absolutamente arrebatadoras. Estamos ya al final del programa, solo nos queda colocar la contraportada en su sitio. Y lo vamos a hacer con este tema de Actress, el alias artístico de Darren Cunningham, que hace unos días publicó su último disco de larga duración, Radical Frame, y una de las canciones más líricas, más hermosas y más diferentes de lo que hay en el disco. El disco tiene grandes pasajes instrumentales, temas de un cuarto de hora, pero esta es una pequeña y delicada canción baladita con aire un poco crepuscular, pero claramente melódica. Overcourt, Actress, de su disco Radical Frame.

Nosotros volvemos el lunes a las 9, las 8 en Canarias. Ahora viene Desafinado. Esto ha sido El Resto Ruido. Esto es Radio 3. Pasad buen fin de semana.

0: Son las 10. Las 9 en Canarias.
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sirva esta canción y este arranque para homenajear la figura de Carlos Galilea y de los maestros que nos han llevado hasta aquí a poder tener un programa como Desafinado en Radio 3. Claramente, ojalá que heredero, pero como mínimo aprendiz de los programas de Carlos Galilea y de Rodolfo Poveda. En este caso, con Tonino Horta capitaneando, una modestísima selección de imprescindibles de la guitarra. Cuando digo modestísima es porque primero Brasil no te lo acabas nunca tocando la guitarra. O sea, si pasaras la guitarra de mano en mano en artistas de Brasil, sería inagotable las posibilidades de mezcla. Y dos, porque por diversos motivos, Brasil y la guitarra están unidos de tal manera que ya lo vamos a demostrar enseguida, los que son considerados como cantantes o cantautores o compositores de canciones cantadas son tan capaces muchas veces como aquellos que solo se dedican a la guitarra de manera instrumental, ¿no? Aparte de la parte rítmica y un montón de elementos más. Así que arrancamos este desafinado con 8 o 10 guitarristas así, echándonoslos por encima, pero insisto, ni sirve esto como para hacer un listado de los imprescindibles, ni sirve esto tampoco como para actualizar el catálogo, porque los nombres no dejan de salir. Para eso hay un libro fabuloso de Carlos Galilea, precisamente dedicado a la guitarra, que te recomiendo fehacientemente, donde vas a encontrar un montón de nombres, referencias interminables, ¿no? Pero bueno, nos hacía mucha ilusión empezar con Tonino Horta, lógicamente hacer esa referencia a Cuando los elefantes sueñan con la música, a la versión que nosotros escuchamos ahora mismo en formato original, pero para nosotros la original es la que interpretó en directo Tonino Horta y Carlos Galilea tradujo como sintonía de su programa, y suena completa cada día de entre semana, de día laborable, vamos a decirlo así, en Radio 3, cosa que celebramos muchísimo. Y ya de paso, pues nos encontramos con una manera de tocar la guitarra, ¿no? La manera brasileña, pero con muchos dejes yaseros, ¿no? Que es algo que también yo creo que ya está muy asentado desde el principio en la parte brasilera. Y luego una profundidad armónica que tienen los músicos más de interior, ¿no? En este caso de Minas Gerais, y esa relación de Tonino Horta con sus amigos del club de la esquina, ¿no? Que hace que de repente ahí encontremos, pues eso, ¿no? El pozo que deja Milton o Lo Borges cuando componen canciones o cuando tocan la guitarra. Insisto, que aquí no hay ni un manco, pero ni uno. Venga, insisto, sin un orden claro, sin un podio, sin una cronología, tiramos de unos cuantos nombres fundamentales para disfrutar de la guitarra y Brasil, y después nos pondremos con novedades, que este programa da para todo, criatura. Con dos horitas tengo para ti y para tu prima. Así que voy. De Tonino Horta a un clasicazo, este Sons de Carriñoes de Dilermando Reis.

Advertencia, si eres un guitarrista con poca técnica pero atrevido, conozco yo a uno por aquí, no te metas en esta canción, no te metas, porque parece que eres capaz de tocarla, porque escuchas esa melodía y dices tú, ¡ay, qué maravilla!, ¿no? Por cierto, canción original, si no me equivoco, de João Pernambuco. Y luego es imposible entrar ahí, porque estamos hablando de terrenos dedicados a la música clásica. Eso lo contaba muy bien Andrés Segovia, ¿no? Que decía, desde su lógica, cuando intentas entrar ahí, creo que es apasionante, que la guitarra tiene todos los elementos de la orquesta en sus voces, ¿no? Es capaz de emular, ¿no? Y eso es un poco lo que trabaja desde esa aparente sencillez Dilermando Reins en este Sons de Carrillones, una obra que cuando la escuchas, lo digo por si te la vuelves a llevar ahí al oído o si ya lo estabas disfrutando, vas viendo cómo, primero, no todo lo que suena, aunque los dedos están sonando todos a la vez, vamos a decirlo así, tienen el mismo volumen. Esto para empezar, ya imagínate, ¿no? El bajo, arpegios, melodía, cómo funciona eso. Y luego, cómo resuelve, ¿no? Cómo resuelve de una manera tan, tan, tan elegante. Así que a Dilermando Reis nos lo llevamos puesto en un lacito, con este Sons de Carrillones. Insisto, he soltado sobre la mesa una serie de nombres sin orden. Sin podio y sin cronología, las tres cosas que hacen que aquí simplemente tengamos un totum revolutum de guitarristas brasileños al cual podemos volver cuando queramos y ampliar la lista, ¿no? Así que lógicamente no hay lista de guitarra brasileña si no incluye a Baden Powell.

Entramos en el terreno de la intimidad con Baden Powell, ¿no? Cómo se expande un sonido como esta balsa de Eurídice, canción original, si no me equivoco, de Vinicius de Moraes, con el que hubo un gran vínculo, Baden Powell, ¿no? Nos dejamos los afrosambas por un lado, pero es espectacular ver cómo resuena esa guitarra de Baden Powell, que ya nos lleva a un lugar de arpegios donde hay auténticos maestros, ¿no? Y que van a ir sonando uno detrás de otro. Ahora es el turno de un guitarra del que yo creo que en España no se habla tanto, aunque lógicamente fue una persona conocida y reconocida, pero que no suele estar en esta lista de guitarristas, y que para mí es fundamental, no solo por cómo tocaba, sino por la maestría que ejerció con el siguiente guitarrista que vendrá. Estamos hablando de Paulinho Nogueira, hasta donde yo sé, dentista de profesión, si no me equivoco, y que, bueno, pues que tenía un dominio de la guitarra maravilloso. Hay por ahí un montón de vídeos que lo atestiguan. Y luego yo en algunos viajes a Brasil me podía hacer con unos cuantos vinilos, y la verdad que lo disfruto mucho. Se nota que es una persona con una técnica muy depurada, con un conocimiento técnico de la guitarra clásica, con una sobresaliente noción del vínculo entre Bach y Villalobos, ¿no? O sea, todo eso que hace que se trence una grandísima relación entre lo que viene conociéndose como la guitarra clásica y el samba, ¿no? O sea, hay arreglos de barroco, hay un montón de cosas ahí que para mí es algo muy notorio, ¿no? O sea, se nota que de dónde puede venir una cosa y la otra, y se vive cada día en un samba de roda, ¿no? Esos arreglos de guitarra grave, ¿no? Muchas veces que tienen un camino barroco, vamos a dejarlo ahí, ¿no? En este caso he querido tirar algo por algo muy sencillo. Digo muy sencillo, la misma. Si te quieres meter, pues allá tú, ¿no? Aquí, lo puedes creer que está en mí. Estamos hablando de un EP que sacó Paulinho Nogueira con algunas de las canciones de Chico Buarque, y la verdad, le quedaron preciosas. Y como está bonito, aquí predomina la melodía. Podría haber puesto alguna baquiana de estas que él tiene y todo eso, pero lo bonito es también disfrutar de las canciones, y aquí nos llevamos dos por uno, porque Carolina ya es una joya en voz de Chico Buarque y es un tesorito cuando la interpreta Paulinho Nogueira.

0: Oro puro. Ahí tienes a Paulinho Nogueira haciendo ese Carolina, desde casi que la puedes cantar encima, ¿no? Y a la vez te vas dando cuenta como con esa nota pedal, ese bajo que va acompañando constantemente, esa nota grave, pues se va desarrollando toda una melodía tan, tan hermosa, ¿no? Te decía eso, que Paulinho Nogueira, si no me equivoco, y esto es algo que me confirmó su protagonista en una entrevista hace ya un ratito, hablamos de ella hace la semana pasada, así que ya me lo ahorro. Estoquiño comentaba que sí, que Paulinho fue su maestro. De hecho, digamos que aunque no estoy yendo en orden cronológico, o sea, ir de Dilermando a Baden, de Baden a Paulinho y de Paulinho a Toquiño, sí va un poco, yo creo, espero que tener el doble check de aprobación de Carlos Galilea, ¿no? Por la situación de cronológica, desarrollos, aprendizajes, evoluciones de la guitarra, ¿no? A mí de Toquiño, voy a primero, lamento también entrar en el terreno de las quejas, ¿no? Pero lo único que me sucede a mí con Toquiño, que ya lo he comentado algunas veces, es que cuando yo lo he visto en directo, varias ocasiones, tres, yo qué sé, como mínimo, su cabeza va muy rápido. Y toca muy rápido, toca mucho más rápido que las grabaciones que escuchamos habitualmente. Entonces, claro, tú le ves allí, además con una edad ya avanzada, tocando sin problema, como va y como a su mano, pero a la vez es como, Dios, divagar, ¿no? Como dicen los brasileños, no, porque para, porque gran parte de esto también está en el peso y en el pozo de las notas, ¿no? ¿Quién soy yo para toserle a Toquiño? Perdón, esto ya no lo voy a borrar, pero bueno, lo dejamos aquí para notas para el sonrojo. Pero sí, sí siento que hay algo ahí que hace falta, ¿no? Que es una maduración que siempre ha tenido Toquiño. De hecho, vamos a escucharle tocando en directo, en la que para mí es su grabación máxima para mí, o sea, que es un encuentro que tuvo con Vinicius de Moraes, su parceiro, en 1975. Esta puede que sea una de las canciones que más he escuchado en mi vida, sin duda, más que Hey Jude, o sea, de verdad. Y ahí puedes ver a Toquiño en un estudio en Italia, tranquilamente tocando la guitarra, ¿no? De hecho, mola mucho porque está ahí con Vinicius. La historia me la contó Toquiño, ya te la cuento, venga, allá que voy. Parece ser que estaban en Italia, estos iban bastante por allí, de hecho, hay un exilio, ¿no? Si no me equivoco, de chico a Italia, y Toquiño, que era su amigo, también fue para allá. Y Vinicius y Toquiño parece ser que estaban en Italia, en un pueblito donde no eran nada conocidos. Y parece ser que después de comer, pues se los llevaron a un estudio y se pusieron allí a grabar. Y cuando se pusieron allí a grabar, pues está registrado O Poeta, O Violão, para mí el mejor disco casi que hay de bossa, ¿no? O sea, con Joe Gilberto presente, ¿no? En este caso. Pero digo, no solo eso, sino, no es eso exactamente. Entonces, ya, igual no hace falta todo el rato que todo sea lo mejor, sino una oportunidad para que dos amigos estén grabando después de comer de una manera casual y el milagro de estar en un estudio y que los veas tocando, hablándose, conversando. Yo creo que eso es parte también de la naturaleza, en este caso de la bossa, ¿no? Y de la música en general, ¿no? Así que así empieza esa grabación, insisto, ¿no? Ahí como que empiezan ahí como si nada, y ahí cuando ves que Toquiño empieza a desarrollar y desarrollar y desarrollar y desarrollar, y dices, tu madre mía, ¿qué pasa, no? Y hay un momento en el que Vinicius de repente, ahí va, le remata un poquito, ¿no? Pero no meten la letra, no la cantan, simplemente esto es esa parte instrumental.
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Oro, purísimo oro. Todo ese disco, insisto, es un regalazo de la vida, donde ves a dos amigos tocando y tocando de esta manera, ¿no? Y luego ya entrando en la parte técnica, como si yo supiera, que yo no controlo de eso, pero sí vuelvo a notarse, ¿no? Como Toquinho conoce muy bien esa cosa que decía Andrés Segovia de la orquesta en la mano derecha, ¿no? O sea, los volúmenes de distintas cosas. Qué difícil es eso, por favor. De distintas cosas, o sea, de distintas melodías, de distintos elementos sonoros que estás escuchando, el bajo, la melodía, el arpegio, de una sola guitarra, como si hubiera dos o tres, ¿sabes? O sea, es una locura. Así que nada, lo que decimos de Toquinho vale para otra espléndida guitarrista, como es el caso de Rosiña Valença.

Tú dirás, madre mía, Asa Branca, Rosiña Valença, este álbum de Rosiña es también un homenaje a la belleza total, además muy contemporáneo en su momento, ¿no? Muy moderno, y luego pues eso, ¿no? Con toda la técnica y el conocimiento de Rosiña, que no solo trabajaba como todos estos, claro, en sus discos, sino que también la puedes encontrar, de hecho la semana pasada hicimos un homenaje a Beth Carballo y la guitarrista de ese disco es Rosiña Valença, ¿no? Que decir tiene que es apasionante que en un mundo en el que te voy a poner tantísimos hombres, pues eso, ¿no? O sea, hay también un montón de guitarristas femeninas a reivindicar, como de los hermanos Assad, una de las hermanas, o por ejemplo, lógicamente, Rosiña Valença. De hecho, ya que estamos hablando de los hermanos Assad, vamos a hacer que suenen dos de ellos, en este caso, haciendo un homenaje a Hermeto Pascual, un disco precioso, un tributo a la guitarra latinoamericana, no a la guitarra latinoamericana, sino a artistas latinoamericanos. Yo creo que la guitarra, en cierto modo, porque es verdad, bueno, no, porque por ejemplo hay una canción dedicada, o sea, hay un tema de Piazzolla, pero luego también, por ejemplo, se piensan en Leo Brouwer, y en este caso aquí piensan en Hermeto Pascual con esta canción llamada Bebe.

¡Buah! Ahí lo tienes. Es un disco muy bonito. Yo no lo controlaba y ya me lo he escuchado y te invito a hacerte con él, la verdad. Ya estoy yo también intentando tener el original. Hay algo que te he comentado, que es que hoy que estamos haciendo Sin Rumbo un homenaje a la guitarra brasileña y o desde Brasil, y que eso no termine nunca, y que por eso pues podamos disparar desde muchos sitios.

Pero en Brasil es un delirio, es un delirio. Esto lo cuenta mucho Jorge Drexler, se la doy porque yo la recuerdo de él, pero es una reflexión general, ¿no? ¿Cómo evalúas la carrera de Gilberto Gil si quieres hablar de él como cantante, como compositor y como guitarrista, ¿no? ¡Wow! Pues es que en los tres sitios está, o sea, aparece de una manera muy destacada, ¿no? Esos son gente, hombres de música, que decía nuestro maestro Juan de Pablos, ¿no? Así que, bueno, pues ahí para mí la clave está, la marcó João Gilberto, cómo no. Para mí, siempre lo digo, o sea, cuando a mí me preguntan por mi guitarrista favorito, yo no me lío, yo no me lío. Yo digo, João Gilberto, ah, pero tal, Paco Lucía, claro, Paco Lucía, por supuesto. Yo qué sé, quien tú quieras. Todos estos, sí. Pero João Gilberto, o sea, como aquel mago argentino, no se puede hacer más lento, ¿no? No se puede hacer, no puede tener más peso, no puede tener más pozo, no pueden pasar más cosas sin que tú creas que no están pasando, porque esa posición, João Gilberto dedicó su vida básicamente a repetir unas cuantas canciones, un largo repertorio, pero una y otra vez encontrar la sonoridad, el timbre, la ecuación perfecta para que no hubiera mucho movimiento entre los acordes, para que aquello tuviera un, para que aquello caminara de la manera más natural y a la vez, pues eso, ¿no? Con el mínimo esfuerzo, como hace tu cerebro, intentando guardar la energía, ¿no? Y resolver de la manera más natural, pero llegar a eso es una escala a la que no se llega, ¿no? Yo siempre pienso que eso, que un grandísimo ejemplo de cómo se puede cantar y tocar algo muy complejo es João Gilberto interpretando Aguas de Marzo, cómo él canta un poco antes de la canción, y no me puedo hacer la idea de un tipo que es capaz de estar cantando antes de lo que sus manos le están pidiendo que toque la guitarra. Pero bueno, ¿cómo se puede separar eso, ¿no? Y bueno, aquí voy a meter un tema instrumental de João. No tiene tantísimos, más allá de, bueno, pues todo lo que hizo de instrumentalizar canciones del repertorio brasileño con Stanguets y ese tipo de cosas, pero aquí lo tienes con otro clásico, Navaixa do Zapateiro, interpretada en el álbum Blanco, uno de los grandes álbumes de la música del siglo XX, de João Gilberto.

0: a mí me parece modernísimo, ¿no? O sea, esa percusión, no me cansaré de decirlo, hasta donde yo tengo información, este disco, producido por Wendy Carlos, con dos músicos, João Gilberto, y ese instrumentista que toca la percusión, pero no toca la batería. La percusión, hasta donde yo sé, la hizo haciendo ritmo con las escobillas, creo, con la papelera del estudio, con la papelera de metal del estudio. Pues ahí ves cómo se puede resolver, ¿no? En esto los brasileños son increíbles, o sea, cogen una sandalia, cogen un plato, cogen una taza de café y vamos, o sea, y te hacen la tarde, ¿no? Así que aquí está la técnica y la magia de João Gilberto, para mí como una especie de manera de construir esta Navaixa do Zapateiro, me gusta mucho, ¿no? O sea, como él rescata sobre todo los elementos que más le atraen. Y claro, insisto, o sea, no podemos hacer ya un... O sea, tampoco voy a demorar mucho más, pero otro día a lo mejor podemos jugar a esta, ¿no? A cantantes que aparte tocan la guitarra que te mueres, ¿no? Y ahí, claro, pues Gilberto Gil, João Gilberto, Javan... yo qué sé, es que hay tantísimos que casi Lenine, ¿no? O sea, hay muchos, para mí Caetano, eso también lo dice Jorge mucho, ¿no? O sea, que parece como que la técnica de Caetano es un poco así, o más ahí como la caída, pero yo qué sé, pregúntale por técnica a Neil Young, ¿no? Y eso, yo precisamente creo que muchas veces lo que mola es la personalidad, la manera de tocar, la consistencia a la hora de tocar los acordes, al revés, ¿no? Cuando de repente a lo mejor están volando por otro lado. Bueno, de todo eso, el que sabe es João Bosco, o sea, un guitarrista prodigioso, pero prodigioso a más no poder, ¿no? Voy a ponerte una canción de un disco que le pude comprar a Rodolfo Poveda y me hace mucha ilusión, en este caso, porque este espacio ha sido, es y será siempre suyo. Así que es un álbum que se llama Centésima Presentación, o sea, la presentación número 100, el concierto número 100, y ahí João Bosco está increíble, está el solo con la guitarra. Y bueno, aquí hace una mezcla de tres temas, algunos los vas a conocer más que otros, no hace falta que te fijes, o sea, es que te vas a fijar sin quererlo. La velocidad que tiene a la hora de tocar, endiablada, no se equivoca, es que tocar esto a esta velocidad, tiene una parte tan melódica, de vez en cuando hay como unas partes como instrumentales, es como, Dios mío, pero ¿cómo se puede tocar así? Madre mía. Allá que va, bueno, empieza con Nassau, luego Acuarela de Brasil, son tres temas unidos de João Bosco.
1: Obrigado, gente.

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1: Pocos son estos aplausos para estar a la altura de esta interpretación. Yo ya te lo he contado varias veces, este disco 100 presentasao, vamos a decir, sí, centésima presentasao, para mí es imprescindible, te lo pasas increíble, sobre todo la primera cara, a mí me gusta mucho, mucho, mucho, mucho. Y bueno, pues ahí tienes, pues eso, ¿no? La capacidad de Joan Bosco para componer con su compadre Aldir Blanc, y a la vez, bueno, pues eso, ¿no? O sea, cómo se toca eso, ¿no? Cómo se lleva con ese ritmo, cómo se canta, cómo se todo. Joan Bosco está vivo, y coleando. Hace no tanto tiempo pasó por España. Teníamos que haberle intentado echar el lazo para ver si podíamos haber hecho una entrevista. El que ya no está con nosotros y que es uno de los nombres fundamentales de la guitarra de Brasil es Rafael Ravelo, ¿no? Eso es, yo creo que Ravelo estuvo con Paco de Lucía, ¿eh? Ahora lo compruebo por ahí, pero es uno de esos guitarristas que deja una marca imborrable, ¿no? Y de hecho, lo que vamos a hacer es escuchar a Ravelo en una grabación que a mí me encanta, porque encima está con una de, para mí, las mejores composiciones de Antonio Carlos Jobim. ¡Ole! ¡Venga! Y aparte es una, vamos a decir, composición tardía, no son esos grandes éxitos que conocemos de Jobim, sino una canción también muy conocida que además, si no me equivoco, se hizo para el arranque de una telenovela allí, y eso pues da un éxito directo. Y bueno, pues una cosa con la otra es imposible de superar. De hecho, ya lo he comentado varias veces, pero venga, allí acaba la siguiente. Hay un vídeo maravilloso de Jobim con su amigo Dorival Caymmi, insisto, uno de vamos, o sea, si hay que poner una cara de Brasil, tú pones la cara de Dorival Caymmi, no te equivocas. Y entonces ahí como que le pregunta ahí por una canción, o tócame algo, no sé si es la primera vez que lo escucha o no, ¿no? Pero hay un momento en que de repente se mete Jobim con el piano, dice, sí, te voy a tocar algo, y tal, así que le toca, y de repente se empieza la armonía de esta canción, y se le mueven las cejas a Dorival Caymmi, y de repente dice, pero qué demonios es esto, qué cosa tan terriblemente hermosa, ¿no? Y entonces él siempre me encanta, porque es una expresión que me hace mucho, dice, máchame, ¿no? O sea, como mátame, Dios mío, ¿qué es esto? Bueno, pues súmale que ahora lo vas a escuchar interpretado por Rafael Ravelo. Es, ya lo estás imaginando, Luisa.

¡Qué final! ¡Qué final! Una canción para quedarse a vivir, llena de nostalgia, melancolía, una tristeza también inherente ahí, ¿no? Pero una belleza, yo creo que solo comparable con la naturaleza, que era el gran referente de Antonio Carlos Jobim, ¿no? Para él, la floresta, las plantas, los pájaros, ¿no? O sea, estamos hablando de eso. Rafael Ravelo la rehace, la remonta, en cierto modo. Y bueno, pues si ves que aquí la guitarra llega a tonos más graves de lo habitual, es que es así. Estamos hablando ya de una guitarra que tiene 7 cuerdas. En este caso, la afinación al aire sería si, ¿no? Después del mi. Y lo que puedes extraer de ahí es eso, ¿no? Que hay también una gran tradición de guitarras de 7 cuerdas en Brasil. Hay una entrevista, otra vez, porque yo creo que esto ya lo hemos comentado, que me gusta mucho, que le hacían a Paco de Lucía en Brasil, ¿no? Y le decían a Paco, ¿y tú, Paco, no te apetece tocar la guitarra de 7, de 8 cuerdas y tal? Y él decía, yo no quiero tocar ninguna guitarra. A mí me encanta eso. Yo no quiero tocar ninguna guitarra. Dice, yo cuando toco la guitarra, me duele aquí. Y se tocaba el cielo de la boca, ¿no? O sea, se veía a Paco ya reventado, ¿no? Como diciendo, a mí ya, yo ya no sé qué hacer, lo digo para bien, ¿eh? No sé qué hacer con este instrumento, ¿no? O sea, ya le he dado mi vida entera, ¿no? O sea, ya no, o sea, no sé qué más queréis que haga con él, ¿no? Bueno, pues de todos esos, de Paco y de Rafael Ravelo, ha bebido el que para mí es, junto al que viene después, yo creo como que los dos referentes en el mundo de la guitarra, digo Brasil, pero yo creo que mundial, ¿no? Yo no he visto a nadie, que yo, o sea, quizás estoy exagerando porque estoy solo pensando en él ahora mismo, que tenga esa capacidad para tocar de una manera tan natural todo, ¿no? La memoria, la improvisación, el ajustarse a las notas, el volumen. Quizás me pasa un poco como quizás no. Con sinceridad, me pasa lo mismo que como con Toquiño, va muy rápido. Entonces va tan rápido su cabeza que es como, espera, frena, tío, que vamos detrás, ¿sabes? O sea que. De hecho, esta canción está dedicada, intuyo, a Rafael Ravelo, porque se llama Samba pro Rafa, y es, como no, Yamandú Costa.

es muy difícil asimilar esto en una sola pasada, ¿eh? O sea, de hecho, lo que estás escuchando es originalmente un vídeo con un sonidazo donde se ve ahí a Yamandú echándose el tema encima como si nada. Pero es que Yamandú es capaz de tocar swing y es capaz de tocar tango y es capaz de eso. Es un tipo con una una capacidad para rehacerse, ¿no? Una heterogénea y a la vez una ortodoxia de conocer muy bien todo, que no te puedes creer. O sea, Yamandú pasa mucho tiempo en España, está viviendo en Portugal, si no me equivoco, y eso hace que muchas veces no nos demos cuenta de lo que tenemos al lado. Yo siempre lo pienso, es como cada vez que lo veo digo, joder, que no se nos olvide. O yo el otro día, cuando digo el otro día, hace menos de 2 meses y pico, viendo a Kaitán. Igual fue antes del verano. Viendo así, fue antes del verano. A Caetano Veloso, pues ya nos pusimos de pie un poco y ahí estaba Yamandú. Y como yo lo he entrevistado varias veces, pues, ¿qué pasa, Yamandú? ¿Cómo estás? Ahí estuvimos hablando un rato. Pero claro, es como, oiga usted, Yamandú Costa. Tierra Yamandú Costa, madre mía. A todas las unidades no se pierdan esta manera de tocar. Luego, además, Yamandú es muy prolífico, tiene, pues yo qué sé, o sea, tiene como yo qué sé, como 50 discos, o sea, es una locura, ¿sabes? O sea, no te puedes creer de lo que hay ahí, o sea que... Entonces, no sé qué decirte más, o sea, es que meterle mano es muy difícil porque tiene muchísimos discos. A la vez, si entras y por donde entres vas a disfrutar, tiene un conocimiento de la guitarra espectacular, y bueno, y ahora, y luego también es muy bonito porque se junta con muchos guitarristas, a mí eso también me gusta mucho. Hay un vídeo muy bonito donde Paco, vivo, estaba, no, lógicamente, le... Perdón, lo aplaude desde un palco, ¿no? Como diciendo, adelante, Yamandú, reina, ¿no? Y luego eso, ahora mismo está enganchadísimo con otro guitarrista que hemos tenido también la oportunidad de ver y de entrevistar y de comunicarnos más personalmente con él, como es Karai Guedes, de los hermanos Guedes. De hecho, esta grabación la puedes tener acceso a ella fácilmente con la Orquesta Ciudad de la Mancha y es muy bonita. Es muy bonita y además mola mucho como para poder darle otra forma, ¿no? Digo otra forma para que no sea solo lo de Brasil, ¿no? Aquí tienes a la Orquesta Ciudad de la Mancha, aquí un montón de manchegas y manchegos acompañando a Yamandú Costa y a Karai Guedes. Una canción con muchísima fuerza. Aquí la tienes.

¡Wow! Alucinas, ¿eh? O sea, alucinas. O sea, solo en la frase final, o sea, solo en ese momento en el que tú escuchas esto. O sea, ¿de dónde viene? Con esa velocidad, con esa fuerza, con esa parte rítmica, ahora de repente tener esa precisión para meter esa frase, o sea, solo eso, ¿eh? O sea, solo eso, que son los últimos 5 segundos de este tema llamado Santuario. Lo puedes encontrar en YouTube y es muy bonito ver cómo caminan todos juntos, ¿no? Aparte un ejército de maderas, ¿no? Disfrutando de la música. A ver, insisto, vamos a parar aquí, pero podríamos continuar durante toda la temporada de Desafinado, ¿no? Pero me voy dando cuenta que eso, que tiramos mucho de archivo, así que poco a poco vamos a ir actualizando nombres, ¿no? Que eso es muy necesario, porque Brasil vive de eso, ¿no? De resurgir constantemente. Así que aquí tienes a Janine Matías y esta canción llamada Deixa Pra Lá.

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Interessante esta Janine Matías. Jo no la tenia en el radar. L'he encontrado en una lista de músicos relacionados con el rap. Ahí como ves me muerdo un poco el labio. Y Brasil. Y bueno, es interesante porque ella, Janine, hija de un sambista, pues conoce muy bien el lenguaje del samba y aquí, aunque realmente no está rapeando en ningún momento, sí, digamos, establece una atmósfera distinta a la hora de cantar. Aquí en esta siguiente canción, Me Ilumine, creo que sí hay como un espacio para un rapeo, vamos a decirlo así. Pff, queda fatal en 2026 decir eso, pero bueno. Pero me gusta mucho eso, me gusta mucho eso, porque tiene algo diferente o contemporáneo que no lleva solo a determinadas referencias intrínsecamente brasileñas, vamos a decirlo así. Así que, venga, segunda posibilidad de poder escuchar a Janine Matías en este Me Ilumine.

Melumina de Janine Matías. Ahora sí vamos a encontrar algo más parecido a como a rapear encima de una base de samba. Esto lo estoy diciendo y ya me suena viejo, a más no poder, ¿no? Aparte me suena bastante 2000ero, ¿no? Y quizás esta es la pega que yo pondría al proyecto de Dori de Oliveira en esta que se llama Mesa de Bar, pero luego la verdad que, en fin, piensas en los elementos por separado y te atraen, ¿no? Esta cosa de los fraseos y esta cosa del samba, bueno, pues aquí los ha mixturado, los ha mezclado. Bien podía seguir de manera original, independiente, pero bien, también se puede mezclar. Así que esto es Mesa de Bar de Dori de Oliveira.

0: Ahí tienes esa risa final. Insisto, a mí me da la impresión que hubo un tiempo, muy arranco de este siglo, donde se hacía esto bastante, ¿no? Y ahora como que se queda un poco taciturno. Pero bueno, es ir conociendo a una serie de artistas que están recogiendo todo eso. Otro, con muy poco seguimiento, es un artista llamado Leo Braga, y tiene una canción que se llama Brasil, y creo que como que casa con todo este discurso de que te estoy hablando.
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Ahí lo llevas. Insisto, quizás lo que más me atrae es la cantidad de información que tiene de la música tradicional brasileña y luego cómo lo sabe traducir, bueno, a un lenguaje, como es el caso del mundo del hip hop, recontra mega sentado desde hace 50 años, ¿no? En todas las culturas occidentales, ¿no? Leo Braga se llama la canción Brasil, que empieza hablando ya de Construção, de Chico Buarque, ¿no? Venga, salimos de aquí y buscamos aún así nombres nuevos, ¿no? Y uno de ellos es el de Luz Mazzucati y esta canción llamada Meus Olhos, ¿no? Ahí ya vamos a terrenos bastante más clásicos.

Seguiremos la pista a Luz Mazzucati, a ver qué pasa por ahí. A ver, nos van quedando 20 minutitos de programa. A mí ya me vuela el cuerpo a samba, así que siempre nos gusta tener una buena sesión, como mínimo al principio o al final, ¿no? Así que vamos a tirar de canciones clásicas, ¿no? De esas que suenan en la gran mayoría de las sambas de Roda que puedas encontrar. Y si te sabes algunas de estas, ya te digo que vas a estar a gusto, porque una de esas las tocan. O sea, en las 4 horas que están allí, en algún momento aparece seguro Insensato Destino de Almir Guineto.

Insensato destino, tirando por un clásico de, pues eso, otro de los miembros del fondo de Quintal, ¿no? Para nosotros los fundamentales, ¿no? Y hoy vamos a tirar de ellos, ¿no? De Almir Guineto o de Georgi Aragaón y este ya.

Aplausos que no pueden parar para continuar con grabaciones en directo. Ya sabes que Brasil tiene casi más discos en vivo que en estudio. Igual no sería una exageración, es una locura lo que editan en directo. Y en este caso, esta es la primera canción que sonó en Desafinado. Fíjate, si no me equivoco, este tema grabado en un concierto de la MTV, en el segundo volumen de las canciones de Arlindo Cruz. O Show Ten que continuar.

0: O show ten que continuar y este show está a punto de terminar, pero ya nos quedamos en Arlindo Cruz, ¿no? O sea, hasta donde, hasta que terminemos, o en sus amigos del fondo de Quintal. Arlindo Cruz creo que compuso, todavía el dato, la verdad, me sorprendió mucho, cerca de 800 canciones, no sabía que tantas, madre mía. Y pff, o sea, es que son tan representativas de lo que nos gusta y de la realidad brasileña. Aquí tienes esta canción llamada Meu Nome é Favela. O sea, ¿qué más quieres? Arlindo Cruz.
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Ay, qué maravilla, esas conversaciones ahí de fondo, por favor, por favor, por favor, qué joya. Venga, criaturas, hasta aquí hemos podido llegar, ¿eh? Pero yo creo que a lo mejor el arranque lo hacemos con algunas canciones más que tenía por ahí, de fondo de Quintal, precisamente, con Erlindo Cruz, pero hay una canción que para nosotros es la clave, con la que despedimos siempre este programa, así que deseamos que seáis felices y dichosos, cualquier momento en el cual pongas ahí a Erlindo Cruz, te vas a encontrar a Erlindo Cruz con sombriña, con fondo de Quintal, con Seca Pagodiño, con todos, ¿no? Así que es una pena, justo nosotros empezamos nuestro camino en la misma semana o en las mismas semanas en las que había fallecido un imprescindible, como es el caso de Erlindo Cruz. Así que desde aquí, desde el fondo de nuestro patio, desde el fondo de nuestro quintal, te decimos este sárabá para que nos volvamos a encontrar en Radio 3.

0: Son las 12, las 11 en Canarias.
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7: ...26 de septiembre de 2026. ¿Qué tal? Bienvenidos a Paralelo 3, el programa que está con todos vosotros la medianoche del viernes al sábado, repasando lo mejor de la electrónica, la música de baile y el pop sintético en Radio 3. Como siempre, con Joan Melero a los controles y que nos habla Carlos Novellas desde los estudios de Radio 3 en Barcelona. Edición 558 de Paralelo, un paralelo que esta noche vuelve a moverse con libertad entre estilos, artistas, tempos y maneras muy diferentes de entender la electrónica y la música. Tenemos techno, IDM, con pulso, personalidad, soul que se deja contaminar por el club, house de distintas temperaturas, ritmos quebrados, bass music y algún hit que aparece cuando menos te lo esperas. Música para escuchar, para bailar y, sobre todo, para dejarse llevar. En el disco de la semana nos iremos de viaje hacia el dub, pero sin perder de vista la pista. Y después abrimos también la puerta a un universo todavía más imprevisible. Un recopilatorio lleno de bootlegs, mutaciones y canciones que cambian de piel sin pedir permiso. Luego os contamos más. Todo esto con una perla final, por supuesto, un hit del cambio de siglo que sigue sonando fresco como el primer día. Empezamos ya, sin más dilación. Joan, cuando quieras.

No se nos ocurre mejor manera que empezar un paralelo con el actriz. Uno de nuestros artistas de cabecera, sin duda. Acaba de publicar nuevo disco, Radical Frame, otra maravilla. Y esto que suena es Overcourt. Quizá su momento cumbre, podríamos decir, o nuestro favorito, al menos, del álbum. These only days, these only days I know. Y después nos saldremos un poco de la electrónica con un tándem de lujo, Erykah Badu y The Alchemist, multiplicando la clase que ambos atesoran en Before the World Blows, uno de los discos de esta temporada, de este otoño.

Seguimos con dos mujeres más. La primera es Coolie G, quizá un poco infravalorada siempre, ¿verdad? A nosotros nos encanta. Este tema está incluido en el tercer volumen de la serie Goon Club All Stars and Friends. Es una mezcla perfecta de house, esquelético, garage y soul. Muy sensual, como siempre, en la música de Coolie G. Y luego escucharemos a Lisa Rose con su nuevo hit Dove. Un tema bastante pop, con más profundidad de lo que aparenta a primera escucha y producido, además, por Sega Bodega.

Y esto que estamos escuchando, que es el último tema de esta primera ronda, es bastante, bastante especial. Porque avanza el que será, por fin, el nuevo disco de John Talabot. Aunque ya sin ese alias, en realidad, así que tendríamos que decir el nuevo álbum de Oriol Riverola, con otro alias, con el nuevo nombre de OR, OR, que no dejan de ser las siglas de su nombre y su apellido. Y que en catalán también significa oro. Saldrá a finales de octubre en AD93 y el propio Oriol ha contado en redes que nace con la intención de expandir el ambient para llevarlo a su versión más eufórica. Música sin beats, pero con mucha melodía, movimiento y épica. Así es como suena al menos su primer adelanto, este No Kick Messiah.

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Ya estamos en la segunda ronda de novedades de hoy. La empezamos con un habitual del programa, Álvaro Granda y su proyecto Divorce from New York. Desde Donosti. Publicó hace unas cuantas semanas un EP llamado Jazzetics o Jazzetics, perdón. Vamos a recuperarlo hoy básicamente porque se nos pasó en su momento y nos encanta. Está publicado en el sello de Londres High Praise y se mueve como siempre con soltura entre el broken beat, el house y especialmente el jazz. Por cierto que el disco viene con dos remixes de mucho nivel. Uno de Geology y otro de Stefan Ringer, pero nos hemos quedado con este tema, Soul Control, uno de los originales. Y luego seguiremos en una línea similar con Rick Wade, uno de los nombres fundamentales del Deep House de Detroit, y con un tema, I Do Believe, de Late Night Basics, originalmente publicado, si el de Álvaro es de hace unas semanas, este es de hace unos años, porque es del año 94, pero recuperado ahora, hace nada, apenas unos días, por Phonogram. Y aunque sea antiguo, nos ha gustado tanto y encaja tan bien con el de Divorce in New York, que hemos decidido ponerlo.

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Ese último release aparecido en el interesantísimo sello valenciano Días de Campo y lo firma el portugués VITHZ. No sabemos cómo se pronuncia esto, quizá Beats probablemente. El disco se llama Six Days EP y este tema que hemos elegido resume bastante bien su manera de entender el house, con bajos gruesos, percusión seca y un groove que avanza con trote firme. Y luego escucharemos a Bambonu, su relectura de un clásico del French Touch que no hace mucho escuchábamos por aquí, Gin Tonic, de Bob Sinclair. Y lo ha titulado además con el apellido de la actriz sampleada en su época de famosa profesora de aeróbic, Fonda. Por si alguien no lo sabe, de nombre Jane. Y aún un tercer tema después de estos dos, otro tema de house para la pista con percusiones cálidas y tempo alto. En este caso un remix de Shanti Celeste sobre un original de la estrella neo soul canadiense Rochelle Jordan.

Cerramos la ronda de hoy con un poco de Jungle. Es el extraordinario Jack Stevens, más conocido como Sally. Probablemente nuestro productor favorito del género, con un sonido diferente al de todos los demás. Aquí volviendo a demostrar su maestría con un single doble en Critical Music, Flux y Chatter. Este es el primero, Flux, tremendo.

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1: Momento para tomar aire y escuchar un disco con un poco más de atención. Esta noche, además, moviéndonos en uno de nuestros terrenos predilectos, el dub.

Demuja Presents Dubmuja, de Demuja, disco de la semana en Paralelo 3. A este productor le hemos puesto mucho por aquí, especialmente en los dos últimos años, aunque siempre ha sido un nombre prolífico y de altas prestaciones en el estudio. Demuja es austríaco, nacido con el nombre de Bernhard Weiss y habitualmente transita por géneros como el house, el techno, el disco o el funk. Pero desde hace un tiempo también parece haberle cogido el gusto al dub y en concreto a la mirada sobre el género jamaicano de productores y proyectos alemanes como Basic Channel, Chain Reaction o Maurizio, que en realidad son todos ellos la misma cosa. Ya empezó con varios EPs a principios de año y ahora saca este álbum de 15 tracks y más de una hora de música lleno de bajos profundos, ecos, delays y mucho espacio entre sonidos y experimentando con un rango de tempos muy amplio, desde los 110 a los 150 BPMs. Es un disco excelente, muy disfrutable, súper cuidado en el sonido y que confirma a Demuja como un productor bastante infravalorado que deberíamos situar ya en las grandes ligas del circuito europeo. Hemos empezado escuchando It's Been a While, un tema que en el que se percibe básicamente esa influencia del tándem Ernestus von Oswald y que Weiss lleva a sitios un poco más funkies, más cálidos. Esa es una constante del disco, es menos frío que lo que hacían estos dos legendarios productores alemanes. Y ahora vamos a seguir con Amber, otra de las joyas del álbum, mismo modo, pero con el tempo un pelín más alto y con un pie ya en la pista de baile.

Teníamos mucho material donde elegir para contextualizar este disco de la semana y nos hemos fijado en dos temas de dos releases bastante diferentes entre sí, uno de este mismo año, 2026, y otro del 2023. El primero lo hemos encontrado en uno de los dos EPs de Dub previos al álbum, concretamente el primero, Dubmuja 001, que se publicó en el mes de febrero, y el otro nos muestra la cara más house del austríaco, y está incluido en el EP Higher Places, publicado en House Music, un tema que lleva por título The Piano Track, construido alrededor de un piano insistente y un groove muy clásico, pero con esa calidez, ese gusto por el detalle que también están tan presentes en el nuevo álbum.

Y terminamos este capítulo del disco de la semana con el tercero y último de los tracks que hemos elegido para vosotros. En este caso, uno de los más rápidos y pisteros, bastante distinto a los primeros del álbum, que son más relajados. El disco podríamos decir que, en cuanto a tempo, va de menos a más. Pero no por ello perder continuidad y coherencia. Otra muestra más de lo bien que trabaja The Muja en el estudio y cómo cuida hasta el más mínimo detalle. Esto se llama Rausch, que en alemán significa éxtasis.

0: 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Now presenting.
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2: Esta semana en Paralelo vamos a dedicar nuestro especial a una de las colecciones de canciones, un compilado, un recopilatorio de lo más libre, excitante y divertido que hemos escuchado sin duda este año.

Hablamos de Pirata 7, la séptima entrega de la serie de bootlegs, edits, mashups y herramientas de club que publica el sello mexicano Nafi. ...22 temas en los que se puede pasar prácticamente de todo, desde un sitio a otro, con versiones libérrimas y bastardas de temas de Charlie XCX, de Juan Gabriel, de Clipping, de Karol G, Code 9, Sophie, Kylie Minogue. Una locura. Y este tema con el que hemos decidido empezar el especial de hoy representa muy bien el espíritu de Pirata. Coger un tema conocido y retorcerlo hasta convertirlo en otra cosa. Aquí el tema es el mítico Midnight Request Line de Scream, uno de los clásicos del dubstep británico de principios del siglo XXI, que se convierte, en este caso, en Midnight Rec, con la remezcla pirata de Traxmatic Rep. Después de este escucharemos otro tema que nos ha encantado del recopilatorio, un tema que no conocíamos, Eternidad, de Freebot con Annette. Un track de Tech Tribal Guaracha del año 2002, ya bastante antiguo, que se transforma en una joya mucho más sensual y dreamy gracias a las manos maestras de Zoot Zoot, uno de los productores habituales de la familia Nafi. Dos maneras bastante diferentes de entender eso que en el sello mexicano lleva años haciendo también: piratear la música que ya conocemos para volver a hacerla útil en la pista o más allá de la pista.

Vamos a seguir ahora con dos ejemplos más de cómo funciona esta cultura del bootleg cuando se hace con imaginación. El disco, el compilado, está lleno de estos momentos, cambios, subidas, bajadas. Es una gozada escucharlo entero, dejarse llevar y ir descubriendo cuáles son los temas, los originales y cómo le han dado la vuelta los artistas participantes, como este, por ejemplo. Esto es un tema de culto, una maravilla de principios de los 2000, de Lumi D, un tema que siempre puedes poner en cualquier sesión y todo el mundo te la va a corear y bailar. Aquí cruzado con Bungalow y Fúrcura en un montaje de La Niña Jacarandá, que no es otra que Samit Morales, artista visual, productora y DJ chileno-venezolana, afincada aquí en Barcelona desde hace tiempo y que está al frente de Sim Sync School. Nos hizo hace tiempo también un mix para Paralelo.

de la niña del tema de Lumidi, hemos escuchado otra de las versiones de Zoot Zoot, recuperando Doncella, del primer disco de Zion y Lennox, otro hit de hace 20 años. Y ahora estamos con este pequeño homenaje a Sophie con Beep, uno de sus temas más emblemáticos. Pasado por las manos del gran Lao en una versión pirata que lo lleva a un terreno mucho más de club. Queda claro con este tema o con los de Lumidi y Kylie que en pirata no solo tiran de reggaetón o de música latina, sino que cabe absolutamente cualquier género.

Seguimos con otros dos cruces de los más descarados de Pirata 7. Este, por ejemplo, es obra de I Am Chino, White Star y Salvi, que cogen Los Tequilas, una producción de Rack, que coge material de la colaboración cubana y lo convierte en una herramienta tremenda para el club. Escuchad.

después escucharemos a Charlie XCX, que se encuentra con Omar Ruiz en un mashup de Hot Plebe, que junta Brum Brum, uno de los temas fundamentales de la primera etapa de Charlie, con El Quesito, un choque bastante absurdo sobre el papel, pero que quizá precisamente por eso funciona realmente bien.

Y la última de este especial tan loco de hoy. De hecho, así es como se abre el compilado, pero nosotros hemos preferido ponerla al final, porque nos iba perfecto para cerrar este especial.

Así fue, de Juan Gabriel, Other Islands Ambient Edit. No hace falta decir nada más. O sí, viva Nafi y viva la serie pirata.

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2: 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La perla de esta noche es un hit publicado justo en el cambio de siglo, un temazo, un banger, que podríamos decir, para las pistas de todo el mundo, que sin embargo tiene un par de vueltas y lecturas, porque empieza con un groove muy reconocible, entre el house, el disco funk, pero poco a poco va soltando detalles raros, pequeños desvíos de psicodelia doméstica que lo sitúan en un lugar bastante particular y muy interesante. Tema en cuestión, lo decimos ya, es He Not In, del dúo británico Chicken Lips, publicado como maxi en el año 2000, y ya veréis que tiene un gancho incuestionable, puro magnetismo para cualquier sesión, desde una fiesta doméstica a un set en un festival multitudinario. No hace falta añadir mucho más. Con esta bomba cerramos el programa de hoy y os convocamos el viernes que viene, mismo sitio, misma hora. Feliz semana a todos.

0: Son las 2, la 1 en Canarias.
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madrugadas a todos y a todas. ¿Cómo estáis? Ojalá que muy muy bien. Aquí os habla Henry Saiz desde la sintonía de Radio 3, desde el laberinto, este rincón de eclecticismo musical centrado bastante en la música electrónica de club, siempre desde la perspectiva de la melodía, de la calidad, de la elegancia. Y hoy os voy a traer una selección de lanzamientos muy recientes y también tracks que he estado pinchando estos meses de verano, descubriendo como siempre nueva música para traeros aquí. Y hoy nos vamos a mover en un terreno que me apasiona, la frontera entre el minimal trance, el minimal house y ese techno más sobrio e hipnótico, también minimalista. Música minimalista, pero psicodélica, mutante, cambiante, con un montón de detalles, de atmósferas, pura orfebrería sonora, elegancia y ritmo. Subid el volumen y vamos a profundizar en estos sonidos que os he ido recolectando en estos meses y novedades recién salidas del mejor sonido minimal. Espero que os guste.